0: Cerrada por pobladores y habitantes de las tienditas, y de manera particular hubo una reunión entre la SIC y los demandantes. Primeramente, ya a media tarde no se habían puesto de acuerdo, pero hace 2 horas aproximadamente está abierta nuevamente la vialidad, así que usted puede utilizar de manera tranquila estas instalaciones. En cuanto a la Comisión Federal de Electricidad, usted sabe de estas interrupciones que hemos tenido durante el fin de semana y algunos días también anteriores del suministro de energía eléctrica, y qué va a pasar con esta situación. Hoy una reunión importante entre la titular de la Secretaría de Medio Ambiente y Desarrollo Sostenible del Estado de Tabasco, Sheila Cadena Nieto. Estuvo por instrucciones del gobernador del Estado, Javier May Rodríguez, con la titular de la Comisión Federal de Electricidad, Emilia Calleja Alor. Están trabajando sobre la modernización, escuche usted, de postes, conductores y equipos de protección, así como la implementación ya próximamente en Tabasco del modelo CFE Conectada Contigo. Son acciones que en ese sentido la empresa, la CFE, van a impulsar para fortalecer el sistema eléctrico en Tabasco y el resto del país. Al pendiente de los anuncios oficiales en cuanto tengamos toda esta información, cómo se va a implementar y de qué manera se va a actuar aquí en el estado de Tabasco. Esperemos que usted este día, que estamos a temperaturas de 37 grados aquí en la ciudad de Villahermosa, no tenga cortes en el suministro y pase una tarde y una noche de lo mejor. Vámonos enseguida con buenas noticias. Esta mañana hubo un desayuno muy importante de los atletas de nuestro estado con el gobierno del estado, con el gobernador del estado, Javier May Rodríguez, en particular, por los éxitos, las victorias obtenidas recientemente por atletas tabasqueños en la Olimpiada Nacional CONADE 2026. 85 medallas ganadas de jovencitas y jovencitos que fueron con el corazón y el alma representando a Tabasco. Hoy los homenajearon, bueno, recientemente en Palacio de Gobierno, en una conferencia del gobernador, los llevaron y los, en verdad, los felicitaron de manera general. Pero hoy hubo una convivencia, hoy hubo pachanga, hubo festejo y un anuncio en particular. Para el 2027, los 500 atletas beneficiados con becas en el estado de Tabasco les van a aumentar la beca y será de 15,000 pesos mensuales. Escuche usted esto.
1: Estímulos que entregamos son parte del compromiso del gobierno del pueblo, con quienes representan a Tabasco, reconociendo el esfuerzo y los resultados de nuestras y nuestros medallistas. Aquí quiero abrir un paréntesis. Estaba yo consultando ahorita, porque tomé una decisión ahorita que estaba yo aquí. Vamos a ampliar la beca a los 500 atletas que tenemos becados. Vamos a aumentar el monto de la beca a partir del próximo año. La beca a partir de enero del próximo año va a ser de 15,000 pesos al mes.
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0: Quedó nada más así la voz de los chavos. ¡Oh! Así con la sorpresa, ¿no? 15,000 pesos mensuales. Bueno, es merecido el reconocimiento que le hacemos todos los tabasqueños a estos jóvenes que han estado dando lo mejor. Trajeron medallas al estado de Tabasco en este evento nacional de la CONADE y ahora recibirán a partir del próximo año pues estas becas de 15,000 pesos mensuales. El anuncio se hizo oficialmente esta mañana. Otro de los eventos y otras actividades importantes que se dieron durante el transcurso del día con la presencia de Javier May, gobernador del estado de Tabasco, y Octavio Romero Oropesa, quien está al frente del Infonavit, fue primeramente la instalación. Ya está aquí en Tabasco instalada la Comisión de Conurbación Cárdenas-Huimanguillo. Recuerde usted que estos dos polos, estas dos municipalidades, estas dos ciudades, cabeceras municipales, son importantes a nivel tanto del estado de Tabasco como también regional, conectando a Veracruz, conectando también al estado de Chiapas. ¿Por qué esta Comisión Conurbación Cárdenas-Huimanguillo? Es para el crecimiento ordenado en la región de la Chontalpa. Tenemos la información.
3: Hemos instalado formalmente la Comisión de Conurbación Cárdenas-Huimanguillo, y con ello damos un paso importante en el ordenamiento, como mencionaba, a esta región estratégica de nuestro estado. Cárdenas y Huimanguillo son municipios con una ubicación clave para el desarrollo del estado, que día a día ve crecer su fuerza productiva. Yo creo que esta es una de las zonas que más ha crecido en el estado. Su dinámica económica, geográfica y social exige una planeación responsable, capaz de orientar el crecimiento de su zona o conurbana hacia mejores condiciones de bienestar, sin perder de vista las características propias de su territorio. Para cumplir estas tareas, esta comisión asume la responsabilidad de fortalecer la coordinación entre el gobierno del pueblo, los municipios y las instituciones vinculadas con la planeación urbana, de modo que el crecimiento de esta zona conurbada avance con reglas claras y responda siempre en beneficio de su pueblo.
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0: Por cierto, Octavio Romero Oropesa, titular del Infonavit aquí en el estado de Tabasco, habló también sobre las recuperaciones de viviendas abandonadas del Infonavit, que no son habitadas, que tienen por ahí un crédito, o qué sucede con ellas, no sabemos, pero a nivel nacional hay 1,000,000 de esas viviendas que no tienen, pues están abandonadas y las van a recuperar para reincorporarlas al mercado habitacional para beneficio de los derechohabientes. Buena intención, veremos cuántas de estas mismas en Tabasco cuentan en situación de abandono y cuántas se van nuevamente a incorporar al mercado para que derechohabientes aquí en Tabasco del Infonavit puedan ocuparlas. Oiga, vámonos enseguida con lo que retoma el gobernador del estado. La semana pasada le hablamos sobre lo que va a ocurrir en la subestación eléctrica en Tuctanacajuca. Mañana le van a poner la primera piedra, mañana es la fecha importante, y además anuncia el gobernador del estado de Tabasco su agenda semanal. Se va estos días a Jalapa, Tenosique y también Balancán. Escuchemos.
4: Queremos compartir con ustedes parte de nuestra agenda de trabajo. El día de hoy estaremos compartiendo un desayuno especial con nuestras y nuestros mundialistas de CONADE, así como nuestras entrenadoras y sus entrenadores, en reconocimiento a su esfuerzo, disciplina y al gran desempeño que han demostrado poniendo en alto el nombre de nuestro estado. El día de mañana estaremos en el municipio de Centro, realizando una entrega más del programa Bienestar en tu Mesa. Asimismo, estaremos en Nacajuca para dar banderazo de la primera piedra de la subestación en Tucta, una obra importante para fortalecer la infraestructura y el desarrollo de esta región. Más tarde, acompañaremos a la premiación de las y los jóvenes ganadores de la Olimpiada del Conocimiento, reconocimiento a su dedicación, talento y excelencia académica. Aprovecho también para recordarles que nuestra selección nacional va a jugar mañana, martes 30 de junio, enfrentando a Ecuador en las finales, en los 16avos de la final del Mundial 2026. Como siempre, va México, vamos a ganar 2-0. O sea, como siempre, invitamos a todas y a todos para que acudan al Estadio Centenario en un ambiente familiar y de sana convivencia. El miércoles continuaremos nuestra agenda en el municipio de Jalapa con la entrega del programa de tandas y posteriormente estaremos en Macuspana. También informarles que esta semana tendremos 3 audiencias públicas, las cuales se llevarán a cabo en los municipios de Jalapa, Tenosique y Balancán, manteniendo así un gobierno cercano al territorio que escucha, que atiende directamente a los ciudadanos.
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0: Oiga, antes de irnos a la pausa promocional, información deportiva. En este momento, creo que todavía en este instante, están los visoreos allá en el Estadio Olímpico, en la Ciudad Deportiva. Usted va a ver algo de actividad de todavía esta tarde. Hay atletas de diversos clubes. Está en el Estadio Olímpico de Villahermosa. Hay un visoreo de atletismo. Así que a todos estos jóvenes, hombres y mujeres, le deseamos la mejor de las vibras. Lo que escucha usted es la locura en el Fan Fest, allá en el Zócalo capitalino. Paraguay eliminó a Alemania de la Copa Mundial de la FIFA 2026. Toda Latinoamérica está celebrando precisamente con locura y más allá en el Zócalo de la Ciudad de México. Mañana, ¿cómo se va a poner? ¿Cómo se pondrá? No lo sabemos. En el Centenario, a las 5 de la tarde, abren las puertas para que lleguemos tempranito, los que puedan. A mí me toca trabajar aquí y disfrutar de este encuentro mundialista. Vamos a una pausa y regresamos con más información. Soy Arturo Bolio. Ya regresamos. Buenas tardes.
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6: Son las 6:14.
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10: Qué bueno que está con nosotros en directo desde la ciudad de Villahermosa, Tabasco. 6:16 p.m. Estamos a 36. Hace calor aquí en la ciudad de Villahermosa. Tendremos una noche cálida aquí en el sureste de la República Mexicana. Al pendiente, porque tengo avisos varios en relación, uno, a las condiciones climáticas que tendremos los próximos días. Protección Civil nos dio ya un panorama ampliado para mañana miércoles. Lluvias fuertes en el centro, Chontalpa, Sierra y el resto del estado moderadas. El próximo jueves nos dice que habrá lluvias moderadas en la Chontalpa, Ríos y Sierra y ligeras en el resto del estado. Y el, a ver, voy y martes, no, mañana martes, va de nuevo, lo dije al revés. Mañana martes, lluvia moderada de 25 milímetros acumulados en un solo día en pantanos y ríos y ligeras el resto del estado. El miércoles, lluvia fuerte en centro, Chontalpa y Sierra, hasta 50 milímetros. Y el jueves tendremos lluvias moderadas en Chontalpa, Ríos y Sierra. Además, le tengo información, el Ayuntamiento de Centro nos dice que se irán las labores para la reconstrucción del pavimento con concreto en el Boulevard Alfonso Ruiz Cortines entre Paseo Tabasco y Prolongación 27 de Febrero. Le recuerdo, Ruiz Cortines entre Paseo Tabasco y 27 de Febrero en los carriles de alta y baja. Será desde las 8 de la noche de hoy hasta las 4 de la madrugada. Están exhortando el Ayuntamiento del Centro, si usted va a pasar por esta zona, hacerlo con precaución, porque hay también señalación preventiva. Recuerde usted, Ruiz Cortines entre Paseo Tabasco y 27 de Febrero, la prolongación, es decir, desde el paso a desnivel, aquí frente a la zona hotelera, frente a Tabasco 2000, hasta el paso a desnivel que está por la Plaza de Toros. Habrá entonces labores nocturnas desde las 8 de la noche hasta las 4 de la madrugada en los carriles de alta y baja. Maneje usted con mucha precaución. Mañana la Secretaría de Marina va a activar Operación Salvavidas Verano 2026. Pues ya vienen vacaciones de verano, algunos ya están como Betty de vacaciones, y será del 30 de junio al 30 de agosto. La quinta zona naval va a desplegar 48 elementos navales entre almirantes, capitanes, oficiales, clases, marinería y personal civil. Además, 7 unidades, entre ellas una patrulla interceptora, una embarcación menor para rescates y 5 vehículos terrestres para labores de vigilancia y auxilio. Está la Secretaría de Marina exhortando que respetemos señalización de banderas en las playas, también el actual de los salvavidas, y evitar ingresar al mar bajo los efectos del alcohol, no descuidar a los menores de edad, utilizar chalecos salvavidas en embarcaciones y mantener libres los accesos para unidades de emergencia. Mañana, 30 de junio, hay evento, se echa a andar la Operación Salvavidas 26 de la Secretaría de Marina, y todos debemos con precaución y seguridad participar. Se adelanta el Festival Ceiba este año aquí en Tabasco. Vamos a escuchar a continuación a nuestra secretaria de Cultura, Aida Elba Castillo Santiago, quien esta mañana en Palacio de Gobierno nos dice que el Festival Ceiba, la 19ª edición del Festival Ceiba, se va a inaugurar el 31 de julio y traen para el espectáculo y para divertimento de todo mundo y sin costo alguno a Susana Zabaleta y a Rodrigo de la Cadena. Escuchemos.
11: Estamos empezando el viernes 31 de julio. Esta es, digamos, la imagen oficial del Festival Ceiba. Son 3 días, 5 foros y Colombia como país invitado. Adelante, por favor. Esta es la distribución de los foros y zonas relevantes del Festival Cultural Ceiba, todas en el marco de la Plaza de Armas, a efectos de que quienes lleguen desde la mañana o la tarde no tengan ningún problema para pues poder atender y asistir en base a la programación que hemos diseñado para todos ustedes. Bueno, y estos son los artistas estelares que tendremos en esta edición del Festival Ceiba 2026. Susana Zabaleta y Rodrigo de la Cadena, el viernes 31 de julio. Chicoché Sinfónico, ahorita le vamos a explicar de qué se trata, el día 1 de agosto. Y Inspector, el día 2 de agosto. El viernes 31 de julio iniciaremos actividades en el Foro Palacio Palabra Viva con una masterclass denominada Marimba e Historia Musical, y de esta manera el Festival Cultural Ceiba 2026 representa una invitación para reencontrarnos con nuestras raíces, valorar nuestro legado y fortalecer la convivencia a través del arte y la cultura.
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10: Bueno, pues al pendiente 31 de julio y por supuesto a través de la Comisión de Radio y Televisión de Tabasco, aquí en Mega FM y la Radio de Tabasco, estaremos previamente dándole a usted pues los horarios, los lugares, las sedes de los eventos del Festival Cultural Ceiba y de repente las transmisiones que hacemos en directo desde los polos de cultura de la capital del estado de Tabasco. 31 de julio, apúntelo todo el fin de semana, 19º Festival Cultural Ceiba. En un momento le platico el asunto, cómo va a estar la operatividad en la Ciudad de México. Mañana es el partido, mañana es este gran encuentro donde la selección mexicana tiene que pasar, no tiene que ser eliminada. Ahí le damos con toda la buena vibra. Hay ley seca en la Ciudad de México, mucha atención. Y le tengo ya datos de decomisos de el pasado evento, la semana pasada, cómo estuvo el operativo. Vámonos enseguida con datos que se dieron también en la conferencia de prensa esta mañana en Palacio de Gobierno. La secretaria de Educación del Estado, Patricia Parrea Sánchez, nos da resultados de las Olimpiadas del Conocimiento Infantil 2026. Estos son los datos.
13: La Olimpiada se desarrolló en tres etapas. La primera etapa fue en la zona escolar, donde se realizó la selección inicial de los participantes mediante los ejercicios integradores de aprendizaje. Posteriormente se llevó la etapa de sector, en la que inició formalmente la presentación de proyectos de investigación a través del denominado Tianguis de Saberes. Finalmente, los días 11 y 12 de junio, se celebró la etapa estatal en la ciudad de Villahermosa. En esta etapa estatal constituyó un hecho sin precedentes para nuestro estado. Tabasco se convirtió en la única entidad del país que desarrolló esta evaluación en un entorno pedagógico y lúdico como es el Museo Interactivo Papagayo, transformando una competencia académica en una verdadera experiencia de aprendizajes. Durante dos días, las y los participantes convivieron, fortalecieron lazos de amistad, realizaron actividades científicas y culturales, visitaron el Planetario Tabasco 2000 y presentaron sus proyectos en el marco de la Cumbre de Jóvenes Investigadores 2026, haciendo del aprendizaje una celebración. Un aspecto particularmente relevante fue la inclusión lingüística. Los estudiantes de educación indígena realizaron la presentación de sus proyectos en lengua yocotán durante las etapas de sector y estatal. En la etapa estatal participaron 144 estudiantes, de los cuales 78 pertenecieron a las escuelas urbanas, 32 a escuelas rurales, 28 a escuelas particulares y 6 a educación indígena. Asimismo, participaron 100 mujeres y 44 hombres, mostrando una amplia representación femenina. Como resultado del proceso de evaluación, se otorgaron 23 becas, gracias a la participación de BBVA, distribuidas de manera equitativa entre las diferentes modalidades educativas. 8 para la modalidad urbana, 7 para la rural, 2 para escuelas particulares, 4 para educación indígena y 2 para estudiantes de CONAFRE.
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10: Pues de una vez, hablando del tema educativo en la conferencia de prensa hoy en Palacio de Gobierno, la voz enseguida es de Luis Román López, quien es coordinador general de Planeación, Evaluación e Infraestructura del Gobierno del Estado. ¿Cómo va la plataforma de inscripciones que continúa abierta por parte de la CETAP y el registro y la matrícula de estudiantes en educación básica. ¿Y cuántos docentes tenemos en Tabasco? Escuche.
14: La matrícula vigente del sistema educativo estatal se conformó por un total de 447,531 alumnas y alumnos. Este universo de estudiantes es atendido de manera directa y profesional por 19,334 docentes, organizados en un total de 17,511 grupos, distribuidos estratégicamente a lo largo del territorio estatal en 3,920 escuelas. Estas cifras reflejan la solidez y la capacidad de respuesta de nuestro sistema público para garantizar el derecho a la educación de nuestras niñas, niños, adolescentes y jóvenes. Para profundizar sobre nuestro sistema público en este ciclo 2025-2026, me permito desglosar los estudiantes activos por nivel educativo. En educación inicial, atendemos a 3,339 alumnos con 156 docentes, organizados en 165 grupos de 124 escuelas. En educación preescolar, contamos con 82,706 niñas y niños, atendidos por 3,828 docentes, distribuidos en 3,824 grupos de 1,404 escuelas. En educación primaria, que representa el volumen más amplio, registramos 236,574 alumnas y alumnos, acompañados por 9,244 docentes en 9,244 grupos repartidos en 1,743 planteles. Y en educación secundaria, cerramos el bloque con 124,912 estudiantes, atendidos por 6,106 docentes, organizados en 4,278 grupos en un total de 649 escuelas. Ahora bien, un tema de gran relevancia que queremos compartir con ustedes y con toda la ciudadanía es el avance en el proceso de inscripción para el próximo ciclo escolar 2026-2027. Nos fijamos una meta global de inscripción de 102,313 nuevos ingresos. Y al día de hoy, me complace informarles que ya registramos un total de 99,457 alumnas y alumnos inscritos. Esto representa un 97.21% de avance general en el estado.
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10: Antes de irnos a una pausa promocional, le aviso a usted que vive allá en Pomoca y Valle Real, mañana se van a quedar sin agua, porque tienen que componer ahí una fuga de agua potable en el sector 5 del fraccionamiento Valle Real. La Comisión Estatal de Saneamiento nos está avisando esta tarde de lunes 29 que mañana martes 30 de junio hay un paro programado en los circuitos Pomoca y Valle Real. Para que no nos dice a partir de qué horas el comunicado, pero mañana van a quedar sin agua mientras reparan esta fuga en el sector 5 del fraccionamiento Valle Real. Pomoca y Valle Real, mañana se quedan sin agua, están avisados. Pausa y regresamos con más información. Buenas tardes, volvemos.
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12: Son las 6:28 minutos.
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10: Gracias por continuar en esta transmisión en directo desde la ciudad de Villahermosa. Mi nombre es Arturo Bolio, a nombre de Betty García, titular de este espacio de noticias. Les saludo desde nuestra cabina de la Radio de Tabasco, enlazados a Mega FM. Número de WhatsApp 9937-007747. Los datos que se dieron este día por parte del Parlamento de Venezuela sobre la tragedia de los sismos que han ocurrido, los dos del pasado viernes 24 de junio, y los que se han sumado en las réplicas, hoy en la mañana volvió a temblar y fuerte, 4.2 allá en Caracas, Venezuela. Jorge Rodríguez, al frente del Parlamento de Venezuela, nos dan cifras. Van ya hasta el momento 1.719 personas muertas por los terremotos de Venezuela. Son 5.034 los heridos, 15.866 personas están damnificadas y otras 22.619 están recibiendo atención en centros de salud. Naciones Unidas estima que podía haber hasta 50.000 desaparecidos. Sumado a esto, veo imágenes que se están haciendo viral en un video que sale desde Venezuela. En el Aeropuerto Internacional Manuel Carlos Piar, en Puerto Ordaz, Venezuela, hubo una tormenta eléctrica. ¿Qué? Un rayo, un fuerte rayo impactó la pista del aeropuerto. El Aeropuerto Internacional Manuel Carlos Piar, en Puerto Ordaz, en Venezuela, y dejó parte de la pista inservible con un tremendo hueco, huecos con la caída de este rayo. Aquí en la República Mexicana, mucha atención, la zona de baja presión que se encuentra en el Océano Pacífico, informa la Comisión Nacional del Agua, ha aumentado a 70% su probabilidad para formar un ciclón tropical en las próximas 48 horas. Esta zona de baja presión se encuentra en ese momento a 1.830 kilómetros al suroeste de Baja California Sur, según da a conocer la Comisión Nacional del Agua. Tiene ya un 70% de que en los próximos dos días se convierta en ciclón tropical. Esta baja presión en el Océano Pacífico, pues allá en el suroeste de Baja California Sur. Así va la información. Oiga, y mañana ley seca en la Ciudad de México por el partido en el Estadio Ciudad de México, nuestro querido Estadio Azteca, a partir de las 3 de la tarde de mañana, martes 30 de junio, hasta las 7 de la mañana, el próximo miércoles 1 de julio. No se podrá, mire usted,
0: Prohibida la venta de bebidas alcohólicas en tiendas de abarrotes, supermercados, tiendas de conveniencia y cualquier establecimiento mercantil que venda para llevar. Ocurrió la semana pasada, ¿se acuerda usted de esto? Solamente podrán vender los restaurantes y hoteles y podrán vender alcohol para consumo en el lugar siempre y cuando sea acompañado de alimentos. Esto va a aplicar la ley seca en el perímetro del Centro Histórico de la Ciudad de México, las colonias Juárez, Tabacalera, San Rafael y la Cuauhtémoc. Alrededor del... la Cuauhtémoc está al ladito del Ángel de la Independencia, pero bueno, usted camina 4 cuadras más para allá y va a encontrar en el Oporporó que le van a vender pues lo que usted quiera, un alipús para celebrar. Y ya ve usted la gente que camina allá en la avenida, en Paseo de la Reforma, con cualquier tipo de alcohol. Pero bueno, hay datos rápidamente. Déjeme decirle que sí han ocurrido operativos implementados durante los festejos del Mundial de Fútbol en la Ciudad de México. Ya en el operativo anterior de la ley seca del anterior partido, 30 personas detenidas y remitidas ante un juzgado cívico, además del decomiso de 40 mil latas de cerveza y 500 botellas de bebida alcohólica que eran comercializadas de manera ilegal en la vía pública. Eso fue lo decomisado. Lo que circuló, uy, no hombre, y las toneladas de basura que quedaron. Aprendamos de los japoneses en la mañana, perdieron ante Brasil y aún con toda la tristeza, levantaron toda la basura del estado donde jugaron allá en Canadá. Ojalá que los que vayan allá al Ángel Independencia levanten su basurita, porque dejan el lugar hecho un cochinero. Vámonos con más información. Vamos a platicarles sobre este asunto. En septiembre abre en Jonuta la Universidad Nacional Rosario Castellanos. La voz que va a escuchar es la subsecretaria Anabel Suárez. Nos dice que de manera temporal van a estar conviviendo con Covatap 46 los alumnos del Covatap y los que van a entrar sin hacer examen a esta universidad en Jonuta. Es la información que tenemos de esta mañana.
1: Hoy la presidenta de México le cumple a Tabasco y le cumple a Jonuta. Por instrucciones de la presidenta, en septiembre del año 2026 iniciamos operaciones de la unidad académica Jonuta de la Universidad Rosario Castellanos. Esta unidad llega a la región de Los Ríos por gestión del gobierno federal en coordinación con el gobierno del estado, con un objetivo claro: garantizar el derecho a la educación superior de las y de los jóvenes de Jonuta y de los municipios aledaños. ¿Cómo va a operar? Arrancamos con sede provisional en el plantel Covatap número 46 en el turno vespertino, lo cual también va a facilitar el acceso a jóvenes que trabajan. Trabajaremos bajo un modelo híbrido, con sesiones presenciales en Jonuta y asesorías en línea. No hay examen de admisión, el ingreso será mediante un curso propedéutico 100% en línea, obligatorio para todas y todos los aspirantes. No solo se impartirán programas académicos disciplinares, sino también se contará con un programa deportivo, cultural y de salud integral. Los maestros y la persona responsable de la unidad serán seleccionados directamente por la rectoría de la Universidad Rosario Castellano mediante un proceso transparente. Con respecto a la oferta educativa, se ofertarán 5 licenciaturas con alta pertinencia para la región: Administración y Comercio, Contaduría y Finanzas, Tecnologías de la Información, Turismo y Gestión Ambiental Sostenible. La convocatoria oficial se publicará en los próximos días. Creo que a más tardar el día de mañana estará ya lista esta convocatoria, y en ella se va a detallar el proceso de registro al curso propedéutico, los requisitos, fechas y cupos por licenciatura.
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0: Bueno, es parte importante de la información vertida esta mañana sobre la apertura ya en septiembre de un ciclo escolar. Unos nuevos alumnos que van a estudiar 5 licenciaturas allá en Jonuta, en la Universidad Nacional Rosario Castellanos. Está al pendiente del lanzamiento, nos dice la subsecretaria Anabel Suárez Jenner, que posiblemente mañana se lance la convocatoria. No va a haber examen de selección. Todavía no tiene edificio esta universidad en Jonuta, pero van a estar trabajando en las instalaciones del Covatap 46. Va a ser híbrido. Van a estar los chavos del Covatap y los chavos y chavas de las licenciaturas de la Universidad Nacional Rosario Castellanos. Vámonos con información. de, miren lo que hay ecos de esta victoria de Paraguay frente a Alemania. Alemania, la prensa alemana está fúrica contra la selección de Alemania. Dicen que esta es otra humillación. Carambas las cosas que se derivan de esta pasión futbolera a nivel global.

0: Entonces estamos reforzando la estrategia que tiene tres ejes. Una es atención a las causas que dijo la presidencia, ¿no? Seguimos atendiendo a las causas, atendiendo a los jóvenes, las jornadas de territorio, las jornadas de paz, que vamos colonia por colonia, casa por casa, que vamos atendiendo a todos los ciudadanos. Esa es una. La otra es la estrategia de cero impunidad. Quien comete un delito, no se aplica la ley. Quien atenta contra la vida de alguien, no se aplica, no queda impune en un acto. Y pues hemos avanzado somos el estado que más órdenes de aprehensión hemos aplicado, igual órdenes de cateo, las OTIs de investigación, órdenes de investigación que se están aplicando, y las detenciones que llevamos, ¿no?, a cabo. Este fin de semana hubieron importantes detenciones de personas claves ¿no? en la estructura delictiva, que nos va a permitir, ¿no?, seguir avanzando y consolidando esta paz duradera. Y todo lo que tiene que ver con la inversión en inteligencia, toda la infraestructura de inteligencia, el escudo Olmeca, que ya estamos avanzando, que cada vez da resultados. La detención, por ejemplo, que hubo al robo de cuentaviente ahí en Altabrisa, pues es parte de la estrategia de la estructura que ya tenemos en la ciudad, que ya está funcionando. Es decir, se pudo detener de manera casi, ¿no?, instantánea, de que fue al atraco, a lo que se movió a una casa donde se estaban resguardando, ahí se detuvieron. Entonces, hay toda una estructura que fortalece la investigación, pero también la inteligencia. Tenemos equipos que nos permiten ya poder localizar, poder adelantarnos a cualquier actividad delictiva. Pero todavía no echamos las campanas al vuelo. Entonces, en este marco, pues vamos a tener una reunión de evaluación, estamos evaluando permanente y pronto lo vamos a informar, ¿no? ¿Qué sigue?
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2: Tenemos que ir a una pequeña pausa y regresamos con más información. Mañana a las 5 de la tarde, el Parque Centenario 27 de febrero abre sus puertas para que vayamos a disfrutar de este encuentro mundialista selección mexicana ante Ecuador. Yo creo que llegar más temprano, ¿eh? Eso va a estar a reventar. Declaraciones el día de hoy el técnico Javier Aguirre de cara al duelo de mañana de la selección mexicana. El técnico dice haber aprendido del 2002 y 2010 y dice Javier Aguirre que le da peso a la afición mexicana. Vamos a una pausa y regresamos ya a la parte final de este espacio de noticias. Ya está anocheciendo en Tabasco, ya regresamos, quédese con nosotros.
1: 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Son las 6:43.
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9: Ya estamos de regreso en Noticias por la Tarde. Gracias por continuar con nosotros. La información sigue.
10: Seis de la tarde con 47 minutos, ya está anocheciendo. Ya es momento de preparar el cafecito, la galleta de animalito y todo para estar en la familia, unas empanadas, la cena con la familia. Si usted va recibiendo a los que se fueron a trabajar todo el día o a los que vienen de la escuela, mire, dele chance que se refresquen tantito, pregúntele cómo le fue. ¿Cómo le fue allá en la escuela, en el trabajo? Recíbalos con mucho, mucho cariño y refresquelos. Y usted que viene así con el entrecejo fruncido porque ya no aguanta el calor, le dejaron más horas extras en el trabajo y viene usted así con la peineta de lado enojado, bájele tantito, respire profundo y cuando llegue a la casa, antes de abrir la puerta, miren, cambie la cara, póngase una sonrisota, le están esperando en casa, le quieren y seguramente le van a recibir con mucha alegría. Mire, deje el mundo afuera, detrás de la puerta, que siga rodando, usted sea feliz con su familia, que para ellos usted trabaja y hace tantísimas cosas. Oiga, en más información, vamos a hablar rápidamente de Octavio Ocaña. ¿Se acuerda usted de este actor tabasqueño, Benito Rivers, de la serie Vecinos? Ya van a cumplir 5 años de su asesinato, independientemente del seguimiento judicial que se le da al asesinato, sigue en la situación generando pues inconvenientes al interior de la familia. La mamá y la hermana de Octavio Ocaña, según medios nacionales, están muy, muy molestas y preocupadas. Denuncian que la fortuna que Octavio Ocaña generó durante su carrera desapareció. No hay ni patrimonio ni dinero, por lo menos que ellos hayan encontrado. Y responsabilizan de esto al propio papá, el señor Octavio Pérez, que usted lo conoce también, es muy querido aquí en el estado de Tabasco. ¿Qué situaciones? En general, vámonos, oigan, prepárense, mañana con el encuentro mundialista de la selección mexicana, tan solo en la Ciudad de México están habilitando ya 60 puntos con pantallas gigantes en la Ciudad de México, la cantidad de vigilancia que habrá y el llamamiento en México, en Tijuana, en Veracruz, en Tabasco es a la cordura. Nada más, la semana pasada en el Ángel Independencia se reunieron 800,000 personas. Ni me quiero imaginar cuántos van a llegar el día de mañana, porque seguramente queremos que gane la selección mexicana y similar comportamiento, en verdad, con la alegría y con todo lo que tengamos que manifestar mañana en la noche. Comportémonos, recordemos que vivimos en comunidad y que queremos el día miércoles seguir muy bien. Vámonos con otros temas. En Palacio Nacional, la presidenta Claudia Sheinbaum habló sobre que ya está integrada la iniciativa de la Ley General de Derechos de los Pueblos Indígenas y Afromexicanos, pero antes se va a una consulta, así lo explicó esta mañana la presidenta.
11: Y después están aquí María Luisa Alcalde, consejera jurídica del gobierno, y Adelfo Regino, director general del Instituto Nacional de Pueblos Indígenas. Nos van a platicar sobre la Ley Nacional de Pueblos Indígenas, Ley General de Derechos de los Pueblos Indígenas y Afromexicanos, que debe ser consultada para cumplir con la Constitución. Hay un trabajo que se ha hecho ya, pues prácticamente llevan año y medio trabajando en la ley, y ya está lista, y a partir de ahora sale a una consulta nacional con los pueblos. Y para ello, pues, nos acompañan varias compañeras y compañeros del Consejo Nacional Indígena que están aquí con nosotros.
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10: Lo que escucha a continuación es la voz de la consejera jurídica de la presidencia, María Luisa Alcalde Luján. ¿Cómo será el proceso de esta consulta? ¿Lo escuchamos?
13: Primero decir que el objetivo del proceso de esta consulta es recibir opiniones, sugerencias, planteamientos sobre la propuesta de iniciativa a la Ley General de Derechos de los Pueblos Indígenas y Afromexicanos de los titulares de esta ley. Esta ley fue construida, como ya se explicará más adelante, por muchas dependencias, llevó muchos meses de trabajo, llegó el momento de consultar a sus titulares. Se trata de 69 pueblos indígenas, un pueblo afromexicano y 16,728 comunidades registradas en el Catálogo Nacional de Pueblos y Comunidades Indígenas y Afromexicanas. ¿Quiénes convocan? Tres dependencias: el Instituto Nacional de los Pueblos Indígenas, aquí nos acompaña su titular, la Secretaría de Gobernación y nosotros, la Consejería Jurídica del Ejecutivo Federal, instancias que participan, el Comité Técnico Institucional, que son 21 dependencias del Gobierno de México, el órgano técnico y Comité Técnico Asesor, también parte de la Cámara de Diputados, la Comisión de Pueblos Indígenas, la Suprema Corte de Justicia de la Nación como observadora, el Consejo Nacional de Pueblos Indígenas, hay participación internacional de Naciones Unidas, la Comisión Nacional de los Derechos Humanos y también observadores acreditados interesados en llevar a cabo y observar este ejercicio democrático.
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10: 6:53 PM, todavía no aparece ese tigre de Bengala que escapó en el Estado de México. ¿Se acuerda usted desde el 28 de junio, desde ayer antier, que lo habían localizado, pero no lo logran capturar? Elementos de Protección Civil del Estado de México mantienen un operativo activo para localizar y capturar todavía a esta hora de la tarde-noche a ese tigre de Bengala que escapó de un refugio ubicado en el municipio de Tepetlaxtoc del Estado de México. Las autoridades continúan recorriendo la zona y le piden a la población de esta zona que mantengan vigilancia. Vamos con la última, ¿verdad? O ya nos vamos. Una más. Sobre esta consulta, sobre esta Ley General de Derechos de los Pueblos Indígenas y Afromexicanos, habló el director del Instituto Nacional de Pueblos Indígenas, Adelfo Regino Montes, en la conferencia esta mañana en Palacio Nacional.
14: Esta ley tiene por objeto promover, proteger, garantizar e implementar los derechos de los pueblos y comunidades indígenas y afromexicanas en su carácter de sujetos de derecho público, que ese es el corazón de la reforma constitucional al que nos hemos referido, con personalidad jurídica y patrimonio propio, para que puedan ejercer su autonomía y participar en la vida pública nacional. Ese es el objeto fundamental de esta ley general que hoy estamos presentando. Y como ya lo ha expuesto Luisa, los sujetos de la ley, pues aquí está, es la lámina que presentó nuestra presidenta el viernes pasado. Estamos hablando de 70 pueblos, 69 pueblos indígenas y el pueblo afromexicano, 16,728 comunidades, 68 lenguas indígenas que están catalogadas, 25.8 millones de población indígena y afromexicana, que constituye el 20.5 de la población nacional. Aquí está el mapa, pues, el rostro de la diversidad étnica, cultural y lingüística de nuestro país.
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9: Al cierre por la tarde.
8: Hasta aquí la información de este espacio de noticias. Tenemos más datos. La líder opositora y premio Nobel de la Paz, María Corina Machado, denunció este lunes que el gobierno venezolano cerró el espacio aéreo comercial para impedir su regreso al país, ya que planeaba viajar a Venezuela para apoyar a las víctimas de los terremotos. En más información, esta mañana y como parte de la estrategia del gobierno de México de colocar a la población en el centro de la acción pública, la directora general de la Comisión Federal de Electricidad, la maestra Emilia Calleja Lora, instaló una mesa permanente de coordinación con los gobiernos estatales. Entre ellos está el gobierno del estado de Tabasco. Sheila Cadena, secretaria del Medio Ambiente, estuvo en esta mesa de coordinación. Vamos con más información de esta mañana. El primer reto barista del sureste busca impulsar la cultura del café y el chocolate. En las próximas fechas, 4 y 5 de julio, estarán aquí precisamente en Villahermosa. Con esto de las noticias, le agradecemos su compañía. Gracias, le espero mañana a las 6:15 en la primera edición de Noticias en la Mañana. A las 9 de la mañana también, a la 1 de la tarde Nayeli Ruiz y a las 6 de la tarde nuevamente aquí estaré dándole lata a nombre de la Corat de Mega FM, la Radio de Tabasco. Buenas tardes, buenas noches, hasta mañana. Vaya bien, adiós, vámonos.
9: Así cerramos esta emisión de Noticias por la Tarde. 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

0: Chavitos, bienvenidos. Esto es tu programa llamado Atrapados. Muchísimas gracias por estar en sintonía de Mega 94.9 de frecuencia modulada y coratenlinea.mx. Soy tu amiga y servidora Isis Salvador y esta noche te voy a dar lo mejor de la música 80s, 90s y más. No te lo puedes perder, no le cambies. Esto apenas está iniciando.
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0: ¡Eso! Vamos a iniciar con algo diferente. Siempre yo sé que estamos comentando sobre el ámbito musical, cosa que no va a faltar el día de hoy. Pero también, pues hay que abundar de todo un poco. 80s y 90s es una tirada larga que me tengo que echar de a poco en las emisiones que vamos sacando por acá a través de la 94.9. Entonces, en esta ocasión, en esta noche, les queremos dar algo diferente. Obviamente vamos a escuchar música, aquellos exitazos que indudablemente no pueden faltar en nuestro catálogo, pero queremos iniciar de una forma diferente. En otras emisiones hemos iniciado con efemérides, efemérides del mundo, efemérides musicales, y en esta ocasión queremos tocar el corazón y la memoria de muchos de ustedes. ¿Cuántos de aquí no son amantes a las historietas? En las historietas hay muchísimos personajes y uno de ellos, la verdad es que yo soy fan y me acuerdo, tan me acuerdo que mi frase, que si me caigo seguramente voy a ser plop como Condorito. Eso, el cómic chileno que conquistó toda América. Vamos a saber un poquito sobre la historia de Condorito.
2: Plop, el cómic más famoso. ¿Sabías que Condorito nació en 1949 en Chile, creado por el dibujante Pepo? Inspirado en la cultura latinoamericana, Condorito representa al típico hombre común, ingenioso, simpático y lleno de picardía. Su estilo de humor simple, con remates cortos y el clásico plop, lo convirtió en un fenómeno en toda Hispanoamérica. A lo largo de las décadas, sus tiras se publicaron en más de 20 países y en cientos de periódicos, convirtiéndose en un ícono del cómic en español.
0: ¡Eso! ¿Les gustó? Vaya que hay un sinfín de personajes que son alusivos o que son muy bien recordados en cuanto a las historietas. Vamos a ir de a poco, señores. Ustedes tranquilos, que no pan del cúnico, porque aquí siempre tratamos de abordar muchísimos temas. Ya lo saben, atrapados en los 80s, 90s y 2000s. Ahora bien, el nacimiento de un ícono, la historia del Sony Walkman. Seguramente la chaviza no sabe ni siquiera de qué estoy hablando y otros tantos se van a ir a la adolescencia. Vámonos con esto y volvemos.
3: En 1979, Sony lanzó oficialmente el Sony Walkman. El Walkman revolucionó la industria de la música al ofrecer a las personas la libertad de llevar su música consigo a donde fuera que fueran. El primer Walkman, el modelo TPSL2, tenía un diseño simple y elegante, con dos auriculares y una ranura para cassette. Aunque no tenía la capacidad de grabar, su capacidad de reproducción y portabilidad lo convirtieron en un éxito instantáneo. El Walkman se convirtió en un fenómeno cultural y se convirtió en un accesorio de moda en la década de 1980. A lo largo de los años, Sony continuó innovando y mejorando el Walkman, lanzando nuevos modelos con características adicionales como la función de grabación, radio AM/FM, ecualizadores y mayor duración de la batería. Con el tiempo, la tecnología avanzó y surgieron nuevos dispositivos para escuchar música. Los CDs, los reproductores MP3 y, finalmente, los teléfonos inteligentes con aplicaciones de música tomaron el relevo del querido Walkman. Pero su legado perdura, dejando una marca imborrable en la memoria colectiva.
0: ¡Qué icónico, señores! Cuando lanzaron este aparato, seguramente muchos de ustedes lo tuvieron, tuvieron la fortuna, la dicha de tenerlo. Yo en lo personal lo tuve. Yo iba encantada de la vida ahí por la calle con mis audífonos y con mi Walkman. Y por supuesto los cassettes. Digo, en ese entonces ya existía inclusive la piratería, chamacos. Y también teníamos como este espacio libre de que vendían los cassettes vírgenes y tú podías grabar ahí las canciones que quisieras. Podías armar tú mismo tu playlist. De esa forma, ¿eh? En cuestión de cassettes. Ay, Dios mío. la nostalgia de bellos recuerdos. Pues ahí está, chicos. Oigan, yo sé que ya estamos ya dando las últimas del mes de junio. Seguramente ya se va el mes de festejo a papá. Pero yo siempre lo he comentado aquí y yo sostengo mi palabra. La fecha del Día del Padre, del Día de la Madre, Día del Niño, de los Abuelos, Familia, etc. son los 365 días del año. Y es por ello que si la emisión pasada les gustó porque tuvimos temas alusivos al papacito, bueno, si bien este no es el especial para los padres, pero no quisimos dejar fuera algunos temas que también son alusivos a los papás. Y sobre todo en el ámbito inglés. Es por ello que tenemos estos tres temas en donde está muy presente el amor de papá. Son canciones escritas por músicos para sus hijos. El amor de papá se puede expresar a través de la música y muchos artistas no dudan en plasmarlo en sus canciones. Y hay de todo. Desde las canciones de papás que hablan sobre la emoción o miedo de convertirse en padres, hasta aquellas en las que los propios músicos dan, de alguna manera, consejos a sus hijos para cuando crezca. Un ejemplo de ellos es Circus, de Eric Clapton. Muchos de nosotros sabemos que él experimentó en carne propia uno de los momentos más duros de cualquier padre, pues él atravesó el fallecimiento de un hijo. Esto lo llevó a escribir algunos temas, que sobra decir que estas letras son desgarradoras como un himno de recuerdo a su hijo Connor, fallecido en 1991. Pero no solo esa canción sirvió para que el británico desahogara el dolor, también está este tema, inspirada en el último día que pasó con Connor luego de haber visitado juntos un circo en Nueva York. El recuerdo del pequeño se mantiene también en este tema.

John Lennon no se queda atrás y también se hace presente. Lennon habla también de la emoción que provoca el ver crecer a su hijo, sabiendo que debería de ser paciente para disfrutarlo. Sin duda, tras la muerte de John, estas líneas se vuelven aún más duras de escuchar.

David Bowie. En las canciones de papás no pueden faltar Cooks. Duncan Jones, conocido también por Zowie, motivó a David a componer este hermoso tema en el que Starman cuenta esos detalles sobre la emoción de convertirse en padre. La canción habla de muchas cosas, desde comprar la cuna hasta darle consejos al niño para cuando crezca. Sin más, vámonos con este tema y ahora volvemos.

0: bien lo comentábamos, que la década de los 80s en cuestión musical, wow, no nos daría tan solo 60 minutos. Pero aquí tratamos de hacer una pequeña compilación para saber si estos temas te hacían sentir algo. ¡Disfrútalo! Son 30 canciones inolvidables de los 80s, que van desde el pop, balada, rock clásico, sintetizadores, películas, nostalgia, y mucho más. ¿Cuál de estas canciones todavía escuchas?
1: Si estas canciones no te hacen sentir algo, es porque los 80 te pasaron de largo. Porque esta fue la década donde una canción podía sonar en la radio, en la televisión, en una película, en una fiesta y quedarse para siempre en la memoria. Hoy vamos con 30 canciones de los 80 que marcaron una generación completa. Vamos rápido. Número 30. Everybody Wants to Rule the World. Tears for Fears. Una canción elegante, enorme y con ese sonido que solo podían hacer en los 80. Número 29. The Power of Love. Huey Lewis and the News. La canción que convirtió a Volver al Futuro en pura energía musical. Número 28. Karma Chameleon. Culture Club. Color, ritmo y una melodía imposible de sacar de la cabeza. Número 27. Heaven is a Place on Earth. Belinda Carlisle. Una explosión de pop ochentero que todavía suena gigante. Número 26. Down Under. Men at Work. Divertida, rara, pegajosa y completamente inolvidable. Número 25. Here I Go Again. Whitesnake. Una de esas canciones que parecen hechas para cantarlas manejando de noche. Número 24. Never Gonna Give You Up, Rick Astley. La canción que nació en los 80 y terminó conquistando internet décadas después. Número 23. Total, Eclipse of the Heart. Bonnie Tyler. Drama, potencia y una voz que parece romper el cielo. Número 22. You Give Love a Bad Name. Bon Jovi. Un disparo directo al corazón del rock ochentero. Número 21. Broken Wings, Mr. Mister. Una balada sofisticada, nostálgica y totalmente de época.
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3: Hay algo que se llama lectura, y lo maravilloso de los libros es que les permiten escoger toda clase de aventuras. Un viaje con un astronauta, una aventura con un gran detective, una comedia o lo que ustedes gusten. Todo lo encontrarás en los libros. Los hay en la escuela, en la biblioteca más cercana, y apuesto que en tu propia casa hay libros estupendos que están esperando que los leas.
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lo que comenzó como una canción de amor terminó convirtiéndose en uno de los himnos de desamor más importantes de los noventas, inspirada en una ruptura real dentro de la propia banda. Don't Speak conectó con millones de personas alrededor de todo el mundo gracias a su honestidad y emoción. ¿Cuál es la canción de ruptura que más te ha marcado?

0: De los años 80, en cuestión musical, ¿cuál ha sido tu año favorito? ¿No te acuerdas? Bueno, aquí te damos una ayudadita.
1: ¿Cuál fue el mejor año musical de los 80? No el más nostálgico, no el que más recuerdas, el mejor musicalmente hablando. Y aquí hay pelea seria. Primero, 1982. Ese año Michael Jackson lanzó Thriller, el álbum que cambió la industria. También sonaban África de Toto y Eye of the Tiger de Survivor. Pero en 1983 pasó algo clave, el pop cambió de sonido, los sintetizadores explotaron y las canciones empezaron a sonar más modernas, más visuales y más ochenteras que nunca. Ese año tuvimos Michael Jackson, Billie Jean y Eurythmics, Sweet Dreams, The Police, Every Breath You Take, David Bowie, Let's Dance, Culture Club, Karma Chameleon. 1983 no solo tuvo hits, tuvo canciones que cambiaron la década, pero entonces llegó 1984 y prácticamente dijo, gracias por participar, porque 1984 fue una locura. Ese año sonaban Prince, When Doves Cry, Tina Turner, What's Love Got to Do with It, Van Halen, Jump, Kenny Loggins, Footloose, Cyndi Lauper, Girls Just Wanna Have Fun, Duran Duran, The Reflex. Y aquí está la diferencia. 1983 cambió el sonido, pero 1984 dominó la cultura. Prince estaba en su mejor momento. Madonna empezaba a convertirse en reina del pop. Tina Turner regresaba como leyenda. Y Springsteen llenaba estadios. Después llegó 1985, otro año gigante, con canciones como Aha, Take On Me, Tears for Fears, Everybody Wants to Rule the World, Dire Straits, Money for Nothing, Madonna, Like a Virgin. Pero 1985 fue más bien la consolidación de lo que ya venía explotando. Entonces, ¿cuál fue el mejor año musical de los 80? 1983 cambió el sonido de los 80. Pero 1984 coronó la década. Para mí, el mejor año musical de los 80 fue 1984. ¿Y para vos? ¿1983? ¿1984? ¿O hay otro año que merece la corona?
0: Vámonos a dar la vuelta con Efemérides del Mundo.
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3: Un 29 de junio de 1520 murió de una pedrada el emperador Moctezuma Xocoyotzin, misma que le fue arrojada por los suyos que lo repudiaron por

Eso, espero y se le estén pasando fenomenal, ¿eh? Muchísimas gracias por estar en sintonía de Mega 94.9 de frecuencia modulada y coratenlinea.mx. Soy tu amiga Isis Salvador y continuamos aquí en Atrapados, del único lugar donde conectamos la mente, el alma y el corazón. Esto en compañía de buena música. Y si de buena música hablamos, aquí tenemos Invisible Touch de Genesis, donde combina sintetizadores y una vibra luminosa que prende desde el inicio. Es de esas canciones que parecen ligeras, pero se quedan dando vueltas por su coro, su pulso y ese encanto ochentero imposible de ignorar. Ponle play y súbele.

Muchas de las canciones que hoy consideramos indispensables estuvieron a una decisión de quedarse guardadas para siempre. Algunas fueron rechazadas, otras generaron dudas dentro de la banda y varias estuvieron cerca de no llegar al público. Por suerte, la historia tomó otro rumbo.

Señores, culminamos Atrapados, esperando y les haya sido de su agrado la emisión del día de hoy. Por supuesto, la próxima emisión les traemos más anécdotas, música y mucha historia por escuchar para que conectemos el alma, la mente y el corazón y lleguemos de nueva cuenta hasta nuestra niñez y juventud. Y nos vamos con la cereza del pastel, con nada más y nada menos que con el rey del pop, ya que lo volvió a hacer, pero ahora desde la pantalla grande. La nueva película de Michael, inspirada en la vida de Michael Jackson, está rompiendo récords y ya se convirtió en el estreno más exitoso de la historia de las biopics. Protagonizada por Jafar Jackson, sobrino del propio Michael, la cinta debutó con todo. Más de 217 millones de dólares recaudadas a nivel global en solo unos días. Todo una locura. ¿El motivo? Todo apunta a una mezcla ganadora, es decir, nostalgia, música y una producción que conecta con públicos de todas las edades. Además, la película utiliza las grabaciones originales de Michael Jackson, lo que le da un peso emocional todavía más fuerte a cada escena musical. Este boom también confirma algo de Hollywood. Ya venía viendo, las biopics musicales están más vivas que nunca. En los últimos años hemos visto historias de leyendas como Elton John, Elvis, Whitney Houston conquistar tanto a sus fans como a nuevas generaciones. Ahora Michael se suma y lidera esta ola, demostrando que el legado del rey del pop sigue más vigente que nunca. Señores, esto fue Atrapados y nos escuchamos como cada lunes 7:05 de la noche, solamente aquí en Mega 94.9 de frecuencia modulada. ¡Súbele!

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0: Son las 8 con un minuto.
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0: Son las 8 con 17 minutos.
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0: Son las 8 con 30 minutos.
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0: Son las 9:01.
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0: Son las 9:31.
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0: Son las 9:46.
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0: Son las 10 con un minuto.
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0: Son las 10 con 17 minutos.
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0: Gracias, muy amables.
1: Son las 10:33.
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0: Son las 10 con 47 minutos.
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1: La Copa Mundial del 2002 tuvo como países sedes a Corea y a Japón, siendo el primer mundial en tierras asiáticas. La gran final la disputaron en el estadio de Yokohama, Brasil y Alemania. Y con dos goles de Ronaldo, el Scratch du Oro se convirtió en pentacampeón mundial.
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0: Son las 11 con un minuto.
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15: Al perderte yo a ti, tú y yo hemos perdido. 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

0: Son las 11 con 15 minutos.
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0: Son las 11:32.
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0: Son las 11:47.
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0: saxofón. 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
1: En 1998, la Francia de Zidane, siendo anfitriona de la Copa del Mundo, se coronó campeona por primera vez. La gran final se disputó en el Stade de France, donde los Les Bleus arrollaron con 3-0 a la selección brasileña.
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0: La Mannschaft, con gol solitario de tiro penal de Andreas Brehme, se proclamó campeona por tercera vez en su historia.
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0: es que hay alguien y todo lo que era se perdió.
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1: La justa mundialista de Alemania 2006 quedaría marcada para la historia por dos hechos importantes. La primera de ellas, Italia se convertía en tetracampeona del mundo. Y la segunda, la despedida internacional de Zinedine Zidane tras ser expulsado al propinarle un cabezazo al defensa italiano Marco Materazzi.
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0: las blancas y las negras.
1: Pasa la voz.
0: Y Vasito Contreras, desde Comalcalco, Tabasco.
1: Rico. Pasa la Hugo Ochoa.

0: Son las 5 con 15 minutos. 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

0: Son las 5 con 30 minutos. 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
1: España en 1982 veía cómo Italia se convertía en campeona mundial por tercera vez en su historia. La Nazionale venció a Alemania 3-1. El partido se disputó en el emblemático Estadio Santiago Bernabéu de la capital española.
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0: Son las 6:03.
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13: Hola, hola, ¿cómo están? Soy Claudia Mejía. En esta ocasión vamos a hablar de un tema que le compete a las mujeres. Bueno, en parte mujeres, en parte a tu pareja, en parte a todos, porque somos una red de apoyo aquí en esta vida. Debemos de tener siempre redes de apoyo y no estamos solitos. Entonces, pues vamos a empezar. En esta ocasión vamos a hablar de endometriosis. Es una palabra medio rara y tal vez nunca la hayas escuchado, o tal vez sí, pero si eres mujer, seguramente sí. Y para eso está conmigo la doctora Alejandra López Chávez. Ella es ginecóloga y obstetra. ¿Cómo estás?
14: Hola, muy bien, muchas gracias. ¿Y tú?
13: Muy bien, aquí emocionada porque es tu primera vez.
14: Sí, mi primera vez.
13: Endometriosis. O sea, yo escucho endometriosis y endometrio. Bueno, ya nosotras sabemos que el endometrio, pues es esa capita que se suelta cuando estamos en nuestro periodo.
14: Exacto.
13: ¿No? Pero se escucha más peligroso y más feo que solamente.
14: Sí, suena intimidante la palabra.
13: Exacto,
14: ¿no?
13: Sí.
14: Pues justo lo que mencionabas, o sea, primero hay que entender que el endometrio es esta parte bien interna del útero que va a tener básicamente dos funciones. La función uno es que se va a hacer gruesita entre una regla y la otra, se va a hacer gruesa porque se prepara para recibir un embarazo. Si en esa mujer, en ese mes, no hubo un embarazo, al terminar ese periodo, va a caerse este endometrio en forma de menstruación, ¿no? O sea, el endometrio tiene que vivir justo en la cavidad endometrial y se va a descamar mes a mes en forma de regla. Sin embargo, la endometriosis quiere decir que hay tejido que no es endometrio como tal, es tejido similar, que eso es muy importante entender que no es endometrio, que es tejido similar al endometrio y que va a estar fuera de esta cavidad, que puede abarcar cualquier parte del cuerpo humano, desde cerebro, desde ¿qué? Pulmones, desde claro, el diafragma, pero principalmente va a estar en órganos pélvicos, que puede ser a lo mejor la vejiga, el uretero, el intestino, o literalmente los ovarios, las salpinges. Si bien esta es la localización más frecuente, no es la única. Entonces, realmente los síntomas van a ser múltiples, muy variados, en muchos matices, y cada paciente lo va a vivir de manera distinta. Entonces, si bien la endometriosis puede tener diferentes grados de afectación, siempre va a haber un dato que nos haga sospechar de ella.
13: Y si dices que es otro tipo de tejido que puede estar en cualquier otro órgano, si de por sí el dolor que una siente en su periodo, no me quiero imaginar el dolor que sería tener ese tejido en otro órgano. O sea, ¿esto sí es así?
14: Sí, literal. O sea, al final del día, el tejido endometrial sano que está dentro del útero va a tener receptores para ciertas hormonas, ¿no? Estas hormonas, de manera natural, las produce el ovario. Pero también hay hormonas que producimos a través del tejido graso, a través de ciertos procesos químicos. Pero en una paciente sana, estrictamente hablando, y te hago mucho hincapié en esta parte que tú me acabas de mencionar, el dolor que sentimos durante la regla. Y ese es un punto pivote. La regla puede doler. Claro que puede doler, pero hay un grado para diferenciar cuando es un dolor normal, entrecomillado, y un dolor que ya no se considera normal. Y esta palabra de es que para mí el dolor es normal, el normalizar el dolor, creo que es el gran error que podemos cometer desde a veces las propias pacientes que lo normalizan y también nosotros como médicos que no les damos el peso, ¿no? El justo peso a las cosas, ¿no? Entonces, tener dolor durante la regla puede ser normal siempre y cuando no afecte calidad de vida, que no sea un dolor incapacitante, que sea un dolor que te permita hacer tu vida prácticamente normal. Entonces, la endometriosis puede ser extremadamente aparatosa. Pacientes que durante la regla pueden tener sangrado a través del recto, a través de la orina, que pueden llegar a convulsionar, que pueden llegar a tener desmayos, que pueden tener focos de diarrea tremenda durante la menstruación. Y también importante no encasillarlo solo a la regla, ¿no? Porque a veces los médicos podemos caer a que solamente vas a tener dolor durante la menstruación. Y si no estás menstruando y te duele, entonces no es endometriosis. Y eso es un error, porque la endometriosis es una enfermedad crónica. Crónica quiere decir que dura mucho tiempo, que va a ser... se va a ir complicando, que va a ser una enfermedad que va a ser progresiva, y eso hace que cada vez las molestias vayan siendo más aparatosas. Desde primero ser un dolor, entre comillas, no tan complejo, que a lo mejor con analgésicos se puede tratar, a terminar en situaciones que requieran cirugía por una obstrucción intestinal, porque la función del riñón ya no está del todo bien, y todo porque esta enfermedad es muy agresiva.
13: Nos decías que hay una estadística que nos puede sorprender. ¿Cuántas mujeres lo padecen?
14: La estadística a nivel México se estima que una de cada 10 mujeres va a tener algún grado de endometriosis. O sea, una de cada 10. Es impresionante. Sin embargo, tardamos en hacer el diagnóstico en promedio de 7 a 10 años.
13: ¿Qué? ¿Por qué?
14: Es muchísimo, exacto. ¿Por qué? Porque los síntomas son sumamente diversos.
13: Wow.
14: El hecho de que el tejido pueda estar a lo mejor en el intestino puede hacer que tú, al momento de la regla o fuera de la regla, puedas tener colitis, ¿no? Que tengas esta sensación de estar muy distendido después de comer ciertos alimentos, que tengas problemas al momento de evacuar, que tengas periodos de diarrea, porque el intestino se va a irritar por ese tejido y va a hacer que tengas evacuaciones sumamente líquidas, o que puedas intercalarlas con estreñimiento, porque a lo mejor está obstruida una parte del tubo digestivo, que no permite que pase la evacuación, y puedes alternar entre diarrea y evacuaciones pues duras con estreñimiento y decir es que es colitis. El tema emocional es algo fundamental. O sea, vivir con endometriosis lleva a las pacientes a tener periodos de ansiedad, periodos de depresión, periodos en los que no saben qué está pasando con su cuerpo, y también es fácil que las encasillemos a, bueno, es que tienes estrés por el trabajo, tienes presiones con la pareja, tienes presiones con los hijos, y más bien va de la mano con todo esto de la endometriosis.
13: ¿Por qué les pasa? O sea, pues, ¿cuáles son las causas?
14: Pues mira, la verdad es que desgraciadamente no tenemos los médicos una certeza de una causa única. O sea, hay muchas teorías de por qué sucede la endometriosis, teorías ya muy viejitas algunas de ellas, que tienen casi 100 años de que las empezaron a estudiar. Hay otra teoría que nos habla de que esto se forma desde que éramos embriones, desde que estábamos en la pancita de nuestra mamá. Nuestras células tienen esta capacidad cuando somos embriones de decidir, bueno, tú eres una célula del hígado, te vas para el hígado. Tú eres una célula del cerebro, te vas a cerebro. Tú eres de útero, te vas al útero. Hay teorías en las que estas células no llegaron a su destino final, se quedaron en el camino y por eso quedaron implantes en varias partes del cuerpo. Hay otra teoría que habla de que el cuerpo tiene esta capacidad de transformar un tipo de célula a otra. O sea, hay células que tienen que estar en la parte más superficial de los órganos, que se llaman peritoneo, y a lo mejor sufren este tipo de transformaciones a otro tipo de célula parecida al endometrio. Entonces, la verdad es que hay muchas teorías. También hay teorías genéticas en las que hay un patrón genético de que en tu familia probablemente, si tú tienes endometriosis, tías, primas, hermanas, tu mamá probablemente también tenga endometriosis. Y también cada vez nos acercamos más al tema de las enfermedades autoinmunes, porque hay una cierta relación en pacientes con lupus, en pacientes con artritis reumatoide, esas enfermedades que son también muy difíciles de diagnosticar y que también pueden tener una correlación con endometriosis.
13: Aquí en el ISSSTE sabemos que de primera instancia hay que ir a nuestra clínica.
14: Sí.
13: Ellos nos referirán al especialista. Aquí en el ISSSTE hay todo este grupo de apoyo, tanto emocional como médico.
14: Pues la verdad es que como tal un grupo de apoyo específico para endometriosis, en el tema emocional todavía no, en la parte de psicología todavía no lo hay. En la parte quirúrgica, pues el abordaje ideal es vía laparoscopía. No se sugiere tanto la cirugía abierta porque va a ser bastante más agresiva de por sí. Entonces, en el ISSSTE, en hospitales de tercer nivel, como el 20 de noviembre, como en el López Mateos, como en el 1 de octubre, que hay este abordaje de cirugía laparoscópica, es una buena herramienta. Y todavía más pensando en cirugía robótica. La cirugía robótica viene a ser un parteaguas en el manejo de enfermedades tan complejas como es la endometriosis. Entonces, en este momento, hasta donde tengo entendido, solamente en el 20 de noviembre hay Da Vinci, y eso nos va a dar una oportunidad a los médicos y evidentemente a las pacientes para que tengan manejos mucho más integrales.
13: Me dio mucho gusto que estés aquí.
14: Ay, a ti, muchísimas gracias por la invitación. Estoy muy contenta. Me encanta hablar de este tema porque siento que como médicos tenemos la responsabilidad con las pacientes de hablar de este tema que a veces está muy oculto.
13: Gracias. Yo soy Claudia Mejía. Nos vemos en un siguiente episodio. Hasta pronto.
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7: Son las 6:15.
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22: Buenos días, usted acaba de escuchar las voces de los actores principales de la información que se genera en el gobierno del estado y gobierno federal. En un momento le prestamos más información del acontecer de Tabasco, México y el mundo. Mi nombre es Arturo Bolio y estamos en vivo desde la ciudad de Villahermosa, Tabasco, a través de Mega FM y la radio de Tabasco en este espacio llamado En la Mañana. A partir de este momento comenzamos con la programación en vivo de toda la Corat. Vamos con un resumen de lo más importante de la información. Hoy es martes 30 de junio de 2026 y así van las noticias. Se integra el gobierno del estado de Tabasco a través de la CEMADES a una mesa nacional de trabajo con la Comisión Federal de Electricidad. Hoy en Tuctan, Nacajuca, se coloca la primera piedra para la construcción de las instalaciones de la subestación eléctrica de la comunidad. Y también a las 8 de la mañana, en instalaciones de la Guardia Nacional en Villahermosa, el banderazo de Vacaciones Segura 2026. Hoy también se activa Operación Salvavidas 2026 de la Secretaría de Marina por vacaciones de verano. El gobierno del estado y el DIF Tabasco habilitarán centros de acopio para ayudar a los hermanos venezolanos afectados por los terremotos. Estamos al pendiente de esta información. Ley seca en el centro de la Ciudad de México por el partido de la selección mexicana. Inicia la ley seca a las 3 de la tarde y no se permitirá la venta de alcohol para llevar. Keiko Fujimori es la nueva presidenta de Perú en su cuarto intento por la presidencia, la heredera del fujimorismo. Este apellido es muy fuerte, no nada más ahí en Perú. Llega por fin al Palacio de Gobierno. El presidente norteamericano Donald Trump exigió este lunes a los vendedores de gasolina en el país, allá en Estados Unidos de Norteamérica, que reduzcan de inmediato los precios del consumidor, que le bajen a $2.50 por galón. El alcalde de Nueva York anuncia la instalación de máquinas expendedoras de medicamento para contrarrestar la sobredosis de fentanilo. Keir Starmer, el primer ministro de Reino Unido, anunció una financiación adicional de 15 mil millones de libras para la defensa antes de la publicación hoy del tan esperado plan de gastos. Estamos al pendiente. Hoy por la tarde el DIF Tabasco presenta DIF TV Cerca de Ti, una realización de la CORAD con el sentir de la presidenta honoraria del sistema DIF Tabasco, la maestra Aurora Rari de la Cruz. Estaremos al pendiente de los datos. Entérese, WhatsApp va a permitir usar un nombre de usuario sin compartir el número de teléfono. El músico Alfredo Sánchez, conocido como El Pulpo, acudió ayer lunes a la Fiscalía de Violencia de Género de Tabasco para atender una cita programada por la autoridad. El popular cantante y músico no dio más información. Les están armando de tos. Aficionados mexicanos velaron el hotel de la selección de Ecuador en Santa Fe, en la capital de la República Mexicana, haciendo ruido con todo, con trompetas, con motocicletas, con carros. El chiste era no dejar dormir a la selección ecuatoriana. El que se sube se pasea, ¿eh? ¿Sabía usted que hoy es el día de las redes sociales? El día de las redes sociales, ¿cuál es su favorita? ¿Cuál usa usted más? Quédese con nosotros en esta mañana de martes. Muy buenos días.

0: Qué bueno que está con nosotros en directo desde la ciudad de Villahermosa, Tabasco. Esta es la emisión que tenemos como todos los días a las 6:15 a.m. Mi nombre es Arturo Bolio, en los controles Roberto Santiago Sarao, Pato Cornelio en la producción general y realización de estos espacios de noticias desde la mañana hasta la noche, todo el día trabajando. Estamos con mucho gusto bajo toda la intención de llevarle a usted la información de lo que está pasando en Tabasco, México y el mundo. Murcia Linares, directora de radio. Héctor Pérez Ruiz, director general de la Comisión de Radio y Televisión de Tabasco. Qué manera de amanecer aquí en Villahermosa. Sol delicioso, cielo despejado, aunque por la tarde nos va a llover aquí en la capital. Después de las 4 o 5 de la tarde podrían caer chubascos. ¿Vio la luna llena de anoche? ¿Vio la luna llena de esta madrugada? ¡Qué hermosura! Una buena vibra, además, ese plato plateado que estaba en el cielo nos trae esperanzas para poder ganar también a la selección de Ecuador. Aunque a mí no me latió eso, de que los aficionados, ayer una vez que llegaron los de la selección ecuatoriana a este hotel sede, allá en Santa Fe, la capital de la República Mexicana, se les hicieron de todos, les comenzaron a tocar trompetas, arrancaban los carros, las motocicletas, cantaban, llevaron baterías, música. El chiste es no dejar o no haber dejado dormir a la selección ecuatoriana. Recuerde que hoy se enfrentan a los mexicanos allá en el Estadio Ciudad de México. Es ganar o ganar. Sorpresas, ¿no? Paraguay eliminando a Alemania, Países Bajos quedaron fuera. Nombre, todo puede ocurrir. Quédese con nosotros. Muy buenos días. Si usted vive en Pomoca o en Valle Real, seguramente ya le informaron, y si no, le aviso, hay un paro programado de la Comisión Estatal de Agua y Saneamiento porque hay una fuga allá en uno de los sectores, sector 5 del fraccionamiento Valle Real, cerca del Colegio de Bachilleres, y van a arreglar esta fuga de agua, por lo cual van a cortar el suministro de agua. No nos ponen aquí las CEAS exactamente a qué horas comienza el corte del suministro de agua, pero vaya usted armándose, por favor, porque se va a quedar usted sin agua allá en Pomoca y en Valle Real. ¡Mucha atención! El DIF Tabasco tiene pues una serie de acciones el día de hoy. Por la tarde estaremos al pendiente porque se va a presentar este programa de comunicación que se hace en conjunto con la Comisión de Radio y Televisión de Tabasco. Hoy tendremos ya la presencia de DIF TV Cerca de Ti. Es una producción y una idea del sistema DIF Tabasco que comanda como presidenta honoraria la maestra Aurora Rarek de la Cruz. Habrá una presentación oficial. Nos va a dar mucho gusto que nuestra Casa de Comunicación Coral se sume a las acciones concretas del voluntariado del sistema DIF, del DIF Tabasco, en beneficio de la población vulnerable en la entidad. Le platicaremos mañana seguramente qué es este programa, qué es lo que trae de novedoso y cómo usted puede participar. Vámonos con temas, 6:20 a.m. ¿Da tiempo de una nota? Vamos rapidito a presentar lo ocurrido ayer con esta presentación y la instalación de la Comisión Conurbación Cárdenas-Huimanguillo. Javier May, gobernador, Octavio Romero López al frente del Infonavit, habilitan esto para el desarrollo y el crecimiento ordenado de estos lugares en Tabasco.
1: Hemos instalado formalmente la Comisión de Conurbación Cárdenas-Huimanguillo y con ello damos un paso importante en el ordenamiento, como mencionaba, a esta región estratégica de nuestro estado. Cárdenas y Huimanguillo son municipios con una ubicación clave para el desarrollo del estado, que día a día ve crecer su fuerza productiva. Yo creo que esta es una de las zonas que más ha crecido en el estado. Su dinámica económica, geográfica y social exige una planeación responsable, capaz de orientar el crecimiento de su zona o conurbana hacia mejores condiciones de bienestar, sin perder de vista las características propias de su territorio. Para cumplir estas tareas, esta comisión asume la responsabilidad de fortalecer la coordinación entre el gobierno del pueblo, los municipios y las instituciones vinculadas con la planeación urbana, de modo que el crecimiento de esta zona conurbada avance con reglas claras y responda siempre en beneficio de su pueblo.
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0: Vamos a una pausa con un saludo muy especial, especial hasta Puebla. Mire, querido amigo, mira, Emanuel Díaz, me dice que hoy está festejando la vida, que ya cumple la mayoría de edad. ¿En qué sentido, compañero? Si es tu cumpleaños, te mandamos, sabes, todo el cariño, felicidades, que la pases a todo dar desde Tabasco hasta Puebla. Felicidades, Emanuel Díaz, muy feliz cumpleaños. Manuel Acosta, saludos, excelente martes desde Centla, la capital de la felicidad. Vámonos contigo, Manuel Acosta, y la gente de Centla y Frontera a una pausa promocional. Regresamos con más información. Buenos días.
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2: Son las 6 y 28 minutos. 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
0: Seis de la mañana con 31 minutos. Le presento en segundos lo primero las noticias que ocurren en Tabasco, México y el mundo. Entérese aquí en la mañana. Está reportando medios nacionales esta mañana. La Cruz Roja Mexicana localiza con vida a una persona bajo escombros en Venezuela. El equipo especializado de búsqueda y rescate USAR de la Cruz Roja Mexicana logró localizar con vida a una persona esta mañana, a quien incluso ya se le proporcionó agua, pese a que permanece atrapada bajo 8 niveles de escombros. La líder opositora y premio Nobel de la Paz, María Corina Machado, denunció ayer lunes que el gobierno venezolano cerró el espacio aéreo comercial para impedir su regreso al país, ya que planeaba viajar a Venezuela para apoyar a las víctimas de los terremotos. En mucho más información, hoy es un día clave, importante, en la Corte Suprema de Estados Unidos de Norteamérica. Está previsto que hoy martes se conozca el fallo sobre si elimina o no la ciudadanía por nacimiento para hijos de inmigrantes indocumentados y de personas con ciertas visas. Más adelante, al pendiente de la información, día clave en la Suprema Corte de Justicia y de los migrantes en Estados Unidos de Norteamérica. 6 de la mañana con 33 minutos. El polvo del Sahara, dicen que ya está llegando a Yucatán. Se está previendo que haya pues la presencia de un color diferente en el cielo, en el firmamento, y se están aplicando pues los protocolos para proteger a las personas que sufren de alergias. 8 de la mañana en punto, banderazo de inicio del programa Vacaciones Seguras en el estacionamiento de la Guardia Nacional en Pazuzu Macita, aquí en la ciudad de Villahermosa, y a las 9 en punto de la mañana en Olimpia 21 en el Foro Tabasco, aquí en la zona conurbada de Villahermosa, Javier Mar Rodríguez va a entregar apoyos del programa Bienestar en tu Mesa. De esto y más, le prestamos información esta mañana. Buenos días. Qué bueno que está con nosotros en esta mañana. Gracias por sus comentarios. Están llegando muchos mensajes a través de redes sociales. Recuerden, estamos transmitiendo en directo en Mega FM, la radio de Tabasco también, pero por Mega FM y la radio de Tabasco en nuestras páginas de Facebook. Ahí tenemos la transmisión en directo en el muro. Escríbanos y le vamos a agradecer muchísimo. Ketita Pérez, un abrazo para ti. Gracias por todo tu cariño. Ayer por la mañana hubo un desayuno con los atletas, los que se fueron a la Olimpiada de la CONADE. 85 medallas trajeron para Tabasco, con mucho corazón, con mucho empeño, con mucha disciplina y con mucho esfuerzo. Ayer mismo en este desayuno, en homenaje a los y las atletas tabasqueñas y tabasqueños, el gobernador del estado hizo un anuncio. Estaban desayunando y le dijeron, ¿saben qué? A partir de enero de 2027 se va a aumentar la beca que tienen ustedes deportiva. Va a subir a 15,000 pesos mensuales. Escuchemos.
9: De recibirles en casa con gran alegría para festejar los logros que llenan de emoción a todo su pueblo. Ustedes son ejemplo de la riqueza de esta tierra. Fueron a competir con el corazón puesto en cada prueba y regresaron demostrando que el deporte tabasqueño vive uno de los mejores momentos de su historia. Los estímulos que entregamos son parte del compromiso del gobierno del pueblo con quienes representan a Tabasco, reconociendo el esfuerzo y los resultados de nuestras y nuestros medallistas. Aquí quiero abrir un paréntesis. Estaba yo consultando ahorita porque tomé una decisión ahorita que estaba yo aquí. Vamos a ampliar la beca a los 500 atletas que tenemos becas. Vamos a aumentar el monto de la beca a partir del próximo año. La beca a partir de enero del próximo año va a ser de 15,000 pesos al mes.
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0: Fueron bien contentos, ¿no? La beca era de 10,000 pesos mensuales y le subieron más a 15,000 pesos mensuales. Son 500 atletas de alto rendimiento que reciben este apoyo gubernamental. Y con este anuncio, por supuesto que fue recibido con mucha alegría. 6 de la mañana con 36 minutos. Mire, en el municipio de Comalcalco detuvieron en Tecolutilla, en la ciudad de Tecolutilla, a dos hombres y una mujer con armas de grueso calibre y drogas. Fue un operativo de fuerzas federales y municipales que detuvieron en la colonia Betania de ciudad de Tecolutilla a dos hombres y una mujer en posesión de dos armas de fuego, así como marihuana y la droga conocida como reina, presuntamente con fines de comercialización. Esto fue por un patrullaje preventivo. Elementos de la Policía de Comalcalco, el Ejército, Marina y Guardia Nacional habían recibido una alerta de radio relacionada con esas tres personas circulando a exceso de velocidad a bordo de una motocicleta, quienes se les logró interceptar. Les encontraron pues rifles, dos rifles, cartuchos útiles, iban en bolsas negras, 20 dosis de marihuana y 10 dosis de la droga conocida como reina. Pues ya las tres personas están en puertas de autoridad con el proceso correspondiente judicial. Vámonos ahora con los datos que dio el gobernador del estado, Javier Mar Rodríguez, que por cierto, hoy a las 10:30 de la mañana estará con la colocación de la primera piedra de esta subestación de la Comisión Federal de Electricidad en Tucta, Nacajuca. 10:15 de la mañana, perdón, esto será, sí, a las 10:15 de la mañana en la subestación, lo que va a ser la subestación eléctrica de Nacajuca en el camino vecinal al poblado Tucta, allá en Nacajuca, Tabasco. Estaremos muy al pendiente de estos datos. Además de esto, Vamos a recordar un poco lo que dijo Javier May ayer, gobernador del estado, sobre actividades de estos días en varios municipios del estado de Tabasco y las entregas de programas sociales. Escuchemos.
15: Queremos compartir con ustedes parte de nuestra agenda de trabajo. El día de hoy estaremos compartiendo un desayuno especial con nuestras y nuestros mundialistas de CONADE, así como nuestras entrenadoras y sus entrenadores, en reconocimiento a su esfuerzo, disciplina y al gran desempeño que han demostrado poniendo en alto el nombre de nuestro estado. El día de mañana estaremos en el municipio de Centro, realizando una entrega más de programa Bienestar en tu Mesa. Asimismo, estaremos en Nacajuca, para dar banderazo de la primera piedra de la subestación en Tucta, una obra importante para fortalecer la infraestructura y el desarrollo de esta región. Más tarde, acompañaremos a la premiación de las y los jóvenes ganadores de la Olimpiada del Conocimiento, reconocimiento a su dedicación, talento y excelencia académica. Aprovecho también para recordarles que nuestra selección nacional va a jugar mañana, martes 30 de junio, enfrentando a Ecuador en las finales, en los 16avos de la final del Mundial 2026. Como siempre, va México, vamos a ganar 2-0. O sea, como siempre, invitamos a todas y a todos para que acudan al Estadio Centenario en un ambiente familiar y de sana convivencia. El miércoles continuaremos nuestra agenda en el municipio de Jalapa con la entrega del programa de tandas y posteriormente estaremos en Macuspana. También informarles que esta semana tendremos 3 audiencias públicas, las cuales se llevarán a cabo en los municipios de Jalapa, Tenosique y Balancán, manteniendo así un gobierno cercano al territorio que escucha, que atiende directamente a los ciudadanos.
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0: Bueno, pues estaremos al pendiente del desarrollo de las actividades gubernamentales el día de hoy. La Comisión Nacional del Agua hace unos minutos acaba de reportar en redes sociales que en el Océano Atlántico, mucha atención, Océano Atlántico, la zona de baja presión que se encuentra frente a la costa sureste de Estados Unidos de América mantiene 10% de probabilidad de desarrollar un ciclón tropical en las próximas 48 horas y en 7 días. Se localiza aproximadamente a 1.850 kilómetros al noreste de las costas de Quintana Roo. Información que da a conocer la Comisión Nacional del Agua. Ayer en la conferencia de prensa, Javier May, el gobernador del estado, habló sobre la reciente reunión que tuvo allá en Ciudad de México con el secretario de Seguridad a nivel federal, Omar García Harfuch. Esto fue lo que informó.
15: Es en el marco de la estrategia que estamos aplicando en el estado. Entonces estamos reforzando la estrategia que tiene 3 ejes. Una es atención a las causas que dijo la presidencia. Seguimos atendiendo a las causas, atendiendo a los jóvenes, las jornadas de territorio, las jornadas de paz que vamos colonia por colonia, casa por casa, que vamos atendiendo a todos los ciudadanos. Esa es una. La otra es la estrategia de cero impunidad. Quien comete un delito, no se aplica la ley. Quien atenta contra la vida de alguien, se aplica. No queda impune ningún acto. Hemos avanzado, somos el estado que más órdenes de aprehensión hemos aplicado, igual órdenes de cateo, las OTIs de investigación, órdenes de investigación que se están aplicando. Y las detenciones que llevamos, ¿no?, a cabo.
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0: Es 41, le recuerdo que a las 9 de la mañana es la entrega del programa Bienestar en tu Mesa en el Deportivo Olimpia 21, donde se habilitó, ¿se acuerda usted?, durante la feria el Foro Tabasco, donde llegaron miles de personas a disfrutar de artistas internacionales. Bueno, ahí va a ser la entrega el día de hoy a las 9 en punto por parte del gobernador. Y me están reportando por acá varias personas que ya hay mucha gente, hay mucha gente desde este momento ya haciendo fila para entrar a este lugar. Maneje con mucha precaución, es una hora pico en este momento, y estar al pendiente de los operativos de la Policía Estatal de Caminos para agilizar el paso, tanto de las personas que van caminando hacia Olimpia 21, como también usted que va en vehículo, que ya quiere llegar a la escuela o al trabajo. Nuestro número de WhatsApp, 9937007747. Mire, vámonos enseguida con la información de lo que destacó el gobernador del estado ayer sobre este operativo. ¿Se acuerda usted? Hace unos días el asalto, le robaron a un cuentaviente al interior de un banco en Altabrisa, una cantidad de más de 1,5 millones de pesos. Habló de la importancia de los operativos el gobernador del estado, Javier May Rodríguez, y el reforzamiento en la creación del C5, el escudo Olmeca. Escuchemos.
15: Este fin de semana hubieron importantes detenciones de personas claves, ¿no?, en estructura delictiva, que nos va a permitir, ¿no?, seguir avanzando y consolidando esta paz duradera. Y todo lo que tiene que ver con la inversión en inteligencia, toda la infraestructura de inteligencia, el escudo Olmeca, que ya estamos avanzando, que cada vez da resultados. La detención, por ejemplo, que hubo al robo de cuentaviente ahí en Altabrisa, pues es parte de la estrategia de la estructura que ya tenemos en la ciudad, que ya está funcionando. Es decir, se pudo detener de manera casi instantánea, de que fue al atraco, a lo que se movió a una casa donde se estaban resguardando, ahí se detuvieron. Entonces, hay toda una estructura que fortalece la investigación, pero también la inteligencia. Tenemos equipos que nos permiten ya poder localizar, poder adelantarnos a cualquier actividad delictiva. Pero todavía no echamos las campanas al vuelo. Entonces, en este marco, pues vamos a tener una reunión de evaluación. Estamos evaluando permanente.
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0: Vamos a una pausa y regresamos con mucho más información desde Villahermosa. Buenos días.
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16: Son las 6:44 minutos.
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7: A continuación, un programa de clasificación.

0: extorsión, violencia familiar, pederastia, robo con violencia y portación de armas prohibidas. En audiencia de individualización de penas y sanciones, Gerson N. fue condenado a 30 años de prisión, multa y reparación del daño por el delito de pederastia. Por otra parte, un fallo condenatorio de 24 años de prisión, multa, pago de reparación de daños, amonestación privada y suspensión de sus derechos políticos se dictó en contra de Plácido N. por el delito de corrupción de menores. Lo anterior se resolvió en audiencia de juicio oral celebrada en el municipio de Macuspana por hechos ocurridos en el 2023. En tanto, un fallo condenatorio de 20 años de prisión, multa, amonestación y suspensión de sus derechos políticos por el delito de homicidio calificado recibió Rosario N. Por el delito de homicidio calificado en grado de tentativa acabada, se emitió un fallo condenatorio en contra de Daniel N. de 13 años, 4 meses de prisión y reparación de daños durante audiencia celebrada en el municipio de Macuspana. La FGET obtuvo una pena de 13 años, 4 meses de prisión y reparación del daño en contra de Luis N. por homicidios calificados en grado de tentativa. Por el delito de extorsión en el Tribunal Unitario de la Región Judicial Ochoa, con sede en Cárdenas, se dictó sentencia condenatoria en contra de Jesús N. de 10 años de prisión, multa, reparación del daño de manera genérica y suspensión de sus derechos políticos. El ilícito se registró en diciembre de 2019, cuando la víctima comenzó a recibir amenazas a través de llamadas y mensajes de un número telefónico de quien se identificaba como integrante de un grupo delictivo. En audiencia de juicio oral se dictó fallo condenatorio de 1 año, 6 meses de prisión, multa, reparación de daños de forma genérica en contra de Antonio N. por los delitos de tentativa acabada de robo con violencia y portación de armas prohibidas. Asimismo, se dictó fallo condenatorio en contra de Tito N. por el delito de violencia familiar previsto y sancionado en el Código Penal para el Estado de Tabasco de 1 año a 4 meses de prisión. Finalmente, un fallo condenatorio de 10 meses de prisión, multa, amonestación y suspensión de derechos políticos recibieron Alejandrino N. y Francisco N. en audiencia de juicio oral por el delito de narcomenudeo.
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2: A las 6 de la mañana con 53 minutos, le mandamos un saludo muy especial. Gracias desde San Cristóbal en Jonuta, Alicia Cruz. Buenos días, feliz martes también para ti. Gracias por estar al pendiente de la transmisión a través de Facebook. Gracias. Número de WhatsApp. Gracias, gracias Alicia. Alicia Cruz hasta Jonuta. 9937007747. Una más y vamos a la pausa promocional. Se adelantó el Festival Cultural Ceiba este año. El año pasado fue en octubre y ahora va a ser el 31 de julio. La voz de nuestra secretaria de Cultura, Aida Castillo. Entérese.
3: Con el objetivo de fortalecer nuestra identidad cultural, promover el talento artístico tabasqueño, aperturar espacios comunitarios y fomentar el encuentro directo con las familias tabasqueñas, fue presentado el 19º Festival Cultural Ceiba 2026, Raíz, Legado y Encuentro. En la mañanera del pueblo, desde Palacio de Gobierno Estatal, la secretaria de Cultura del Estado, Aida Elba Castillo Santiago, refirió que en esta edición, que se tendrá como país invitado a Colombia, se hizo un ajuste en la fecha. Ahora se realizará en verano, una oportunidad para renovar la forma en que vivimos la cultura.
4: Y tengo el gusto y el honor de presentar por primera vez en verano el Festival Cultural Ceiba 2026. El Festival Cultural cambia su temporalidad y, como ya decía, se realizará en verano, pero no se trata únicamente de un ajuste en el calendario, sino de una oportunidad para renovar la forma en que vivimos la cultura, desde nuestras plazas públicas, nuestros espacios comunitarios y el encuentro directo con las familias tabasqueñas. Bajo el lema Raíz, Legado y Encuentro, esta edición reafirma la identidad cultural de Tabasco. Raíz, ¿por qué hablamos de raíz? Porque reconocemos el origen de nuestras tradiciones y de nuestros pueblos. Legado, porque la cultura es el patrimonio vivo que heredamos y que estamos obligados a preservar y a fortalecer. Y encuentro, porque el festival es un espacio para convivir, dialogar y celebrar aquello que

0: Decirlo, damos un paso muy importante porque nos insertamos en el Circuito Nacional de Festivales por la Paz que impulsa la Secretaría de Cultura Federal. Es una estrategia impulsada por el gobierno de México, de la doctora Claudia Sheinbaum, para acercar actividades artísticas gratuitas, principalmente a las juventudes, a efectos de recuperar espacios públicos y fortalecer la convivencia comunitaria. Y esto coincide con la visión del gobierno del estado, desde donde entendemos que la cultura transforma vidas, genera identidad y fortalece el tejido social.
1: Como parte de los artistas estelares está la presentación de Susana Zabaleta y Rodrigo de la Cadena, así como la presentación de Chicoche Chico con la Banda Sinfónica del Estado.
0: Bueno, y estos son los artistas estelares que tendremos en esta edición del Festival Ceiba 2026. Susana Zabaleta y Rodrigo de la Cadena, el viernes 31 de julio. Chicoché Sinfónico, ahorita le vamos a explicar de qué se trata, el día 1 de agosto. Y e Inspector, el día 2 de agosto.
1: Para conocer la cartelera completa, visita la página de la Secretaría de Cultura del Estado, en Facebook como Cultura Tabasco, así como las redes sociales de Televisión Tabasqueña, Corat Radio y el canal 46.1 de Televisión Local.
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3: Sabe, toda la alegría del Festival Cultural Ceiba por Mega FM y la Radio de Tabasco. Pausa y regresamos con más información. Buenos días.
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5: Son las 6:58.
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2: Un día como hoy, pero de 1520, Hernán Cortés es derrotado por los aztecas. Se le conoce como la Noche Triste, al igual que en 1953 se crea el Instituto Nacional de Estudios Históricos de la Revolución Mexicana, así como en 1959 muere el intelectual José Vasconcelos, primer secretario de Educación Pública de México. También es Día Internacional de los Asteroides para promover la toma de

0: conciencia en la humanidad sobre esta temática. Asimismo, es el Día de las Redes Sociales. Su objetivo primordial es que las redes sean una herramienta que permita a la población mundial una mayor y mejor comunicación, así como un medio para mantenerse informado.
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2: Siete de la mañana con 2 minutos. Vamos a actualizar la información de este martes 30 de junio del 2026. Así van las noticias. En el Día de las Redes Sociales en nuestro país, todos los días o en promedio, 99 millones de usuarios con internet checan al menos 10 de las más importantes redes sociales del mundo. ¿Usted cuál ocupa? ¿Cuál es su favorita? Qatar confirma hace unos minutos esta mañana, Qatar está confirmando la llegada de los enviados especiales de la Casa Blanca, Steve Witkoff y Jared Kushner, pero está negando reuniones directas entre Irán y Estados Unidos de Norteamérica. Esta mañana la Organización de Naciones Unidas está informando la compra de más de 10.000 bolsas para cadáveres y asegura que la cifra de muertos por los terremotos en Venezuela es superior a la registrada por el gobierno local. Cambiando de tema y en el mundo del ciclismo, Isaac del Toro va a competir su primer Tour de Francia. Recordemos que es del 4 de julio al 26 de julio, al pendiente de la cobertura. Se está haciendo viral una fotografía, usted va a reconocer cuando le hable de estas celebridades. Bad Bunny, Novak Djokovic y David Beckham estuvieron juntos en Wimbledon y dejaron una de las postales más comentadas del torneo, una mezcla de música, tenis y fútbol que no pasó desapercibida. Tiene usted que ver la foto. Esta mañana, 27 grados centígrados en este momento aquí en la ciudad de Villahermosa. Le recuerdo, estaremos soleados. Después del mediodía comenzarán nublados y por la tarde a las 4, posibles chubascos en la capital del estado. Está usted informado. Buenos días. Oiga, fíjese que hay una... hay mucha emoción en las redes. Hoy que es el día de las redes sociales. Bueno... se utilizan para muchas cosas, para comunicarnos, para entretenernos, para estar conectados, para hacer comunidad, para hacer identidad. Ahora que es la selección mexicana que se va a enfrentar frente a Ecuador y que estamos seguros, así lo queremos, le va a ganar, porque es el todo por el todo esta noche. Bueno, hay una serie de invitaciones aquí en Tabasco y en Villahermosa a reunirse en varios puntos. Además, después del partido, si usted va al Parque Centenario, va a haber una reunión como siempre se hace ahí, por la glorieta del deportista, el 27 de febrero, hacia la entrada hacia la ciudad deportiva. Y hay otra más, por acá me está llegando una invitación de una caravana por toda la ciudad que se va a dar el día de hoy, después del partido en el Parque La Choque, y se va a habilitar una caravana. Todas son informaciones que llegan en redes sociales, no nos pone ni quién está convocando ni quién se hace cargo de todo esto. Por ahí también Chemaney está invitando una tocada ya, creo que por la Fuente del Chorro. En fin, hay muchas invitaciones, todo es válido. Recuerde usted que vamos a utilizar espacios públicos. Después de que termine el partido vamos a celebrar, que así va a ser, pero vamos a irnos a la vía pública, a las calles, a las banquetas, a los parques, a los principales cruceros de la ciudad. A las 10 de la noche que termine el partido, es todavía una hora donde hay mucho flujo de vehículos y personas que regresan de trabajar a su casa. Algunos también contentos con lo del Mundial, pero recordemos que no son espacios públicos, que tenemos derecho a utilizarlos todos, la mayoría, para como medio de comunicación y movilidad, para regresar a su casa o al trabajo, etcétera, etcétera, y otros lo haremos para celebrar. Hagámoslo con mucho respeto, por favor, con mucho respeto. Pase lo que pase el día de hoy, hagamos todo lo que hagamos en vías públicas, o también privado, pero más en vías públicas, con respeto. Vamos a cuidarnos todos, que la pasión no se desborde más que en el ánimo y el sentimiento de felicidad. Ojalá que así sea. 7:06 a.m. Mire, vámonos enseguida de lo que ayer informó la secretaria de Educación del Estado en la conferencia en Palacio de Gobierno, Patricia Iparrea. Resultados de las Olimpiadas del Conocimiento Infantil 2026. Escuchemos.
3: Las Olimpiadas del Conocimiento Infantil 2026 reconocen el desempeño académico de las alumnas y los alumnos de sexto grado de primaria, fomentando el interés por el aprendizaje y valorando su preparación académica, contribuyendo al fortalecimiento de la calidad educativa de la nueva escuela mexicana. En este sentido, la secretaria de Educación de Tabasco, Patricia Iparrea Sánchez, presentó los resultados, donde Tabasco se convirtió en la única entidad en el país en llevar a cabo la competencia en un entorno pedagógico y lúdico como el Museo Interactivo Papagayo.
4: En Tabasco decidimos evolucionar hacia un modelo más congruente con los principios de la nueva escuela mexicana, colocando al estudiante en el centro del proceso educativo. Por ello, incorporamos los ejercicios integradores de aprendizajes, instrumentos que permiten evaluar de manera integral los distintos campos formativos, privilegiando la capacidad de análisis, la resolución de problemas y la aplicación de conocimientos en contextos reales. Asimismo, se fortaleció el trabajo mediante proyectos de investigación, permitiendo que las y los estudiantes explicaran su proyecto a partir de su realidad, de su interés y del contexto comunitario. Tabasco se convirtió en la única entidad del país que desarrolló esta evaluación en un entorno pedagógico y lúdico como es el Museo Interactivo Papagayo, transformando una competencia académica en una verdadera experiencia de aprendizajes.
3: En la Olimpiada del Conocimiento Infantil 2026 participaron 144 estudiantes, de los cuales 78 pertenecen a escuelas urbanas, 32 a rurales, 28 escuelas particulares y 6 indígenas, y se otorgaron un total de 23 becas. Esta estrategia consolidó un modelo de evaluación humanista, inclusivo e innovador, destacó Iparrea Sánchez.
4: En la etapa estatal participaron 144 estudiantes, de los cuales 78 pertenecieron a las escuelas urbanas, 32 a escuelas rurales, 28 a escuelas particulares y 6 a educación indígena. Asimismo, participaron 100 mujeres y 44 hombres, mostrando una amplia representación femenina. Como resultado del proceso de evaluación, se otorgaron 23 becas, gracias a la participación de BBVA, distribuidas de manera equitativa entre las diferentes modalidades educativas. 8 para la modalidad urbana, 7 para la rural, 2 para escuelas particulares, 4 para educación indígena y 2 para estudiantes de CONAFE. Es importante destacar que se cumplió plenamente con el principio de equidad de género, ya que el 52.4% de las becas fueron asignadas a mujeres.
3: Con esto, la Olimpiada del Conocimiento Infantil 2026 demuestra que la educación de calidad y calidez, dijo, no se limita a la transmisión de contenidos, implica formar personas críticas, creativas, solidarias y comprometidas con su comunidad. Esta experiencia confirma que cuando se brinda a nuestras niñas y niños la oportunidad de aprender, investigar, expresarse y compartir sus saberes, se construye una educación más humana, más inclusiva y más transformadora.
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2: 7:10 de la mañana. Felicidades a todo el estudiantado que participó en esas Olimpiadas del Conocimiento Infantil, a sus maestros también, bueno, las niñas y a los niños principalmente, y a sus papás y a sus familias, qué orgullosos. Oiga, sí está de poner en consideración qué va a pasar esta noche con la multitud que va a festejar. ¿Qué va a ocurrir? Esperemos que todo muy bien. Pero hay quienes se van también por otras intenciones. Como le decía en la madrugada, el que se sube se pasea. ¿Por qué digo esto? Porque cientos de aficionados, la noche de anoche, cuando llegaron los de la selección de Ecuador al Hotel Sede allá en Santa Fe, en la Ciudad de México, en el centro del país, fueron a recibirlos, pero no nada más para decirles aquí estamos, sino demostrarles. No los dejaron dormir. Durante la noche arrancaban sus autos, bocinas, trompetas, música, gritos y demás. Los ecuatorianos nada más se asomaban de las ventanas y decían, pues bueno, ¿qué hacemos, no? El que se sube se pasea, mano. Así recibimos a los ecuatorianos. Sí queremos ganar, es el todo por el todo, pero bueno, hay modos y hay formas. El que se sube, se pasea. 7:11, vámonos con otros temas. Mire, hemos estado viendo que hay varias estrategias para sensibilizar a los padres de familia y los jóvenes en la inscripción a la educación pública en Tabasco faltan, quedan lugares vacíos que no se han llenado. Vi por ahí algunos vehículos con altavoces exhortando a los padres de familia a acudir a inscribir a sus hijos. Vamos a escuchar este reporte de cómo va la inscripción al ciclo escolar 2026-2027. Todavía está abierto el proceso en www.inscripcionsetap.gob.mx. Usted puede inscribir de manera gratuita, rápida y segura a sus hijos. Escuchemos este reporte.
6: La matrícula vigente del sistema educativo estatal se conformó por un total de 447,531 alumnas y alumnos. Este universo de estudiantes es atendido de manera directa y profesional por 19,334 docentes, organizados en un total de 17,511 grupos, distribuidos estratégicamente a lo largo del territorio estatal en 3,920 escuelas. Estas cifras reflejan la solidez y la capacidad de respuesta de nuestro sistema público para garantizar el derecho a la educación de nuestras niñas, niños, adolescentes y jóvenes. Para profundizar sobre nuestro sistema público en este ciclo 2025-2026, me permito desglosar los estudiantes activos por nivel educativo. En educación inicial, atendemos a 3,339 alumnos con 156 docentes, organizados en 165 grupos de 124 escuelas. En educación preescolar, contamos con 82,706 niñas y niños, atendidos por 3,828 docentes, distribuidos en 3,824 grupos de 1,404 escuelas. En educación primaria, que representa el volumen más amplio, registramos 236,574 alumnas y alumnos, acompañados por 9,244 docentes en 9,244 grupos repartidos en 1,743 planteles. Y en educación secundaria, cerramos el bloque con 124,912 estudiantes, atendidos por 6,106 docentes, organizados en 4,278 grupos en un total de 649 escuelas. Ahora bien, un tema de gran relevancia que queremos compartir con ustedes y con toda la ciudadanía es el avance en el proceso de inscripción para el próximo ciclo escolar 2026-2027. Nos fijamos una meta global de inscripción de 102,313 nuevos ingresos. Y al día de hoy, me complace informarles que ya registramos un total de 99,457 alumnas y alumnos inscritos. Esto representa un 97.21% de avance general en el estado.
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2: Vamos a una pausa y regresamos con más información en la mañana. Buenos días.
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5: Son las 7 con 15 minutos. 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
2: Buenos días, 7 de la mañana con 17 minutos en este martes 30 de junio. Le tengo más información. El gobierno británico indicó este martes que podría impugnar la adquisición prevista de Warner Bros. Discovery por parte de Paramount Skydance. La ministra de Cultura británica Lisa Nandy declaró en un comunicado enviado a CNN que estaba considerando intervenir en la intención de Paramount de adquirir CNN HBO, el estudio cinematográfico de Warner Bros. Y otros activos de Warner Bros. Discovery. Un piloto de JetBlue Airways informó haber chocado con un dron mientras el vuelo se aproximaba para aterrizar en el aeropuerto JFK, John F. Kennedy, el lunes por la mañana. Esto dijo las autoridades de las aerolíneas en Estados Unidos de Norteamérica. Hoy se pronostican lluvias muy fuertes para las zonas de Chihuahua, Durango, Sinaloa y Jalisco y fuertes en otros 21 estados de la República Mexicana. Aquí en Tabasco estaremos por lo pronto en la zona del municipio de Centro con cielo despejado, soleado después del mediodía nublados y por la tarde chubascos en la capital del estado de Tabasco. Oiga, en este momento en la Ciudad de México un tráiler cargado de cerveza se quedó atorado en un bajo puente en viaducto Río Becerra en la colonia Nápoles. Está causando un severo caos vehicular y el asombro de todo mundo. Un tráiler cargado de cerveza en este día tan importante se quedó varado en el viaducto de la Ciudad de México. Vámonos con más información. Buenos días. La gente va a estar solidaria para desatorar el camión, ¿no? ¿Cuánta gente? Bueno, esto ya es así como meterle el dedo en la llaga, ¿no? ¿Cuánta gente? Usted dio las transmisiones de Paseo de la Reforma la semana pasada cuando ganó México a Corea. ¡Uy! 800,000 personas, dicen, pero una enormidad de gente, un mundo de gente, y muchos iban con sus botellas de tequila, pues estamos en pleno mundial y estamos en México, y en fin, bueno, la celebración es muchísima, y también aquí en Tabasco, a mí me gusta la cerveza, yo me eché varias cuando fui al Parque Centenario, con esta misma selección mexicana contra Corea que les ganamos, y bueno, salen ya así medio fumigadones. Pero bueno, recuerda que hay que tomar el vehículo después para regresar a casa y hay operativos de vigilancia. Hace dos semanas, un fin de semana, se habilitó un operativo alcoholímetro. No es que lo vayan a poner esta noche, ¿eh? Pero bueno, hay que recordar que no se puede conducir en estado de ebriedad ni bajo el efecto de bebidas alcohólicas ni cualquier otra sustancia en Tabasco. Esto está tipificado en el Código Penal. Es conducción indebida, ¿eh? Pero bueno, lo que hace es detener a la persona y remitirlo a una instancia en la Policía Estatal de Caminos para que le hagan el alcoholímetro. Maneje con precaución. En su casa le están esperando después del festejo, hombre. La verdad, vamos a cuidarnos todos. Sí hay que celebrar, pero hay que cuidarnos. 7:20 AM. Más información de ayer en la conferencia en Palacio de Gobierno. En septiembre va a abrir sus puertas la Universidad Rosario Castellanos en Jonuta, Tabasco, con 5 carreras: Administración, Comercio, Contaduría y Finanzas, Tecnologías de la Información, Turismo y Gestión Ambiental. Mire, vamos a escuchar cómo se dio a conocer esta noticia. Va a estar en el plantel 46 de Jonuta. Van a estar chavos del bachiller es conviviendo con los chavos de la Universidad Rosario Castellanos. Vamos con información.
3: 2026 iniciará operaciones la Universidad Rosario Castellanos en el municipio de Jonuta, un compromiso realizado en el año 2025 por la presidenta Claudia Sheinbaum Pardo y que se convierte en realidad. El objetivo es garantizar la educación superior de las y los jóvenes de Jonuta y municipios aledaños. Las clases comenzarán en las instalaciones del COVATAP número 46 en turno vespertino. No se realizará examen de admisión y el ingreso será a través de un curso propedéutico en línea, informó la subsecretaria de Educación Media y Superior de Tabasco, Anabel Suárez Jenner.
4: Hoy la presidenta de México le cumple a Tabasco y le cumple a Jonuta. Por instrucciones de la presidenta, en septiembre del año 2026 iniciamos operaciones de la unidad académica Jonuta de la Universidad Rosario Castellanos. Esta unidad llega a la región de Los Ríos por gestión del gobierno federal en coordinación con el gobierno del estado, con un objetivo claro: garantizar el derecho a la educación superior de las y de los jóvenes de Jonuta y de los municipios aledaños. ¿Cómo va a operar? Arrancamos con sede provisional en el plantel COVATAP número 46 en el turno vespertino, lo cual también va a facilitar el acceso a jóvenes que trabajan. Trabajaremos bajo un modelo híbrido, con sesiones presenciales en Jonuta y asesorías en línea. No hay examen de admisión, el ingreso será mediante un curso propedéutico 100% en línea, obligatorio para todas y todos los aspirantes.
3: Comentó que no solo se impartirán programas académicos disciplinares, sino también se contará con un programa deportivo, cultural y de salud integral. Los maestros y la persona responsable de la unidad serán seleccionados directamente por la rectoría de la Universidad Rosario Castellanos mediante un proceso transparente.
4: Con respecto a la oferta educativa, se ofertarán 5 licenciaturas con alta pertinencia para la región: administración y comercio, contaduría y finanzas, tecnologías de la información, turismo y gestión ambiental sostenible. La convocatoria oficial se publicará en los próximos días. Creo que a más tardar el día de mañana estará ya lista esta convocatoria, y en ella se va a detallar el proceso de registro al curso propedéutico, los requisitos, fechas y cupos por licenciatura. Con esta unidad académica se cumple la instrucción de la presidenta de la República, que ningún joven se quede sin estudiar por falta de una universidad cerca de su casa.
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2: Con 24 minutos, vámonos enseguida. Recordemos que en minutos estaremos ya enlazándonos al pendiente de la señal de la conferencia de prensa de la presidenta Claudia Sheinbaum desde Palacio Nacional. ¿Qué dijo la presidenta Claudia Sheinbaum sobre esta situación del exdirector de Petróleos Mexicano, Víctor Rodríguez Padilla? Usted seguramente ya vio los videos de la golpiza que le da a su mujer. Este video fue expuesto por la misma señora, la esposa de Víctor Rodríguez Padilla, en redes sociales. De esto habló la presidenta ayer en Palacio Nacional. Escuchemos.
11: Finalmente no, fue la Secretaría de las Mujeres quien entró en comunicación con la víctima, y que se aplique la ley, todo el peso de la ley. Nosotros no vamos a proteger a nadie frente a un acto como estos. Entonces tiene que entrar la Fiscalía de Morelos, porque fue en el estado de Morelos. Entonces es un delito estatal y tiene que aplicarse la ley, porque no puede haber violencia contra las mujeres. Aquí no es que es conocido de uno y entonces se aplica algo distinto, no. Que se aplique la ley y que la Fiscalía de Morelos determine pues cuál es la sanción penal que debe tener este caso.
12: Se mantendrá.
11: Por cierto, quiero aclarar, porque a Víctor Rodríguez Padilla lo íbamos a nombrar, porque él ya había anunciado ahí en el Instituto de Investigaciones en Energías Renovables de la CFE, bueno, del gobierno federal, su entrada. Yo no había firmado, porque lleva un trámite la firma del nombramiento. Entonces yo no había firmado ya el nombramiento, apenas iba a pasar el nombramiento. Entonces, bueno, no hay, digamos, que se le retire del cargo. Y mientras tanto, vuelve a tomar posesión el director que estaba ahí, Alejandro Salcido.
12: ¿Podría tomar algún otro cargo en la administración pública?
11: No, ninguno.
12: Posteriormente?
11: No.
12: Ya no.
11: No.
12: ¿Haría algún llamado?
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2: Vamos a hacer una pequeña pausa y regresamos con mucho más información. Gracias por sus mensajes, Alejandro Guzmán, muchas gracias. Lo que me dice a mi número personal sobre el asunto de los aficionados que llegaron toda la noche en el hotel, alrededor del hotel de la selección de Ecuador, que me quedé corto, dice que yo solamente dije que pusieron música, que los claxons, que los motores de los carros y las motos y los cánticos, que no nada más fue eso, que insultaban, los aficionados insultaban constantemente a los jugadores de la selección ecuatoriana. Vaya mensaje, hermano. Si estamos, mire, hasta acá arriba, nos tienen en el mundo como buenos mexicanos hospitalarios, amorosos, enamorados de el fútbol y de la Copa del Mundo. Con esto, la verdad que el que se sube se pasea. Vámonos a una pausa y regresamos con más información. Buenos días.
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13: Son las 7 y 27 minutos.
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2: 7:31 de la mañana, vamos con más información. Le actualizo lo que está ocurriendo en Tabasco, México y el mundo. Quédese en la mañana, su servidor Arturo Bollo le dice buenos días. Hay un video que se ha hecho viral esta madrugada, esta mañana en nuestro país y en el mundo entero. Fans de Marruecos se enfrentaron con la policía en La Haya y fueron detenidos luego de que salieron a las calles para celebrar que su selección eliminó a Países Bajos del Mundial 2026 en una tanda de penales. Las imágenes son primero de la alegría de los marroquíes corriendo por las calles de La Haya, luego la llegada de muchas patrullas con las sirenas y luego la detención de estas personas allá en plena Haya. En la capital de la República Mexicana, la Ciudad de México desplegará 15.300 elementos de seguridad para resguardar el partido entre México y Ecuador y los posibles festejos en puntos como el Zócalo y Paseo de la Reforma. Por cierto, va a ser un día lluvioso en la capital del país. Ante la lluvia que prevalece en la Ciudad de México, autoridades activaron doble alerta para hoy, 30 de junio, por las lluvias que siguen causando inundaciones en la Ciudad de México y en el Estado de México. Y en más información del ámbito regional, muy cerca aquí en Veracruz, a punto de cumplirse un mes del secuestro de la periodista Roxana Guzmán en Veracruz, sus padres hasta ahora no tienen claridad sobre si los resultados de las pruebas de ADN practicadas al cuerpo encontrado corresponden a la periodista. Más información en minutos, quédese con nosotros. Buenos días. 7:32 en directo desde la capital del estado de Tabasco. Me están informando por acá Jorge Cupido, gracias, me manda mensaje a través de mi cuenta de Twitter, @ Arturo Bollo. Un choque en la avenida Universidad frente a Sam's Club, es un vehículo de transporte público, una combi de Las Rosas, se le impactó en la parte de atrás una camioneta de una compañía, a un costado, precisamente bajando del puente, ahí frente a Sam's Club, en la universidad con dirección hacia Tierra Colorada, y tienen problemas en la bajada del puente con la circulación de vehículos. Maneje con mucha precaución. Usted se va a encontrar, si ya va por esta zona, se va a encontrar con este hecho de tránsito que está alentando la circulación bajando del puente que viene de Ruiz Cortines hacia Avenida Universidad, hacia Tierra Colorada. 7:33 de la mañana. Vamos enseguida a escuchar el informe que dio ayer la presidenta Claudia Sheinbaum en la mañana en Palacio Nacional sobre el rescate de personas con vida por parte de la delegación de mexicanos, la Brigada Mexicana que se encuentra en Venezuela. Escuchemos.
0: Es muy triste pues lo que están viviendo y siempre nuestra solidaridad, eso fue lo que le expresé. El general secretario hoy nos informó que dos personas fueron rescatadas por la Brigada Mexicana, son 250 elementos que van a permanecer ahí, y el día de ayer llegó un comunicado a la Secretaría de Relaciones Exteriores pidiendo más apoyo. Es una carta que enviaron a México y a otros países. Ellos piden plantas potabilizadoras para agua, plantas de energía eléctrica, y también ahora sí ya piden algo de alimentación, de productos no perecederos. De todas maneras, ya se abrió la colecta en muchos lugares en México, como siempre, México muy solidario, y nos estamos poniendo de acuerdo con las distintas entidades que abrieron los centros de acopio para poderlos llevar a un solo lugar. Una parte pueda ir en avión y otra parte ya está preparando la Secretaría de Marina un barco para que otra parte pueda ir en barco. Por la
6: marina. 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
2: Bueno, muy al pendiente porque también ayer el gobierno del estado nos dio información sobre que en coordinación con el DIF Tabasco se van a abrir centros de acopio, varios centros de acopio para recibir donaciones de lo que se va a enviar, me imagino, y esto de un operativo y un protocolo muy particular del gobierno de la República hacia Venezuela. Ya hay varios centros de acopio particulares, de organizaciones, amigos y hermanos venezolanos aquí en Tabasco están organizando para acopiar medicamentos, artículos y productos de higiene y de limpieza, etcétera, etcétera. Estemos al pendiente de dónde van a ser los centros de acopio del DIF, porque bueno, esto se va a llevar, se tiene que contabilizar, organizar y también llevar a otro centro de acopio general, enviarlo a algún punto del país y después enviarlo, no sabemos de qué manera, pero se tiene que enviar a Venezuela lo más pronto posible. 7:35 La presidenta ayer hizo un recuento sobre cómo es esta brigada de rescatistas que están en Venezuela apoyando precisamente en esta desgracia. Escuchemos.
0: También en la posibilidad de enviarse. tomamos la decisión de que fuera en este momento los 250 elementos del ejército, que también están, son muy especializados en el rescate. Inclusive no sé si vieron los videos, llevaron pues muchas de las acciones que la propia ciudadanía generó aquí durante el sismo, como levantar el puño cuando se pide silencio para poder escuchar si hay alguna persona que se deba rescatar. Entonces, y si es necesario, se van a enviar más rescatistas. Por el momento son 250, hay rescatistas de todo el mundo en este momento, de 24 países por lo menos, que sepamos, y están ahí trabajando. Y si es necesario, se va a enviar más apoyo.
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2: 7:36 de la mañana, y retomamos también el punto donde la presidenta habló sobre la reunión reciente que tuvo con el rey de España allá en Palacio Nacional. Escuchemos.
0: Ahora que vino el rey de España, el jefe del Estado español, después de el debate del perdón, que nosotros seguimos pensando que el perdón es lo mejor que pudiera haber, porque engrandece a los pueblos. Pero el rey dio un paso al hablar de los abusos de la conquista, y por eso el recibirlo aquí. Pero en esa reunión, lo que yo le insistí muchísimo es que el perdón, y más allá del propio perdón, lo más importante para México es la identidad que representa para todas y todos los mexicanos el reconocimiento de los pueblos. Si nosotros seguimos cargando, como se carga principalmente en los conservadores y en la derecha, y hoy que se catalogan como la ultraderecha, si nosotros seguimos cargando con esa visión de que hay seres superiores y seres inferiores en los seres humanos, porque así lo concibe la derecha, de que todos tenemos solamente una identidad y no hay una pluricultural, una pluriculturalidad con la cual se formó México o se forma México. Si nosotros seguimos pensando en una visión eurocentrista y no en la visión que viene desde antes, desde las grandes civilizaciones, y el reconocimiento del valor que los pueblos le han dado a la identidad en México, esta identidad colectiva y no individualizada, si no reconocemos eso, entonces vamos a seguir promoviendo el racismo y el clasismo. Eso fue lo que le comenté al rey. Para nosotros es un asunto de identidad, de un México que no es el México que nació con el mestizaje.
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2: Gracias por sus mensajes, Vicky CM. Buenos días, bendiciones. Gracias por lo que me dices. José León, saludos, Arturo. Está escuchándonos. Gracias, José León. Laura Verónica Gómez dice, buenos días, eso que dijiste, el que se sube se pasea. Pues sí, mano. El que se ríe se lleva. Kevin Uresti, ¿dónde andas? Gracias por tu mensaje. Gracias, gracias por comunicarse. Muy amable. 7:39. En cualquier momento nos enlazamos a Palacio Nacional con la conferencia de prensa de la presidenta Claudia Sheinbaum. Les recuerdo que a las 9:00 a.m. tenemos el segundo noticiario del día con un servidor, 1:00 p.m. con Edel Ruiz, y a las 6:00 p.m. Betty García está de vacaciones y ando por ahí atendiendo el changarro. Vámonos con esta hazaña del Seguro Social allá en la Ciudad de México, en el Centro Médico Nacional Siglo XXI. Le lograron salvar el ojo a una mujer de 54 años que tenía cáncer precisamente en el ojo. Escuchemos.
4: El Instituto Mexicano del Seguro Social brindó atención oportuna y especializada a una paciente de 54 años, originaria de San Luis Potosí, quien logró conservar su ojo y calidad de vida tras ser diagnosticada con melanoma de coroides, un tipo de cáncer ocular con alto potencial de metástasis. A principios de 2023, Marta, quien trabaja en el cuidado de adultos mayores en Veracruz, detectó una anomalía visual caracterizada por una luz difusa en el ojo derecho, sin dolor, pero con una disminución de la claridad visual. Tras acudir al Hospital de Especialidades número 14 del Centro Médico Nacional, licenciado Adolfo Ruiz Cortines en Veracruz, fue referida de manera inmediata al Hospital de Oncología del CMN Siglo XXI, donde se confirmó el diagnóstico.
5: Tras este diagnóstico oportuno y la adherencia al tratamiento, la paciente presenta actualmente una evolución favorable, con una expectativa de sobrevida a 5 años de entre 95 y 98%, similar a la de la población general en su grupo de edad. La doctora Raquel Sánchez Santiago, jefa del Servicio de Oncología Oftalmológica en el Hospital de Oncología del CMN Siglo XXI, informó que la paciente fue diagnosticada en etapa 1, lo que permitió acceder a alternativas terapéuticas con alto pronóstico de recuperación. El tratamiento incluyó radiocirugía con el sistema CyberKnife, tecnología de última generación que permite dirigir radiación de alta precisión al tumor. Esta opción representa una alternativa en la enucleación, extracción del ojo, procedimiento que anteriormente constituía la única opción disponible en muchos casos.
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2: Hasta aquí la información. Espero 9:00 de la mañana en el segundo espacio de noticias con un servidor Arturo Bolio, Roberto Santiago Sarao, Pato Cornelio. Gracias. Vámonos a Palacio Nacional. Vaya bien. Adiós. Vámonos.

0: ¿Cómo están las quinielas? A ver, 2-0. Levanten la mano. 2-1. ¿Quién más? 1-0. Obviamente va a ganar México, nada más estamos hablando de cuántos goles. ¿Ya apuntaste? 3-1. ¿2-0? Bueno, apuntadas las quinielas. No, yo no puedo decir. Voy a ir, yo creo, voy a salir. Es nada más, al rato nos vamos a hablar con la jefa de gobierno, porque vamos a ir juntas. Y ya les aviso más tarde en dónde va a estar, porque estamos entre dos alcaldías. Sí, avisamos. Bueno, muchas gracias. Suerte, suerte a la selección. Mucha fuerza. Bueno, hoy es salud, martes de salud. Está con nosotros el doctor David Kersenovich, secretario de Salud, Eduardo Clark, subsecretario de Integración y Desarrollo del Sector Salud, Zoe Robledo, director del IMSS, Martí Batres, director general del ISSSTE, y Alejandro Schwartz, director general del IMSS Bienestar. Hay dos temas el día de hoy. Un primer tema que es cómo hemos avanzado en la atención del VIH y los medicamentos. Eso lo va a presentar el secretario de Salud. Y hoy vamos a continuar con las tres instituciones del avance en el equipamiento de la mejora de los servicios. Bueno, iniciamos con el secretario de Salud. Después, si les parece, Zoé, Martí y Alejandro. Adelante.
1: Con su permiso, presidenta, buenos días a todas y todos. Hoy, gracias a los avances que ha habido en investigación, al compromiso y a la solidaridad con las personas que tienen VIH, la expectativa y la calidad de vida de una persona que está con VIH es prácticamente normal. Y la Secretaría de Salud ratificamos el compromiso de eliminar el VIH para el año 2030. Para eso se requiere avances en el diagnóstico, en el tratamiento y en la prevención. Me pasa la siguiente diapositiva, por favor. Es muy importante mencionar que la atención es gratuita y sin importar la derechohabiencia para el realizarse la prueba de VIH. La prueba de VIH está disponible en todas las unidades de primer nivel en las 32 entidades federativas. Se hace también cuando se implementa también cuando se hacen ferias de salud, campañas en las escuelas, campañas en los centros de trabajo y también en todas las instituciones especializadas del sector salud. Se recomienda para todas las personas que hayan iniciado vida sexual. La siguiente, por favor. El tratamiento también es gratuito y el abasto está asegurado. Todas las personas derechohabientes del IMSS, del IMSS Bienestar, del ISSSTE, de Pemex, servicios estatales, las Fuerzas Armadas, Marina, tienen medicamento gratuito para el VIH. Se obtienen además en centros ambulatorios para la prevención y atención del SIDA y las enfermedades de transmisión sexual, como los CAPACITS, centros de atención integral hospitalaria para personas sin seguridad social, en las clínicas del IMSS, llamadas CLISIDA, y en los centros equivalentes en ISSSTE y en PEMEX. El abasto está asegurado con compra consolidada y con distribución con continuidad nacional. Es muy importante el hecho de que hoy todas las personas que viven con VIH y se conocen reciben su tratamiento de forma gratuita en su entidad y sin interrupciones. La siguiente, por favor. Aquí pongo algo que es muy importante, que todas las personas que tienen VIH reciben su medicamento al menos por 3 meses o más según indicación médica. Esto ayuda a mantener el tratamiento, evitar interrupciones y reducir viajes innecesarios a las unidades de salud. La siguiente, por favor. Tratar también es prevenir, y eso es muy importante, porque una persona que está indetectable ya no transmite la enfermedad. Por lo tanto, el control de VIH no nomás protege a la persona, sino que frena nuevas transmisiones. Ese concepto de indetectable es intransmisible, es un concepto que ha venido a cambiar mucho la evolución de los pacientes con VIH. La siguiente, por favor. México ha logrado ya algunos avances muy importantes. Tenemos aproximadamente, se estima, 430 mil personas que viven con VIH en México. De esos están diagnosticados el 70%, 302 mil. Aquellos que se identifican y se diagnostican, se alcanza en tratamiento el 95% y en control viral el 95%. El reto importante de aquí al 2030 es precisamente la detección de 128 mil personas que aún no saben que viven con VIH. Y por eso es muy importante insistir en el diagnóstico para alcanzar la meta de 95% diagnosticados, 95% tratados y 95% en control viral. La siguiente, por favor. Pero ahora tenemos también herramientas de prevención. Tenemos diagnóstico, tratamiento y ahora tenemos prevención. Y tenemos lo que denominamos PrEP, que es la prevención antes de la exposición. Esto generalmente es planeado y las personas pueden acudir por su PrEP a todos los centros que mencioné de atención para VIH. Y también tenemos lo que se denomina PEP, que es después de una exposición de alguien que tiene dudas si tuvo relación con alguien que tiene VIH, tiene un periodo de 72 horas para acudir a todos los servicios de urgencias a nivel nacional y ahí tenemos la administración de PEP. La siguiente, por favor. Entonces, el concepto importante es que México ahora asegura el acceso universal a la prevención, a la detección y a la atención. Cubre los tres aspectos importantes y esto se hace en el marco del Servicio Universal de Salud. Es algo muy importante como un modelo para el desarrollo del Servicio Universal de Salud. La siguiente, por favor. Aquí están nuestros canales de comunicación en donde cualquier persona que tenga dudas y que requiera ser diagnosticado puede acceder a Facebook, a Twitter, a Instagram, a en las redes SENSIDA y a otra que se llama Hepatitis Salud e incluso un teléfono donde puede tener. Ahí recibirá información y sigo mencionando que el propósito es eliminar el VIH en nuestro país para el año 2030. Muchas gracias.
2: Muchas gracias, Presidenta. Con su permiso, muy buenos días a todas y a todos. La semana pasada empezamos a informar sobre ya la instalación de nueva tecnología para los hospitales del IMSS, este salto tecnológico que hemos hecho con la adquisición y la inversión más grande que se ha hecho en muchos años en equipos de diagnóstico en imagen. presentamos los tomógrafos la semana pasada, ahora vamos a hacer una presentación sobre las resonancias magnéticas que se han sustituido y también de servicios nuevos en el IMSS. Para darnos una idea, se nos pone en la siguiente, por favor. En el IMSS contamos con 54 equipos de resonancia magnética y aquí se sustituyeron y se compraron para hospitales nuevos, para tres hospitales nuevos, 17 equipos. Como saben, una resonancia magnética pues es un equipo de alta tecnología que utiliza un imán y ondas de radio para obtener imágenes detalladas del cerebro, de la columna, de tejidos, del corazón, del hígado, de riñones, para identificar tumores, para identificar lesiones. Estos 17 equipos, 14 de ellos se hicieron en una sola compra con las nuevas reformas a la ley de adquisiciones, lo que nos permitió comprarlos en muy buenos precios y directamente a los fabricantes. Son 11 equipos de 1.5 Teslas y 6 equipos de 3 Teslas. Esto mejora radicalmente el diagnóstico médico en nuestra institución y fortalece los servicios de neurología, de anatomía, cardiología y oncología. La siguiente, por favor. Estos resonadores ya están instalados y una cosa importante, son tanto en hospitales de zona u hospitales regionales, lo que conocemos como el segundo nivel de atención, y también en unidades médicas de alta especialidad en diferentes estados, en Baja California, Chihuahua, Chiapas, Ciudad de México, en el estado de Coahuila, en el estado de México, Jalisco, Michoacán, Nuevo León, Tamaulipas y Sonora. En tres de los hospitales que hemos inaugurado con la presidenta Claudia Sheinbaum, también se instalaron tomógrafos de última generación, en el hospital de Ciudad Juárez, en Chihuahua, en el hospital de Tuxtla Gutiérrez y en el hospital en la 25, aquí en Iztapalapa. La que sigue, por favor. ¿Por qué nosotros lo identificamos como un salto tecnológico? Hay una reducción drástica de los tiempos de estudio, para empezar. Pasamos de 80 a 150 estudios a la semana y de usar entre 50 y 100 litros de helio a solo 7 litros. De esta manera, el paciente no recibe radiación, ya que el equipo trabaja pues justamente con un imán que permite dibujar un mapa de las áreas estudiadas con precisión milimétrica, y todo esto va a una computadora que reconstruye la imagen con inteligencia artificial. Además, la duración de los estudios pues se reduce drásticamente y también se permite que el paciente, con un túnel mucho más amplio, ya no son estos túneles cerrados, pues que generaban mucho estrés, claustrofobia, la necesidad de que los pacientes estuvieran inmóviles durante mucho tiempo. Pero lo más importante es también que la precisión de los equipos los convierte en un estándar de oro, es decir, la mejor prueba existente para la detección de tumores, aneurismas, cáncer de mama, próstata en etapas iniciales. La que sigue, por favor. Y decir, estos resultados mucho más rápidos y confiables, como les decía antes, una exploración neurológica, para poner un ejemplo, tardaba entre 45 y 60 minutos, ahora se realiza entre 10 y 15 minutos, o un estudio de columna, que antes tardaba entre una hora, hoy se hace en menos de 30 minutos. Esto nos permite, además de reducir el estrés de los pacientes, atender a más personas, casi el doble, aproximadamente al día. Además de muchas otras ventajas, que si nos permite, Presidenta, quisiéramos poner un video para que sean los médicos, médicas quienes puedan hablar al respecto.
3: En el gobierno de la presidenta Claudia Sheinbaum Pardo, modernizar los hospitales y fortalecer la atención médica con tecnología de última generación es una prioridad. Cada avance en la medicina comienza con una mejor forma de mirar lo que antes era invisible. Hoy, el IMSS fortalece su capacidad diagnóstica con la incorporación de 17 resonadores magnéticos de última tecnología. Una de las inversiones más importantes para modernizar los servicios de imagenología.
4: Un resonador magnético es un equipo de alta gama de imágenes, el cual se utiliza para diagnosticar imágenes de patologías complejas.

0: eficiente y un consumo de helio que disminuye hasta 100 litros a solo 7 litros.
1: Nos permite ahondar en la patología del sistema nervioso central, como código stroke, código muerte cerebral, así como estudiar patologías torácica, abdominal y angiológica, como es la insuficiencia vascular.
0: Los nuevos resonadores se instalarán en hospitales de segundo y tercer nivel de atención, fortaleciendo la atención especializada en distintas regiones del país. Y hasta 2030, esta estrategia continuará con la incorporación de 18 nuevas resonancias magnéticas en hospitales prioritarios. Porque cuando la tecnología se pone al servicio de la salud, cada diagnóstico más preciso representa una nueva oportunidad para cambiar una historia de vida.
2: Muchas gracias, Presidenta. Y solo comentar la compra que se hizo de los 12 resonadores con los diálogos estratégicos que llevamos a cabo en la Secretaría de Anticorrupción y Buen Gobierno. Fueron 12 de la marca Philips, 6 de Ingenia Ambition X de 1.5 Teslas, 6 de Ingenia Elition X de 3 Teslas, y el resto son de la marca Siemens, Magneto M Avanto, y uno de GE Healthcare, Optima MR450, de 1.5 Teslas. Muchas gracias.

Buenos días, amigos de los medios de comunicación. Buenos días, Presidenta. Vamos a presentar dos equipamientos importantes en este caso, que son, por un lado, las camas eléctricas que se han adquirido y, por otra parte, los nuevos quirófanos de la Clínica Hospital Constitución en Nuevo León. Respecto de las camas, adelante. Son 2.275 camas que se adquirieron. Estas son camas eléctricas, impermeables, retardantes al fuego y antibacteriales. Cabe señalar que cuentan con controles internos y externos para el personal médico y el paciente. Eso quiere decir que tanto el personal médico, médica, médico, enfermera, enfermero, pueden moverlo, pero la cama también la puede mover el propio paciente. Aquí cabe señalar que tiene un conjunto de elementos tecnológicos importantes, nuevos, no los señalo todos, pero están los controles del paciente, el control del personal médico, un barandal ergonómico, o sea, se adapta a las necesidades del paciente, hay ganchos para colocar equipos médicos, también hay un pedal para poder mover con facilidad la cama de un lugar a otro, entre otras facilidades tecnológicas de estas camas. Adelante, por favor. Se han instalado 1.075 camas en 33 unidades hospitalarias. Aquí, por ejemplo, es una foto del Hospital Calero de Cuernavaca. Adelante. Esta es en el Hospital José María Morelos y Pavón, en Iztapalapa, Ciudad de México. Este es en el Hospital Regional Mérida, Yucatán. En este caso de Yucatán, quiero señalar que se renovaron las 103 camas hospitalarias de este hospital, porque todas eran viejas camas con manivela, todavía se movían manualmente, y todas las camas ahora son eléctricas. Y aquí tenemos también la entrega en el Hospital Regional de Veracruz. Se ha hecho entrega, como dije, en 33 unidades médicas, 33 hospitales, y continúan las entregas a lo largo de las siguientes semanas. Adelante, por favor. En cuanto a los quirófanos, en la Clínica Hospital Constitución, que está en Monterrey, Nuevo León, se renovaron 3 quirófanos. Son quirófanos totalmente reconstruidos, son nuevos, y estos quirófanos tienen un conjunto de elementos. Para empezar, quisiera destacar que cada uno de ellos tiene un panel gráfico al fondo, enorme, con el objeto de darle tanto al paciente cuando entra al quirófano como a las y los cirujanos y al equipo quirúrgico un ambiente diferente. Aquí tenemos en este primero una estepa, en el segundo una playa y en el tercero una cascada. Bueno, los quirófanos además están equipados evidentemente con todo lo necesario para funcionar adecuadamente y con nuevos equipos.

0: equipos tecnológicos, adelante, los carros rojos, los monitores de signos vitales, adelante, el aspirador gástrico, la unidad de anestesia, el microscopio oftalmológico, la lámpara quirúrgica móvil, esta no es una lámpara fija al techo, independientemente de eso también la hay, obviamente una mesa quirúrgica que permite el total acomodo del paciente, una lámpara doble quirúrgica al techo, una unidad de electrocirugía avanzada. En total son 85 equipos nuevos que acompañan a estos quirófanos. La inversión en el caso de las camas eléctricas es de 205 millones de pesos y la inversión en los quirófanos de 93 millones de pesos. Tenemos un par de breves videos. Adelante, por favor.
1: Con 1.075 camas eléctricas entregadas en distintas entidades del país, el ISSSTE registró un avance de 47% en la distribución de 2.275 nuevas unidades destinadas a hospitales de segundo y tercer nivel. En hospitales regionales de alta especialidad y el Centro Médico Nacional 20 de Noviembre, ubicados en Ciudad de México, Veracruz, Estado de México, Yucatán, Morelos, Michoacán, Puebla, Sinaloa, Oaxaca y Nuevo León, se han instalado 603 camas. Destaca el Hospital Regional de Alta Especialidad Elvia Carrillo Puerto en Mérida, donde ya operan 103 camas nuevas. Asimismo, los hospitales generales de San Luis Potosí, Ciudad de México, Jalisco, Morelos, Chiapas y Sonora han recibido 317 unidades. Tan solo en el Hospital General Dr. Fernando Caranza de Hermosillo fueron entregadas recientemente 30 camas eléctricas. Además, las clínicas Hospital de Campeche, Hidalgo, Guerrero, Veracruz, Chiapas, Nuevo León, Oaxaca y Quintana Roo, así como la Clínica de Medicina Familiar con Especialidades y Quirófano de Yucatán, ya cuentan con 155 camas. Con esta estrategia nacional, el ISSSTE fortalece la capacidad hospitalaria y mejora la atención que reciben las y los derechohabientes en todo el país. Estamos transformando el ISSSTE. El ISSSTE fortalece la atención médica en Nuevo León con la rehabilitación del equipamiento de 3 nuevos quirófanos en la Clínica Hospital Constitución de Monterrey. Con una inversión de 93 millones de pesos, se intervinieron 2 quirófanos de cirugía general y uno de traumatología y ortopedia, equipados con tecnología médica de última generación como unidad de anestesia, mesas quirúrgicas, microscopio oftálmico, aspirador gástrico, electrocauterio, carro rojo y paneles gráficos que brindan un entorno más confortable para las y los pacientes. El proyecto también contempló la renovación del área de recuperación con 11 camas, de la central de esterilización y equipos, de los espacios para médicos residentes, así como de la subestación eléctrica con 5 nuevos transformadores y una nueva planta de emergencia, entre otras obras. Así, la unidad incrementará su capacidad para realizar procedimientos quirúrgicos y permitirá que más pacientes reciban atención en la propia clínica sin necesidad de ser referidos a hospitales de tercer nivel. El ISSSTE continúa modernizando su infraestructura para brindar servicios de salud seguros, eficientes y de calidad a la derechohabiense.

0: Muy buenos días, con su permiso, Presidenta, compañeros de gabinete, muy buenos días a los medios de comunicación. Esta mañana vamos a informar sobre la incorporación de equipamiento de alta tecnología en las unidades médicas de los servicios públicos de salud de nuestro país y el sentido de ello, que es ampliar cobertura, garantizar acceso y, por supuesto, crear más capacidades resolutivas en el servicio público con la creación de la primera unidad de cirugía fetal de nuestro país. Siguiente, por favor. Bueno, aquí pueden ver el proyecto del programa de equipamiento de alta especialidad 2026-2027. El IMSS-Bienestar avanza en una incorporación histórica durante este y el próximo año de 174 equipos de alta especialidad. Esto incluye 5 aceleradores lineales, 117 mastógrafos con inteligencia artificial, como el que vimos que ya funciona en La Pastora, 5 equipos de resonancia magnética, 47 tomógrafos, incluyendo 3 tomógrafos con simuladores. Esto equivale a una inversión de más de 4,000 millones de pesos en equipo destinado principalmente a los lugares más alejados de nuestro país. Siguiente, por favor. Algo muy importante es que este equipo médico no opera solo, se acompaña de especialistas formados para interpretar sus resultados y de una red pública y gratuita que permite la referencia de estos pacientes y que convierte cada imagen tomada con estos equipos en una decisión clínica. Gracias a estos equipos, nuestras unidades pueden realizar diagnóstico cada vez más oportuno y brindar tratamiento de mayor complejidad. Siguiente. Aquí podemos ver algunos ejemplos representativos de cómo estos equipos van a impactar el territorio. Significa en muchos casos equipo nunca antes visto en regiones operativas enteras, como es un nuevo acelerador lineal para el Centro Oncológico del IMSS-Bienestar en el estado de Oaxaca, un mastógrafo con inteligencia artificial en Uruapan, en conjunto con una nueva unidad que estamos a punto de inaugurar para la atención toxicológica, una nueva resonancia magnética para Jalapa, un tomógrafo en la Sierra de Nayar, a 6 horas de Tepic, en nuestro hospital comunitario de Jesús María, y un acelerador lineal en un centro de salud. Como lo están escuchando, estamos disponiendo un acelerador lineal en la UNEME, que es primer nivel de atención en Zacatecas, para que la mujer que se pueda diagnosticar en la unidad de acto único, como tenemos en La Pastora, una en Zacatecas, ahí mismo pueda ser garantizado la atención radiológica. Siguiente, por favor. Todo esto tiene el sentido de poder garantizar más y mejores servicios y avanzar en una agenda de innovación desde el sector público. Hoy nos da mucho gusto presentar la primera unidad de cirugía fetal pública de nuestro país. Está ubicada en el Hospital Regional de Alta Especialidad del IMSS-Bienestar en Villahermosa. Es una técnica muy innovadora en el cual operamos al feto dentro del útero a través de un procedimiento tecnológico de última generación. Esta cirugía existía solamente en el sector privado, muchas veces fuera del país. La gastroesquisis, que es la alteración, siguiente por favor, que es la alteración de la pared abdominal del feto, tiene una incidencia importante en nuestro país. Aproximadamente 1,000 nacimientos al año tienen esta complicación estructural. Lo que se hacía de no tener este procedimiento es operar al niño una vez que nacía, y esto traía muchas complicaciones para la mamá y para el menor, y ahora podemos operar al niño dentro del feto. Es una cirugía muy segura y que garantiza un pronóstico igual a cualquier otro nacimiento. Estamos felices de poder echar a andar esta unidad. Ya llevamos 3 niños operados exitosamente en nuestra unidad en Villahermosa y 7 más en protocolo de estudio. Siguiente, por favor. Adelante el video para explicar este hito para la salud pública de nuestro país.
1: Yo, cuando me enteré de que mi bebé tenía gastroesquisis, mi mundo se cayó encima porque yo pensé que no había ninguna solución. El doctor Vicente me comunicó con la doctora Yasmín Conde. Ella me dijo de que estaban empezando este programa, de que podrían ser capaces de operar a los niños antes de nacer.
2: pudimos diagnosticar una gastroesquisis. Vimos en el corte de la cavidad abdominal, el estómago, y vemos esta parte. Son las asas intestinales que tenía el fetito fuera de su pancita. Vemos la imagen característicamente que se le llama en coliflor, que es un signo patognomónico de gastroesquisis.
3: Este nuevo programa que pertenece a Ins Bienestar de cierre de gastroesquisis está cambiándole totalmente la vida a un niño, a una familia.
1: El equipo multidisciplinario del hospital te dan una atención de maravilla. No tuvo ningún costo, todo fue gratuito y nació en mayo como si nada hubiera pasado.
4: Esto es cirugía y medicina de alta especialidad, de muy alta especialidad. Pacientes que aún no han nacido y ya están recibiendo un tratamiento quirúrgico. Es algo increíble.
5: Aquí en Tabasco podemos darle a los pacientes que tengan este problema una oportunidad.
6: Es la primera vez que una bebé con una malformación mayor como la gastroesquisis, en este momento después de la cirugía, es un bebé sano.
1: Excelente, es un niño sano y les agradezco demasiado. Nunca tendré palabras para agradecerles todo lo que pudieron hacer por mí y por mi bebé.
0: Muchas gracias, presidente.
7: Muchas gracias. Pues estos son los saltos tecnológicos del sistema de salud en México. Vamos a las preguntas. A ver, compañero.
8: Gracias, buenos días, presidente. Arturo Sánchez, de La Jornada. Sobre el tema de VIH, el secretario mencionó que quedan por que el reto es detectar a 128 millones de personas, no, 128 mil personas, perdóneme, que viven con VIH sin saberlo. Me gustaría saber cuál es el reto, cuáles son las dificultades de encontrarlas.
9: Sí, por eso señalaba yo que cualquier persona que inicia vida sexual o que tiene conocimiento de factores de riesgo, que son múltiples, tener varias parejas, etcétera, es recomendable que se haga una prueba de VIH, porque esos son todavía las personas que no tienen sintomatología, pero que lo desconocen. Entonces, es muy importante los factores de riesgo que pueden determinar que una persona se haga una prueba de VIH.
8: Aprovechando que tiene usted la palabra, me gustaría hacerle una pregunta respecto a algo que publicamos en nuestro diario recientemente sobre medicamentos caducados en el Hospital Infantil de México. 18.4 millones de piezas con un valor superior a 121 millones de pesos. Sabemos que hay denuncias que hizo el exdirector. Me gustaría saber cuál es el estado, si sabe cuál es el estado de las investigaciones y a qué atribuyen que pudieran haber estado almacenados estos medicamentos.
9: Esos medicamentos fueron caducados durante un periodo de varios años. Entonces, al llegar a la administración, el nuevo director del Hospital Infantil hizo una evaluación de los medicamentos que se habían acumulado durante varios años y estaban caducos. Esa cifra que usted trae es correcta y existe una investigación en proceso precisamente para determinar por qué se fueron quedando esos medicamentos.
8: Había en ese mismo periodo padres que denunciaban la falta de medicamentos. ¿Qué mensaje les da a ellos?
9: La lista de medicamentos es amplia, no es un solo medicamento ni unos cuantos. Son medicamentos, son dispositivos, son material de curación, etcétera. Pero está en un proceso de investigación para saber la responsabilidad de si determinar cuál fue el motivo que se fue acumulando esos medicamentos y dispositivos y material de curación.
8: Muchas gracias.
9: Este medicamento caducos se hicieron cuando se revisó el almacén en el año de 2023 a 2024 y hay de varios años en la lista, por eso está precisamente la investigación en proceso para tratar de determinar cómo se fueron acumulando ese tipo de medicamentos. ¿Perdón? está siendo, yo no quisiera mencionar las personas que están siendo investigadas, lo más decirle que está en proceso una investigación para determinar las responsabilidades.
8: ¿Y en qué responsabilidades podrían haber incurrido?
9: ¿Perdón?
8: ¿En qué responsabilidades podrían haber incurrido?
9: Sí, lo está haciendo la Secretaría de Buen Gobierno y Anticorrupción.
8: Presidente, ¿me usted?
7: Hay un procedimiento cuando hay medicamentos que ya llegaron a su fecha de caducidad. Nosotros estamos simplificando todo el proceso administrativo porque, aunque parezca absurdo, no es sencillo dar de baja los medicamentos que ya llegaron a su fecha de caducidad por asuntos administrativos y burocráticos. Ese es un tema que se está trabajando. El otro, particularmente de este hospital, está haciendo la investigación Raquel Buenrostro y ella determinará quiénes son los responsables, si hay responsables y si hubo alguna falta grave administrativa.
8: Gracias. En otro tema me gustaría preguntarle sobre lo que inicia mañana una nueva etapa formal de la revisión del T-MEC. Me gustaría saber, en principio, cuáles son sus expectativas de la reunión mañana.
7: Mañana hay una reunión virtual entre el secretario de Economía de Canadá, el embajador Greer de Estados Unidos y Marcelo Ebrard, secretario de Economía de México. Y ahí, pues una vez que esté la comunicación, ya dará información. La idea es que pueda salir un comunicado conjunto y si no, bueno, cada país dará su comunicado. Y el jueves invité al secretario Ebrard aquí a la mañanera para que pueda dar toda la información relacionada con la reunión.
8: Una de las expectativas, las posibilidades es que se llegue a acordar revisiones anuales o periódicas al T-MEC.
7: Puede haber varias opciones, de acuerdo con el mismo tratado. No es una. Si lo que puede ocurrir está determinado en el tratado, no es una ocurrencia de alguien. Entonces, una de ellas puede ser, por ejemplo, ampliarlo a 16 años más. Esa carta se tiene que firmar antes del miércoles, antes de mañana. Entonces, yo, por ejemplo, ya firmé cuál es la posición de México, que se amplíe otros 16 años. Hizo lo procedente el secretario de Economía de Canadá y ahora pues estamos esperando la respuesta de Estados Unidos. Si no deciden ampliarlo por 16 años, entonces viene un proceso de revisión, que no es que ya se va a revisar siempre cada año, sino que empieza un proceso de revisión ahora, sí, formal. Y en ese proceso de revisión formal, pues ya se ve si hay algunas adecuaciones que deben hacerse al actual tratado. Si hubiera un cambio mayor, tendría que pasar por los congresos de los tres países, cosa que no vemos muy probable, si hubiera un cambio mayor. Si no hay cambios mayores, frente a lo que tenemos, que ya tenemos, como ustedes saben, algunos aranceles. Entonces, empieza un periodo de revisión. El 20 de julio, entre el 16 y el 20, está por determinarse la fecha, viene el gobierno de Estados Unidos, si no es el secretario o el embajador Greer, directamente a México, viene su equipo, con el equipo del secretario Ebrard, para poder seguir con la revisión.
8: En caso de que se llegara a estas revisiones periódicas, ¿qué estrategias están contemplando para que estas no
7: todavía
8: se conviertan?
7: Todavía no queremos avanzar en eso. Es muy importante el comunicado de mañana y a partir del jueves pues ya podrá el secretario de Economía dar mucho mayor información de qué es lo que procede y qué es lo que viene.
8: ¿En particular?
7: A los tres países nos conviene el tratado, a los tres países, a Canadá, a México y por supuesto también Estados Unidos. Por ejemplo, el incremento en el precio de los automóviles, que en Estados Unidos increíblemente están en la canasta básica, los automóviles, pues ha sido de más del 30%, entre otras cosas por los aranceles que en este momento tenemos Canadá y México respecto a la industria automotriz, que no está directamente relacionado formalmente con el tratado, sino con un mecanismo que se llama el 232, igual el acero y el aluminio. Entonces, los tres países nos beneficiamos. Y vamos a esperar la reunión de mañana. Se ha hecho muchísimo trabajo, muchísima gestión, muchísimas reuniones. Hay muchos avances en muchos temas, pero queremos esperar a la formalidad del día de mañana para que el jueves podamos dar mayor información sobre este tema.
8: Por último, sobre este tema. En particular con Canadá, ¿se llega a este encuentro tripartita con alguna alianza, con comunicación con ellos?
7: Sí, recuerden que vino aquí el primer ministro Carney con un grupo de empresarios y hay mucho avance, incluso hay mejoras tanto en el comercio entre México y Canadá como inversiones.
8: Gracias.
7: Vamos a ver la compañera. Acá adelante.
10: Gracias, presidenta. Jimena Mejía, de Grupo Imagen. Consultarle sobre este tema. El presidente del Consejo Coordinador Empresarial anticipó que sí se va a llegar a un acuerdo del T-MEC, pero va a ser después de las elecciones de noviembre en Estados Unidos. Usted ha señalado también que varias declaraciones obedecen al tema electoral en Estados Unidos. ¿Coincide con esta visión y optimismo del sector empresarial?
7: Hay optimismo en el sentido de que todos los equipos queremos que continúe el tratado. Ahora, hay una posición, como todos sabemos, del gobierno de Estados Unidos, que depende del gobierno de Estados Unidos y no de ninguna otra cosa. Miren, por ejemplo, con México ha habido muchísimas más conversaciones que con Canadá. ¿Por qué razón? Pues es una decisión del gobierno de Estados Unidos. Nosotros queremos que se mantengan, obviamente, los tres países. Si se van a mantener, porque esa es la forma en que se firmó el tratado. Entonces, todos sabemos que la posición del presidente Trump pues es elevar aranceles a todo el mundo. No es un secreto, es esencialmente lo que hemos estado viviendo desde la entrada.
11: Son las 8 con 23 minutos. 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

0: ya depende mucho pues de la posición del gobierno de Estados Unidos. Pero eso no quiere decir que se acabe el tratado mañana si el posicionamiento es 10 años y en todo caso después se verá si hay revisiones y cada cuánto.
1: Presidenta, en otro tema sobre medio ambiente, pobladores de Las Chuapas, Veracruz, están pidiendo ayuda. Ellos comentan que hay afectaciones físicas por intoxicación por hidrocarburos a raíz de la explosión del pozo de CREM 1. Ellos dicen que tienen síntomas que están afectando su salud y a su percepción. Continúa una crisis ambiental. ¿Qué respondería su gobierno o qué atención podrían tener?
0: Vamos a pedirle a Pemex que pueda emitir un comunicado, se ha avanzado mucho, y atender a la población. Aquí le pedimos a la Secretaría de Salud que junto con la Secretaría de Salud de Veracruz pueda revisarse esto que denuncian los habitantes.
1: Y por último, presidenta, consultarle, pues el presidente…
0: Tiene sus complicaciones técnicas, aquí las explicó el director de Pemex, pero que pueda salir un comunicado hoy mismo.
1: Ok, presidenta. Y por último, consultarle, el presidente de El Salvador busca ya su tercer mandato. No ha habido una transición en este país. ¿Ve un riesgo sobre la democracia en la región con este tipo de ejemplos que hay?
2: Dejamos por este momento la transmisión en directo desde Palacio Nacional. Vámonos enseguida a este evento, al Deportivo Olimpia 21, donde Javier May Rodríguez, gobernador del Estado de Tabasco, va a encabezar la entrega de programa Bienestar en tu Mesa. Enlazamos en este momento.
3: Buenos días, presidenta.

vulnerabilidad o carencia social mediante un estudio socioeconómico que realizan las autoridades de la Secretaría de Bienestar. Contar con ingresos de hasta 2 salarios mínimos mensuales, presentar identificación oficial vigente, una CURP actualizada y comprobante de domicilio reciente, como participar además en el censo y la selección de beneficiarios que se realiza directamente en el campo mediante personal de la Secretaría de Bienestar, quienes ellos realizan de manera minuciosa este estudio casa por casa para identificar a las personas que realmente requieren estos beneficios, personas que pues no les alcance su salario o no tengan un trabajo formal, pues para esas personas está dirigido este apoyo. Compartirles también que cómo se está llevando a cabo la entrega y el impacto de este programa de las comunidades de Tabasco. Hay recorridos que también se estarán realizando en diversas comunidades para las personas que así hayan solicitado la entrega de este programa social Bienestar en tu Mesa. Y seguimos transmitiendo a través de la señal de Televisión Tabasqueña. Muchísimas gracias a todas aquellas personas que apenas se están despertando. Muy buenos días, o están regresando de sus actividades cotidianas o también van todavía a su trabajo, van a la escuela, van a alguna actividad de este día. Gracias por la confianza que nos brindan a Televisión Tabasqueña, a la Comisión de Radio y Televisión de Tabasco, para poderle llevar siempre la información veraz y de manera oportuna a ustedes, las audiencias del estado de Tabasco. Y a mí me complace, la verdad, muchísimo estar esta mañana desde muy temprano con muchas familias tabasqueñas, entre ellas jefas de familia, que son las cabezas de sus hogares y que a pesar de las situaciones económicas que puedan tener, ellas están presentes y también con mucho optimismo para poder sacar adelante a sus familias. También vemos algunos caballeros aquí reunidos, padres de familia, e incluso algunos señores hijos, ya adultos mayores, que nos comentaban hace unos instantes que han venido a, pues, a sacar, a acompañar a sus mamás, que son adultas mayores también, y acompañarlas para que reciban este apoyo alimentario. Y es que recuerden que la seguridad alimentaria es parte fundamental de esta administración del gobierno del mandatario estatal Javier May Rodríguez. Este programa Bienestar en tu Mesa en el municipio de Centro beneficiará a muchas familias de comunidades. Platicábamos, insisto, con algunas personas y vienen de diversas localidades. La entrega será una despensa mensual que podrá cambiar en cualquiera de las tiendas de bienestar. Y sobre todo el objetivo, atender a los grupos prioritarios con alimentación completa, alimentación adecuada, brindando acceso a los alimentos básicos. La Secretaría de Bienestar del Estado, pues, es la responsable de operar esta entrega de medios canjeables por productos de la canasta básica. Les compartíamos hace unos instantes cuáles son esos alimentos de la canasta básica: el arroz, frijol, maíz, huevo, la leche, atún, por un valor de 500 pesos mensuales, además de diversos productos que va dentro de esta canasta, que en unos instantes más las autoridades del estado de Tabasco, encabezadas por el gobernador del estado Javier May Rodríguez, pues estarán exponiéndoles a todos ustedes, a todos los asistentes a este importante evento, pero también a todos aquellos que están en casita y están sintonizando Televisión Tabasqueña. Les recordamos a todos ustedes que también nos pueden sintonizar por nuestras redes sociales y nuestras plataformas digitales. Les recuerdo, en estos instantes hay un canal de YouTube en donde pueden también sintonizarnos. Televisión Tabasqueña solamente le coloca y completamente en vivo esta transmisión especial de la CORAD. 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
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Corat, ahí estamos también conectados con ustedes. Y déjenos sus comentarios y sus sugerencias, son muy importantes para enriquecer pues todas nuestras transmisiones y todos estos espacios informativos. Y seguimos aquí en este espacio de Foro Tabasco, de Olimpia 21, un espacio muy amplio, pero que está lleno ahorita en estos momentos de muchas mujeres y hombres con mucha esperanza, con mucho optimismo, que son los cabezas de las familias del estado de Tabasco. Son padres de familia y también son pilares de muchos de los hogares del estado de Tabasco. Ellos están aquí a la espera de que pues dé inicio este evento importante, donde se entregarán las primeras tarjetas con certificados y también los vales de despensa para aquellas familias que requieren pues este apoyo alimentario. Así que los invitamos a que siga con nosotros y en unos instantes más las autoridades subirán al podio para que puedan ellos explicarles directamente en qué consiste este trabajo que se está llevando a cabo por parte de la administración del mandatario estatal Javier May Rodríguez. Y miren, queremos compartirles que en estos momentos ya siguen arribando diversas autoridades, funcionarios de gobierno, quienes también serán testigos del apoyo que se entregará de este programa Bienestar en su mesa. Bienestar en tu mesa de la Secretaría de Bienestar del Gobierno del Estado. Y hemos visto que siguen llegando más familias del estado de Tabasco, en este caso del municipio de Centro, quienes serán las que van a recibir esos certificados el día de hoy. 10,000 tarjetas se estará entregando aquí en el municipio de Centro. Vamos a ir una pausa y regresaremos con ustedes aquí en este Foro Tabasco, en la entrega de estas tarjetas de Bienestar en tu Mesa. Volvemos.

0: Son las 8 con 34 minutos.
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May Rodríguez solamente se está a la espera del arribo de la directora del Bienestar Alimentario, María Luisa Albores, que en unos instantes más veremos el arribo de esta personalidad a nivel federal aquí en territorio tabasqueño. Así que siga con nosotros. Vamos a ir un momento al audio ambiente de la música de este grupo musical oriundo de Comalcalco, Tabasco. Y regresamos con ustedes. Volvemos.

0: todas bienvenidas. Podemos ocupar nuestros lugares. En esta mañana donde el bienestar es para el pueblo de Tabasco. La transformación continúa a través de la entrega de programas como Bienestar en tu Mesa. Agradecemos, por supuesto, a todas las personas que se han dado cita desde muy temprano para seguir siendo parte de la cuarta transformación en nuestro gobierno del estado de Tabasco. Es para nosotros un gusto presentar a todos y a todas a nuestro gobernador constitucional del estado de Tabasco, Javier Bay Rodríguez. Agradecemos, recibimos con mucho cariño a una de nuestras miles de beneficiarias de Bienestar en tu Mesa, la señora Adriana López Hernández, desde la ranchería González Primera. También queremos agradecer con mucho cariño la presencia y participación de Virginia de la Cruz de la Cruz, quien nos visita desde Buena Vista, primera sección. La zona Yocotán de Tabasco está bien representada. Gracias a todos y a todas. De esta manera, también queremos darle la bienvenida a la directora general de Alimentación para el Bienestar del Gobierno de México, María Luisa Albores González. Agradecemos la participación de la presidenta municipal de Centro, Yolanda Osuna Huerta. Recibimos al secretario de Bienestar, Julio César Jerónimo Castillo. Y también recibimos a la subsecretaria de Bienestar e Inclusión, Jimena Cárdenas Márquez. Por supuesto, los invitados e invitadas especiales, todos los beneficiarios de Bienestar en tu Mesa, ¡bienvenidos sean! Vamos a ceder el uso de la voz a la exposición de motivos en voz de la subsecretaria de Bienestar e Inclusión de nuestro estado de Tabasco. Recibimos a Jimena Cárdenas Márquez.
1: Con su permiso, gobernador, saludo hoy a quienes entregan el presidium con mucho cariño. Agradezco mucho la asistencia y anfitrionía a nuestra presidenta municipal, Yolanda Osuna, a los diputadas y diputados que hoy nos acompañan, a los secretarios, subsecretarios, a los servidores públicos, pero de manera muy especial saludo a todos los derechohabientes del programa Bienestar en tu Mesa. ¿Por qué derechohabientes y no beneficiarios? Porque una alimentación digna es un derecho de todas y todos los tabasqueños y hoy se integran a este programa. Así que el día de hoy me voy a permitir dirigirme a ustedes y les voy a hacer una pregunta. ¿Cómo están? ¿Contentos? ¿Hoy con el mejor gobernador de Tabasco? Eso. Pues también para el bienestar, el gobierno del pueblo, estamos hoy muy contentos, porque hoy no es un día más en el calendario. Hoy para el gobierno del pueblo es un día de alegría, porque hoy nos reunimos aquí en el municipio de Centro más de 10,000 jefas y jefes de familia. Y es muy importante que hoy que vamos a platicar, ustedes sepan que para el gobierno del pueblo, sus familias son origen y destino de todas las acciones que emprendemos. ¿Por qué? Porque en los gobiernos del pasado todos estos programas eran un gasto, pero hoy el gobierno del estado, encabezado por el mejor gobernador que ha tenido, Javier May Rodríguez, para el cual pido un aplauso, nos está demostrando que no hay mejor política pública que invertir en su gente, en su pueblo, porque ¿saben qué? La verdadera riqueza de Tabasco son ustedes, su familia y su comunidad. Y eso en el gobierno del pueblo lo tenemos muy presente. Y como hoy es un día de buenas noticias, y porque el movimiento de transformación no se detiene, en este gobierno seguimos haciendo realidad por el bien de todos, primero los pobres. Es por esto que en el municipio de Centro, hoy iniciamos con el programa Bienestar en tu Mesa, el cual está dirigido a hogares que perciben uno o dos salarios mínimos. Y hoy van a recibir un documento que se llama Medio de Apoyo Canjeado. Este lo van a poder cambiar en las tiendas del bienestar más cercanas a su casa. Junto con este medio de apoyo les entregamos una tirilla donde van a saber qué día y a qué hora pasar por ellas. E iniciamos a partir del día de mañana. Es por esto que hoy con el inicio vamos a empezar y cada mes va a llegar directo y puntual su canje. Porque en el gobierno del pueblo hoy refrendamos que somos un gobierno honesto y de resultados. Y continuando con las buenas noticias, me voy a permitir informarles que las incorporaciones al cuarto bimestre del programa Bienestar y Plenitud para hombres de 63 y 64 años inician a partir de mañana, 1 de julio, al 8, y los invitamos a acercarse a las más de 188 oficinas del pueblo que tenemos en todo el estado. Y para concluir, no me queda más que darles la bienvenida a la familia Bienestar del Gobierno del Pueblo. Enhorabuena, sean todos bienvenidos. Muchas gracias.
0: Este es el compromiso desde la Subsecretaría de Bienestar e Inclusión de nuestro Estado. Podemos ocupar nuestros lugares y vamos a escuchar la intervención del Secretario de Bienestar de Tabasco, Julio César Jerónimo Castillo.
2: Buenos días a todas y todos. Con su permiso, señor gobernador, saludo con mucho gusto a la presidenta municipal, a la maestra también María Luisa Albores González, directora de Alimentación para el Bienestar, a mi compañera Jimena Cárdenas Márquez, a los compañeros secretarios que nos acompañan, secretarios, secretarias, amigos, diputados, legisladores, bienvenidos. Pero sobre todo, pues especial saludo y afectuoso abrazo a 10 mil, como bien decía Jimena, 10 mil compañeras y compañeros que se integran a esta creciente familia, la familia del bienestar. Bienvenidos a la familia del bienestar. Hoy, Tabasco vive una nueva etapa en la construcción del bienestar. Esto es el resultado de un gobierno que escucha, que atiende y que trabaja cerca de la gente. Esa es la visión que impulsa nuestro gobernador Javier May Rodríguez para llevar oportunidades a quienes más lo necesitan y construir condiciones para una vida digna para todas y todos. Para lograr esa visión, desde la Secretaría de Bienestar se desarrollan acciones que fortalecen el tejido social y generan mejores condiciones para las familias tabasqueñas. Programas como Bienestar y Plenitud, Sembrando Vida Tabasco y la Pensión para el Bienestar de las Personas con Discapacidad Permanente representan una inversión en la calidad de vida de las personas. Actualmente, estos programas benefician en el municipio de Centro. Tan solo aquí en el municipio de Centro contamos con más de 8.900 beneficiarios, con una inversión social acumulada de más de 200 millones de pesos en estos programas sociales. Hoy, con mucho gusto y con mucho entusiasmo, anunciamos que se suman 10 mil familias más. 10 mil familias se suman a este extraordinario programa que se ha denominado Bienestar en tu Mesa. Una acción que responde a una necesidad fundamental: garantizar que más familias tengan acceso a la alimentación digna y suficiente, porque sabemos que el bienestar comienza en el hogar, comienza cuando una madre tiene la tranquilidad de llevar alimento a su mesa, cuando una familia puede destinar más recursos a otras necesidades esenciales, cuando las personas sienten que cuentan con el respaldo de un gobierno cercano y sensible. A través de Bienestar en tu Mesa, cada jefa o jefe de familia que perciban uno o dos salarios mínimos recibirán de manera mensual un medio de apoyo canjeable, equivalente a una canasta básica con alimentos nutritivos y de alta calidad. Estos producidos por manos mexicanas, muchos de ellos en el marco del Plan de Producción para el Bienestar que impulsa nuestra presidenta, la doctora Claudia Sheinbaum Pardo. Junto a cada apoyo hay historia de esfuerzo, de trabajo y de esperanza. Por eso, estas acciones representan mucho más que un apoyo material. Representan la presencia de un gobierno que cumple, que acompaña y que mantiene su compromiso con el pueblo. Quiero también hacer un reconocimiento especial a mis compañeros y a compañeras, los servidores del pueblo, por su compromiso, por su vocación de servicio y por demostrar todos los días que el bienestar también se construye caminando con la gente. En la Secretaría de Bienestar seguiremos trabajando en territorio, fortaleciendo la cercanía con la ciudadanía y construyendo oportunidades para que el bienestar llegue a todos los rincones de Tabasco. Desde aquí, desde el municipio de Centro, este gobierno encabezado por nuestro gobernador Javier May Rodríguez ratifica su lealtad al pueblo y por ello hacemos acciones para incluir a los sectores sociales más vulnerables y trabajar en la construcción de una verdadera justicia social. Con ese espíritu humanista, desde la Secretaría de Bienestar se seguirán implementando políticas sociales que refrenden con el compromiso al pueblo para brindarles un mejor futuro de esperanza y progreso. Muchas gracias.
0: La Secretaría de Bienestar de nuestro estado tabasqueño respalda a toda la familia en los 17 municipios de nuestro estado. Vamos a proseguir con la entrega, nos quedamos todos de pie, vamos a proseguir con la entrega simbólica de las primeras tarjetas, los primeros vales del programa Bienestar en tu Mesa. Por ello llamamos a Gabriela Karina Frías Arias, quien recibe de manos de nuestro gobernador Javier May Rodríguez este vale canjeable en las tiendas del bienestar. Lázaro Cárdenas, primera sección, ya es beneficiado a través de esta entrega de vales. Muchas felicidades, Gabriela. Recibe también Luz María López Pérez, de Lázaro Cárdenas, primera sección. Bien acompañada de su familia, por supuesto, que también es parte del beneficio de Bienestar en tu Mesa. Muchas felicidades a todos y a todas. Hoy Tabasco da un paso más adelante en la soberanía alimentaria. Muchas gracias, Luz María. Felicidades. Recibe también Lisbeth Bautista González, desde la comunidad Gracias México, y de manos de nuestro gobernador Javier May Rodríguez, quien seguirá ocupándose por el desarrollo integral de las familias tabasqueñas. Muchas felicidades. Recibe también

0: También acompañándonos en el presidium, recibe su vale, Virginia de la Cruz de la Cruz, desde Buenavista, primera sección. La zona Yocotán de nuestro estado de Tabasco también es beneficiada por el gobierno del pueblo. Un aplauso fuerte para todos y para todas las familias que hoy tendrán este beneficio de bienestar en tu mesa. Podemos ocupar nuestros lugares. Muchas gracias. Para así ceder el uso de la palabra y en representación de todos los nuevos cuentavientes, derechohabientes de este beneficio, recibimos las palabras de Virginia de la Cruz de la Cruz.
1: Soy Virginia de la Cruz de la Cruz, vengo de Buenavista, primera sección, zona Yocotán. Señor Gobernador Javier May, buenos días. El día de hoy, en nombre de todos los beneficiarios y beneficiarias del programa de Bienestar en tu Mesa, quiero agradecer profundamente por este importante apoyo que recibimos por parte del Gobierno del Pueblo que usted dignamente representa. Tener alimentos en la mesa para nuestros hijos e hijas, servir para dar mejor calidad de vida para todos nosotros. Pido un aplauso para Javier May Rodríguez, nuestro gobernador, y también para los servidores del pueblo. Gracias.
0: Muchas gracias a todos y a todas. Podemos ocupar nuestros lugares para así escuchar la intervención de la Directora General de Alimentación para el Bienestar del Gobierno de México. Recibimos a María Luisa Albores González.
2: Gracias, buenos días. Con su permiso, gobernador Javier May Rodríguez. Un gusto estar acá. Con el permiso del presidium, a las compañeras y a los compañeros, el compañero Julio, a Jimena, la presidenta municipal, Yolanda Osuna, a las compañeras que el día de hoy, en representación de ustedes, recibieron estos vales que ahorita vamos a platicar de estos vales. Y pues a las diputadas, diputados y a los compañeros del gabinete, un gusto saludarlas y saludarlos. Pues antes que nada compartirles que para una servidora pues es un gusto estar aquí en Tabasco y pues poder ver, pero sobre todo sentir el trabajo que está haciendo su gran gobernador. El compañero, el gobernador Javier May Rodríguez, tuvimos la fortuna de conocerlo porque formamos parte del gabinete de nuestro presidente, licenciado Andrés Manuel López Obrador. Él empujó el bello programa Sembrando Vida. Y ahora venir y trabajar de manera conjunta un programa tan bonito, Bienestar en tu Mesa. Soy segura que este Bienestar en tu Mesa puede ser como se está llevando a cabo aquí en Tabasco, porque lo hizo el gobernador y su equipo. ¿Y dónde entra alimentación para el bienestar? Ya lo han mencionado antes mis compañeros y no voy a repetir, pero sí me gustaría compartir que así como ustedes se llevan este vale, el planteamiento es que lo cambien en las tiendas Bienestar. Creo que todos ubicamos estas tiendas. Estas tiendas que antes fueron las Conasupo, después tiendas Diconsa y ahora tiendas Bienestar. Compartirles que no solo es un cambio de nombre, sino que atrás de el colocarles tiendas Bienestar con el eslogan Generamos Felicidad, esa es la instrucción que traemos de nuestra presidenta, la doctora Claudia Sheinbaum Pardo. Y me da muchísimo gusto que en su mayoría quienes están recibiendo estos vales sean mujeres. ¿Por qué? ¿Quiénes somos las que nos preocupamos porque haya alimentos para nuestras hijas y nuestros hijos? ¿Quiénes? Nosotros.

0: nosotras, las mujeres. Y entonces, en este planteamiento, pues de lo que se trata, y les comparto brevemente, acá en Tabasco tenemos 1,078 tiendas que distribuyen alimentos que son, pues, perecederos, decimos nosotros que no son perecederos porque no tenemos ahí frutas y verduras que se descomponen rápido, sino alimentos como los que ustedes ven en la despensa, la parte de los abarrotes. Ahí tenemos, acá tenemos 1,078 tiendas, pero en todo el país tenemos ya casi 27,000 tiendas a lo largo y ancho del país. En este municipio tenemos 88 tiendas. En estas tiendas es donde ustedes pueden acudir y cambiar ese vale. ¿Cuál es la gran diferencia de ahora nuestras tiendas? Pues que en estas tiendas, como lo comentó el compañero Julio, estamos haciendo todo un cambio. ¿Y cuál es ese cambio? Pues los productos en los que estamos nosotros teniendo en las tiendas, estamos dando prioridad a productos mexicanos, a productos nacionales. Pero no solo eso, cuando lleva la marca Bienestar el producto, significa que de manera directa Alimentación para el Bienestar está comprando el producto, lo está transformando, le pone el sello y entonces se lleva a la tienda. Aquí en Tabasco tenemos el gusto, el honor de estar comprando cacao a pequeños productores y productoras de cacao. Y eso, para nosotros nos satisface mucho el que aún no teniendo nosotros todavía la chocolatera, ya se posesionó la marca de nuestro chocolate en todo el país. ¿Por qué? Porque es un chocolate buenísimo en sabor. Además, un chocolate que no había habido con un porcentaje alto de cacao. ¿Qué es lo que hacemos con la marca Bienestar? Compramos de manera directa frijol, principalmente en los estados que hay frijol como Zacatecas, Durango, Nayarit. Lo cribamos y lo embolsamos en nuestra cribadora y embolsadora, lo ponemos en bolsas, pero no en bolsas de 900 gramos, en bolsas de a kilo. Y ese frijol es el que nosotros vendemos directamente a nuestras tiendas, al mejor precio. Y en esta despensa irá este frijol. Lo que estamos haciendo acá con el cacao es comprar de manera directa y estamos sacando tres productos: chocolate de mesa, chocolate de barra y chocolate en polvo. También compartirles que Alimentación para el Bienestar, ya el gobernador nos donó un espacio, y en ese espacio tendremos la chocolatera. Y esa vendrá para el año que viene. Imagínense ustedes, del cacao de Tabasco, el chocolate Bienestar a lo largo y ancho del país. Yo las invito y los invito que cuando visiten nuestras tiendas, también vean los demás productos, son productos buenos, pero sobre todo que son productos buenos a un excelente precio. De acuerdo a los datos que traemos, en referencia a otras tiendas, tenemos mínimo el 15% abajo de los precios. ¿Por qué? Porque son tiendas del Estado mexicano. Alimentación para el Bienestar es una empresa del Estado mexicano. ¿Y qué significa eso? Significa que es una empresa que no hace ganancias, pero tampoco tiene que generar pérdidas, pero tiene que coadyudar a las y los consumidores. Entonces, esto es lo que hace Alimentación para el Bienestar. Nosotros y nosotras estamos desde Alimentación para el Bienestar muy emocionados con bienestar en tu mesa porque se nos hace un gran programa. Imagínense ustedes el poder tener la canasta básica cada mes y con esa canasta básica poder alimentar a los que más amamos. ¿Les gusta el programa? Pues un gusto estar con ustedes. Muchísimas gracias.
1: El respaldo del Gobierno de México a través de la Dirección General Alimentaria para el Bienestar. Muchas gracias. Y ahora ha llegado el momento de escuchar el mensaje que trae para todos nosotros nuestro gobernador de Tabasco. Recibimos a Javier May Rodríguez.
2: Muchas gracias. Muy buenos días a todas y a todos. Saludo con mucho aprecio a nuestra amiga y compañera María Luisa Albores González, directora de Alimentación para el Bienestar del Gobierno de México. Gracias, María Luisa, por acompañarnos hoy. Esta es tu casa y esta es tu agua. Le agradecemos que hoy nos acompañe y que traiga consigo el respaldo, la representación del Gobierno de México para el bienestar de nuestro pueblo. Saludo también a las integrantes y los integrantes del presidio, a los miembros del Gobierno del Pueblo, a las autoridades municipales, a la maestra Yolanda Osuna. Muchas gracias, maestra presidenta municipal, por acompañarnos en el inicio de este programa de Bienestar en tu Mesa. Y con especial cariño, saludo a las familias aquí presentes. Es un gusto dar continuidad a Bienestar para el Pueblo, la transformación continúa. Una jornada en la que acercamos a nuestra gente los programas sociales que impulsamos para su beneficio. En esta ocasión lo hacemos con la entrega de las tarjetas Bienestar en tu Mesa. Seguimos avanzando para que la economía de los hogares se fortalezca y para que cada familia tenga la tranquilidad de llevar alimento a su mesa. Bienestar a tu Mesa es un programa del Gobierno del Pueblo, creado para respaldar la economía familiar y garantizar el derecho a la alimentación en nuestro estado. A través de este programa, entregamos apoyos que podrán canjear por una canasta alimentaria en las tiendas del bienestar más cercanas a sus hogares, como aquí lo comentó Jimena y lo comentó Julio y la maestra María Luisa Albores. Con ello, sus familias tendrán un apoyo directo para acceder a productos básicos, nutritivos y de calidad a precios justos que protegen el ingreso de los hogares tabasqueños. El bienestar empieza por asegurar condiciones básicas para la vida diaria, y en este programa las familias cuentan con un apoyo que fortalece su alimentación y contribuye a que niñas y niños crezcan en mejores condiciones. Por eso asumimos con convicción la responsabilidad de garantizar el acceso a una alimentación digna, que es un elemento fundamental del bienestar de nuestro pueblo, en la seguridad de saber que el alimento no falte, que no falte en ninguna mesa, en ningún hogar. Programas como Bienestar en tu Mesa son posibles porque gobernamos con disciplina, honestidad y con finanzas sanas. Cuando se combate la corrupción, se administra bien el recurso público, el presupuesto alcanza para atender lo que verdaderamente importa. Los recursos que antes se destinaban a lujos y privilegios, ahora llegan de manera directa a las familias. Se convierten en apoyos que fortalecen su economía y dan mayor tranquilidad a quienes más lo necesitan. Esta es la diferencia de gobernar con honestidad y amor a nuestro pueblo. Este esfuerzo también forma parte de la ruta nacional que encabeza nuestra presidenta, la doctora Claudia Sheinbaum Pardo, que desde aquí le mandamos un fuerte abrazo y un caluroso aplauso. ¡Que viva nuestra presidenta! Con el propósito de avanzar hacia la soberanía alimentaria de México. Eso significa que producir en nuestra tierra los alimentos que consumimos y asegurar que ninguna familia quede sin acceso a una alimentación digna. La coordinación entre el Gobierno de México y el Gobierno de Tabasco permite que estos apoyos lleguen a más hogares sin dejar a nadie atrás ni a nadie en afuera. Trabajamos en territorio y cumplimos con hechos. Ustedes pueden tener la certeza de que cuentan con un gobierno que está atento a sus necesidades, que escucha, acompaña y responde. Vamos a seguir fortaleciendo la economía familiar y cuidando la alimentación de nuestra gente para que estos apoyos sigan mejorando la vida de todas y de todos. ¡Que viva el municipio del centro! ¡Que viva Tabasco! ¡Y que viva Tabasco!
1: Es el gobierno del pueblo de Tabasco, firme en la transformación. Agradecemos a todos los integrantes del Presidium poder descender de este escenario para acompañar a los beneficiarios y beneficiarias de esta mañana. Todos vamos a ponernos de pie, por favor. Familia tabasqueña, agradecemos, nos pongamos todos de pie para hacer la toma de la fotografía oficial de este día histórico para Tabasco. 10,000 familias que hoy contarán con el beneficio de Bienestar en tu Mesa. A la cuenta de tres vamos a hacer la primera toma. Agradecemos a los medios de comunicación ya presentes. Y dice, 1, 2, 3. Vamos a hacer otra segunda toma donde queremos ver a todos más alegres de lo que estamos. Vamos a alzar nuestras manos y vamos a decir todos a una sola voz, Bienestar en tu Mesa. ¿Listos? 1, 2, 3. Muchas felicidades a todos y a todas. Gracias por su participación. Ocupamos nuestros lugares y vamos a seguir las instrucciones de los servidores del pueblo.

y Bienestar en tu Mesa ha sido el programa que el día de hoy se ha entregado en el municipio de Centro a 10,000 personas, jefas de familia, también aquellas personas que requieren que sean de grupos vulnerables, han recibido el día de hoy de manos del gobernador del estado, Javier May Rodríguez, y también de la directora de Alimentación para el Bienestar, María Luisa Albores, estos primeros certificados, estas primeras tarjetas que entregarán a las diferentes tiendas de bienestar para que puedan recibir parte de la canasta básica. Son certificados con valor de 500 pesos para que ellos puedan recibir y seguir fortaleciendo su alimento para la familia, para los seres que más quieren, las niñas y los niños del estado de Tabasco. Y de esta manera nosotros hemos sido testigos de este evento importante que se realizó el día de hoy aquí en el municipio de Centro, con la asistencia de 10,000 personas aquí en este Foro Tabasco. Agradecemos como siempre su preferencia y haber sintonizado Televisión Tabasqueña y juntos haber escuchado parte de este evento. De esta manera nos despedimos. Hasta la próxima.

0: Son las 9:17.
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9 de la mañana con 19 minutos, arrancando esta la segunda edición de su espacio de noticias en la mañana desde la capital del estado de Tabasco, en esta jornada de noticias de este martes 30 de junio del 2026. Esta mañana tenemos para usted información del ámbito local, nacional e internacional. Quédese con nosotros, soy Arturo Bolio, muy buenos días. Esta mañana acaba de entregar el gobierno del estado 10,000 apoyos del programa social Bienestar en tu Mesa, al igual número de jefas y jefes de familia. A su vez transmitimos en directo por Mega FM, la radio de Tabasco, este importante evento aquí en la ciudad de Villahermosa. Se dio el banderazo de salida a unidades del operativo Vacaciones Seguras, que estará activo durante toda la temporada vacacional. Este evento ocurrió también esta mañana. Por lo pronto, a las 10:30 es la colocación de la primera piedra de la subestación eléctrica en Tucta, Nacajuca. Con la meta de eliminar el VIH en 2030, escuche usted esta meta. El secretario de Salud a nivel federal, David Kersenovic, presentó acciones para la detención oportuna sin citas y sin importar derecho a biencia. México pidió ampliar vigencia del T-MEC por 16 años tras revisión, pero depende de Estados Unidos, revela Sheinbaum. México y Canadá ya firmaron su postura, ahora falta la respuesta del gobierno norteamericano. Atención, hoy la Suprema Corte de Estados Unidos falló en no eliminar la ciudadanía por nacimiento para hijos de inmigrantes indocumentados. Vaya revés, falla la Suprema Corte en contra de la orden presidencial, en contra de la orden de Donald Trump. Keiko Fujimori gana la presidencia de Perú tras la completarse el 100% del escrutinio. Y buenas noticias, mire usted, equipos de rescate de República Dominicana acaban de localizar con vida a un niño de tan solo 12 años que permanecía atrapado en las residenciales de La Estrella en Macuto, esto en La Guaira, esto junto al Hotel Edwards allá en Venezuela, un niño rescatado hace unos minutos. 9:21 de la mañana, gracias por estar con nosotros en directo desde la capital del estado, quédese, muy buenos días.

0: La temperatura en este momento en la ciudad de Villahermosa es de 31, 32 grados centígrados a la sombra. Llegaremos a los 36 grados, un día soleado. Así que prepárese para el calorcito esta mañana, mediodía, pero por la tarde comenzarán nublados y chubascos a partir de las 5 de la tarde, por lo pronto aquí en la zona de Tabasco 2000, en la ciudad de Villahermosa. Gracias por su permanencia. Nuestro número de WhatsApp 99-37-00-77-47. Vámonos con información. Muy buenos días. Tuvimos la oportunidad de presentar en directo por Mega FM y la Radio de Tabasco la cobertura de la entrega de esos apoyos que da el gobierno del estado a jefas y jefes de familia con esta entrega de 10,000 de estos vales que inicia un proceso de apoyo constante a igual número de hombres y mujeres o personas de población vulnerable que requieren este apoyo. Se llama Bienestar en tu Mesa. Estos vales que van a ser canjeados en tiendas del bienestar por productos que precisamente se dan en estos centros de consumo, cuyo origen es precisamente la producción local, en este caso, por ejemplo, del cacao y el chocolate del bienestar que se genera desde el estado de Tabasco. Sigue en este momento la entrega, terminó ya el protocolo oficial. La cantidad de personas que se encuentran en este momento en Olimpia 21, exactamente, ¿se acuerda usted dónde fueron los eventos del foro Tabasco durante la feria donde llegaron los artistas, llegaron miles de personas? Pues ahora es un foro dedicado al bienestar social en relación a la entrega de esos apoyos sociales del gobierno del estado de Tabasco. Son 10,000 los que se entregaron esta mañana, están entregando en este momento. Estaremos al pendiente de las reacciones, lo que dicen las beneficiarias y beneficiarios. ¿Qué nos dice María Luisa Albores, quien está al frente del bienestar para la alimentación, quien estuvo en esta representación federal, la presidenta municipal de Centro Yolanda Osuna Huerta, y también, por supuesto, beneficiarias y beneficiarios por miles allí en Olimpia 21 esta mañana? En un momento tenemos declaraciones del gobernador y de quienes tuvieron el uso de la palabra en esta entrega. 10,000 apoyos del programa Social Bienestar en tu Mesa, a igual número de jefas y jefes de familia esta mañana que entrega el gobierno del estado de Tabasco. Número de WhatsApp 99-37-00-77-47. Vamos enseguida con información de la Presidencia de la República. Esta mañana la presidenta comenzó la conferencia de prensa preguntándole cuál sería el marcador del encuentro hoy en la noche entre México y Ecuador. Y también le envió la mejor de las vibras al seleccionado mexicano. Dice, suerte a la selección, mucha fuerza.
1: ¿Listos para el partido?
2: Sí.
1: ¿Cómo están las quinielas? A ver, 2-0. Levanten la mano. 2-1. ¿Quién más? 1-0. Obviamente va a ganar México, nada más estamos hablando de cuántos goles. ¿Ya apuntaste? 3-1. ¿2-0? Bueno, apunta a las quinielas. No, yo no puedo decir. Voy a ir, yo creo, voy a salir. Es nada más, al rato nos vamos a hablar con la jefa de gobierno porque vamos a ir juntas. Y ya les aviso más tarde en dónde va a estar, porque estamos entre dos alcaldías. Sí, avisamos. Bueno, muchas gracias. Suerte, suerte a la selección. Mucha fuerza.
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0: Esto no es que el encuentro hoy es de eliminatoria. Hoy en México contra Ecuador, en estas selecciones nacionales, van a con todo para eliminar a la otra selección y pasar a la siguiente ronda hacia la Copa del Mundo. Y queremos que nuestro país, nuestro seleccionado, gane este encuentro, si no es en los tiempos normales, en tiempos extras, y no. ¿Para qué le digo? Yo no me quiero, bueno, sí me quiero emocionar y me quiero imaginar la emoción de los seleccionados y la expectativa que tenemos, creo que casi todos los mexicanos en cualquier parte del país y del mundo. Nada más el exhorto, después del partido, vamos a salir a las calles a celebrar Es lo que queremos, esperemos que sea así. Lo hagamos, por favor, con el respeto a todas las demás personas, entendiendo que vamos a estar utilizando espacios públicos, que es para todos de convivencia, y la vida sigue normal, el flujo de vehículos en las ciudades. Hagámoslo con mucho respeto, sin desbordarnos en pasiones y respetando a los demás. Hacemos una pequeña pausa y regresamos con mucho más información desde la ciudad de Villahermosa. David Kelsenovic, secretario de Salud, se ha puesto una meta: eliminar el VIH en el 2030 en la República Mexicana. ¿Cómo lo pretende lograr? Le platicamos en un momento aquí en la mañana. Buenos días.
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4: Son las 9 y 27 minutos.
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0: Ya a las 9 de la mañana con 32 minutos. Gracias por estar al pendiente de esta emisión desde la ciudad de Villahermosa, Tabasco. Deme la oportunidad en segundos. Primero, presentarle noticias de Tabasco, México y el mundo aquí en la mañana. Buenos días. Corte de Estados Unidos confirma prohibición de atletas trans en equipos femeninos. La presidenta Claudia Sheinbaum informó que este martes saldrá un avión con plantas de luz para apoyar a Venezuela. Agregó que la Secretaría de Marina prepara un barco con ayuda humanitaria. Hoy nos va a llover aquí en la ciudad de Villahermosa y se prevén lluvias también para el resto del estado este miércoles y jueves. Por lo pronto, en el Ayuntamiento de Centro, la presidenta Yolanda Osuna nos asegura que las plantas potabilizadoras trabajan con normalidad. Se acaba de registrar un choque de un vehículo particular y un tráiler de caja seca en la carretera Villahermosa-Teapa, entrando a Teapa a la altura de la Gravera, entrando a la Sultana de la Sierra. Maneje usted con precaución porque el choque pues está inhabilitando ambos carriles en ambos sentidos en la entrada a Teapa. Está usted avisado. 31 grados centígrados en este momento en la capital del estado de Tabasco. Llegaremos a 36, 37 a las 2 de la tarde y luego se va a nublar y nos va a llover. Quédese conmigo, soy Arturo Bolio. Buenos días. Hoy 30 de junio es el Día de la Guardia Nacional. Les sembramos un abrazo enorme a mujeres y hombres que han decidido con vocación de servicio integrarse a la Guardia Nacional. Recordemos que cumple 7 años después de la creación de este mismo por ordenamiento constitucional y que elementos de la Defensa Nacional también pasaron a la Guardia Nacional. Se transformó la Policía Federal en la Guardia Nacional. En fin, un proceso durante más de 6-7 años y ahora los estamos pues conmemorando en este día. Hombres y mujeres de la Guardia Nacional, les mandamos un abrazo y nuestro reconocimiento. 9:34 a.m. Vámonos con cifras, porque lo que se anunció hoy no es menor en la Secretaría de Salud con David Kersenovic al frente sobre el tema de VIH-SIDA en nuestro país. Las cifras que se ostentan en general sobre el número de personas que conviven con VIH en nuestro México son alrededor de 430,000 personas, hombres y mujeres, niños, jóvenes, adultos, ancianos. 430,000 personas en México viven con VIH y el dato oficial es que el 95% de ellas están recibiendo tratamiento antirretroviral. Se calcula que aproximadamente 128,000 personas más aún no saben si son portadoras de este virus. No lo saben.
18: Hoy, gracias a los avances que ha habido en investigación, al compromiso.
0: Podían estar de esta manera infectadas sin saber que son portadores del vino y que podían en este momento estar poniendo en peligro su salud y su vida, inclusive de sus parejas. Mire, el 80% de las personas diagnosticadas con VIH son hombres adultos y 20% mujeres. ¿En dónde hay más casos con los reportes oficiales? En el Estado de México, en Veracruz y la capital de la República Mexicana. Y hay repuntes históricos en Quintana Roo y en Yucatán. ¿En dónde la prevalencia? ¿En qué grupos de edades hay más casos positivos de VIH en nuestro país? Entre jóvenes entre 25 y 29 años. ¿Por qué le digo todo esto? Porque hoy se puso una meta a la Secretaría de Salud eliminar como problema de salud pública el VIH-SIDA para el 2030. ¿De qué manera? Escuchemos al secretario David Kersenovic hace momentos en Palacio Nacional.
18: Hoy, gracias a los avances que ha habido en investigación, al compromiso y a la solidaridad con las personas que tienen VIH, la expectativa y la calidad de vida de una persona que está con VIH es prácticamente normal. Y la Secretaría de Salud ratificamos el compromiso de eliminar el VIH para el año 2030. Para eso se requiere avances en el diagnóstico, en el tratamiento y en la prevención. Me pasa la siguiente diapositiva, por favor. Es muy importante mencionar que la atención es gratuita y sin importar la derechohabiencia para el realizarse la prueba de VIH. La prueba de VIH está disponible en todas las unidades de primer nivel en las 32 entidades federativas. Se hace también cuando se implementa también cuando se hacen ferias de salud, campañas en las escuelas, campañas en los centros de trabajo y también en todas las instituciones especializadas del sector salud. Se recomienda para todas las personas que hayan iniciado vida sexual. La siguiente, por favor. El tratamiento también es gratuito y el abasto está asegurado. Todas las personas derechohabientes del IMSS, del IMSS Bienestar, del ISSSTE, de Pemex, servicios estatales, las Fuerzas Armadas, Marina, tienen medicamento gratuito para el VIH. Se obtienen además en centros ambulatorios para la prevención y atención del SIDA y las enfermedades de transmisión sexual, como los CAPACIT, centros de atención integral hospitalaria para personas sin seguridad social, en las clínicas del IMSS, llamadas CLICIDA, y en los centros equivalentes en ISSSTE y en Pemex. El abasto está asegurado con compra consolidada y con distribución con continuidad nacional.
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0: Pues bueno, la meta es sumamente ambiciosa y podría lograrse con la participación de todos, sobre todo, como dice el secretario de Salud, en el sentido de hacernos la prueba. Son gratuitas y algunas son muy rápidas, en cuestión de minutos podemos determinar si tenemos en nuestro cuerpo la presencia o no de este virus, y en este caso seguir el tratamiento. Como dice el secretario de Salud y dice la comunidad científica en el mundo, esta enfermedad es controlable y en el momento dado podría ser indetectable y no provocarnos daños en el organismo. Hay que hacernos la prueba, así como nos hacemos la prueba del dengue, de gripa, de todo esto, también este tipo de pruebas es importante. Lo que sí es necesario, y lo hemos visto, las campañas de prevención de VIH-SIDA son menores que otros años. Vemos menos promoción. Y no es hablar mal de la acción de la administración o de una institución, sino que se requiere todavía más sensibilización, llegar al grupo vulnerables de entre 20 y 25 años, a los jóvenes, que también casos de jovencitos, adolescentes, inclusive iniciando la actividad sexual en sus vidas, se contagian por no conocer las medidas básicas de protección sexual, como utilizar un preservativo. O como diría un compañero y amigo mío de medios de comunicación, me decía, en estas cuestiones de la promoción del VIH-SIDA, la prevención, es que hay que practicar el sexo seguro. Y el mayor sexo seguro es, si tú no estás seguro de que tu pareja sexual es saludable, no se ha hecho la prueba, no sabes su situación, el mejor sexo seguro es no hacerlo. 9:40 de la mañana. Vámonos enseguida con más de La Mañanera en Palacio Nacional. El director general del Seguro Social, Zoé Robledo, habló sobre los equipos de resonancia magnética que han adquirido a través del IMSS y cómo se incrementa la capacidad de atención. Escuchemos.
19: Lo identificamos como un salto tecnológico. Hay una reducción drástica de los tiempos de estudio, para empezar. Pasamos de 80 a 150 estudios a la semana y de usar entre 50 y 100 litros de helio a solo 7 litros. De esta manera, el paciente no recibe radiación, ya que el equipo trabaja, pues justamente, con un imán que permite dibujar un mapa de las áreas estudiadas con precisión milimétrica, y todo esto va a una computadora que reconstruye la imagen con inteligencia artificial. Además, la duración de los estudios pues se reduce drásticamente y también se permite que el paciente, con un túnel mucho más amplio, ya no son estos túneles cerrados, pues que generaban mucho estrés, claustrofobia, la necesidad de que los pacientes estuvieran inmóviles durante mucho tiempo. Pero lo más importante es también que la precisión de los equipos los convierte en un estándar de oro, es decir, la mejor prueba existente para la detección de tumores, aneurismas, cáncer de mama, próstata en etapas iniciales. La que sigue, por favor. y decir estos resultados mucho más rápidos y confiables. Como les decía antes, una exploración neurológica, para poner un ejemplo, tardaba entre 45 y 60 minutos, ahora se realiza entre 10 y 15 minutos, o un estudio de columna, que antes tardaba entre una hora, hoy se hace en menos de 30 minutos. Esto nos permite, además de reducir el estrés de los pacientes, atender a más personas, casi el doble.
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0: Vamos a una pausa y le agradezco a Jacobo desde Teapa. Me está aclarando que le estaba yo comentando que hubo un choque en la entrada a Teapa, en la gravera, entre un vehículo particular y un tráiler, y él salió inmediatamente y dice que no hay nadie. Me mandó un video, por cierto, donde me dice que no ha ocurrido ese hecho de tránsito. Me manda, tomó el video hace minutos, dice que para nada, está la vía normal, la entrada a Teapa está normal. Saludos, Teapa, vamos a una pausa y regresamos con más información. Buenos días.
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4: Son las 9:42.
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0: Informado. 9:46, la parte final de este espacio de noticias. Le informo actualizaciones de las noticias en Tabasco. Quédese con nosotros. Oiga, en unos días más comienza la canícula aquí en el estado de Tabasco. Tenemos temperaturas entre 36 y 39 grados, si no es que un poquito más. Protección Civil nos está informando que habrán operativos en dependencias de salud a nivel estatal, federal y municipal para prevenir golpes de calor. En las próximas horas, desde hace unos minutos hasta el mediodía, podríamos tener lluvias en los municipios de la región de Los Ríos, lluvias a intervalos de chubascos y posibles descargas eléctricas. ¿Está usted informado? Prevéngase, quédase con nosotros aquí en La Mañana. Vamos a escuchar a continuación lo que dijo Javier May, gobernador del estado de Tabasco, la entrega de El Bienestar en tu Mesa. 10,000 familias tabasqueñas de esta manera son apoyadas. Escuchemos.
1: Es un gusto dar continuidad a Bienestar para el Pueblo. La transformación continúa. Una jornada en la que acercamos a nuestra gente los programas sociales que impulsamos para su beneficio. En esta ocasión lo hacemos con la entrega de las tarjetas Bienestar en tu Mesa. Seguimos avanzando para que la economía de los hogares se fortalezca y para que cada familia tenga la tranquilidad de llevar alimento a su mesa. Bienestar a tu Mesa es un programa del Gobierno del Pueblo, creado para respaldar la economía familiar y garantizar el derecho a la alimentación en nuestro estado. A través de este programa, entregamos apoyos que podrán canjear por una canasta alimentaria en las tiendas del bienestar más cercanas a sus hogares, como aquí lo comentó Jimena y lo comentó Julio y la maestra María Luisa Albores. Con ello, sus familias tendrán un apoyo directo para acceder a productos básicos, nutritivos y de calidad a precios justos que protegen el ingreso de los hogares tabasqueños. El bienestar empieza por asegurar condiciones básicas para la vida diaria. Y en este programa, las familias cuentan con un apoyo que fortalece su alimentación y contribuye a que niñas y niños crezcan en mejores condiciones. Por eso, asumimos con convicción la responsabilidad de garantizar el acceso a una alimentación digna, que es un elemento fundamental del bienestar de nuestro pueblo. En la seguridad de saber que el alimento no falte, que no falte en ninguna mesa, en ningún hogar. Programas como Bienestar en tu Mesa son posibles porque gobernamos con disciplina, honestidad y con finanzas sanas. Cuando se combate la corrupción, se administra bien el recurso público, el presupuesto alcanza para atender lo que verdaderamente importa. Los recursos que antes se destinaban a lujos y privilegios, ahora llegan de manera directa a las familias. Se convierten en apoyos que fortalecen su economía y dan mayor tranquilidad a quienes más lo necesitan. Esa es la diferencia de gobernar con honestidad y amor a nuestro pueblo. Este esfuerzo también forma parte de la ruta nacional que encabeza nuestra presidenta, la doctora Claudia Sheinbaum Pardo.
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0: Seguimos con más información. En ese sentido, escucharemos a continuación a Jimena Cárdenas, quien es la subsecretaria de Bienestar e Inclusión del Gobierno del Estado de Tabasco, hablando sobre la importancia de esta entrega a 10,000 familias tabasqueñas con este programa del Bienestar en tu Mesa. Escuchemos.
1: 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Una jornada en la que acercamos a nuestra gente los programas sociales que impulsamos para su beneficio. En esta ocasión, lo hacemos con la entrega de las tarjetas Bienestar en tu Mesa. Seguimos avanzando para que la economía de los hogares se fortalezca y para que cada familia tenga la tranquilidad de llevar alimento a su mesa. Bienestar a tu Mesa es un programa del Gobierno del Pueblo, creado para respaldar la economía familiar y garantizar el derecho a la alimentación en nuestro estado. A través de este programa, entregamos apoyos que podrán canjear.
0: Bueno, estamos yo nuevamente al gobernador del estado. Vamos enseguida a presentarle la voz de la secretaria de Bienestar en el estado. Más adelante se lo tenemos. Mira, vamos enseguida, ¿les parece? Con Juan Carlos Medellín. En un momento seguimos con este evento de entrega de apoyos al Bienestar en tu Mesa, 10,000 familias. hace minutos aquí en Olimpia 21, en la ciudad de Villahermosa, Tabasco. Vamos ahora con lo que estamos esperando también, los comentarios de la autoridad deportiva Juan Carlos Medellín Cano, como cada mañana aquí en este noticiario. Te escuchamos.
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7: Muy buenos días, gracias Arturito como siempre por la presentación que haces de esta sección de deportes. Y bueno, sorpresas ayer, esperemos que hoy no haya sorpresas, porque las sorpresas de ayer, Alemania ya está agarrando su avión para regresarse para su casa después de que perdiera en penales ante Paraguay. Es increíble que jugadores de esta talla no le atinen al cuadrito ese. Increíble que no le atinen.
0: Se sienten humillados.
7: Sí, no, ese es para ponerse a llorar, y sí, pues se pusieron a llorar a final de cuentas. Pero Paraguay logró hacerlo, les aguantó el empate, tiempos normales, tiempos extra, y al final en tandas penales, pues se llevaron el triunfo. Países Bajos, aquí sí valga el esfuerzo del portero, que parece ser que su atajadón de ayer, solo el delantero frente a él, logra evitar la anotación, parece ser que va a ser catalogada hasta el momento la mejor atajada del Mundial. Y el equipo de Marruecos pues logró en tanda de penales, a final de cuentas con el portero de Países Bajos, que fue héroe y villano, porque al final él mete una pelota que ya la había salvado, pero la logra tocar con el pie, y con eso suficiente para que se fuera al fondo de las piolas y después viniera la catástrofe. Es que Marruecos está del otro lado y Países Bajos también de regreso a su casa. Y Brasil con muchísimos problemas, dejó fuera a Japón. Es increíble también la manera en que su director técnico se despide del Mundial pidiendo disculpas a propios y extraños, y además admitiendo que el único culpable por no haber hecho bien las cosas fue él y no los jugadores, porque los jugadores siguen sus instrucciones y él dice que tiene toda la culpa y la admite sin ningún problema. Así es que Japón de regreso allá con el sol naciente. Sí, y para hoy, Costa de Marfil contra Noruega, esperemos que los noruegos no nos salgan también con que Chochita la bolsearon, Francia-Suecia, que va a estar bueno el partido, y México-Ecuador. Cuidado, este partido, esperemos que no, y lo que voy a decir, podría terminar en algo o en una confusión social, por la forma en que se están manejando las redes sociales, el odio que están manejando muchos mexicanos en contra de Ecuador por determinadas cosas que han pasado en la vida política, y esto también podría desatar, en caso de una sorpresa, y que Ecuador, que tiene un excelente equipo, tiene, por ejemplo, en la eliminatoria de Sudamérica, donde está Argentina, Brasil, Ecuador, Bolivia, Paraguay, Uruguay, esos equipos de gran nivel, en toda la eliminatoria a Ecuador solamente le metieron 5 goles, y él clasificó al Mundial de una manera muy buena, pero nada más le metieron 5 goles, tiene al defensa que está catalogado como el mejor del mundo. Entonces, va a estar complicado. Esperemos que México le alcance para sacar el marcador, 2-1, sería muy bueno, pero cuidado de veras con las reacciones en caso de tener un marcador negativo. Cuidado. Ojo, ya lo van ustedes, ya mañana lo platicaremos, a ver qué pasó. Béisbol de Liga Mexicana, Olmecas, hoy juegan a las 8:30 de la noche, pues para darle un poquito de chance que termine el partido de la selección. Están en León, allá van a enfrentar a los Bravos, que esperemos no estén tan bravos, para que así me los traten bien. Ayer el gobernador del estado, Javier May, comió con los medallistas de la Olimpiada Nacional 2026 y les dijo, ¿qué creen? A partir de enero van a ser 15,000 y no 10,000 la beca deportiva. Una noticia formidable, indiscutiblemente. Y creo que este es un gran momento que tienen que aprovechar los deportistas. Yo le cuestionaba en una entrevista que le hice al gobernador acerca de por qué él no le gusta hablar de sus detractores. Le dice que para qué tomarlos en cuenta, ¿no? Pero ayer sí me contestó, me dio la respuesta cuando le dije que yo había publicado que el que no quiere ver que el deporte en estos 2 años ha crecido inmensamente es porque no se quiere quitar la venda de los ojos. Y efectivamente dijo que sí, es una forma de tratar de diluir y tratar de llevar la contra de todo lo positivo que está haciendo en materia deportiva y por el progreso de los jóvenes, que lo han agradecido infinitamente, no nada más el apoyo económico, la infraestructura y todo lo que se está haciendo para que Tabasco sobresalga. Y además dijo, y eso que estamos empezando, o sea, todavía nos falta muchísimo y esperemos poder terminar con excelentes resultados porque los deportistas están contentos. Qué bueno. Ya para terminar, hoy presentan al director técnico de los Plateneros de la Tercera División en rueda de prensa, que ya se están preparando para la campaña 2025-2026. Ya lo demás lo dejamos sin comentarios.
0: Interesante, fíjate que voy a meter la cuchara. Mi cuchara en donde no debo porque no soy futbolero, pero sí estoy metido en el mundo, por lo menos de la comunicación y tras la información que se da en las noticias. No soy futbolero, pero difiero mucho en el asunto este de la sensación que se tiene sobre alguien, y así lo veo yo, algo o alguien está insertando este sentimiento contra Ecuador por la invasión de la Embajada de México, pero yo no lo he visto. Sí lo he escuchado a algunas personas, pero siento que esto está siendo sembrado. Mi muy particular punto de vista, y me estoy metiendo en camisa de once varas porque no... Realmente no estoy en el ambiente futbolero, pero deseamos, sociales. Sí, yo creo que lo están sembrando, porque el ambiente general no está en ese sentido, el ambiente general.
7: Y eso es peligroso.
0: Lo están insertando, porque con Ecuador le llevamos muy bien, sobre todo somos rivales,

0: Murcia, Linares.
1: Dicen que va a llover.
0: Parece que va a llover el
1: sí,
0: tiempo.
1: No se está nublando ahorita.
0: A nombre de, no, está el solazo ahorita. Vámonos. Gracias por su compañía. En nombre de Mega FM, la Radio de Tabasco. Vaya bien. Adiós. Vámonos.
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3: Son las 9:59.
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Agua de Tabasco vengo, agua de Tabasco voy, de agua hermosa es mi abolengo, y es por eso que aquí estoy, dichoso con lo que tengo. Damas y caballeros, ladies and gentlemen, amigos, todos my people, ¿cómo están? Nos da mucho gusto saludarles desde esta cabina, aquí en Prolongación 27 de febrero, donde hoy sí está soleadito, los rayos del sol salen, bueno, llegan, porque las nubes lo han dejado en este momento. Ayer a esta hora no teníamos solecito, pero en esta hora, cuando ya son las 10 de la madrugada, 10 de la mañana con 3 minutos. ¿Qué le parece este climita? Sabroso, ¿verdad? Entre calorcito y que en la noche refresca y que ya no usas tu aire acondicionado, sino tu ventilador. Son ese que suena taca, taca, taca, taca, taca, y da la vuelta por un lado y cabecea. Esos ventiladores viejos que tenemos, ¿verdad? Tenemos en este momento, cuando son las 10 de la mañana con 3 minutos, 32 grados centígrados. Soleado.

0: Soleado. Más adelante tendremos el pronóstico del tiempo. Mientras tanto, Chencha, ¿cómo estás?
1: Pues aquí estamos ya en este martes, Willy. Un martes lleno de tradición, de emociones encontradas. Los mexicanos estamos viviendo un momento verdaderamente sorprendente.
0: Parece ser que conforme pasan los equipos a otra fase, la emoción en el mexicano pues se va incrementando y están emocionadísimos todos los que somos mexicanos, pero hay que mantenernos ahí en la tranquilidad, ¿verdad? Bueno, pues nos vamos ahí, Chanchita, con mucha música sabrosa. ¿Y cuál tenemos ahorita de reflexión, Chencha?
1: Necesito amarme con Alejandra Guzmán.
0: Bueno, vámonos, Alejandra Guzmán, en esta mañana sabrosa. Recuerda, 99-32-23-18-73. Y también 99-37-00-77-47. Vamos, esto es Encampanando el Día.
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0: Qué calor en la ciudad, señora. Chencha de chinchu, chancha mito.
1: Así es, Willy, fíjate que yo he estado así bañada en sudor.
0: ¿Y qué pasa?
1: Ay, espérate, este hombre me está besando, Willy.
0: Pero si a usted le gusta, el día que usted le zampe un beso en el hocico a él.
1: Ah, bueno, ya, yo.
0: Bueno, si usted quiere calmarse, ahí está. Otra.
1: Espérate, esos labios calientes que los tiene.
0: Qué bárbaro, ya, chicha.
1: Ah, pues sí, me lo está pegando en el cachete. Qué bárbaro, chicha. Como parece que estoy al lado de un fogón.
0: Y a usted que le gusta que le bese el hombre Eva, ¿no?
1: No es que me guste, es que ni modo tengo que soportar.
2: Ah, bueno, ya
0: por aquí. Bueno, dice por aquí, esta canción estuvo hermosísima, si usted no la escucha. Bueno, si no le puso atención, porque una cosa es el oír, otra cosa es escuchar. Y cuando oímos, oír es todo lo que está en el ambiente, escuchar es dirigirse a algo certero, ¿no? Por ejemplo, te dicen, escucha la letra, y tú te pones a escuchar la letra, ¿no? Pero si dice, oye todo esto, pues oyes todo. Oír es acaparar todo lo que está en el ambiente, ¿no? Necesito amarme, es un tema que lo ponemos siempre a consideración de ustedes en este programa porque nos da, son las 10 de la mañana con 9 minutos, nos da la oportunidad de alertarnos, de decir que tanto te amas, si todos los días te levantas y dices, es lo mismo que ayer hice, lo mismo voy a hacer hoy, no te amas, porque te debes de echar porras cuando te levantas en la mañana, quizás sí sea lo mismo, pero si tú le pones un ingrediente extra, ese día va a ser diferente, ¿no? Necesito armarme, son muchas heridas las que tengo que cerrar. Ahí está. Son muchas canciones las que tengo que cantar. Necesito detenerme y pensar. Es inevitable, soy una persona que aunque pierda, vuelve a dar. Esa es una clave. Soy una persona que aunque pierda, vuelve a dar. Grito que soy fuerte cuando todo está mal. Esa es una parte importante que cuando la mayoría se encuentra negativa, lo hemos dicho hasta el cansancio, obviamente contagia a los demás, pero cuando tú dices, no, pues si los demás están en una negativa, yo no, y te niegas, entonces estás haciendo ya un parteaguas, cambiando la vida.
1: Qué bonito eso de hablar que sí. Oiga, y lo que viene a continuación, la reflexión, Willy.
0: ¿La va a dar usted?
1: Claro, no la voy a dar, voy a presentarla. Que tus hijos crean que eres malo. Vamos a escucharla.
3: Déjalos que te digan mala. Déjalos que se enojen, que hagan berrinche, que digan que no los entiendes. No estás aquí para complacerlos. Estás aquí para formarlos, ser mamá, ser papá. No es darles todo, es enseñarles a valorar lo que tienen, es decir, no cuando todos dirían sí. Es poner límites aunque se rompa tu corazón. Es llorar en silencio después de corregirlos y aún así mantenerte firme. Ellos no lo van a entender hoy. Te verán como la mala, el duro, la que no cede. Pero un día, cuando la vida les exija carácter, respeto y responsabilidad, van a recordar quién los enseñó a ser fuertes. Y ese día, te van a mirar con ojos diferentes y te van a decir, gracias por no rendirte, aunque yo no lo entendiera.
0: Pero

Bien, amigos, pues ya estamos aquí en esto que es el pronóstico del tiempo para el día de hoy. Si usted quiere salir, va a salir, va a estar en un lugar bonito, tranquilo, pues yo le recomiendo que usted pues haga lo posible para pues estar pendiente con todo lo que tenemos. En esta ocasión le voy a dar el pronóstico del tiempo. Permítame tantito, nada más se nos pasó por ahí algo. A ver, vamos a ver. Mientras vamos a ubicar rápidamente para el día de hoy, señoras y señores, tenemos programado que va a estar soleado, pero sin embargo se esperan algunas lluvias que pueden estar acompañadas de tormentas eléctricas. Desde luego esto puntual, ¿no? Hay que estar pendiente. El tiempo del día de hoy nos dice que para este 30 de junio en Tabasco se prevé ambiente caluroso y húmedo, con cielo parcialmente nublado a mayormente nublado durante el día. En Villahermosa las temperaturas podrían alcanzar entre 36 y 37 grados centígrados, con probabilidad de tormentas eléctricas durante la tarde y noche. Se recomienda mantenerse hidratado, evitar la exposición prolongada al sol y tomar precauciones ante posibles lluvias. 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Bien, son las 10 de la mañana con 13 minutos. Escuchamos desde Chiapas a nuestra amiga Gladys Cancino y esto es el Tao, Tao.

0: Son las 10 y 18 minutos. 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
3: Ay, llovió, ya viste, voy rapidito. 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

0: Qué calor en la ciudad. Señoras y señores, damas y caballeros, ladies and gentlemen, saludos para Lupita Domínguez allá en Reforma Chiapas, también para Hilda Contreras. Péreme, le cuento, también para Beatriz Marín en Arena Hidalgo, de allá de Tenosique, rumbo a Zapata, por supuesto. Y saludamos allá a nuestros amigos que están en el mercado del queso, en Tenosique, por Arena Hidalgo. Sí. Y a Marilena Bolón Paul, dice Sarao, que te manda besos y abrazos para Doña Finita también. Y que dice que ese caldo de gallina con unos huevones que pusiste ahí el otro día, cocidos de una gallinona, que a ver cuándo le mandan, que sea congelado, dice. Ah, bueno, congelado ya no, no, cómo no, se calienta, se le pone perejil, cebollín, cilantro y ay, la boquita.
1: Ya pides mucho tú, ya, así que no te va a hacer Marilena Bolón algo así, no, o sí.
2: El detalle es que mi amiga, la que vive en la capital del queso, que es Marilena Bolón y Doña Fina, son buenas anfitrionas.
1: Ah, bueno, pero ¿cuándo le vas a caer allá?
2: Pues ¿cuándo vamos?
1: No, pero es que tú, ya lo vamos a ver, ¿verdad, Willy?
2: Uh-huh. Tenemos que ir todos.
0: Pero yo diría que Chencha fuera aparte porque...
1: ¿Por qué?
0: Para que te hagan algo especial, porque tú comes, hermana, capaz y te lleve las tres ollas de comida.
1: Ah, ya vas a ganar tú.
0: Sí, que te, la verdad es que tú comes bastante muñeca.
1: Ah, pues sí, para pa mantener este muñecón grande, así de 2 metros, ¿no? ¿Ah?
0: Mm, sí, debería de servir usted para portera, como el portero de ayer de Marruecos, ¿no? No, de sí, de Marruecos.
2: De Marruecos y de Paraguay.
0: Y de Paraguay.
2: Pero
1: uh-huh.
2: Va a ser portera del...
1: Uh-huh. Oye, gracioso amaneciste, lo oíste.
0: Buenos días, feliz martes, dice Martita Guillén. Que Dios ilumine tu camino y fortalezca tu corazón y llene de sabiduría, paz y alegría en cada momento de este día. Nos vamos ahí con la reflexión. A nuestra amiga Chepita Oco le mandamos saludos hasta la hermana República de Tenosique. A nuestro amigo Fidelón también Tenosique, gracias por estar. Al maestro Teapa también en Tenosique. Y a todas las damas que nos están escuchando, gracias. Otro saludito también para nuestra amiga Lupita Hernández de la colonia Atasta. Y doña Lulú de la colonia Atasta también, que siempre nos sintoniza. Pati Ricardes, Santiago Aguilar Tapia, allá en la hermana República de Coatzacoalco. En Coatzacoalco también Pati Ricardes y Torruco Torro. Vámonos a la sección de Entérate.
3: Entérate.
4: Qué calor en la ciudad.
0: Bien, pues ya estamos aquí en su sección de Entérate. Bueno, vamos a hablar hoy de lo que es el éxito y lo que es el disque fracaso para mucha gente. Esto basado en la teoría y en esa filosofía que se maneja, que es la ley de la atracción. Es una ley de atracción que nos habla, nos da algunos consejos. Cuando registramos en nuestra cabecita, en nuestro cerebro, decimos el éxito está conmigo, pues bueno, la subconsciente, tu consciente y tu inconsciente van a trabajar en conjunto. Para que todo se lleve a cabo, lo decíamos el otro día, tiene que haber congruencia en el interior hacia el exterior. ¿Qué quieres aquí afuera y qué estás deseando por dentro? Se materializa uno con otro. Si en el interior pensamos una cosa y en el exterior pensamos otra, pues no hay manera de que echen fruto los éxitos. ¿Y qué pasa? ¿Qué es el éxito? El éxito, según la experiencia que tiene la ley de la atracción, el éxito para muchos individuos es lograr esa meta, romper esa meta. Pero eso deja de ser éxito en el momento que ya lo compruebas y dices, pues ya logré eso, quiero otra cosa. Y te pones otro objetivo y es otra meta, otro éxito. Pero el éxito para ti puede ser momentáneo, puede ser compartido, puede ser vivido, puede ser también experimentado. El éxito es una parte fundamental que cada ser humano lo experimenta y es activo siempre y cuando lo trabajemos en posteridad, ¿no? Y también tiene que haber un antes y un después. para que tú recibas un éxito, lo experimentes y lo lleves a cabo, pues obviamente tiene que tener un antes y un después. Cuando, por ejemplo, decimos, no, yo voy a, en el caso de una meta de un corredor, dice, yo esta vez voy a correr 100 metros y voy a ganar a todos mis contrincantes, lo voy a hacer. Cuando se enamora uno de esa meta y te levantas y trabajas para ello, te alimentas para ello, piensas en ello, trabajas físicamente en ello, trabajas mentalmente en ello, la ley de la atracción es un imán aplastante. Lo va a atraer porque lo va a atraer. Y muchas veces decimos, oye, ¿por qué esa persona es exitosa? Míralo. Y él ni hace lo que yo hago. Yo a diario voy, corro, brinco. La gente me ve que yo trabajo, que yo hago. ¿Por qué? Porque aquel que no hace eso, mira cuánto éxito tiene. Mira cómo está prosperando. Bueno, porque el éxito no es el que te vean, el que tú te exhibas, el que tú hagas cosas para que los demás vean. No, lo que tú debes de hacer, y es lo que hace la otra persona y por eso está callado, y como dice el dicho, calladito te ves más bonito, aquel está trabajando mentalmente su trabajo interno. Está trabajando todos los días, dice, no, pues yo voy a correr 100 metros, voy a alimentarme bien, voy a ver las metas, me informo. O sea, todo el día te estás empapando, o si no es que la mayor parte del día te la pasas empapado con eso. ¿Qué pasa? Tu mente interna y tu mente, tu consciente y tu mente interna trabajan acorde con ese proyecto. ¿Y qué va a pasar con ese proyecto? Que al fin del día se va a venir realizando. Y si para esto tú le anexas antes de irte a dormir, te vas con esa idea pensando en tus logros, ten la seguridad que más tarde que temprano estará esa meta en tus manos. ¿Qué pasa con la gente que dices tú, que decimos a veces, oye, yo trabajo tanto y vea que él no trabaja? Dirás tú que no trabaja, pero tal vez él está haciendo las cosas con mucha quietud, lo está haciendo humildemente, y cuando hablamos de la humildad, a lo mejor él no pregona lo que está haciendo. La diferencia tuya puede ser que estés diciendo, a mí me ve la gente, que yo hago esto. No, pero es que no venimos a que la gente nos vea. Venimos a que el interior vea lo que estamos haciendo. Y cuando la ley de la atracción, tú le hablas a ella, porque le hablas en el interior, trabajas con eso, hablas de eso, y vives con eso, lo respiras, lo sientes. Llega el momento que te enamoras de ese proyecto, pues bueno, ya está en tu piel, en tu mente, en tu vida, en tus sueños, en tu, te vas a dormir, te levantas con esa meta, pues ya lo llamaste. Lo contrario de las cosas negativas. Tú podrás decir, yo voy a tener éxito porque voy a hacer una carrera de tantos metros, sí. Pero la pregunta es, ¿cómo estás trabajando? ¿Te estás equipando? ¿Estás usando la ropa adecuada para recorrer esa meta? Y en el caso de que logres la meta, ¿qué sigue? ¿Cuál es el paso 2? O sea, todo eso tiene que haber un plan de trabajo, un plan de vida que tú tienes que hacer. Pero si no hay plan de vida, la meta va a llegar, el éxito lo vas a probar y ya vas a pensar que ya lo hice, ya eso es todo. ¿Y cómo nos volvemos luego? Mediocres, porque ya logramos un éxito y pensamos que al lograr un éxito, eso es todo. No, hay que continuar en la vida como carnada, ponernos metas para que el éxito esté siempre vivo en nosotros. La actividad, ese entusiasmo, esa autoestima siempre está en nosotros. Cuando no logramos algo, se nos va la autoestima para abajo. ¿Pero por qué se nos va? Porque no hay otro proyecto que sea plan 2 o plan 3. Que digamos, no plan B, sino plan 2 o 3, porque después de tener una meta, sí hay que descansar, pero ponerse otra meta para que no nos volvamos mediocres, porque ya cuando logramos a veces una meta, luego decimos, ya, yo soy triunfador, yo una vez yo fui ganador, sí, pero te estás con toda la vida diciendo que fuiste ganador en el pasado. ¿Qué hay en el presente? No hay nada. Entonces la ley de la atracción nos dice que hay que mantener este fuego de triunfo, este juego de deseo, esa llama que va a encender todas las pasiones por haber en la vida que tú hagas. ¿Por qué crees que hay personas que, como tú dices, a veces, bueno, ¿y por qué aquella persona logra eso? Porque en su mente está el despertar con entusiasmo. En lo que tú te estás quejando, estás llorando, estás logrando rebeldía, estás distrayéndote. En lo que tú estás desperdiciando ese tiempo, aquel lo está empleando muy bien. Y por eso tú dices, y aquel ni trabaja. No, sí trabaja, pero en el interior. Es en el que más debemos de trabajar, en el interior de nosotros, porque es así como te comunicas con el exterior, con el universo, y es como se logran muchas cosas. La energía nos mueve a todos y cada uno de nosotros. Nos vamos a una pausa, regresamos, ya son las 10 de la mañana con 30 minutos, esto es...
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1: ¡Dios mío! ¡A chichigo al día, chichigo aló! Vamos a ir a una pausa y regresamos rápidamente. Estamos en el programa Soyenco, en Campanar del Día, que te quiere ver siempre feliz. No te vas a poner bravo. Ahorita vamos a regresar. ¿Oíste? No te... te vuelve melindroso. Una pausa y regresamos. Ándale pues. Esto es Campanar del Día, que te quiere ver siempre feliz.
6: Son las 10 y 31 minutos. 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
1: Ya estamos otra vez de vuelta, ¿viste? ¿No te dolió? Ni como piquete de mosquito, regresamos rapidito. Estamos en Campanario del Día, que te quiere ver siempre feliz. Ahora pues aviéntate porque tenemos más y más ahorita. ¡Vámonos!
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0: Bueno, pues ya estamos aquí en el Mundial de la Radio. Han pasado muchas cosas, 20 días tenemos ya hoy de ese gran Mundial que empezó el 11 de junio del 20, un juevesito, ¿verdad? En donde la selección mexicana pues abrió con triunfo, humildemente, ¿verdad? Y hoy ya estamos a 20 días de ese Mundial del que tanto hablamos. Yo creo que no vamos, sí, ya vamos a la mitad, ¿no? Porque son 39 días, ¿no? Entonces estamos con 20 días, ¿no? ¿Sí?
1: Sí.
0: Bueno, sí, bienvenido ya, Efraín, bienvenido, sí. ¿Cómo estás?
1: Bien, bien, bien, locutor del pueblo, pues aquí estamos en esta sección tan esperada.
2: ¿Cómo te sientes después de lo que pasó ayer, el último partido?
1: Bueno, mira, Chencha, la verdad que el día de ayer fue una jornada de alarido total, ¿no? Empezando con el partido entre Brasil y Japón, donde, bueno, los japoneses, hasta donde tenían
0: lucharon.
1: Sus capacidades, lucharon, claro. Inclusive tuvieron contra las cuerdas al pentacampeón del mundo, y bueno, ya en gol de último minuto, prácticamente ya en tiempo de compensación, Brasil saca la victoria cuando ya todo el mundo pues pensábamos que se iban a ir.
2: Dice Sarau que el gol del Chupiro, dice.
1: Ah, de Chupiro. Ah, Chupiro es uno que yo conozco por allá. Y sí, y bueno, no, todo el mundo esperaba, ¿no?, de que nos íbamos a ir a tiempo extra para ver a Brasil con Japón. Pero no, resulta de que Martinelli,
0: pues hermano de Martinelli,
1: ¿no? Sí, le da el pase a Brasil en ese partido contra Japón, ¿no? Uh-huh. Y después, pues, Alemania como que fue, de mayor a menor, ¿no? Empezó muy bien, y después, conforme se fue topando con rivales de mejor jerarquía que Curazao, se empezó a diluir como el café soluble, ¿no? Así, se empezó a diluir poco a poco Alemania, hasta no tener argumentos con que, bueno, sí tenía argumentos, ¿no? Pero no tuvo argumentos para poder abrir ese cerrojo paraguayo que, bueno, hasta el final lograron luchar, ¿no? Y de que, bueno, sorpresivamente también iban ganando 1-0 los paraguayos, y después los alemanes logran empatar el partido, porque la verdad, pues Alemania merecía ya el empate, y pues ya igual, ¿no? Se van a tiempo extras, y en penales, que estuvo alarido, el portero paraguayo se lució, ¿no? Uh-huh. Ahí en la portería, y bueno, y cosa rara, ¿no? Que los alemanes fallen muchos penales en el caso de tandas de penal, ¿no? Se ve, digo, es muy raro ver que los alemanes queden eliminados en penales.
0: Sí, el tiempo nos da la razón, comentamos desde el inicio, yo lo decía, que Alemania empezó muy grande, ¿no? Con 7 goles, creo que fue hasta ahorita el único.
1: La mayor goleada del Mundial, ándale, hasta el momento.
0: Del Mundial hasta ahorita, pues. Yo lo comentaba, y es que no es que uno sea sabio, sino que lo hemos visto en el béisbol, lo hemos visto en el tenis, lo vemos en el fútbol, cuando empiezas de la grande, abusado, como que hay algo que te dice ahí, tienes que cuidar tus detalles, y en esta ocasión el tiempo nos da la razón, lo decíamos, lo marcábamos, era el único, y todo mundo decía, no, pues Alemania va a estar en la final, va a estar, si no es que el mundialista. Pero lo decimos, la versión de cada uno de los equipos es otra en este Mundial 2026. Están saliendo nuevos talentos, los equipos que creías tú que eran chiquititos de chiquito no tienen nada. Lo que tú creías que iban a irse primero son los que se están quedando, ¿no? Pensamos que Alemania iba a quedar.
1: Pensamos de que Paraguay entraba como víctima, pero la verdad, el planteamiento de Paraguay le salió, ¿no? Porque hasta donde tenía para competirle a Alemania.
2: Ya metió una pluma de pavo, Luis.
1: Lo hizo, Chenchita, lo hizo hasta donde pudo Paraguay, y también si tenía la oportunidad de poder anotarle gol a Alemania, lo hizo, ¿no? Ahora, si te das cuenta, ahora que estamos viendo Bueno, primero hablamos del, ¿qué te parece del siguiente partido, no? Que fue un agarrón tremendo entre Marruecos y Países Bajos.
2: De abajísimo, los países de abajísimo.
1: Pero si te soy sincero, creo que Marruecos merecía pasar después de, creo que después de la hidratación, de la primera hidratación, Marruecos empezó a tomar la pelota, a tomar la bola y ya no se la prestó a los Países Bajos, que siempre son candidatos a llegar a la final de la Copa del Mundo, ¿no? Y pues en esta ocasión, pues se vieron abajo los marroquíes y después con un gran salto, ¿no? Porque el defensa que mete el gol de Marruecos con un gran salto, la verdad que cómo acomoda el cuerpo para rematar y clavar ese gol al portero de Países Bajos, que fue el héroe, ¿no? Porque vaya que sí, le sacó varias que eran cantadas de gol, y ahí estuvo el portero de Países Bajos para detener lo más que pudo, ¿no? Hasta llevar a Países Bajos hasta la tanda de penales, y ahí, pues, Marruecos avanzó a la siguiente fase, ¿no? Pero en términos generales, creo que Marruecos merecía avanzar porque Marruecos buscó más la victoria, buscó más el arco de Países Bajos y creo que tuvo su recompensa.
2: Así es, importante todo. Lo que sí vi yo, Willy, Efraín, amigos del auditorio.
0: ¿Qué vio usted, don Chencho? Usted con su mirada pelotuda, ¿qué vio?
2: Ah, pues yo lo que vi es que en lo de Alemania, pues yo lo que vi es que exageraron cuando iban a los penales. Ese zapateo que hacían ellos, como para lucirse, Willy, ay, Moni, qué cosa. Si quieren saber zapateo ahí en Zapata, ahí se baila mucho el zapateado. Y ellos, por hacer esa gracia, es lo que a veces nos lucimos más de lo que debemos. Hemos concentrado, ellos, si te das cuenta, tú lo viste, ¿no? Sí, zapatearon dos o tres veces, quisieron bailar el tigre, pero y eso le falló, a los dos le falló,
1: pero también, Chanchita, déjame decirte de que, bueno, hacia allá iba mi comentario de hace un momentito que lo detuve porque íbamos a hablar del último partido entre Marruecos.
2: Pero lo veo, ¿no lo viste el zapateado?
1: Sí, vi el zapateo, Chencha, pero mira, todo creo que tiene un vamos a decirle el porqué, el zapateo para tratar de engañar al portero. Si te das cuenta, Chanchita, amigos del auditorio, Willy y Sarao, que ya la genética o el biotipo del portero cada vez son más altos. Más altos, así como yo. Para tratar de achicar lo más que se pueda.
2: 2.5 metros el portero, ¿verdad?
1: No, ya, ni que fuera Goliat. No. Si te das cuenta.
2: 3 metros, creo.
1: Fácilmente, te das cuenta que fácilmente los porteros, si me
2: tamaño del hombre.
1: Si me estés de ponerse de puntitas, tocaban el travesaño con las manos, ¿no?
0: Sí, es verdad. O sea,
1: y cada vez son más largos para tratar de achicar la portería, ¿no? Entonces, creo que por ahí los tiradores de penales, y sobre todo los que no están acostumbrados, pues tratan, a mi entender, de hacer esa especie, como dices tú, de zapateo o de pavo cuando está conquistando la pava, ¿no? Para tratar de engañar al portero y colocar la pelota, ¿no?
2: Así es. Pero sí, la verdad es que vamos, yo pienso, le voy a hacer un llamado a los seleccionados mexicanos. No me estén zapateando nada porque ni zapatas son ustedes, hermanito, ¿lo oíste? Hay que tirarle, si llega el momento de la que se presenten penales, pues bueno, dale duro, concéntrate, rao, ¿ah?
1: Sí, Chanchita, y además fíjate de que lo que me sorprendió que muchos de los que ejecutaron los penales no tomaban mucho vuelo, a veces 2-3 pasos hacia atrás y tenían confianza en la potencia de sus piernas para poder disparar y colocar el balón, ¿no?
0: Y lo terrible es que las figuras en las que más confiaste fueron las que más fallaron.
1: Sí, y bueno, y sobre todo, fíjate que en el último partido donde igual nos fuimos a tandas de penales, como que los postes tenían imán, ¿no? Porque varios disparos pegaron en los postes, ¿no?
2: Y a pesar de que el balón está muy liviano, acuérdate que aquí hablamos del balón que ya no es de piel, porque la piel lo que hacía cuando llovía es que se empapaba, como decimos aquí en Tabasco, o sea, se enchumbaba y pesa más, entonces ya ahorita ya no, son más livianos, ¿no?
0: Entonces, ¿tú qué sugieres, Chencha?
2: Que las porterías las hagan más anchas y más altas, para que entren más goles. No. ¿O no, Sarao? ¿Tú qué dices? Vamos, meta guango, dice así, guangolio.
1: Sí, pero date cuenta, Chanchita, imagínate, tú le quedas como llavero a esos porteros, por ejemplo, al portero holandés, al portero paraguayo, que fácil tocan el travesaño sin menester de brincar ni ponerse de punta, nada, solito, ¿no? Tocan el larguero, y bueno, eso indica de que, bueno, ya como que los porteros van a ser de ahora en adelante así ya mucho más altos.
2: Los van a estirar más, le van a dar leche nido. Ya
1: sí, le van a dar ese otro, el que hace crecer
2: Crecilac.
1: No, que empieza con D.
2: Diamante.
1: No, Danonino.
2: Ándale, esa cosa. Oye, Willy, tiene algo importante que...
0: Sí, vamos a hablar sobre las redes sociales. Con respecto al partido del día de hoy, ya que hay en las redes sociales, vamos a escuchar lo de las redes sociales, cómo México está ya en forma... México define duelo con Ecuador. ¿Qué dicen las redes sociales acerca de esto? Vamos a escuchar el dato, lo que está zumbando en las redes sociales. Y ojo, después de esto le vamos a comentar algo muy importante.

0: Duela matar o morir. México se medirá ante Ecuador en la Copa Mundial de la FIFA 2026 y los antecedentes son de verdadero peligro. La gran presión para la selección azteca es que, aunque domina el historial histórico, lleva casi 2 décadas sin poder vencer oficialmente a este motivado cuadro sudamericano. El historial de 25 partidos favorece a México con 14 victorias frente a solo 4 de Ecuador. Pero cuidado, la historia reciente dicta que los últimos duelos terminaron en cerrados empates y la última victoria oficial mexicana ocurre en 2007. Cualquier error costará la muerte en el torneo. ¿Consideras que el paso perfecto en fase de grupos es suficiente para poner a México como favorito indiscutible o que el nivel actual de Ecuador provocará una sorpresa?
1: Bueno, pues ahí está. Hoy mucha gente está en la disyuntiva de qué será que vamos a pasar. La gran mayoría, hay gente que tiene temor. Creo que debemos tener la fe y la confianza. Pase lo que pase, la celebración debe ser como debe de ser, ¿no? Con tranquilidad, respeto, porque luego el vandalismo, y a veces no es el que es aficionado, sino otros se pegan a hacer este tipo de cosas. Vamos a pedirle que tengan paciencia. Si pasamos esta, pues también mantener la calma. No hay que echar las campanas al vuelo. Hay que mantener la cordura. Sabemos que las emociones nos rebasan al ver un gol de nuestra selección, al ver que gana, que el último minuto se va y dicen, es la selección mexicana que ya pasó. Ta, ta, ta, ta, ta, ta, ta, ta. Pues vamos a mantener la calma, ¿no? Yo creo.
2: Ahora, hay que ser mesurados en este aspecto también. Olvídense de que ya en la fase de eliminación algún equipo que ya en el primer tiempo vaya ganando 3-0, lo estamos viendo que ya no es así en las fases de eliminación directa. Ya la competencia se vuelve mucho más pareja y la selección que entra como víctima tal vez recaba información y sabe cómo contrarrestar, ¿no?, la ofensiva de la otra selección que se considera como más potente. Así que, bueno, hoy créanme de que el partido que va a tener la selección no va a ser nada fácil, así que no estemos esperando una goleada como la que se dio con Chequia, sino al contrario, va a ser un partido, creo, muy cerrado entre ambas selecciones, y a final de cuentas lo que sí confío es que México va a salir con la victoria. Con todo respeto, como diría Sarao, para los amigos ecuatorianos, no sabemos cuánto, si 1-0, 2-1, 2-0, no sé, pero creo que hay confianza en la selección mexicana de que puede alcanzar el triunfo. Y si sobre todo es en el tiempo reglamentario, mucho mejor, porque eso de irnos a penales, creo que más de uno va a ir a
1: penales. Ayer lo decíamos de los penales. Aquí no es de que seas potencia, sino que simple y sencillamente tienes la oportunidad de crecer. El equipo que está abajo crece, o el equipo que es fuerte se mantiene, o definitivamente si pierde la cordura, pues se va. Pero eso es toma y daca, lo que es los penales. Ahí no hay de que es que como es selección fuerte, ella va. No, hay que tener mucho cuidado en ese aspecto, porque sí, hay que tener toda la buena vibra para nuestra selección, mantener la calma, de desearle lo mejor. Hay la reunión otra vez en el Parque Centenario hoy, ¿no?
2: Sí, hoy en el Parque Centenario, y también creo que la afición se va a dejar sentir en el Estadio Ciudad de México, que también va a pesar, ¿no? El apoyo a la selección va a pesar muchísimo el día de hoy, ¿no?
1: Y ahora, para la gente que no tiene para pagar un streaming, o ya ve que ahorita se restringen los partidos, el Canal 5 y TV Azteca también lo van a transmitir, televisión local.
2: Va por televisión abierta.
1: Ajá, y no tenga usted la... Ay, que no voy a... No, sí lo va a poder ver. Y en la pantalla del Parque Centenario, ahí se va a reunir la gente desde las 5, creo, nuevamente, ¿no?
2: Exactamente, y reiteramos, hay que ser mesurados en los festejos, en las celebraciones, ¿no? Porque, bueno... se trata
1: ya
2: de...
1: Ya queremos pasar esa prueba amarga, ¿no? Porque en el lugar donde está...
2: Exactamente, por ahí, pues ya creo que México tiene la oportunidad ahora sí de acceder al famoso quinto partido, aunque va a ser en la misma fase regular donde desafortunadamente México se ha quedado en el camino, que es en octavos de final, porque bueno, pero esperemos de que sí llegue al quinto y hasta un sexto partido.
1: Que va a ser emocionante, siento yo, creo que sí. Desesperante también. Cardíaco también.
2: También, sí. Así que todo el sufrimiento va incluido, reitero, no consideremos.
1: Su toallita a un lado, señor, señora, para esas lagrimitas.
2: Su placiflorine o su té de, ¿cómo se llama?
1: Té de tila. Ramitas de albahaca para estarse cuereando un momento a otro. Que ya la palo terrado, se da todo un cueriazo de albahaca. O que se avienten agua de mujer alterada.
3: ¿Cuál es esa?
2: Ah, es muy alterada, alcohol, es muy alcohol, dice alterada. Bueno, sí, así que lo que sí es que hay que estar conscientes, ¿no? De que Ecuador no se va a dejar vencer
1: fácilmente.
2: México tampoco, y como dice la viejita, se va a dar ahí piedra con cocoyón.
1: Así es. Agradecemos a Mari Carmen de Cárdenas, dice, buenos días, Willy. Dice mi locutor del pueblo en peligro de extinción, ya te extrañaba escucharte con toda esta sabiduría, eres grande, Willy, gracias por tus palabras, te estoy escuchando y aprendiendo de tu sabiduría. Saludos a doña Chencha, ella también es muy grande, aparte de grandota. Saludos al señor Sarao, dice nuestra amiga Mari Carmen de Cárdenas. Pues ahí está Mari Carmen, nada más quiero que me digas por qué señal estás escuchando ahí en Cárdenas, Mari Carmen. Haznos, por favor, saber si es por internet o por qué señal, si es de radio. Sale, pues. Pues ya nos vamos, Efraín, agradeciéndote el favor de tu atención. Ah, pues, Juanito de Houston, Texas, a ver qué nos dice Juanito. Adelante, Juanito.
4: Mándanos saludos también, caballeros, que estamos escuchando acá desde Houston, Texas. Un saludo para todos mis paisanos tabasqueños. Para Chencha, para ti, para Efra, para el Sarao, para todos los que están ahí en cabina. Y a los que escuchen también al ¿cómo es? Torruco Torro, a María Elena Bolón, la capital del queso, para todo el Tabasco y para todos los tabasqueños. Feliz martes para todos. Que viva Tabasco y los tabasqueños. Desde Houston, Texas, Juan Castillo.
1: Sí, Juanito, pues ahí te escuchó también Sarao y todo, el saludo que mandaste. Y vamos a echarle porras, Juanito, desde Houston, Texas, a nuestra selección mexicana. Dios quiera que sea un partido extraordinario. Bueno, ya nos vamos, Frank. Gracias.
2: Así es, locutor. Gracias, Chencha. Y nos escuchamos en un ratito más en Música con Overol.
5: Ya nos vamos, pásenla bien. Adiós. Arriba México, ándale, mantengan la cordura. Y recuerden, pónganse la rama de alba.
2: ¿Cómo que mantengan la gordura?
5: Oye, Lord, mismo puerco. ¿Ves? Mucho, no. Oye, Lord. Ay, pa' puerco, ¿ves?
1: Vámonos.

0: Son las 11.
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Ay, ay, ay, amigos, estamos arrancando la emisión del día de hoy en vivo de Música con Overol Chicoche y sus invitados. Les saluda a su amigo de siempre, Efraín Fachoco, deseándoles una excelente mañana a todos los que nos están sintonizando el día de hoy. Se encuentra nada más y nada menos que en los controles del estéreo digital del carro mojoso de Federico, Roberto Antonio Santiago Sarao, conocido como Toniño. Aquí nos acompaña en este carro mojoso viejísimo, en esta supercarretera musical de Música con Overol Chicoche y sus invitados. Saben, amigos, son las 11 de la mañana, ya con 4 minutos, que no se les haga tarde si tienen que ir por su pelotita o su pelotón de pozol a su pozolería más cercana. 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Por cierto, tenemos en este momento, amigos que nos están sintonizando el día de hoy, una temperatura, ¿sabe de cuánto? No me lo va a creer. Tenemos aproximadamente 32 grados centígrados. Así es, amigos, 32 grados centígrados, y vamos a llegar a una sensación térmica de 37 grados centígrados. Va a sentir un calorcito sabroso aquí en la capital del chorote, en la capital del pozol, la hermosa Villahermosa. Un saludo a todos los amigos que en este momento están disfrutando, deleitándose de un riquísimo y nutritivo desayuno. Muy buen provecho. Y a los que ya estamos laborando, vamos a redoblar esfuerzos para sacar la jornada laboral del día de hoy y llevar la papa, o como se dice, la chuleta, a nuestras casas. Así es, saludos a los que están ahí detrás del volante, a los que están en su oficina, a las que están en el fascinante mundo del cadereo, a los que están haciendo sus labores cotidianas. Ahí donde usted nos está escuchando, un saludo muy especial de parte de todos nosotros por medio de la Radio de Tabasco y Mega FM. Y también en cualquier parte del mundo, si usted nos está escuchando, por www.coratenlinea.com. MX. Ahí está. Si usted quiere mandar su mensajito, hágalo, mándelo al 9932-594642, y nosotros con mucho gusto le vamos a dar lectura a esos mensajitos, que puede ser un saludo, una felicitación, puede ser también alguna complacencia, un servicio social, una complacencia musical de Chicoche y de los invitados. Para eso estamos nosotros, porque este programa es para usted y de usted, para que disfrute, baile y recuerde esos grandes éxitos de Chicoche que movieron a grandes y a grandes multitudes, que llenaron y llenaron grandes, grandes bailes, no tan solo aquí en Tabasco, sino a nivel nacional y también a nivel internacional, porque el ritmo de Chicoche no dormía y no descansaba. Pero también Chicoche le cantó a todo, y por supuesto que también le cantó al amor. Así que vamos a escuchar este tema baladón que se llama Dámelo, Dámelo. Así que le decimos las palabras mágicas a Roberto Antonio Santiago Sarao. Súbele volumen y suéltala, Toniño.

0: Pues creo que es la publicidad, pero ahí también, si el que pierda o él se quita la máscara o yo me corto la cabellera, ahí va a estar.
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3: Son las 11 y 14 minutos.
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11: ¿Qué tal? Muy buenos días. Qué bueno que están aquí con nosotros en Música con Overol y sus invitados. Yo soy Itzel Gómez y los voy a estar acompañando alrededor de estas secciones. Ya son las 11 de la mañana con 17 minutos y espero que ya hayan desayunado, porque hoy les traigo una información y unos datos curiosos sobre el Mundial. Y es que sabemos que los árbitros tienen un papel bastante importante en lo que es el fútbol. Son los encargados de mantener como ese equilibrio de que todas las cosas se hagan de manera justa y que no entren en conflictos ambos equipos. Pero también tienen que aguantar ciertas actitudes de que a lo mejor algunos jugadores se molestan, algunos se pelean y bueno, reciben insultos uno tras otro. Pero el día de hoy les voy a hablar sobre el primer árbitro en dirigir una final de la Copa del Mundo. Y fue el belga John Langenus, que fue el encargado de impartir justicia en el histórico encuentro entre Uruguay y Argentina el 30 de julio de 1930 en el Estadio Centenario de Montevideo. Y bueno, sabemos que para esta final no fue un partido cualquiera y tampoco inusual, porque fue la rivalidad más intensa del continente y sabemos que el clima pues era bastante hostil, que antes de aceptar el encargo, Langenus exigió dos condiciones inusuales para protegerse. La primera era un seguro de vida. El segundo fue un barco esperándolo en el puerto de Montevideo para huir inmediatamente a Europa si el resultado o el ambiente se volvían peligrosos. Sí, así como lo escucharon. Esas fueron sus dos condiciones. Y bueno, también dice que para huir tenía que estar la embajada uruguaya en Buenos Aires. Y bueno, tenían que mantener bastante cuidado en ese aspecto. Y aquí tienen alguna otra anécdota que vivió este personaje. Y es que minutos antes del inicio surgió un conflicto diplomático deportivo en que ambos equipos querían jugar con su propio balón. Aquí fue donde Argentina quería usar el suyo en el primer tiempo y Uruguay el suyo en el segundo. Langenus, con gran astucia y conocimiento, decidió que el partido se jugaría con ambos. El primer tiempo se disputó con el balón argentino y el segundo con el uruguayo. De esta manera evitaba un conflicto o un problema que escalara a mayores. Este personaje, sabemos que nació en Bélgica, nació en Amberes entre 1891 y 1952 y era jefe de gabinete de la gobernación de Amberes, lo que tenía un perfil serio y riguroso, perfecto para ser el árbitro para este final. Y es recordado como uno de los árbitros más prestigiosos de su época. Además de la final de 1930, participó en los mundiales de 1934 y 1938, consolidándose como una figura clave en la historia del arbitraje internacional. Y así tenemos este personaje que, con estas dos condiciones, a lo mejor puede ser curioso y entre un poco cómico, pero teniendo en cuenta que es verdad que a veces el mundial y el fanatismo por los equipos favoritos de que ganen y todo lo demás, hay muchas personas que se lo toman de manera muy personal, al grado que escala a manera de agresión, de groserías hacia personas que solo están haciendo su trabajo. Y en el caso de este árbitro, ese era su principal miedo, que en algún momento por los resultados o por algo que él hizo como tratar de hacer las cosas más justas, podían lastimar. Entonces quizás hay que tener un poco de conciencia que a lo mejor, si bien nos gusta mucho el fútbol, nos gusta que México gane o que otro partido, otra selección gane, pues también hay que tratar de hacer las cosas con calma y con paz. Tampoco hay que tratar las cosas con agresión y mucho menos con violencia, y tampoco usar palabras que en algún momento sean considerados como racistas hacia otros países. ¿Y usted, don Efra, conocía a este árbitro?
12: No tuve el placer de conocerlo, no estaba yo ni en el pico del chombo. No, pero qué bueno, ¿no?, de que retomas eso. La verdad, creo que yo y muchas personas quizás no habíamos reparado en saber el nombre del árbitro que pues fue el juez durante esa primer final de los mundiales en Uruguay 1930, ¿no? Y como tú muy bien mencionas, ¿no?, pues había algo hostil que no debería de ser, ¿no?, porque se supone de que era una justa deportiva, no había por qué escalar más allá, ¿no? Pero se desbordan las pasiones, sobre todo en esos países sudamericanos donde el principal deporte pues es el fútbol, ¿no? Y pues en cualquier, perdón, ya sea en las comidas, en los cafés, en los bares, en las pláticas, en cualquier parte, siempre el tema va a ser el fútbol, ¿no? Porque es el deporte nacional, tanto en Argentina como en Uruguay. Bueno, aunque en Argentina y Uruguay practican también el rugby, que es otro deporte que les gusta mucho, pero el que acapara la atención y el que acapara las miradas principalmente es el fútbol, ¿no? Y que a partir de ahí comienza una rivalidad entre estos dos países, ¿no?, que se considera como el clásico sudamericano, así como aquí en México está el clásico América Chivas. Bueno, allá en Sudamérica el clásico es Uruguay-Argentina, ¿no? Tiene sus tintes ahí a raíz de esa de esa primer final de 1930, ¿no? Y bueno, el árbitro pues tuvo que también tomar sus propias precauciones, sí, ¿no? Para que en cualquier momento que ocurriera, de que, te imaginas que hubiese ganado Argentina,
11: sí,
12: para que no fueran a linchar al árbitro, ¿no? Tuvo que pedir esas, ¿cómo le podemos decir?
11: Condiciones.
12: Esas condiciones para mantener su seguridad o su integridad física.
11: Sí, realmente es muy curioso, pero bueno, al final y al cabo fue algo necesario para proteger su integridad y bueno, al menos no fue un resultado tan malo y no le fue mal.
12: Y es que fíjate que bueno, en el fútbol creo que la posición más ingrata es la del árbitro, ¿no?
11: Sí.
12: Para muchos es héroe, para otros es villano, o viceversa, para otros es villano y para otro es héroe, ¿no? El árbitro, ¿no? Y que bueno, ahora tiene la oportunidad de apoyarse pues ya en la tecnología, ¿no? De que bueno, sí dirige, él tiene la última palabra en el campo y de decidir si es o no es una tarjeta amarilla, si es o no es una tarjeta roja, si es o no es un penal, si es o no es un fuera de lugar, o si es o no es un gol invalidado, ¿no? Recae en el árbitro, pero ahora tiene más herramientas, porque ahora tiene la tecnología de su lado, tiene el VAR, que lo apoyan, le dicen, y al final de cuentas, pues, él es el quien toma la última palabra.
11: Claro, y siempre tienen como esa labor, y también deben de tener mucha inteligencia emocional para no caer en las agresiones que algunos jugadores hacen contra ellos.
12: Y no nada más los jugadores, sino los insultos de los aficionados también, ¿no? Que reciben, hasta pueden recibir hasta amenazas de muerte también, ¿no? O sea, se puede llegar a eso, ¿no? Y no hay por qué desbordarse tanto con el fútbol. Creo que a veces hay muchas personas que se apasionan demasiado, que los nubla eso, ¿no?
11: Y aparte que se ensañan tanto con la selección que hacen comentarios, pues a veces son racistas y son muy, como que alientan mucho a la discriminación y son aspectos que no se deberían ver, mucho menos en lo que es algo tan importante como el Mundial. En cualquier otro aspecto nunca se debería ser una razón para insultar a otras personas, ya sea por su condición social, su cultura, su religión, que vive en otros países.
12: Exactamente, no hay que ser, pues digamos, ser engreídos, ¿no? Porque por ahí está el poema de Siddhartha que dice, si te mides con los demás, te volverás vano y amargado, porque siempre habrá personas más altas y más fuertes que tú. Si tú te consideras fuerte delante de alguien más, va a venir otro que va a ser más fuerte y mejor que tú. Entonces,
11: claro,
12: mejor machete, estate en tu vaina. Y bueno, los que se saben o los que se consideran que son potencias en el fútbol, pues deberían de practicar eso, ¿no? Por ahí hay algunos, quizás no los jugadores, quizás no las selecciones, pero sí los fans, la afición es quien forma ese entorno a veces.
11: Claro, y eso es muy importante. Y aquí cerramos el tema con filosofía.
12: Exactamente, y nosotros nos vamos dando machingüepas, ¿qué te parece, Itzel?
11: Claro que sí, vamos a escuchar Dando Machingüepas.

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1: Son las 11 con 30 minutos.
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0: Y yo se siente el calor, señoras y señores. Bueno. ¿Por qué? Porque estamos calentando motores ya dentro de pocos. Ya es cuenta regresiva para ver este sensacional partido, este agarrón entre dos selecciones de América. Desafortunadamente se tienen que enfrentar dos selecciones de América que no me hubiese gustado sino hasta instancias posteriores, para que así, bueno, como se dice, ¿no? América para los americanos, ¿no? Como se decía, ¿no? Aunque bueno, ya Alemania rompió esa hegemonía en el Mundial 2014 cuando ganó la Copa del Mundo en la Copa del Mundo Brasil, ¿no? Alemania se llevó pues esa victoria, y en Europa pues Brasil rompió esa hegemonía, ¿no? Y bueno, por acá también vamos a mandar un saludo a los que nos están viendo allá directamente en las redes sociales. Explotan las redes sociales. Un saludo a todos esos amigos que nos están sintonizando en www.coratenlinea.mx. Saludo a todos ustedes, a nuestro amigo Paco Domínguez, a nuestro amigo Quique Domínguez, a nuestro amigo Juan Castillo, también a nuestro amigo allá en Canadá, nuestro amigo Ismael, que me imagino ha de disfrutar o ha de haber disfrutado de la Copa del Mundo allá en Canadá. Y nosotros pues acá estamos esperando que arranque el partido, ya nos estamos comiendo las uñas antes de tiempo, ¿no? Ya si nos acabamos las uñas de la mano, vamos a ir con las uñas de los pies, yo creo, ¿no?
1: A comer. Ah, bueno, a comerse luego de pescado.
2: Y luego el pavo de Doña Chencha.
1: Así es. Muy bien, estamos emocionados, Efraín. Todos vibramos. Al mismo tiempo tenemos, sí o no, un nerviecito, ¿verdad, Excel?
2: Claro.
1: Porque decimos, ay, ¿cómo nos va a ir? Pero no debemos de perder la calma, todo eso verde que tenemos. México es un país lleno de posibilidades, de entusiasmo. Y como bien decía Javier Aguirre, mi amigo, mi cuate, decía, la selección en México... existen milagros. Esa es la frase de él, Efraín. Ah, te retumba tu ciento y retiembla tu centro a la tierra, Efraín. Ah,
0: como el himno nacional, dice, no, pero sí. Y ya que estamos con esa emoción, pues también vamos a mandarle un saludo a doña Sheilita, que sí. Llueve, trueno, relampagué. Sheilita, ahí está al pie del cañón, eso, escuchando la radio de Tabasco y Mega FM, de parte de la voz serrana Itzeliña, de parte de el locutor del pueblo Huilillo, de parte de el que está en los controles máster del estudio digital de Federico Toniño, y de parte de Frilla le mandamos
1: y,
0: un
1: y doña
0: abrazo
1: Chencha, donde
0: que...
1: quiera.
0: Ay, Chenchiña,
1: te digo que te veas que esto sí que
3: el agua verde de promo malo.
1: Qué bárbaro, bebé.
0: Así que ahí está, le mandamos el saludo a Sheilita,
1: que seguramente está con su camisa verde de la selección, ¿verdad?
0: Claro. Y si de todas maneras, si usted no tiene una camisa verde de la selección, si tiene una playerita verde ahí, pues póngasela también.
1: Una con blusa eso, verde.
0: Si identificamos.
1: Anda,
0: con eso identificamos de
1: si
0: que
1: no
0: está
1: tiene
0: apoyando
1: usted
0: a la selección.
1: Una sobrecama verde, póngasela encima, pero está usted verde.
0: Una colcha verde, una toalla verde también se la puede poner, ¿no? Todo lo que sea
1: una
0: verde.
1: Una iguana también que tenga una
0: de mascota, ¿verdad? Así como el costeño que cargaba una iguana, ¿no? Te voy a ir a Chencha como de mascota una iguana ahí.
1: Pero sí, lo que ustedes recomendaban.
0: En el hombro ese que tiene.
1: A todos los que van a ver en su pantalla, de los milímetros que sea, ¿verdad, Efraín? De los centímetros que sea.
0: De las pulgadas que sea.
1: Tengan a un lado, vayan al mercado, compren albahaca ruda. En cualquier...
0: Ruda y técnica.
1: Ándale. En cualquier suspiro, emoción que tengamos.
0: ¡Chipiro!
1: Rao, agua, un ramalazo de eso, de albahaca con ruda. Y ven rao en el cuerpo para que se vaya lo mal de espíritu.
0: ¿Pero por qué mencionaste a Chipiro? ¿Conoces a Chipiro?
1: Ah, sí, el Chipiro, sí. El que nada más le gustan los panuchos.
0: No, las empanadas de camarón. Así que, bueno, Itzeliña goza con nosotros, ¿no? Se divierte bastante.
2: Claro.
0: Itzeliña. ¿Y qué piensas, Itzeliña, del partido de hoy?
2: Del partido de hoy, uy, yo sé que hay muchas opiniones divididas, que México no va a poder, que Ecuador no ha dado su máximo. Realmente son muchas opiniones, pero lo que sí sé es que la selección mexicana pues se ven bastante tranquilos. Incluso vi algunas entrevistas de ayer de algunos de los jugadores y por lo que yo vi y observé, se ven muy tranquilos, no se ven como tan nerviosos y como en sus propias palabras, ellos van a dar lo que tengan que dar, lo que su director se los pidan, ellos van a dar al 100%. ¿Y ustedes qué opinan?
4: Pues yo siento que la selección mexicana, lo que tú decías es cierto, no hay que, todo puede pasar en el fútbol, en el mundial, todo puede pasar, nada está escrito, nadie lo sabe todo. Lo que sí vamos a ver hoy es ese espectáculo, ese momento que es, hay que vivirlo. cada minuto, cada segundo, pase lo que pase, donde quedemos, hay que vivirlo porque es un partido, no hay que tampoco demasiado exacerbar y decir, no, que no ganó y esto, el otro, aquello. No, vamos a disfrutarlo, vamos a sentir ese mundial que para eso se hizo, ¿cómo se llama el señor, el creador de esto?
0: Jules Rimet.
4: Jules Rimet. Él lo creó para hacer paz. Eso es lo que estamos haciendo, pero pareciera que algunos no entienden eso y lo que hacen es todo lo contrario. No, más adelante le vamos, si da tiempo, vamos a presentarle algo de lo cual la FIFA está un poquito arrepentida de lo que hizo, porque se están viendo resultados que ya lo decíamos al inicio aquí, Efraín, ¿te acuerdas? Que decíamos que México estaba como una visión extraordinaria por todo lo que tiene, por esa majestuosidad. Quienes viven en México lo saben. Pero bueno, volviendo a la selección, yo confío mucho en Dios y confío mucho, ¿sabes en quién? En Javier Aguirre. Está sereno, está pleno, ha usado sus mecanismos, ha usado sus fórmulas, les ha dado resultado. Estamos ya en un lugar, sería el cuarto partido, ¿verdad?
0: El cuarto partido, y que bueno, sabemos de que no va a ser nada sencillo, claro. No va a ser nada fácil. Ya vimos esta fase de 16avos, que a todos, a Brasil, Brasil, que es pentacampeón, le costó trabajo. A Alemania, que ya está en su casa, ¿no?
4: Ya se fue.
0: A Países Bajos, que han sido subcampeones mundiales, les costó trabajo y que ya quedaron eliminados, pues en México no va a ser la excepción, ¿no? Sí, les va a costar trabajo, va a haber drama, pero tenemos la confianza de que va a salir adelante la selección.
1: Creo mexicana. Que vamos a sufrir, ¿verdad, Isel?
2: Sí, yo creo que sí vamos a sufrir.
1: A que tiene un malvado pañuelo al lado, porque.
4: Sí, yo creo que cuando vayamos al ¿cómo se llama? A hidratación, ahí vamos, sí, a poder suspirar un ratito.
0: Ahí es donde vamos a agarrar el té de tila y todo lo demás, ¿no?
2: Sí, pero también en otras noticias, ahorita están jugando Costa de Marfil contra Noruega y Noruega ya tiene un gol.
4: Imagínate.
2: Anotación.
0: ¿De casada no fue Haaland quien lo metió?
2: No, fue Antonio Nusa.
1: Ándale.
2: Minuto 39.
1: Nusa es hermano de Biusa, el que vende cables eléctricos.
0: Ah, y también de Blusa. De Blusa también. Por cierto, Chanchita, te manda.
2: Pero no se caiga, doña Chencha.
0: Por cierto, Chencha, te manda saludos Marco Curella.
1: Uh-huh. Ese, ¿quién ese?
0: Es tu primo que tiene una mata que mira, ya la quisieras tener.
1: Ay, sí, un piojito ahí es feliz.
0: Una liendre, ¿no?
4: Muy bien. Pues no sé si vamos.
0: Vamos con lo que tenías preparado.
4: Bueno,
0: ¿no?
4: Vamos a escuchar esto, y nosotros lo dijimos desde el primer día. Por ahí varias revistas auguraban que México era un anfitrión excelente, por algo se empezó aquí. La FIFA como que ya se está arrepintiendo de lo que hizo con Estados Unidos. Escuchen ustedes por qué, una parte, porque es un tramo muy grande que en las redes sociales está sonando mucho. Vamos a escuchar por qué la FIFA se está arrepintiendo de algunas tomas de decisiones.
5: Al parecer, a la FIFA probablemente ya no le está gustando lo que está pasando en las sedes de Estados Unidos. Eso es al menos lo que ya se comenta en los diarios deportivos de varios países. La afición no está llenando los estadios como llena los estadios en México. No se están agotando los hoteles como se agotan en México. No se están vendiendo las camisetas, los recuerdos, los boletos para los Fan Fest al ritmo que la propia organización había calculado. Y mientras eso presuntamente tiene preocupada a la organización del torneo, del otro lado de la frontera está pasando justo lo contrario. Aficionados de Estados Unidos, de Francia, de Inglaterra, de Alemania, ya lo han dicho frente a las cámaras, sin que nadie se lo pida, que el ambiente alrededor de los estadios estadounidenses se siente frío, ordenado, casi militarizado, demasiado disciplinario, sin esa chispa, sin ese desorden hermoso que se respira en cada esquina de las ciudades mexicanas. Y lo dicen ellos mismos, los propios aficionados estadounidenses, ingleses, franceses, parados frente a un micrófono, comparando lo que viven en su país con lo que les contaron sus amigos que vivieron en México. Porque mientras eso presuntamente preocupa a la FIFA, en México la historia ha sido completamente otra. El Ángel de la Independencia, ese monumento que ya se convirtió en el corazón absoluto de este mundial, ha llegado a reunir, según estimaciones que ya circulan en medios y en redes sociales, a más de 1 millón de personas en una sola noche de celebración. 1 millón de personas apretadas en un solo punto de la ciudad, cantando a todo pulmón, bailando bajo la lluvia, empapándose de pies a cabeza sin que a nadie le importara. Y no fue solamente el Ángel. fueron las calles enteras. Fue el transporte público a reventar de gente con la playera tricolor puesta. Fueron los hoteles sin una sola habitación disponible.
4: ¡México vibra ya! Pues ahí está, amigos, lo que se está haciendo. México es un país que tiene un sello característico, lo decíamos, y no porque lo dijéramos nosotros, sino porque revistas especializadas en economía, en lo que es el turismo, hablaban, y nosotros lo replicamos aquí el primer día, que México estaba viéndose con celos, porque a México ya había gente que 2 meses antes ya estaban habitando aquí por la garulla, los momentos artesanales, los momentos de convivencia, como bien lo dicen ahí, en el Ángel de la Independencia se reunió miles y millones de personas para celebrar eso que es el fútbol, para lo que fue creado, para que la gente se divierta y se olvide de por ejemplo, de las guerras, de problemas. Lo decíamos aquí también, cuando usted vea un partido, olvídese de las preocupaciones por un momento y disfrute del partido, ¿no?
0: Sí, y que además, bueno, yo no sé por qué la FIFA no le otorgó otra sede mundialista, por ejemplo, al estadio Nemesio Díez, ¿no? Que uh-huh. Con esa remodelación, pues ese estadio quedó precioso, la verdad, y que parece como un estadio de la Liga Premier, ¿no? La estructura, la arquitectura del estadio Nemesio Díez, anteriormente llamado como el Estadio de la Bombonera, ahí en la ciudad de Toluca, y otras sedes también que creo que debieron de haber albergado más partidos, en el caso de Monterrey y de Guadalajara, también creo que la FIFA debió de haberle dado más partidos a esas sedes mundialistas, ¿no? Y la respuesta, pues ya la vieron, ¿no? La pasión se desborda, y sobre todo en un país que es futbolero y que pues la sangre latina corre por nuestras venas, y esa mezcla de sangre azteca, sangre maya, sangre tolteca y todos esos antepasados de esa historia milenaria prehispánica, con la mezcla de, digamos, de la península ibérica, hacen de México un país único, Itzel.
2: Y es que, como ustedes mencionan, México es diverso. Tiene mucha diversidad, lo tienen desde los platillos picosos, platillos dulces, uh-huh. Muchas cosas por conocer, muchos lugares. Y, por ejemplo, en lo que fue la representación de diferentes estados aquí de México, por ejemplo, representaron Tabasco, Yucatán, en el desfile, muchos apreciaron eso, porque sí, observan que México tiene diferentes formas de vida, de bailar, de costumbres, de cultura, el Día de Muertos, el Día de la Independencia. Son cosas que no lo van a ver en otro país.
0: Claro. Sí, y que, por ejemplo, hay fechas emblemáticas de que, bueno, se celebran aquí en México, pero en otros países también ya han permeado, como es el caso del 5 de mayo, y lo vemos en Estados Unidos, ¿no? Que ya se celebra el 5 de mayo como parte de sus festividades.
4: El grito de Dolores.
0: Sí, sí. Y por ejemplo,
4: cada embajada en el mundo, ¿no?
0: Y por ejemplo, el 5 de mayo, hasta los promotores de boxeo ponen películas, ¿qué películas? Ponen peleas, uh-huh, o espectáculos.
1: Película
0: para
1: también.
0: Para el 5 de mayo, ¿no? O sea, sí, y además también de que, bueno, en el caso de México, pues decimos de que México tiene todo, ¿no? Es, digamos, es un país dividido en 32 países, por así decirlo. Es un mosaico, porque tú puedes encontrar desierto, puedes encontrar selva, puedes encontrar montañas, puedes encontrar ríos. Todos los climas están en un mismo país, que es México, y eso a veces nosotros como mexicanos no lo aprovechamos o no lo sabemos aquilatar o no lo sabemos apreciar.
4: O nos vamos de esta vida y ni probamos todo, ¿no? Ni
0: ¿sí?
4: conocimos todo.
0: Ahí, por ejemplo, vemos nada más, aquí nos vamos a ir aquí a Chiapas, a Palenque, y encontramos coreanos, japoneses, franceses, alemanes, y están maravillados por esas ruinas arqueológicas y quedan sorprendidos al ver cómo esa civilización, que hace muchísimos años que dejó de existir, estaba adelantada a su época, ¿no? Sí. Y nosotros que lo tenemos, a veces no lo apreciamos o lo menospreciamos. Y dices, eso que va a ir a encontrarte allá con ruinas que están ahí ya cayéndose a pedazos, ¿no? Pero para el resto del mundo, para el resto del mundo, quedan maravillados.
1: Sí. Es que sabes que también, aparte a eso, súmale a Isel, Willy, Efraín, Sarao, súmale que somos muy garulleros, somos anfitriones de primera mano, de primer mundo. Viene cualquier extranjero y somos salameros, de que venga para acá, papito, lo llevamos sí. para acá. Oye, Loto, que le da una chévere, dice, oye, Loto.
0: No, y es que también... Es que también déjame decirle que el extranjero cuando viene a México se queda sorprendido porque dice, cuando ven el mexicano, dice, tu casa es mi casa, por ejemplo, sí. ¿no? Queda sorprendido.
1: No, y me ven a mí y dicen, ay, burro,
0: murió. Tu chencha es mi chencha, dice, ¿no? Así dice, ¿no? O por ejemplo, aquí el mexicano es muy común, aunque no lo conozcas al otro mexicano, tú le das el buen provecho, ¿no?
2: Sí.
0: Y eso que en otros países no se da, o sea, para los europeos decirle buen provecho es como decir, bueno, ¿y este qué onda? ¿No?
2: Somos
0: ¿qué?
2: Muy respetuosos ante eso porque en otros países son como que...
0: Más fríos.
2: Sí, son muy fríos. En cambio, nosotros como que decimos las cosas de una bonita manera, de sí. manera respetuosa.
4: Contagiamos eso.
2: Exacto, y los hacemos sentir cómodos en un lugar que pues no es hogar, pero se sienten parte de México. Y yo sé que más de un extranjero... Ahorita está pasando lo que es la Ciudad de México, sí. lo que es Tepito, he visto que algunos van hasta allá a conocer, ver qué es lo que venden, uh-huh. las personas, la comida, y también probablemente hay extranjeros incluso hasta aquí en Tabasco.
4: Sí, claro.
0: Sí, y también hay que recordar, hasta en los mismos estadios, por ejemplo, sí. Mencionaban muchos... que muchos
4: el coreano con el mexicano, cómo sí, se llevaba ahí en el
0: pero,
4: partido.
0: Pero ¿no? A lo que voy es que también muchos argentinos iban a lo que ahorita es el Estadio Ciudad de México, que es el Estadio Azteca, y la parte donde Maradona había metido los dos goles contra Inglaterra, y cortaban un pedacito de pasto y se lo llevaban. O sea, es algo increíble que solo en México se ve.
4: Emblemático prácticamente. Sí. Y bueno, y la FIFA y lo que dicen aquí los grandes conocedores ya se está hablando en los diferentes medios de difusión y a Estados Unidos no le va a agradar nada esto. Se dice por ahí que probablemente pudiera haber remotamente que cambiaran, pero yo lo veo difícil ya. Porque todo está tomado, aunque no sé la FIFA, ¿verdad?
0: Bueno, es que también hay que tomar en cuenta que ya hay compromisos firmados uh-huh, también. Sí. O sea,
4: pero está también, complicado. Pero también acuérdate lo que están diciendo ahí, que los resultados que le prometió Estados Unidos no se están viendo, entonces puede ser también un acuerdo. Pero bueno, en lo que es así es que debemos de reconocer que México no se parece a ningún otro país.
0: Sí, ya lo dice la canción, esa canción que dice como México no hay dos. Uh-huh. ¿No?
2: Exacto.
0: México es uno y hoy lo que tiene México también es que es solidario, lo estamos viendo por ejemplo ahora con nuestros hermanos venezolanos, ¿no? Uh-huh. Ya México también mandó ayuda.
4: Fue el primer país.
0: Mandó ayuda y hasta los topos están allá ayudando, uh-huh. ¿no? Ese es también parte que identifica a México a nivel mundial como un país solidario con la gente. Ya lo vimos también por ejemplo con el pueblo cubano también, que México le ha brindado ayuda al pueblo cubano, inclusive México le ha abierto las puertas a muchos exiliados políticos, por ejemplo, cuando la guerra civil española, muchísimos españoles vinieron acá a México, también vinieron de China, vinieron de Corea, y han venido de diferentes partes del mundo aquí a México y han encontrado un lugar, han encontrado, digamos, un país que los acoge, ¿no?
4: Y lo que buscaban, porque el turista lo que viene es a buscar historia, diversión, entretenimiento. Si vas a viajar de tu país hacia otro país, pues ahí está. Más adelante en estos reportajes que estamos llevando para todos ustedes, por ahí se habla de que van y ven de cualquier país el partido en el ¿cómo se llama? En el estadio de Estados Unidos y regresan a un hotel en México. O sea, en vez de quedarse allá, vienen sí. a un hotel de México. Yo voy a quedar en México porque allá está el ambiente.
0: Inclusive lo vimos ayer en el Estadio Monterrey, ¿no? Cuánta gente con la playera roja apoyando a Marruecos, ¿no? Uh-huh. Bueno, aquí también sí. hay un antecedente porque cuando México 86, Marruecos también tuvo como sede la ciudad de Monterrey, ¿no? Entonces, Monterrey como que acogió a los marroquíes, ¿no? Uh-huh. Y apoyando, y ahí veías a gente que tú le veías que no tenía rasgos de marroquí. Este es mexicano, ¿no? Y con la playera de Marruecos apoyando a Marruecos.
4: La coreana también. Que pasamos aquí también, que fue criticada por su país cuando jugó con México, que apoyó cuando vio los goles de México. ¡Ah! Se emocionaba. O sea, es tanta la pasión del mexicano, el cariño y esa buena vibra que la contagiamos, y por eso somos el número uno a nivel mundial.
0: Y bueno, así y con es. Esto, pues damos cerrada la así sección es. Del día así de hoy.
1: Yo estoy emocionada. Preparen sus pañuelos para ir por la emoción, pues.
2: Claro.
0: Y vamos a disfrutar ahorita del pelotón de pozol que trajo Chanchita desde el rancho de la Sacanaca. Así. Vamos a invitarle a todos aquí en la radio.
1: A Sarao le gusta agrio, dice.
0: Sí, que le raspe harto. La garganta. Que le arda la garganta, dice, ¿no? Así que, bueno, amigos, nos despedimos de la sección Itzel.
2: Es un placer estar aquí y nos vemos en la próxima.
1: Así y bienvenidos los goles de la selección hoy.
0: Así es, hoy bravo. Todo México está unido en un solo color, que es el verde, para apoyar así a la selección.
1: El verde es vida.
0: Exactamente. Así es, agradecemos muchísimo a Roberto Antonio Santiago Sarrao, y nosotros nos quedamos con esta musiquita de Chico, con el Mundial de Chicoche, con esta musiquita para todos ustedes, y en un ratito más viene Willy con una leyenda en el aire, la única, la internacional, Sonora Santanera. Pásela bonito, Dios me la bendiga, Dios me la cuide. Adiós.

El ambiente que se vive en el Mundial es extraordinario. Visitantes de muchos países le dan un marco especial a este gran evento. Aquí en el estadio los jugadores saltan a la cancha. Miles de aficionados apoyan a su selección. El Mundial está a punto de iniciar. El árbitro silba. El balón comienza a rodar. Suerte para todos. Esta es la alineación. En la portería, Chicoche.

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7: 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Son las 12. Las 12 en punto. 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

Camina plácido entre el ruido y la prisa y piensa en la paz que se puede encontrar en el silencio. En cuanto sea posible y sin rendirte, mantén buenas relaciones con todas las personas. Enuncia tu verdad de una manera serena y clara y escucha a los demás, incluso al torpe e ignorante. También ellos tienen su propia historia. Esquiva a las personas ruidosas y agresivas, ya que son un fastidio para el espíritu. Si te comparas con los demás, te volverás vano y amargado, pues siempre habrá personas más grandes y más pequeñas que tú.

Disfruta de tus éxitos lo mismo que de tus planes. Mantén el interés en tu propia carrera. Por humilde que sea, ella es un verdadero tesoro en el fortuito cambiar de los tiempos. Sé cauto en tus negocios, pues el mundo está lleno de engaños. Mas no dejes que esto te vuelva ciego para la virtud que existe. Hay muchas personas que se esfuerzan por alcanzar nobles ideales. La vida está llena de heroísmo. Sé sincero contigo mismo. En especial, no finjas el afecto y no seas cínico en el amor. Pues en medio de todas las arideces y desengaños, es perenne como la hierba. Acata dócilmente el consejo de los años, abandonando con donaire las cosas de la juventud. Cultiva la firmeza del espíritu para que te protejan las adversidades repentinas. Muchos temores nacen de la fatiga y la soledad. Sobre una sana disciplina, sé benigno contigo mismo. Tú eres una criatura del universo. No menos que las plantas y las estrellas, tienes derecho a existir. Y sea que te resulte claro o no, indudablemente el universo marcha como debiera. Por eso debes estar en paz con Dios, cualquiera que sea tu idea de Él. Y sean cualesquiera tus trabajos y aspiraciones, conserva la paz con tu alma en la bulliciosa confusión de la vida. Aún con toda su farsa, penalidades y sueños fallidos, el mundo es todavía hermoso. Sé cauto, esfuérzate por ser feliz.

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0: Muy buenas tardes, sean ustedes bienvenidos, damas y caballeros, a este programa tan, tan, pero tan bailable y tan bueno como de Doña Chencha, mentira.
1: Te apuesto.
0: Luego se alucina. Sean ustedes bienvenidos a Una Leyenda en el Aire con la Sonora Santanera. Yo soy Itzel Gómez y estoy aquí para estar en el programa con ustedes, pero no nos encontramos solos. También está Don Roberto Antonio Sarao, que siempre está a cargo de esta música de la Sonora Santanera. Y por supuesto, no puede faltar el locutor del pueblo, Don Willy García.
1: Gracias, gracias, Itzel. Pues ya estamos aquí en este día, es marcadísimo, hoy es 30-30, carabina 30-30, y es una fecha exacta porque nuestra selección a las 7 de la noche va a estar transmitiendo. O sea, acuérdense que hay televisión abierta, que es prácticamente local o abierta, como usted quiera llamarle, el Canal 5 y TV Azteca van a transmitir este gran partido. Usted pues ya prepare sus, no sé, sus palomitas. ¿Qué otra cosa, Itzel, podríamos comer? ¿A ti qué te gustaría?
0: Uy.
1: ¿Unas empanaditas, no?
0: Unas empanaditas, unas tostadas de frijol con queso.
1: Sí.
0: Unos platanitos fritos.
1: Cállate. Yo tengo unos chicharroncitos, ¿verdad?
0: También.
1: Ay, ay, ay, no, hombre.
0: O ¿ustedes? Chicharrón con pico de gallo también.
1: Ándale, o con pico del otro pavo también. Ay, oye, tú quieres matar por el Junior, no te digo, pues. No, Junior tiene que vivir bastante. Y mañana, Ay, oye, esto. Pero ve, Willy. Ajá. Hoy tenemos que tener toda la energía. ¿Usted ya tiene energía, don Sarao? Para hoy en la noche, para gritar.
0: Demasiado.
1: Gol. Ándale. Vamos a gritar, Itzel, cuando el primer gol de la selección. ¡Gol! Y duro lo vamos a decir.
2: Hasta dejar sordo al que está al lado.
1: Así es. Ya los sordos, porque claro, la emoción va a ser grande, ¿verdad, Itzel?
0: Claro que sí. Ya estamos muy emocionados y a la espera de que por fin México se enfrente contra Ecuador. No es la primera vez que han jugado estas selecciones, pero ahora en el Mundial, que es en nuestra casa, sí que lo estamos esperando. Y yo sé que la afición va a estar de nervios, con alegría, con positivismo, pero también con algunas dudas. Pero bueno, positivismo al 100.
1: Claro, claro, ahí tenemos. Vamos a confiar en nuestro amigo Javier Aguirre, que por eso lo tenemos ahí. Los cambios que ha hecho, excelente. Pero bueno, mientras esto llega, tenemos ahorita que está en la Copa Mundial FIFA, está Costa de Marfil, ¿verdad, Excel?
0: Así es, Costa de Marfil contra Noruega.
1: ¿Y en qué minuto van y cómo va el...?
0: Pues ahorita van en el minuto 52 y Noruega va ganando.
1: ¡Qué bárbaro!
0: Por bueno, uno.
1: Ahí está, Costa de Marfil y Noruega, pues ahí está. Ya en el minuto 52, después del primer tiempo, ¿no? Ya pasó la primera hidratación, luego que va la segunda, pero bueno, ahí está. Bueno, nos vamos con música y la historia que tenemos de la internacional, la única Sonora Santanera. Hoy nos llena de alegría porque queremos hacerlo todo. Y por ahí hay un tema de la internacional Sonora Santanera, el futbolito que es de la internacional Sonora Santanera, en lo que ya la buscamos ahí en nuestro buscador, el futbolito de la internacional Sonora Santanera. Y queremos invitarle para que usted mande sus mensajes al 99-32-23-18-73 o en su defecto el 99-37-00-77-47. Vamos a irnos con música y regresamos rápidamente. Y esto que dice esta historia, ¿qué historia tenemos ahí, Itzel?
0: Como en los viejos tiempos.
1: Vámonos y regresamos.

0: Andrés Terrones.
1: Inclusive desde el primer momento que nos presentamos por primera vez, pues todos veníamos de abajo. Entonces tuvimos que hacer circo, maroma y teatro para comprarnos el primer uniforme que nos pusimos, pero así nos presentamos por primera vez en un baile.
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3: Son las 12 con 17 minutos. 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

0: Bueno, y seguimos disfrutando de la señal de la radio Tabasco. Doña Sheilita, que está pendiente, dice que se le podrá olvidar muchas cosas, pero el programa, oye, ya ahí está, en vivo y en directo, dice, a través de la señal de la radio Tabasco y Mega FM, cosa que le agradecemos mucho. Le preguntamos a usted, ya se puso la verde, Isel, ¿ya tenemos la verde, el corazón verde, la imaginación verde?
1: Claro que sí, ya estamos con una actitud verde y con la verde también.
0: Eso. Excelentísimo, ¿no?
1: Sí.
0: Bueno, pues a las 7 de la noche hay que tener la albahaca, la ruda y todo lo demás. Y té de tila.
1: Claro.
0: Ándale,
1: que sí.
0: Pues.
1: Y las botanas preparadas con nuestros amigos, con nuestras familias o con nuestras parejas.
0: Convivir, ¿va? Si pasamos esta, que es lo más seguro que deseamos, pues bueno, prepararnos para la siguiente. Y cada que pasemos una etapa, Excel, es más nervio, más incertidumbre, ¿verdad?
1: Claro, hasta Don Sarau también trae la verde.
0: Sí, ahorita se está aplastando la nariz ahí para ver si huele bien hoy en la noche. La golita que vamos a dar. Así es, todos pendientes, Excel. Pueden mandar sus comentarios. ¿Qué deseo le da usted a la selección mexicana? ¿A qué número, Excel?
1: Así es, recuerde que usted me puede mandar su mensajito. Nos puede decir cómo creen que les va a ir la selección o también su pronóstico al número 99-3700-7747, que es el número de la radio. Y también al 99-32-23-18-73.
0: Efectivamente. Directo aquí a la cabina. Y nos vamos a ir con un tema ahora sí, el futbolito que tenemos con la Internacional, la única, Sonora Santanera.

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2: Son las 12 y 28 minutos.
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0: ¿Qué tal, amigos? Ya estamos aquí de regreso, pero ahora vamos a empezar esto que es el Mundial de la Radio. Son las 12 de la tarde con 33 minutos y solo faltan cuestión de horas para que empiece lo que más ansiamos nosotros, que es el partido de fútbol de México contra Ecuador. Ya muchos están preguntando, están haciendo su pronóstico, están comentando en redes sociales al respecto de lo que opinan, quiénes creen que van a ganar, quiénes no, quiénes tienen mejor rendimiento, etcétera. Pero bueno, hay que disfrutar lo que es este mundial con mucha tranquilidad, de muy buena manera. Y ahorita tenemos una información por parte de don Roberto Sarao, calientita, recién salido del horno, y es que Costa de Marfil ya anotó un gol. Lo que quiere decir que ya es un empate. ¿Y quién la anotó? Amad Diallo, del minuto 74. Ah, sí, como cuestión de unos segundos. Eso sí fue recién calientito. Y es justo ahorita que se están enfrentando. Lo más probable es que se vayan a penales, si no es que ninguno anote otro gol. Al tiempo 15 extra.
1: Minutos, ¿dónde el tiempo?
0: Al tiempo extra. Y después sería penales en dado caso que ninguno haya anotado un gol.
1: Uh-huh. Pero sí, está el tufito a penal ya. Porque todos los últimos han sido penal, ¿no?
0: Al día de ayer igual fue penal. También fue muy...
2: Como que una maña ya empatar, ya eso sí. Es maña ya.
1: Yo creo que
0: se está
1: sí.
0: Volviendo una costumbre aquí en el mundial de que todos se vayan a penal.
1: Sí, sí. Porque a muchos les gusta. La verdad es que se vive, pero... Es cardíaco eso, ¿eh?
0: Es muy cardíaco.
1: Tanto para nosotros, como para el director técnico, para el portero, para el que va a dar el tiro, es cardíaco. La pastillita hay que tomarla antes, ¿sí?
0: Si padecen de algo de la presión, por favor, tómense sí. Su pastillita, porque...
1: Y relájense. Si quieren, no vea el momento que van a tirar, ¿verdad? Mejor no. Pero de todos modos se invade por era la emoción de este gran
0: partido. Es inevitable,
1: partido.
0: Más si tienen vecinos así como yo, que tantito anotan gol, los desvían, gritan, uno se emociona. Es inevitable no sentir esto, que es la alegría y, uh-huh. Y la emoción de la afición del fútbol. Pero bueno, también tenemos, aparte del partido que se está llevando a cabo en estos momentos, también a las 3 de la tarde... Se tiene el encuentro contra Francia, contra Suecia, que el juego lo están, que están en Estados Unidos, y a las 7 de la noche empieza el de México contra Ecuador.
1: Sí. Efraín, ¿qué? ¿Sientes nervios? ¿Sientes
2: sientes blandura? ¿Te sientes blandito? ¿Cómo te sientes, guango? ¿Cómo?
3: Bueno, Checho, me siento emocionado, la verdad me siento emocionado. Y bueno, no veo la hora de que ya sean las 7 de la noche para estar ahí pendientes de este resultado. Sé que va a haber drama,
0: sí.
3: Va a haber drama, así que vamos a estar ahí a la expectativa, ¿no? Lo hemos visto con los partidos anteriores. Ahorita que estás diciendo también, Itzel, ¿no? De que acaba de empatar Costa de Marfil, ¿no? Sigue el drama en la Copa del Mundo. Que el drama,
2: como que ya es maña eso, ¿verdad?
3: Sí, como que está al 100-1 el drama en la Copa del Mundo.
2: La maña de que... Y es que como que lo hacen adrede para que uno sufra, porque estos partidos como son mundialistas, como los países están viendo, el mundo entero está viendo, de pronto dices tú... pues ya pasó esto y pasa el otro, ¿no? Pero es importante esto, Excel, ¿verdad?
0: Claro que sí, y es que como usted dice, estos momentos en donde se van a penales, como el día de ayer en la noche, fue un cierre perfecto, porque todos esperaban que estaban entre Holanda, entre Marruecos, entre que sí, entre que no, pero pues finalmente Marruecos nos dio una demostración que ellos están dispuestos a todo, y creo que lo vimos desde el primer día.
1: Sí, definitivamente que sí, y aparte de que la lucha era constante... Fue un partido muy movido, mucha emoción. Alguien decía por ahí, esto es lo que queremos ver en el Mundial. No partidos aburridos. Y la verdad, se sufrió bastante. Pero sí. Así es el fútbol. La emoción que se encuentra. Y pues se disfruta, ¿no? Y los héroes que más se les tenía confianza fueron los que fallaron estos penales.
0: claro.
3: Bueno,
0: sí.
3: Pues imagínense ustedes, si han fallado los grandes, falló Maradona, ya falló Ronaldo, falló Messi, pues es que al momento de la tanda de los penales hay que tener, la cabeza fría, el corazón caliente, pero la cabeza fría, hay que ser frío y calculador. Y bueno, hay que esperar, muchos esperan hasta el último momento, si ven que el portero se está inclinando hacia un costado, se la tiran al otro costado, ¿no? Pero son cuestiones de milésimas de segundos donde el tirador tiene que tomar esa decisión. Y se dice por ahí que penal fallado es penal mal tirado, ¿no? Que el tirador no ejecutó bien el penal y por eso se dice que el penal es fallado, ¿no? Pero aquí digamos que el que menos culpa tiene es el portero, porque el portero va a tratar de adivinar y de parar el penal, ¿no? Quien tiene la responsabilidad es el tirador.
1: Que ayer los dos porteros estuvieron al 100, ¿verdad?
3: Y que también los postes, también, ¿no? Los postes.
1: Son los auxiliares de ellos.
3: Sí, por ahí dicen también, hay un adagio futbolero que dice que portero sin suerte no es portero.
1: Uh-huh, ¿no? Efectivamente.
3: Y lo vimos ayer, ¿no? Con el portero de Países Bajos, ¿no? Trata de parar el penal y resulta que parte de su cuerpo le pega el balón y entra el balón a la portería, ¿no?
0: Sí.
2: Qué cuerpo a cuerpo, dicen, ¿ah?
3: En la lucha cuerpo a cuerpo y cara a cara.
1: Oigan, algo muy importante, queremos hacer relevancia porque usted ha visto los logos de los parches que tienen en las, ¿cómo se llama? En la manga corta los jugadores. Son cuatro parches. El primer parche es genérico, blanco con negro. Eso es para los seleccionados que nunca ganaron el Mundial. El segundo parche que usted le va a ver siempre para que usted note ahí, parche dorado, solo para los campeones del Mundial. El tercero es blanco con dorado y negro, parche leyenda que se le llama, donde han participado los jugadores mundialistas, que es Messi, Cristiano, y ahí entra Guillermo Ochoa. Ese es el tercer parche que usted va a notar. Y el parche dorado es con blanco, es para quienes juegan por primera vez en el Mundial.
3: Sí, y que además hay otro parche también, ¿no? Que el parche conmemorativo, donde viene en este caso el 2026.
1: Ah, sí, efectivamente.
3: Uh-huh. Y también la otra es que la camiseta, digamos de que las selecciones estrenan camiseta cada partido, porque en la camiseta, en la parte del pecho, ahí también hay una leyenda donde está anotado la fecha, el estadio y qué selecciones se enfrentan. Uh-huh. Ambas selecciones deben de traer esa leyenda.
1: Son únicas.
3: Sí, son únicas, ¿no? Uh-huh. Y lo mismo pasa también con los balones.
1: Así es. Pues, ¿qué te parece si seguimos escuchando lo que la FIFA no le está gustando de este Mundial? La segunda entrega la soltamos, por favor, señor Sarao. Es interesante ver cómo nuestro país está formando parte de un mundial que está diciendo mucho al mundo entero. Vamos a escuchar lo que la FIFA no le está gustando de este mundial, la continuación del anterior.

fueron los restaurantes sin una sola mesa libre desde mediodía. Se podría decir, casi en broma, que hasta los baños públicos cerca de los estadios han estado llenos en este país, de tanta gente que no deja de celebrar. Todo comenzó con la inauguración y ahí ya se sintió que este mundial iba a ser distinto. México recibió a Sudáfrica en un ambiente que medios de varios países ya están describiendo como una de las inauguraciones más icónicas en la historia completa de los mundiales. Aficionados mexicanos y sudafricanos compartiendo la misma grada, el mismo cántico, el mismo despapalle de principio a fin, sin un solo incidente que le quitara brillo a la noche. Lo que se vivió ahí no fue solamente un partido de fútbol. Fue una declaración de cómo México pensaba recibir a todo el que llegara a su tierra, sin condiciones, sin preguntas, sin distinciones. Y eso fue solamente el principio, porque desde esa primera noche ya quedó claro que en este país cada partido se iba a vivir como si fuera el más importante del torneo entero. Sin importar el rival, sin importar el día de la semana, sin importar si llovía, si hacía frío entrada la noche, o si el tráfico de la ciudad se complicaba todavía más de lo normal. México salía a celebrar de todas formas, una y otra vez, como si la fiesta nunca se le acabara. Como si tuviera reservas infinitas de alegría guardadas para cada noche de mundial. Después llegó Corea del Sur, y con ella pasó algo que absolutamente nadie esperaba. Una amistad instantánea entre dos países que hasta entonces no tenían ningún vínculo particularmente cercano. Aficionados coreanos y mexicanos terminaron compartiendo la misma cerveza,

0: Pues ahí está, señoras y señores, México se está viendo por la FIFA como uno de los países más emblemáticos en cuanto a la anfitrionía. México en todos los rubros, económico, turístico, de convivencia, se está viendo como el mejor país, que está dejando también recursos y una derrama económica para la FIFA, pero no se diga también para México. Pero lamentablemente lo que la FIFA dice es que pues como que Estados Unidos no le está dedicando gran cosa.
1: Bueno, lo que sí es importante para México es que el año pasado creo que fueron, ¿cuánto? ¿20 millones o sí, 40 millones de turistas que recibió México el año pasado, que no fue mundialista? Este año que es mundialista, yo pienso de que va a ser mucho más.
0: Claro.
1: Los turistas que van a visitar México.
0: Es que acuérdate nosotros cuando empezamos este programa, bueno, esta sección, lo hablamos, diferentes medios informativos, revistas, consultamos con ellas, nos dijeron que a México ya estaban 2 o 3 meses antes los turistas que venían al Mundial. ¿Qué quiere decir eso? Que el pretexto ha sido el Mundial, pero que les encanta, ahí lo decía este reportaje, la garulla, el despapayo, lo que tú quieras, pero México es muy alegre en cuanto a celebración, el Ángel de la Independencia. Mira cuánta gente estuvo ese día ahí y cuánto puede movilizar una emoción mexicana. Así que ahí está eso, Ixel.
2: Aparte de que nosotros siempre involucramos a las personas, aunque no los conozcamos, siempre somos muy unidos, los invitamos a celebrar, los invitamos a incluso a comer, a cantar.
3: Somos arrecho, ¿verdad?
2: Somos arrechos.
1: ¿Se acuerdan en el Mundial pasado en Qatar? Que iba un cuate ahí, parecía el Pípila, con una bocina ahí en la espalda y con la música mexicana. Si eso hacía el mexicano en otros mundiales que no era su país, imagínense ahora que lo están viviendo aquí en México, qué cosas más de hacer los mexicanos, ¿no?
0: Pues Ixel nos tiene ahí, se rompió el hechizo. ¿Y qué cosa pasa, Ixel?
1: ¿Qué pasa, Ixel? Platícanos.
2: No se van a ir a penal, no se van a ir en tiempo extra si no anotan en los próximos minutos, porque Noruega acaba de anotar otro gol.
1: ¿Otro gol? ¿Y en qué minuto van, más o menos?
2: Va en el minuto 86 y lo metió Erling Haaland.
1: Ah, sí. Ah, Haaland.
3: Es mi primo, Erling Haaland.
1: Haaland, la estrella noruega, ¿no? La estrella noruega que juega en la Liga Premier.
3: Es mi primo, está alto.
1: Sobre todo por lo güero, por lo güero es tu primo, ¿verdad, Chanchita?
0: ¿Eh? Qué bueno. Haaland. Pues fíjate, Efraín, Ixel, amigos del auditorio, el fútbol sigue dando, el Mundial sigue dando sorpresas. Y esto ya cuando menos ya muchos habrán dicho, ¿verdad? Ayer también con Alemania, no, pues Alemania ya está lista, cuando de pronto, ¡zas!, ¿no?
1: Sí, y bueno, y en este partido, bueno, no hemos tenido la oportunidad de verlo porque hemos estado aquí transmitiendo para todos ustedes, pero yo pienso de que a Noruega le está costando trabajo doblegar a Costa de Marfil.
3: Quien sí lo está viendo es Juan Pablo, ojalá viniera aquí nos boquear a ver qué cosa es lo que vio, quién fue el que pateó, quién fue el que, ¿ah? ¿Quién fue el que le... Ándale, el reportero especial Juan Pablo Domínguez, alias Pelota.
1: Ah, exactamente. Así es. Y bueno, hoy entonces la invitación también está hecha, ¿no? Para los amigos que quieran ir a vivir las emociones del partido entre México y Ecuador al Parque Centenario 27 de febrero, pues pueden ir a hacerlo, ¿no? Con toda confianza pueden ir hasta con su familia, porque es un ambiente totalmente familiar.
0: Uh-huh. A 5 de la tarde... ¿A qué hora, Chencha?
3: A las 5 de la tarde se desgarranchan las puertas para que todos entren con su familia, su abuelito, su tía. Pueden ir con tranquilidad, ¿verdad, Ixel?
2: Claro que sí, usted es el invitado especial, así que no desaprovechen este momento y vayan, disfruten, griten, emocionense, canten.
1: Y que además, pues, es quincenita, ¿verdad? Ahorita todo el mundo tiene quincena, puede ir con su botanita y comprar su refresquito, su botanita, para ver el partido tranquilo.
3: Está mero llenito todo ahorita.
1: Sí. Están todos así como una cebra, rayados.
3: Oye, tarao, dice, para echarse una, dice, oye.
2: Una promo. Le va a invitar a usted, dice.
1: Una planchita.
3: Ah, una lavadora te echa ahí, lo dice.
1: Una promo verde.
3: Oye, viste cómo es salvaje.
2: Al extremo.
0: Qué bárbaro. Pero sí, hoy, 7 de la noche, recuerden quienes no tengan para pagar un streaming, una plataforma de aquellas que te cobran, pues hoy la transmisión del...
1: Es por televisión abierta.
0: Televisión abierta, Canal 5 y TV Azteca. Así que pues No ahí pague, entonces, no
1: pague. Y bueno, locutor de pueblo y Itzel, creo que nos despedimos ya, ¿no? Sí. En la sección.
0: Pero ¿cómo nos despedimos?
1: Pero nos vamos a despedir con una canción grabada precisamente por los seleccionados de hace 40 años, ¿no? Que se llama El Equipo Tricolor. Con esa canción nos vamos a ir.
0: Bueno, pues nos vamos con él. Y vamos a dejarle en la grata compañía de la seleccionada mexicana. Ah, está Nayeli, que tiene su gorra del Mundial a la mecha y todo su uniforme. Ella va a estar en el Parque Centenario hoy, ¿va? Va a estar firmando autógrafo, dice también a Nayeli Ruiz, ahí en el Parque Centenario. Ya nos vamos, buena tarde, buen provecho. Gracias, Efraín, gracias, Excel, gracias, Chencha.
3: Muchas gracias a todos.
1: Y que gane México.
3: Va a ganar, va a ganar, va a ganar.

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5: Y en este programa, las familias cuentan con un apoyo que fortalece su alimentación y contribuye a que niñas y niños crezcan en mejores condiciones.
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6: Compartirles que no solo es un cambio de nombre, sino que atrás de el colocarles tiendas bienestar con el eslogan "Generamos felicidad", esa es la instrucción que traemos de nuestra presidenta, la doctora Claudia Sheinbaum Pardo.
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7: Quiero agradecer profundamente por este importante apoyo que recibimos por parte del gobierno del pueblo que usted dignamente representa.
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8: Ahora va a ser la Secretaría de Protección Ciudadana, ¿no? Entonces la Guardia Estatal de Protección Ciudadana. Entonces estamos ya trabajando, ya está en funciones, ya está actuando.
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9: Hoy nos da mucho gusto presentar la primera unidad de cirugía fetal pública de nuestro país. Está ubicada en el Hospital Regional de Alta Especialidad del INS Bienestar en Villahermosa.
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10: Y la Secretaría de Salud ratificamos el compromiso de eliminar el VIH para el año 2030.
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11: Esa carta se tiene que firmar antes del miércoles, antes de mañana. Entonces, yo, por ejemplo, ya firmé cuál es la posición de México, que se amplíe otros 16 años.
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escuchar son las voces que generan la información este martes 30 de junio del 2026. Mi nombre es Nayeli Ruiz, bienvenidos al Mediodía y estos son los titulares. Arranca Bienestar en tu Mesa. Javier May puso en marcha el programa que beneficiará a 10.000 familias tabasqueñas con apoyos para la adquisición de alimentos básicos. Inicia la construcción de la subestación eléctrica en Nacajuca. La obra tendrá una inversión superior a los 168 millones de pesos y beneficiará a más de 15.000 habitantes con un mejor suministro de energía. Refuerzan la seguridad en vacaciones. El gobernador del estado dio el banderazo al operativo Vacaciones Seguras con el despliegue de más de 2.000 elementos y 300 unidades en los 17 municipios. La Guardia Nacional celebra 7 años en Tabasco. El gobierno del estado reconoció el trabajo coordinado de la corporación, pieza clave para fortalecer la estrategia de seguridad y la confianza ciudadana. Más apoyo para el deporte tabasqueño. A partir del 2027, las becas para 500 atletas de alto rendimiento aumentarán de 10.000 a 15.000 pesos mensuales. Tabasco tendrá una unidad nacional de cirugía fetal. El nuevo centro de alta especialidad atenderá embarazos de alta complejidad con procedimientos dentro del útero. El IMSS moderniza los hospitales. Llegarán 17 nuevos equipos de resonancia magnética para reducir hasta en un 50% los tiempos de espera.

México prepara reunión con Estados Unidos y Canadá. Este miércoles se analizarán temas del tratado comercial entre los tres países, informó la presidenta Claudia Sheinbaum.

0: Estamos totalmente en vivo desde las instalaciones de Radio Corad ubicados en Tabasco 2000. 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El día de hoy con los controles de Juan Pablo Domínguez, en la información y el productor José Ángel, dirección general de Radio Corad Murcia Linares. Tenemos mucha información que presentarle de lo que ha pasado en las últimas horas en el territorio tabasqueño y de lo que está pasando en este momento, porque a la par del inicio de nuestro espacio de noticias se lleva a cabo una rueda de prensa de parte de la Fiscalía del Estado. Usted sabe que hace algunas semanas se empezaron a realizar estas ruedas de prensa donde dan a conocer datos importantes para la población tabasqueña. La información se está generando y en unos momentos más se la estaremos dando a conocer aquí en Al Mediodía. Hoy por la mañana, bien tempranito, pues 10,000 familias tabasqueñas fortalecieron su economía en sus hogares garantizando el acceso a alimentos como parte de acciones de bienestar social. ¿Sabe dónde fue? En el evento que se realizó en Olimpia 21, por allí, durante la entrega de las tarjetas del programa Bienestar en tu Mesa. Por supuesto, el gobernador del estado encabezó este evento.
1: Es un gusto dar continuidad a Bienestar para el Pueblo. La transformación continúa. Una jornada en la que acercamos a nuestra gente los programas sociales que impulsamos para su beneficio. En esta ocasión lo hacemos con la entrega de las tarjetas Bienestar en tu Mesa. Seguimos avanzando para que la economía de los hogares se fortalezca y para que cada familia tenga la tranquilidad de llevar alimento a su mesa. Bienestar a tu Mesa es un programa del Gobierno del Pueblo, creado para respaldar la economía familiar y garantizar el derecho a la alimentación en nuestro estado. A través de este programa, entregamos apoyos que podrán canjear por una canasta alimentaria en las tiendas del bienestar más cercanas a sus hogares, como aquí lo comentó Jimena y lo comentó Julio y la maestra María Luisa Albores. Con ello, sus familias tendrán un apoyo directo para acceder a productos básicos, nutritivos y de calidad, a precios justos que protegen el ingreso de los hogares tabasqueños. El bienestar empieza por asegurar condiciones básicas para la vida diaria. Y en este programa, las familias cuentan con un apoyo que fortalece su alimentación y contribuye a que niñas y niños crezcan en mejores condiciones. Por eso, asumimos con convicción la responsabilidad de garantizar el acceso a una alimentación digna, que es un elemento fundamental del bienestar de nuestro pueblo. En la seguridad de saber que el alimento no falte, que no falte en ninguna mesa, en ningún hogar. Programas como Bienestar en tu Mesa son posibles porque gobernamos con disciplina, honestidad y con finanzas sanas. Cuando se combate la corrupción, se administra bien el recurso público, el presupuesto alcanza para atender lo que verdaderamente importa. Los recursos que antes se destinaban a lujos y privilegios, ahora llegan de manera directa a las familias. Se convierten en apoyos que fortalecen su economía y dan mayor tranquilidad a quienes más lo necesitan. Esa es la diferencia de gobernar con honestidad y amor a nuestro pueblo. Este esfuerzo también forma parte de la ruta nacional que encabeza nuestra presidenta, la doctora Claudia Sheinbaum Pardo.
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0: Este evento también estuvo con mucha cultura porque hubieron tamborileros allí amenizando este momento para todos los beneficiarios de este programa y por supuesto para las autoridades que venían de la Ciudad de México, que llegaron aquí a Tabasco para ser parte de este evento en donde 10,000 personas estuvieron reunidas, 10,000 jefas y jefes de familia que reciben entre 1 y 2 salarios mínimos son quienes pues son los beneficiarios de este programa. En el evento habló Jimena Cárdenas Márquez, quien es subsecretaria de Bienestar e Inclusión aquí en el estado, destacó que el programa está dirigido a más de 10,000 jefas y jefes de familia que perciben entre 1 y 2 salarios mínimos, al señalar que las acciones del gobierno estatal representan una inversión directa en el bienestar de la población y el fortalecimiento de la economía familiar.
3: Pues también para el gobierno del pueblo estamos hoy muy contentos, porque hoy no es un día más en el calendario. Hoy para el gobierno del pueblo es un día de alegría, porque hoy nos reunimos aquí en el municipio de Centro más de 10,000 jefas y jefes de familia. Y es muy importante que hoy que vamos a platicar, ustedes sepan que para el gobierno del pueblo, sus familias son origen y destino de todas las acciones que emprendemos. ¿Por qué? Porque en los gobiernos del pasado todos estos programas eran un gasto. Pero hoy, el gobierno del estado, encabezado por el mejor gobernador que ha tenido, Javier May Rodríguez, para el cual pido un aplauso, nos está demostrando que no hay mejor política pública que invertir en su gente, en su pueblo. Porque ¿saben qué? La verdadera riqueza de Tabasco son ustedes, su familia y su comunidad. Y eso en el gobierno del pueblo lo tenemos muy presente. Y como hoy es un día de buenas noticias y porque el movimiento de transformación no se detiene, en este gobierno seguimos haciendo realidad por el bien de todos, primero los pobres. Es por esto que en el municipio de Centro hoy iniciamos con el programa Bienestar en tu Mesa, el cual está dirigido a hogares que perciben 1 o 2 salarios mínimos. Y hoy van a recibir un documento que se llama Medio de Apoyo Canjeado. Este lo van a poder cambiar en las tiendas del bienestar más cercanas a su casa. Junto con este medio de apoyo les entregamos una tirilla donde van a saber qué día y a qué hora pasar por ellas. E iniciamos a partir del día de mañana. Es por esto que hoy con el inicio vamos a empezar y cada mes va a llegar directo y puntual su canje. Porque en el gobierno del pueblo hoy refrendamos que somos un gobierno honesto y de resultados. Y continuando con las buenas noticias, me voy a permitir informarles que las incorporaciones al cuarto bimestre del programa Bienestar y Plenitud para hombres de 63 y 64 años inician a partir de mañana, 1 de julio, al 8, y los invitamos a acercarse a las más de 188 oficinas del pueblo que tenemos en todo el estado. Y para concluir, no me queda más que darles la bienvenida a la familia Bienestar del Gobierno del Pueblo. Enhorabuena, sean todos bienvenidos. Muchas gracias.
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0: En su intervención, el secretario de Bienestar en el estado, Julio César Jerónimo Castillo, afirmó que el estado vive una etapa en la construcción del bienestar, impulsada por un gobierno cercano a la gente. Destacó que programas como Bienestar y Plenitud, Sembrando Vida y la pensión para personas con discapacidad permanentemente fortalecen este tejido social y benefician a más de 8,900 personas en Centro con una inversión superior a 200 millones de pesos.
4: Hoy Tabasco vive una nueva etapa en la construcción del bienestar. Esto es el resultado de un gobierno que escucha, que atiende y que trabaja cerca de la gente. Esa es la visión que impulsa nuestro gobernador Javier May Rodríguez para llevar oportunidades a quienes más lo necesitan y construir condiciones para una vida digna para todas y todos. Para lograr esa visión, desde la Secretaría de Bienestar se desarrollan acciones que fortalecen el tejido social y generan mejores condiciones para las familias tabasqueñas. Programas como Bienestar y Plenitud, Sembrando Vida Tabasco y la pensión para el bienestar de las personas con discapacidad permanente representan una inversión en la calidad de vida de las personas. Actualmente, estos programas benefician en el municipio de Centro. Tan solo aquí en el municipio de Centro contamos con más de 8,900 beneficiarios, con una inversión social acumulada de más de 200 millones de pesos en estos programas sociales. Hoy, con mucho gusto y con mucho entusiasmo, anunciamos que se suman 10,000 familias más. 10,000 familias se suman a este extraordinario programa que se ha denominado Bienestar en tu Mesa. Una acción que responde a una necesidad fundamental, garantizar que más familias tengan acceso a la alimentación digna y suficiente, porque sabemos que el bienestar comienza en el hogar, comienza cuando una madre tiene la tranquilidad de llevar alimento a su mesa, cuando una familia puede destinar más recursos a otras necesidades esenciales, cuando las personas sienten que cuentan con el respaldo de un gobierno cercano y sensible. A través de Bienestar en tu Mesa, cada jefa o jefe de familia que perciban uno o dos salarios mínimos recibirán de manera mensual un medio de apoyo canjeable, equivalente a una canasta básica con alimentos nutritivos y de alta calidad. Estos producidos por manos mexicanas, muchos de ellos en el marco del Plan de Producción para el Bienestar que impulsa nuestra presidenta, la doctora Claudia Sheinbaum Pardo.
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0: Una de la tarde con 20 minutos. Continuamos con más información aquí en la Radio de Tabasco y en Mega FM. Recuerden que usted nos puede ver en vivo a través de nuestra página en Facebook como la Radio de Tabasco y Mega FM. Por cierto, le recuerdo que hoy todo está listo ya para ver juntos este partido de México contra Ecuador en el Parque Centenario, 27 de febrero. El ambiente se vive al máximo, donde ya está todo listo para las familias, para todos los amigos, para que disfruten este martes ese partido. La entrada, recuerden que es totalmente gratuita y las y los asistentes podrán seguir la emoción de esta justa mundialista y apoyar a la selección mexicana en un espacio de convivencia familiar. En estos momentos le comento también que la rueda de prensa de la Fiscalía General del Estado de Tabasco, que empezó hace unos 20 minutos, se encuentra en la sesión de preguntas y respuestas, y pasando la media hora de nuestro programa de noticias, también la daremos a conocer los resultados de lo que se dio a conocer en esta rueda de prensa. Hablamos sobre este importante programa que hace pues felices a muchas familias en el territorio tabasqueño, y en donde María Luisa Albores, que es la directora general de Alimentación para el Bienestar, estuvo aquí en nuestro estado, dijo que los vales del programa deberán canjearse en tiendas del bienestar, antes conocidas como las Conasupo o las Dicomsa. Allí se distribuyen productos básicos no perecederos, y señaló que en Tabasco operan, ¿saben cuántas hay? Hay 1,078 de estos establecimientos, los cuales forman parte de una estrategia federal del abasto alimentario.
12: Y así como ustedes se llevan este vale, el planteamiento es que lo cambien en las tiendas Bienestar. Creo que todos ubicamos estas tiendas. Estas tiendas que antes fueron las Conasupo, después tiendas Diconsa y ahora tiendas Bienestar. Compartirles que no solo es un cambio de nombre, sino que atrás de el colocarles tiendas Bienestar con el eslogan generamos felicidad, esa es la instrucción que traemos de nuestra presidenta, la doctora Claudia Sheinbaum Pardo. Acá en Tabasco tenemos 1,078 tiendas que distribuyen alimentos que son pues perecederos, decimos nosotros que no son perecederos porque no tenemos ahí frutas y verduras que se descomponen rápido, sino alimentos como los que ustedes ven en la despensa, la parte de los abarrotes. Acá tenemos 1,078 tiendas. Pero en todo el país tenemos ya casi 27,000 tiendas a lo largo y ancho del país. En este municipio tenemos 88 tiendas. En estas tiendas es donde ustedes pueden acudir y cambiar ese vale. ¿Cuál es la gran diferencia de ahora nuestras tiendas? Pues que en estas tiendas, como lo comentó el compañero Julio, estamos haciendo todo un cambio. ¿Y cuál es ese cambio? Pues los productos en los que estamos nosotros teniendo en las tiendas, estamos dando prioridad a productos mexicanos, a productos nacionales. Pero no solo eso, cuando lleva la marca Bienestar el producto, significa que de manera directa Alimentación para el Bienestar está comprando el producto, lo está transformando, le pone el sello y entonces se lleva a la tienda.
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0: Es bonito escuchar a las beneficiarias de estos programas cómo comparten esa experiencia y lo mucho que les ayudará a cambiar su vida. Y una de las que tomó el micrófono y tuvo la oportunidad de hablar en representación de todos los beneficiados fue Virginia de la Cruz de la Cruz. Es originaria de Buenavista, primera sección de la zona Yucatán. Agradeció al gobernador Javier May el apoyo recibido al señalar que este tipo de programas contribuyen a mejorar la calidad de vida de las familias y garantizan los alimentos en sus hogares.
13: Soy Virginia de la Cruz de la Cruz, vengo de Buenavista, primera sección, zona Yucatán. Señor gobernador Javier May, buenos días. El día de hoy, en nombre de todos los beneficiarios y beneficiarias del programa de Bienestar en tu Mesa, quiero agradecer profundamente por este importante apoyo que recibimos por parte del gobierno del pueblo que usted dignamente representa. Tener alimentos en la mesa para nuestros hijos e hijas, servir para dar mejor calidad de vida para todos nosotros. Pido un aplauso para Javier May Rodríguez, nuestro gobernador, y también para los servidores del pueblo. Gracias.
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0: También arrancó el operativo Vacaciones Seguras aquí en Tabasco, con el despliegue de más de 2,000 elementos y cerca de 700 unidades terrestres. El gobernador Javier May Rodríguez dio el banderazo al operativo Vacaciones Seguras, una estrategia que reforzará la vigilancia en los 17 municipios durante el periodo vacacional para brindar tranquilidad a las familias y a los visitantes. El operativo contempla mayor presencia de cuerpos de seguridad en carreteras, en playas, también en los balnearios y, por supuesto, en los centros turísticos. Todo esto con la participación coordinada de la Fuerza Interinstitucional de Reacción Táctica, la FIRT Olmeca, integrada por la Guardia Nacional, la Defensa, la Marina, las Secretarías de Seguridad Federal y Estatal, las Fiscalías Estatal y Federal, así como los 17 ayuntamientos. También se suman Protección Civil, Cruz Roja, el IMSS, el IMSS Bienestar, el ISSSTE y SED y la Secretaría de Salud para atender cualquier emergencia. Las acciones priorizan la prevención de delitos, accidentes y pérdidas de vidas humanas, fortaleciendo la seguridad y la capacidad de respuesta en todo el territorio estatal durante la temporada vacacional. Ya lo escuchó usted, son más de 2,000 elementos y cerca de 300 unidades terrestres que estarán en los 17 municipios con este operativo Vacaciones Seguras en el territorio tabasqueño. De igual manera, algo que pone muy felices a todos los que serán beneficiados con esta parte del suministro de energía eléctrica son a los habitantes de esta zona de Nacajuca, porque ya se dio el banderazo al inicio de la construcción de la subestación eléctrica, una obra que representa una inversión de 168 millones de pesos y contará con una gran capacidad de distribuir la energía eléctrica entre todos los pobladores con el objetivo de fortalecer el suministro de energía en esta región. Acompañado del alcalde Roberto Caña Leiva, autoridades estatales y directivos de la Comisión Federal de Electricidad, el mandatario destacó que este proyecto responde al compromiso con las familias del municipio y permitirá mejorar la infraestructura eléctrica para impulsar el desarrollo de la zona. La nueva subestación beneficiará de manera directa a 15,103 habitantes de comunidades, escuche cuáles son: Tasco, Tecoluta, Zapote, Ribera Alta y localidades cercanas, contribuyendo a fortalecer un servicio eléctrico más confiable y eficiente para hogares, comercios y actividades productivas. Señalarles que eso ya se venía comentando y hoy ya es una realidad, no se queda nada en promesa, sino que todo se cumple a como siempre se promete, a como siempre se dice. Al iniciar este espacio de noticias hablábamos sobre que están celebrando su séptimo aniversario, el séptimo aniversario de la Guardia Nacional. Si nos van escuchando por allí ahorita que andan en sus labores, seguramente nos escuchan allí en las camionetas, digamos, ¿verdad? Muchas felicidades a todos ustedes y es por eso que el gobernador del estado encabezó la ceremonia conmemorativa y reconoció el trabajo de la corporación realiza diariamente para fortalecer la seguridad de todas las familias tabasqueñas. Durante este evento, destacó que el despliegue de la institución en la entidad ha sido clave para reforzar la estrategia de prevención del delito y la atención a las causas que generan la violencia, en coordinación con autoridades de los tres órdenes de gobierno. Por su parte, el comandante de la Guardia Nacional, Luis Andrés Gutiérrez Garnica, reafirmó el compromiso de la corporación de continuar trabajando con determinación, disciplina y profesionalismo, siempre en estrecha coordinación con las fuerzas federales, estatales y municipales. ¿Para qué? Para consolidar un Tabasco más seguro. También se informó que a nivel nacional la Guardia Nacional aporta el 34% de los resultados relevantes obtenidos de la Secretaría de la Defensa Nacional en materia de seguridad, incluyendo detenciones de personas vinculadas con hechos delictivos, así como el aseguramiento de armas, municiones, vehículos y recursos relacionados con actividades ilícitas. El mando estatal también destacó que estas acciones han fortalecido la confianza de la ciudadanía en la institución y resaltó que más del 40% de los elementos desplegados en Tabasco son originarios del propio estado, reflejo del compromiso y vocación del servicio de las y los tabasqueños para contribuir a la paz, el desarrollo y el bienestar de nuestra entidad. Nosotros continuamos con más notas informativas. 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Importante también mencionar en este día que el gobernador Javier B. Rodríguez instaló la Comisión de Conurbación Cárdenas-Huimanguillo para impulsar el desarrollo ordenado de la región de la Chontalpa. En el acto, el director general del Infonavit, Octavio Romero Oropesa, anunció que el instituto financiará el programa de desarrollo urbano que contempla proyectos de vivienda, desarrollo agrícola y la conexión del tren Estación Chontalpa Dos Bocas.
14: Hemos instalado formalmente la Comisión de Conurbación Cárdenas-Huimanguillo y con ello damos un paso importante en el ordenamiento, como mencionaba, a esta región estratégica de nuestro estado. Cárdenas y Huimanguillo son municipios con una ubicación clave para el desarrollo del estado, que día a día ve crecer su fuerza productiva. Yo creo que esta es una de las zonas que más ha crecido en el estado. Su dinámica económica, geográfica y social exige una planeación responsable, capaz de orientar el crecimiento de su zona o conurbano hacia mejores condiciones de bienestar, sin perder de vista las características propias de ese territorio. Para cumplir estas tareas, esta comisión asume la responsabilidad de fortalecer la coordinación entre el gobierno del pueblo, los municipios y las instituciones vinculadas con la planeación urbana, de modo que el crecimiento de esta zona conurbada avance con reglas claras y responda siempre en beneficio de su pueblo.
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0: 1:31 PM, nos vamos a una breve pausa y regresamos con más información aquí en Al Mediodía.
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0: Tarde con 35 minutos. ¿Y quién creen que está conmigo aquí para dar todo sobre lo que pasa en los deportes? Juan Carlos Medellín en Autoridad Deportiva.
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7: ¿Qué tal? ¿Cómo están ustedes? Muy buenas tardes. Gracias, Nayeli, como siempre, por tu gran presentación. Me gusta cómo me presentas, así es que... Y además es un placer estar compartiendo contigo en este horario. Y bueno, pues el Mundial, que es lo que todo mundo está, en este caso, sí, ahorita en boga. Pues Alemania, ya, ahí los vieron por el aeropuerto, que ya se iban, ya los eliminaron el día de ayer. Y Paraguay, bueno, pues sigue aquí en el Mundial, en penales los dejó fuera a los alemanes. Países Bajos también, ahí se chocaban con los alemanes en el aeropuerto, buscando, sí, los boletos de avión para irse, bueno, porque también el equipo de Marruecos, que va a ser un dolor de cabeza para todos sus rivales, pues va a continuar en el Mundial, que también gana en tanda de penales. Brasil le costó muchísimo, pero logró superar a Japón, que... Vaya manera de su técnico de despedirse, qué manera tan educada, tan responsable, donde él acepta que sus jugadores no tuvieron la culpa de nada porque solamente actuaron a como él les pidió, o sea que el que se equivocó fue él y que asumía toda la responsabilidad y que pues agradecía todo el apoyo que le dieron en México y todo lo que estuvo pendiente, porque hubo muchos aficionados que sí estuvieron con ellos, y bueno, desafortunadamente se tienen que ir, y Brasil, bueno, pues a seguirle dando duro, a ver qué pasa. Hoy será un día muy importante, pero ahorita temprano Noruega se enfrentó a Costa de Marfil, gana Noruega 2-1, parece ser que es un resultado normal. Sí, la sorpresa hubiera sido que Noruega se fuera del Mundial, pero Costa del Marfil ya cumplió. Francia-Suecia, que es el siguiente partido a las 3 de la tarde. Y terminando ese, México contra Ecuador. Cuidado con este partido que está encendiendo las redes sociales. Hay muchísimos comentarios adversos, pocos muy positivos. La mayoría incendiarios, ¿no? Contra Ecuador. Que si problemas políticos, que si problemas de esto, que de antaño, que por aquí, que por allá, que se invadieron aquí, que se invadieron allá, y entonces haciendo un pues un ambiente muy raro hacia, sí, Ecuador. Imagínate tú nada más de que llegue a ganar Ecuador.
0: No, aparte ese rato hicieron un comunicado.
7: Sí, de que pues,
0: no
7: se quejaron,
0: nos dejan dormir, no sé qué.
7: Exactamente.
0: Y han puesto que
7: llevaron
0: las serenata, y no sé
7: les
0: qué.
7: Les llevaron serenata.
0: Sí, es cierto.
7: Entonces es una manera, por ejemplo, cuando juega América contra, bueno, Guadalajara, que va el Guadalajara a la capital, pues al hotel donde están las Chivas, los de la América van a hacer bulla para que no duerman, ¿sí? Y lo mismo cuando va el América a Guadalajara, hacer, o sea... Son cuestiones del fútbol,
0: pues, algo,
7: que
0: no,
7: se entienden,
0: que
7: pero
0: no me funen. Ay, qué
7: los
0: llorón,
7: comentarios
0: qué
7: en redes sociales son más despectivos, más,
0: sí,
7: agresivos. Entonces, sí,
0: no,
7: hay que tener cuidado, y México, que no se confíe, porque la mayoría de los jugadores de Ecuador, juegan en Europa, en muy buenos equipos, y además, en la eliminatoria sudamericana, si no mal recuerdo, solamente, y fíjate, enfrentaron el eliminatorio para calificar al Mundial, uh-huh, enfrentaron a países como Argentina, como Brasil, uh-huh, como Uruguay, como Paraguay, como Perú, como todos los de Sudamérica. ¿Y sabes cuántos goles le metieron en toda esa eliminatoria?
0: ¿Cuánto?
7: 5 nada más. O sea que tiene una muy buena defensa. Entonces, cuidado, ¿no? Hay que ver, y México tendrá que echarle todas las ganas del mundo para salir adelante, y esperemos que sí lo hagan. Ya cambiándole de deporte,
0: sí,
7: los Olmecas...
0: ya andaban llorando que no los, sí, dejaron dormir. Bueno,
7: sí, deben de estar durmiendo ahorita, de día.
0: Ándale.
7: En el béisbol de la Liga Mexicana, los Olmecas de Tabasco están a juego y medio de los líderes, que son los Diablos Rojos del México. Creo que es una buena posición, sobre todo si tomamos en cuenta que el sexto lugar El tercer lugar precisamente del standing, el que está abajo de Olmecas, está a 6 juegos de distancia del líder. Ya hay un buen colchón en caso de que Olmecas llegara a tener una mala racha, pues hay un buen colchón para poderse recuperar y estar en zona de clasificación sin ningún problema y esperar la pretemporada. Así es que hoy juegan los Olmecas, 8:30 de la noche, cambiaron el horario, es 7:30, lo cambiaron 8:30 por cuestiones del partido de fútbol, para que ya estén pues prácticamente listos. Van a jugar allá en León contra los Bravos, que esperemos no estén muy bravos, para que sí me los traten bien. Sí, ayer al mediodía el gobernador del estado, Javier May, comió con los medallistas olímpicos y les anunció así, cuando te dicen una noticia así sin anestesia y sin nada, ¿no?
0: Sí, sí, de repente, ¿no?
7: ¿Cómo? Dice, ¿saben qué estuve pensando ahorita? Que les voy a aumentar 5,000 pesos la beca. No, hombre, fue la alegría de todo mundo, ahí de los que estaban, de los medallistas, sí, imagínate, sí. De 10,000 a 15,000 pesos, a partir del mes de enero.
0: A partir del próximo año.
7: Y eso es una gran noticia, sin duda alguna. El gobernador está muy entusiasmado con los deportistas, les ha dado un apoyo increíble, que históricamente es los mejores 2 años de la vida gubernamental de Tabasco hacia el deporte. Muy aparte de que hayan construido Ciudad Deportiva, que hayan construido Olimpia 21, campos aquí, allá, por donde quiera, muy aparte de eso, es la primera vez en la historia del deporte que se le apoya directamente al deportista de esta manera. Económicamente, donde se olvidan de preocupaciones, de la casa, que no hay que comer, que no hay esto, que no hay lo otro, que estás malnutrido, que... Entonces tienes ya una posibilidad porque es prácticamente un sueldo. 10,000 pesos mensuales, sí, es un sueldo. 15,000, pues ni se diga. Entonces tendrán que aprovecharlo. Felicidades a todos los que van a ser beneficiados en ese sentido. Y esperemos de veras que el deporte siga progresando. Ahora le corresponde a quienes se integran en el Instituto del Deporte y los deportistas responderle al gobernador en la próxima Olimpiada. Así y es. Si ahora fueron 85 medallas, que fue histórico, pues llegarle a la 100 o pasar la 100, sí, que sería formidable, y aumentar el ranking en lo que es el medallero nacional. Bueno, hace un ratito estuve en una rueda de prensa donde la encabezó Bardo Fierros, que fue un jugador profesional de aquí de Tabasco, en varios equipos, inclusive jugó hasta en la primera división, jugó en Argentina también. Ahora él tiene un proyecto que se llama Plataneros de Tabasco, un equipo de tercera división. Van a participar en la próxima campaña, se están preparando arduamente. Mañana a las 5 de la tarde lo vamos a tener en entrevista en Gama Deportiva.
0: Para que Plataneros así, de Tabasco.
7: Es de fútbol de tercera fútbol. División. Sí, entonces, pues Plataneros todo el mundo lo relaciona con el béisbol, pero bueno.
0: Ándale, ¿no?
7: Van a llevar ese nombre y esperemos. Mañana a las 5 de la tarde vamos a platicar con él para que nos diga todo el panorama de lo que piensan hacer, porque hay una disyuntiva por ahí. Con este serían 3 equipos aquí en Villahermosa, ¿sí? De tercera división. Pero 2 de esos 3 cobran entre 35 y 50 mil pesos a cada jugador por participar. Estos no van a cobrar.
0: ¿Qué?
7: Estos no van a cobrar, van a tener esa gran oportunidad y posiblemente pues algún apoyito económico para quienes destaquen o vivan lejos o X o Y o lo que sea, ¿no? Entonces, creo que es importante y mañana vamos a despejar muchas dudas con su entrevista por aquí.
0: ¿Cómo cree que va a quedar hoy el marcador? Así no me importa que sea frío en
7: 2-1 a favor de cualquiera.
0: Puede ser. 2-1.
7: 2-1 a favor de cualquiera.
0: 2-1 a favor de cualquiera.
7: Y va a ser cardíaco. De eso de que al último están llegando y la sacan por aquí,
0: ¡ay, no!
7: Todo este rollo, así va a ser.
0: Bueno, está bien.
7: Nos despedimos como siempre diciéndole lo que dijo el famoso Schwarzenegger.
0: ¿Qué dijo?
7: Hasta la vista, baby. Bye.
0: Esto ha sido la información deportiva con Juan Carlos Medellín. Ya lo escucharon dándonos todos los detalles de cómo va esta justa mundialista de fútbol, además de los Olmecas y otras noticias importantes aquí en el territorio tabasqueño. Y justamente hablando de esto de los deportistas, el gobernador anunció este incremento del 50% en las becas a 500 atletas de alto rendimiento, que a partir del enero del 2027 pasarán de 10,000 a 15,000 pesos mensuales con reconocimiento en su desempeño en la Olimpiada Nacional de CONADE. Vamos a escucharlo.
6: Hoy tenemos el gusto de recibirles en casa, con gran alegría, para festejar los logros que llenan de emoción a todo su pueblo. Ustedes son ejemplo de la riqueza de esta tierra. Fueron a competir con el corazón puesto en cada prueba y regresaron demostrando que el deporte tabasqueño vive uno de los mejores momentos de su historia. Los estímulos que entregamos son parte del compromiso del gobierno del pueblo, con quienes representan a Tabasco, reconociendo el esfuerzo y los resultados de nuestras y nuestros medallistas. Aquí quiero abrir un paréntesis. Estaba yo consultando ahorita, porque tomé una decisión ahorita que estaba yo aquí. Vamos a ampliar la beca a los 500 atletas que tenemos becas. Vamos a aumentar el monto de la beca a partir del próximo año. La beca a partir de enero del próximo año va a ser de 15,000 pesos al mes.
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0: Una 1:49 PM, y en la rueda de prensa que presentó el día de hoy la Fiscalía, se dio a conocer que Faustino N. enfrenta dos procesos, uno de ellos por el delito de feminicidio contra una mujer que acudió bajo engaños a la Quinta Amelia por una oferta de trabajo. Usted sabe que esto sucedió hace un par de meses y bueno, ya dieron los resultados en esos momentos. Hasta junio de este año, este órgano asegura tener registro de 32 homicidios dolosos contra mujeres. Cabe mencionar que este sujeto, Faustino N., había atacado a otra mujer en el año 2024. Recuerde que también esta información se le estará brindando en nuestro espacio de las 6 de la tarde con Betty García y también a través de las redes sociales de la Radio de Tabasco y de Mega FM. Son resultados que se están dando en estos momentos aquí en Tabasco y ya se habla sobre este sujeto que pues atacó a esta persona hace algunos meses, que salió pues en busca de trabajo y lamentablemente pues perdió la vida a manos de este sujeto, Faustino N., detenido ya, y que además pues atacó a otra mujer en el 2024. Son los datos, algunos de los que dio a conocer la Fiscalía en esta rueda de prensa. Hablemos sobre más temas de deportes, porque la nadadora tabasqueña Joana Delgadillo Aranda reconoció el respaldo que le brinda el gobierno del pueblo al deporte y aseguró que la lista para representar a México en el Campeonato Panamericano de Natación, que se celebra del 8 al 12 de julio en Colombia, y ella está lista.
13: Pues la verdad estoy muy feliz, es algo muy emocionante el resultado y todo el apoyo que nos han estado dando. Es algo bastante reconfortante saber que todo el esfuerzo que hemos tenido en general los atletas y, por ejemplo, en este caso mi disciplina, ha rendido frutos y se ha podido demostrar el esfuerzo que tuvimos.
14: Oye, viene un compromiso a Colombia, háblanos, pues va a ser un evento internacional, tu segundo en tu carrera.
13: Sí, es mi segundo evento internacional, este es un Panamericano, en este realmente se reúnen más países. Este es del 8 al 12 de julio y participo como selección mexicana. Pues la verdad voy en 5 pruebas, tengo muy buenas expectativas de este evento, la verdad me he sentido muy bien entrenando en mis estándares, todo he estado muy, me siento satisfecha y siento que puedo lograr algo muy bueno.
14: ¿Te ves, te visualizas con una medalla ahí en Colombia?
13: Sí, la verdad sí, tanto individual como por equipos, ya que como vamos como selección, vamos por categorías y somos distintas niñas que podemos nadar distintos relevos.
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0: Por su parte, la ajedrecista de Macuspana y campeona de la Olimpiada Nacional 2026, campeón Ángel Bernardo Muñoz, destacó que la beca y el estímulo económico otorgados por el gobierno del estado representan un respaldo fundamental para continuar su preparación y seguir cosechando logros.
15: Bueno, en mi caso sí me ayuda, ya que con eso puedo ir a jugar otros torneos, incluso a prepararme, viajar de Macuspana a Villahermosa, así prácticamente los fines de semana para yo poder ir a jugar y tener una preparación bien.
14: Oye, Ángel, eso es un punto importante, eres de Macuspana, eso implica mayor esfuerzo, pero vale la pena todo lo que has realizado para destacar en el deporte.
15: Sí, sí.
14: ¿A quién le dedicas tus logros en el deporte?
15: Bueno, mis logros se los dedico a todas las personas que me han apoyado, al gobernador, a mi familia, a mis entrenadores y a todos los que me apoyan.
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0: Y bueno, el gobernador del estado también informó que avanza la transición de la policía estatal a la nueva Guardia Estatal de Protección Ciudadana. Ese es un proceso que contempla la renovación de la imagen, el equipamiento, la tecnología y capacitación de todo el personal, con el objetivo de consolidar la nueva corporación en los próximos 2 meses.
16: Ya entró en vigor, ya estamos en el proceso de la transformación que va a sufrir esta institución, la Secretaría, que antes era Secretaría de Seguridad Pública y Protección Ciudadana, ahora va a ser la Secretaría de Protección Ciudadana, ¿no? Entonces la Guardia Estatal de Protección Ciudadana. Entonces estamos ya trabajando, ya está en funciones, ya está actuando, ahorita viene el proceso de todo lo que tiene que ver con todo el... la balización de las camionetas, todo lo que va a ir la transformación de los uniformes, todo viene una, y sobre todo lo que se está implementando, la tecnología y la capacitación
17: del personal. ¿Para cuándo entraría entonces?
16: Ya está, ya, ya está, ya está, ya está, va a la par.
17: ¿Eso le daría mayor confianza a los ciudadanos con la policía?
16: Desde luego que sí, desde luego que vamos a tener una policía más, más confiable, más segura, y sobre todo evitar, ¿no? Sobre todo la prevención, que es lo que estamos apostándole, ¿no? La seguridad en todo el estado. Entonces, vamos bien. Yo creo que ya en dos meses ya estaremos en otra posición.
18: Señor, aprovechando que estamos aquí en la Guardia Nacional, ¿qué decirle sobre el trabajo coordinado que están realizando Estado y obviamente las Fuerzas Armadas?
16: Primero son felicitar, ¿no? Son 7 años de su creación. Y la verdad que ha sido un gran acierto para el país y para nuestro Estado. O sea, siempre ahorita tienen ellos una fuerza de estar de capacidad de reacción y también de presencia de más de 170 mil elementos. Entonces es importante la presencia de la Guardia en nuestra entidad y de esta manera coordinar, ¿no?, nuestras fuerzas estatales con todas las instituciones federales. O sea, desde aquí tenemos una gran presencia, ¿no?, en el Estado y de manera coordinada.
18: ¿Nunca se van a salir?
16: No, porque ya tienen aquí destacamentos, se van a construir otras instalaciones. Tenemos instalaciones en Cuspana, tenemos instalaciones en Manguillo, en Balancán, en Tenosique. Ya estamos desplegándonos en Tiapa, tenemos en varias partes ya del Estado.
18: Cuando Andrés Manuel, sí, el presidente de la República, él señaló de que iba a haber una estación o una base de operaciones de la Guardia Nacional en cada municipio, ¿se va a buscar esa situación?
16: Sí, ya estamos avanzando en eso, ¿no? Estamos avanzando y se está avanzando también en tener mayor coordinación con todas las fuerzas federales de manera coordinada y también con la Procuración de Justicia.
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0: Y bueno, fíjense que la estrategia de seguridad en el estado ha estado dando resultados. Por ejemplo, esta detención que se hizo al instante de unos asaltantes de un cuentaviente en Plaza Altabrisa. El gobernador del estado asegura que esto destaca la importancia en el avance del reforzamiento de la creación del C5, que es el escudo Olmeca.
20: Este fin de semana hubieron importantes detenciones de personas claves, ¿no?, en la estructura delictiva, que nos va a permitir, ¿no?, seguir avanzando y consolidando esta paz duradera. Y todo lo que tiene que ver con la inversión en inteligencia, toda la infraestructura de inteligencia, el escudo Olmeca, que ya estamos avanzando, que cada vez da resultados. La detención, por ejemplo, que hubo al robo de cuentaviente ahí en Altabrisa, pues es parte de la estrategia de la estructura que ya tenemos en la ciudad, que ya está funcionando. Es decir, se pudo detener de manera casi instantánea, de que fue al atraco, a lo que se movió a una casa donde se estaban resguardando, ahí se detuvieron. Entonces, hay toda una estructura que fortalece la investigación, pero también la inteligencia. Tenemos equipos que nos permiten ya poder localizar, poder adelantarnos a cualquier actividad delictiva. Pero todavía no echamos las campanas al vuelo. Entonces, en este marco, pues vamos a tener una reunión de evaluación. Estamos evaluando permanente.
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0: 1:57 PM, hemos llegado al final de Al Mediodía este martes. Martes ya el último día de este mes. Ya mañana es julio, hermanitos, ¿eh? ¿Y qué han hecho todo este tiempo? Digan, si todavía no les ha dado tiempo de hacer algunas cosas, nunca es tarde para volver a empezar. Les queda todo medio año para la dieta, para todo lo que tienen que hacer. Pero sobre todo, seguir informándose con nosotros en nuestros espacios de noticias y sobre todo informándose sobre un punto bien importante, que es la donación de órganos. Ahorita va Punto de Vida a las 3 de la tarde. A las 3 de la tarde va el programa Punto de Vida, en donde usted puede aclarar estas dudas que tenga sobre la donación de órganos. Ahorita yo lo voy a quedar un poquito más relajadito, bajando pues un poquito para que se relaje antes del partido de Ecuador contra México, de las otras noticias que se tienen que dar aquí en Tabasco. Disfrute un ratito, si va de un trayecto a otro, ahorita empieza una programación musical para que esté muy relajado en concierto. Yo soy Nayeli Ruiz, de corazón les dejo bendiciones y gracias por haber estado en esta pausa informativa del día conmigo.
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0: Son las 2:01.
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Buenas tardes, queridos radioescuchas. Estamos al aire. Les saluda Nayeli Ruiz en concierto. 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

Seguimos en concierto. Y sí, este es de esos momentos en los que la música pide espacio. ¿Le pasa también que una melodía basta para bajar el ritmo del día? Quédese ahí, nosotros ponemos la música.

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Tal vez vas manejando o tal vez ya estás en casa. No importa, la música encuentra el momento para ti.

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0: Gracias por acompañarnos. 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No sin antes recordarte que el pasado es historia, el futuro es incierto, pero el estar hoy aquí es un regalo que la vida nos da y por eso se llama presente.
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0: Ser muy resilientes también, pero sí se puede.
1: O sea, en el pensar en sí, bien lo dijo, a veces nosotros podemos cambiar la vida de los demás.
0: Sí.
1: El poder del sí se lleva a cabo en los cambios de vida, en situaciones diferentes. Yo creo de que hoy estamos aquí y sin saber que con un sí en un minuto se puede cambiar la vida, doctora.
2: Así es, y eso es lo que hacemos nosotros también a diario en el CETRA. Y esto es se conjuga porque lo haces en el CETRA y lo haces en tu vida diaria, lo haces en Rotary, porque eso es la humanidad y el corazón que te da para hacerlo. El pensar que puedes apoyar a muchísimas personas a través de tu trabajo, a través de tu vida diaria. Y en el CETRA siempre pensamos en esa humanidad. Y bueno, se conjuntó todo porque Rotary es también eso, ¿sí? Humanismo, todo corazón, como dice el doctor Soto, eso es cierto. Nosotros ahí siempre estamos en una dualidad, ¿no? Y a veces los sentimientos nuestros se involucran con las personas que llegan a solicitarnos un apoyo. Y vemos y hacemos hasta lo imposible, que no hay imposibles.
1: Pues esa gran alianza y colaboración permanente durante 2 años, donde creo que los dos quizás colaboramos de diferentes partes en actividades, pero con un mismo fin.
0: Con un mismo objetivo, exactamente. Cuando Silvia en Rotary nos presentó al CETRA, la verdad es que nunca lo dudamos. Siempre desde el primer momento levantamos la mano y dijimos sí. Sí, adelante, sí, vamos a hacerlo, sí, vamos a apoyar, sí, le vamos a entrar. Y así fue el primer evento que tuvimos fue la primera carrera atlética, un gran reto,
1: sí.
0: Un gran reto, de verdad, pero de esos retos que te emocionan, que te hacen crecer, que te inspiran, porque a final de cuentas era dar a conocer, ¿no? La importancia de donar tus órganos, la importancia de un trasplante, la importancia de firmar una tarjeta y decir yo dono vida cuando ya no esté aquí, en este mundo terrenal. Y tener esta posibilidad de ayudar y de contribuir no tuvo precio, la verdad.
1: De verdad que tenemos muchísima charla, doctor. Vamos a ir a una primera pausa, ¿le parece?
3: Adelante, mi Robert, y al regresar vamos a platicar cómo es que se pueden conseguir más apoyos.
1: Claro que sí. Así que ya saben, estamos completamente en vivo por la 94.9 FM, la 1230 AM. Y por redes sociales, mándenos sus mensajes. Estamos como en la Mega FM, la Radio de Tabasco y CETRA Tabasco. Aquí vamos a recibir sus mensajes, saludos, lo que usted quiera compartirnos para que nosotros, pues, en punto de vida tengamos esta charla con usted también. Así que nosotros ya regresamos a esto que es Punto de Vida, Revolución en Trasplante.

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2: Siendo las 3 de la tarde con 16 minutos, seguimos aquí en Punto de Vida, Revolución y Trasplante. Recuerdo que estamos por la 94.9 FM, la radio de Tabasco, el CETRA Tabasco, y también por parte de la Secretaría de Salud. Creo que nosotros hemos tenido muy buenos momentos, tanto en este trayecto, desde que el CETRA ha llegado a nuestras vidas, y también el Club Rotario se ha colaborado. Y por ello yo creo que la Secretaría de Salud, a través del Centro Estatal de Trasplantes, hemos llegado al ranking nacional desde el tercer lugar de registros de donadores voluntarios, de personas que a nivel estatal han dicho el sí. Es por ello creo que esto se enlaza con el poder del sí, el poder cuando personas que tienen un corazón como ustedes inspiran a demás personas, que el hecho que el apoyo siempre ha estado permanente y tanto ha hecho todo el trabajo que nosotros pues hemos realizado, Sandy, a través del Club Rotario Villahermoso Olmeca, pues siempre ha sido una parte fundamental de todo el proyecto, doctora.
3: Así es, y pues bueno, desde que entré a Rotary, siempre supieron, saben que estoy en la Secretaría de Salud, y esa ha sido mi primer bandera, la Secretaría de Salud, porque bueno, a través de la Secretaría de Salud del Centro Estatal de Trasplantes, hemos podido hacer muchas cosas por las personas que lo necesitan, y a eso se sumó Rotary Olmeca, y pues bueno, a través de la licenciada Sandra hemos logrado muchísimas cosas. Y dentro de esas, pues, se acaba de mencionar la carrera atlética, lograr también lo de la de registrar a más voluntarios a través de la plataforma del Senatra, pero darles a ellos una credencial, que por cierto aquí la traigo.
2: Claro, claro que sí.
3: Esta credencial es la que nos acredita desde la Secretaría de Salud, el Centro Nacional de Trasplantes y el CETRA Tabasco como donadores voluntarios.
2: Así es.
4: Yo creo que dignamente Tabasco puede mencionar que es el único que entrega una credencial plastificada que refrende la humanidad de una persona para sumarse al proyecto de donación de vida, tanto como donante vivo relacionado, que puede ser en el trasplante renal del donante voluntario, como en el trasplante hepático de fragmento vivo, que todavía no lo vivimos en Tabasco, pero hay que tener un horizonte amplio y tarde o temprano lo vamos a hacer. Muchas veces van a preguntarse, ¿no? ¿Y para qué las carreras? ¿Para qué los festivales de cine? ¿Para qué los festivales artísticos? Estamos buscando nosotros una manera de penetrar en la sociedad, para que el tema llegue y se mantenga en alto y volando en alto, porque nosotros en la Secretaría de Salud queremos ser la primer Secretaría de Salud con los primeros casos más importantes de personas rehabilitadas con trasplante. Yo creo que para allá vamos. Por lo pronto solamente tenemos trasplante de córnea y trasplante de riñón. Existe un compromiso a nivel federal de que Tabasco reactive pronto en sus dos hospitales importantes como Juan Graham y Hospital Rovirosa sus protocolos. Sin embargo, si nosotros no preparamos a la comunidad, no van a saber que ya estos hospitales están iniciando sus proyectos, doctora.
3: Así es. Y bueno, pues a través de todos estos eventos, nosotros logramos llegar a más personas, incluso niños, jóvenes. Hemos visitado universidades y nos han apoyado a difundir esta cultura de la donación. Queremos que Tabasco pues sea de los primeros lugares, y lo vamos a lograr porque nosotros estamos en ese ánimo, en el CETRA Tabasco, en la Secretaría de Salud, estamos en ese ánimo y lo vamos a continuar logrando.
2: Así es, Sandy, creo que grandes transformaciones pues nunca empiezan con muchísimas gentes. Inician creo que siempre cuando una persona tiene ese corazón tan sensible y se pone en los zapatos de los demás, que creo que tú como mujer, como mamá, como una presidenta de un club tan importante como el Club Rotario Villahermoso Olmeca, pues hacen grandes acciones en beneficio de la comunidad.
5: Sí, la verdad es que tenemos varios proyectos, Robert. Uno de ellos, bueno, es la colaboración que tenemos con ustedes. Otros es el apoyo a la clínica del adolescente embarazada. Ese es un proyecto también que hemos abanderado junto con la Secretaría también.
4: Y tienen un convenio con la Secretaría de Salud.
5: Así
4: y
5: es.
4: Con IMSS Bienestar.
5: Así
4: también
5: es.
4: Vale
5: así
4: la pena comentar que estamos sí, en esa parte.
5: Así es, doctor. Y cuando firmamos con ustedes el convenio, igual se hizo el convenio con la Secretaría de Salud y con Bienestar. Se logró el reconocimiento de alguna manera de esta clínica dentro de estas instituciones, porque pues estaba, pero como que no estaba. O sea, pertenecía, pero como que no, juntos, pero no revueltos, por así claro. decirlo. Y a raíz de estos acercamientos y de estos convenios, pues se le dio la validación, por así decirlo, oficial o legal, a la clínica, cosa que la verdad me da mucho gusto. La preside la doctora Granados, a la cual le mando un saludo, porque ha hecho una gran labor también en esa clínica. Asiste a niñas vulnerables que a raíz de una agresión sexual, física, quedan embarazadas y son adolescentes desde los 10, 11, 12, o sea, 13 wow. años, y con una situación un poco precaria, difícil, y ella, pues, de verdad que son de esas personas que te inspiran a seguir sirviendo y a decir, ¿por qué hago lo que hago? Y ella, pues, las asiste obviamente con asistencia médica, con medicamentos. Nosotros les hacemos algunas donaciones en especie, que es la forma en que los ayudamos, y las asisten también de manera legal cuando lo permiten las familias, ¿no? Pero de ese proyecto, la verdad es que es un proyecto que también me ha arrancado el corazón, y como mamá, me lo dices, me parte el corazón, porque soy mamá y porque tengo una hija adolescente, y yo digo primero gracias a Dios que las circunstancias son diferentes, pero aún así no dejas de ponerte en los zapatos de esa adolescente, de esa familia.
4: Y que estamos haciendo que poco a poco se pueda construir una sociedad que integre modelos de apoyo. Nosotros en el Centro Estatal de Trasplantes estamos convencidos que podemos apoyar más en el tema de donación y trasplante de células, tejidos y órganos para que se beneficien aquellas personas que están en algún estado de vulnerabilidad. Uh-huh. Hoy en día, si tú necesitas trasplante de córnea, acércate al Hospital Juan Gram. Y serás atendido por una coordinadora de trasplante. Y puedes recuperar tu visión si tienes una alteración, alguna enfermedad que te llevó a la ceguera, como pérdida de lo que es la estructura corneal. Si te dijeron, ya necesitas un hígado porque tienes un tumor hepático que no está invasivo, te puedes curar con un trasplante, Robert.
2: Claro.
4: Eso es lo maravilloso del trasplante hepático. No se hace hoy, pero yo creo que sí es importante que se informen en Tabasco, que se acerquen a sus hospitales, IMSS Bienestar, pregunten por la coordinación de trasplante y ellos los pueden informar de alguna u otra manera, dar información y quitarse el miedo, y los podemos acompañar a todo nivel. Si tú necesitas un trasplante de riñón, te puedes trasplantar en el Hospital Rovirosa Pérez o en el Hospital Juan Gram. Ya es una posibilidad real, pero sí les pedimos que se acerquen a sus hospitales y pidan información. Cada día es más una realidad. El trasplante cardíaco todavía no se hace. Escuchamos cómo en algunas partes del país hay necesidad de salvarle la vida a una persona con un trasplante cardíaco. No dudo que en Tabasco no existan pacientes. Se están trasplantando fuera de Tabasco. Yo creo que en 5 años vamos a poder escuchar un primer trasplante en Tabasco. Nos tenemos que preparar. ¿Y cómo nos preparamos? Informándonos. Y por eso que Punto de Vida Revolución en Trasplante, Robert, trata de ser un programa que vaya a la vanguardia a nivel nacional y estatal con temas de difusión, pero cercano a la ciudadanía. para que pierdan el miedo, para que se acerquen y que se sientan acompañados como por el grupo Rotary y sientan que todo Tabasco se puede conjuntar desde su iniciativa privada hasta sus grandes instituciones para que tú te puedas mejorar tu vida.
2: Así es, yo creo que el ayudar también habla de un liderazgo. Nosotros lo vemos aquí con el doctor Augusto Soto, director del CETRA, donde un líder mueve gente y aparte de gente mueve e inspiran a nuevas generaciones, porque el hecho que cuando nosotros estamos pensando en de que yo creo que la persona quien más gana es la que recibe la ayuda, pero no, también la que ayuda es la que se multiplica, bien lo dijiste hace rato, a veces cuando uno hace las cosas de corazón, todo se va regresando. Sandy, tú como persona fuera de tu presidencia, ¿cómo ha cambiado la vida desde el primer momento que dijiste sí?
5: Ha cambiado 180 grados. O sea, le ha dado una vuelta de 180 grados porque creo que siempre he sido empática a servir, a ayudar. Estar en Rotary, en esta plataforma, pues me impulsó y me puso más en la brecha, ¿no? Para hacerlo. Pero siempre me considero una persona muy generosa en todos los sentidos. Siempre, yo me acuerdo que cuando a mí me invitaron a participar en Rotary, mi hermana me dijo, esto es para ti. O sea,
2: wow. O sea,
5: esto es lo que a ti te gusta. Entonces, y sí, realmente, por eso entré a Rotary, para consolidar esta parte de mí, porque siempre me ha gustado ayudar en cualquier sentido. Yo repito, no solo es en lo material, ¿no? A veces una acción vale más que a lo mejor algo material, algo más tangible. Y creo que sin voluntad no hay nada, o sea, no se ejercen las cosas.
4: Sabemos que la licenciada Sandra deja de ser presidenta del club como tal. ¿Qué va a pasar con Sandra después?
2: Bueno.
4: Es una buena pregunta, porque nosotros en el CETA decimos, bueno, ¿y ahora quién nos va a ayudar? Sí, tenemos la carrera 2026, la carrera atlética, y se viene un festival artístico y bueno, ¿quién nos va a ayudar?
5: No, doctor, yo ya le refrendé mi apoyo y el del club, independientemente de que pues ya no presida yo, ¿verdad? Este cargo dentro de Rotary, dentro del club Rotary Olmeca, no significa que no vamos a dejar de hacer sinergia y de colaborar. Si bien pues es otra directiva, el corazón es el mismo y la voluntad es la misma. Y de mi parte, se lo dije fuera de cámaras, conmigo va a contar siempre el CETRA.
4: Gracias.
5: Es una institución a la que yo quiero mucho, a la que, como yo dije, entramos en plan de colaboración de trabajo y terminamos siendo muy buenos amigos, sí, y una familia. Sí. Entonces hemos vivido cosas muy estresantes, muchas anécdotas. Silvita no me, y Robert y el doctor no me van a dejar mentir. Pero esto es lo que hace que estos lazos se conviertan, se hagan más fuertes.
2: Claro.
5: ¿No? Porque cuando todo va bien, qué padre. Pero donde realmente ves quién te apoya, quién te ayuda y quién te tiende la mano es cuando las cosas, el barco no, sentimos como que se medio se nos hunde. Entonces, yo les reitero mi total apoyo en la medida en la que se pueda y saben que cuentan conmigo. Estas causas yo siempre las voy a abrazar, siempre.
2: Pues, ¿qué le parece que vamos al siguiente pausa? ¿Le parece, doctora? Y nos vamos a regresar.
3: Regresamos.
2: Uno cree de que el momento perfecto para ayudar tiene que llegar y no, puede ser en cualquier tipo de momento. Así que vamos a regresar a platicando, a ver de su perspectiva, siendo parte De este liderazgo, la licenciada Sandy, entonces para ver cómo parte de ahí. Nosotros vamos a regresar totalmente vivo, agradeciendo siempre a nuestra producción bajo el licenciado Juan Pablo Domínguez. Así que recordamos totalmente en vivo aquí en Punto de Vida, Revolución en Trasplante.

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0: Ya regresamos aquí a su programa totalmente en vivo, Punto de Vida, Revolución y Trasplante. Les quiero recordar y hacer la invitación permanente que estamos ya en la plataforma Spotify. Ya ustedes pueden ir a su aplicación totalmente desde su pantalla en Radio Corat. Ahí está toda la sintonía, los programas que tenemos para ustedes de aquí de Radio Corat. Y junto con ello, claro que está Punto de Vida y ustedes pueden estarnos escuchando desde cualquier parte de la ciudad, cualquier momento que usted pueda estar. Nosotros le podemos acompañar durante su día, así de que Punto de Vida, Revolución en Trasplantes en Spotify.
1: Y la Secretaría de Salud, déjame decirle también, sigue creciendo en el anhelo de ayudar más a la población tabasqueña a través de su centro de salud. Y con esta plataforma nueva tenemos un poder de amplificación y así poder hacer que nuestra campaña se mantenga cada día más alta. Hoy perdimos y vale la pena comentarlo, y por eso es que estamos buscando cada día más espacios. Del tercer lugar que teníamos a nivel nacional, en el ánimo de ser donadores voluntarios de alguna parte de nuestro cuerpo, de estar en tercero y pasamos al décimo, mi querido Robert. Yo no sé qué estrategia vamos a hacer en el centro, en tus redes sociales, con esos 4 seguidores que tú tienes. Yo creo que con Spotify vamos a poder incrementar más.
0: Claro que sí, así que aprovecho. Usted, si está en Spotify escuchándonos, denle un poquito pausa y vaya para que aumente a 7-8 seguidores o mucho más. Se amplía esta comunidad de corazones. Estamos en Facebook, Instagram y TikTok como Cetra Tabasco.
1: Sígalo, por favor, porque se está frustrando.
2: No,
3: déjeme decirles que lo podemos lograr. El doctor decía y nos ponía un reto a todos los que estamos ahí. Oigan, pero miren, sí, es muy poco. Y entre todos, o sea, Tabasco, la población, que es muy noble, siempre hemos sido muy nobles aquí para todo, ¿sí? Claro, pues si vamos a competir con el Estado de México, con la Ciudad de México, pues es mucho más grande, ¿verdad? Pero el corazón de los tabasqueños es más grande todavía y nosotros vamos a poder regresar a estar en el segundo lugar y hasta el primer lugar, si medimos por población.
0: Claro.
3: ¿Sí? También eso es, y pues no, nosotros somos pues una población menor que Guadalajara, que digamos Jalisco, Monterrey, pero aquí tenemos mucho corazón y sabemos que hay muchos voluntarios que están esperando inscribirse.
0: Claro que sí, yo creo que Secretaría de Salud a través del Cetra Tabasco hemos sido testigos de que la empatía de un corazón, y que ahorita estamos en era mundial, el color de la donación de órganos es verde, y ahora sí que diría el mundial, nos estamos pintando de verde, Tabasco se pinta de verde, y cuando distintas asociaciones, cuando corazones que liderean grandes equipos, se ve que las vidas se pueden transformar y sobre todo de una familia completa, ¿no? De hecho, cuando hemos tenido las colaboraciones grandes, vemos cómo se consolida cuando hemos tenido cierta meta, terminamos de hacer algún tipo de evento y dices, wow, con tan pocos personas físicamente, elementos, pero grandes corazones, hacemos grandes cosas. Y también eso lo que ha liderado la licenciada Sandy. Doctora, usted, como parte también que tiene doble camiseta bien puesta. Okay. Una del CETRE y la otra del club. Sí. ¿Cuál ha sido su vivencia con el liderazgo de la licenciada Sandy?
3: No, pues hoy, como dijo el doctor, hoy estamos pues rindiendo, digamos, pues hasta cierto punto homenaje muy grato, porque Sandra como líder del Club Rotario Villahermosa Olmeca nos ha apoyado en muchas acciones, y siempre que nosotros, el doctor, nos empezamos a sudar, y cómo le vamos a hacer aquí, vamos a hacer este evento, hablamos con la Secretaría de Salud, nos proporcionan varias cosas y vamos, y ahora, pero le tenemos que buscar más porque queremos llegar a más población, más gente que nos apoye. ¿Qué hacemos? Vamos con el club. Doctora, ¿vamos con el club? ¡Vamos! Y enseguida digo que sí, no importa, yo sé que sí va a haber apoyo, y así ha sido con estos 2 años de presidencia de la licenciada Sandra. Sandy, como le decimos de corazón, y hoy es una diosidencia, porque es el último día de su presidencia, porque en Rotary todos los días primero de julio, sí, cambia, o sea, rota la rueda y cambia la presidencia. Es un año nada más, pero la licenciada ya se estaba convirtiendo más, ¿eh? Lleva 2 años, ¿no? Pero esto fue porque, sí, por decisión de todo el club, por el gran corazón, por las grandes apoyos y que todo ella que ha dado al club y de ponerle todo de ella para que el club salga adelante, y así ha sido. Así ha sido. En estos 2 años hemos caminado en muchas situaciones bajo el liderazgo de ella muy bien, íbamos muy bien.
1: Y le tocó ver el nacimiento de una estrella llamada Cetra.
0: Así es.
1: Cuando recién se inicia todo este proyecto, desde un principio contamos con la licenciada Sandra.
2: Sí.
1: Y como ella siempre lo ha dicho, ¿no? Esté donde esté, va a ver que brilla cada día más intenso. Y cuando un martes a las 3 de la tarde sintonices 94.9 FM, la radio de Tabasco, y escuches Punto de Vida, va a decir, ahí está la estrella del Cetra. Y gracias, licenciada Sandra, gracias por estar con nosotros. Y sobre todo, Tabasco debe de estar consciente de que a través de la Secretaría nosotros estamos trabajando para que poco a poco se consolide más el área de donación y trasplante en los hospitales sin bienestar. Por nuestra parte, crear la cultura. Y ese es nuestro trabajo hoy en día y un legado. En unos años más, esto tiene que estar de una manera más intensa, ya no nada más una estrella.
0: Así es. De hecho, muchas personas creo que para ayudar esperan como que el momento perfecto, esperan más tiempo, esperan tener un poco más de dinero. Y a veces todavía creo que existen personas que dudan en ayudar, dudan en dar el sí.
2: Sí, yo creo que no hay un momento específico para dar el sí. O sea, es sí o sí en el momento que... en el momento correcto y preciso. Yo, como bien lo dijo el doctor, he visto al Cetra desde el inicio, cosa que me enorgullece mucho ser parte de, y han formado o han forjado cimientos, muy buenos cimientos, que en un futuro no muy lejano se verán reflejados en enormes torres que... con proyectos y logrando alcanzar todas las metas que se proponen.
0: Porque, y a veces...
2: Como tú decías, son un equipo realmente pequeño.
1: Pero extremadamente pequeño.
0: Aquí estamos más de la... somos tres ni el caso.
1: Aquí estamos más de la mitad. Aquí somos más de la mitad.
2: Correcto, pero aún así... aquí está el mejor ejemplo de decir que no se necesitan grandes masas, ¿no? O sea, sino elementos que realmente tengan el corazón y la voluntad de pararse en la brecha y decir sí. Todos los días, sí.
1: Cuando nos entregaron los boletos de la carrera 2025, de la gran carrera atlética 2025, sí. Y me acuerdo que estábamos, que pusimos en... fue en el 2024.
2: 24.
1: A una semana, 1,000 boletos... en el escritorio.
2: Sobre la mesa.
1: ¿Y cómo le vamos a hacer para venderlos? ¿O cómo le vamos a hacer para colocarlos? Y no me quedó más que una claridad en el sentido de todo el apoyo de todos los miembros del club en donde se colocaron los boletos.
2: Así es.
1: Hubieron muchas instancias en donde dame 5 boletos, dame 2 boletos, uh-huh, dame 10 boletos, pero hubieron gente de ustedes... que dame 100 boletos.
2: Sí.
1: Dame 100 boletos.
2: Sí,
3: y el doctor no lo creía.
1: Y nosotros no lo creíamos.
2: No, y generosamente muchos de nuestros socios pusieron algunos puntos de venta que fueron, la verdad, pues algo importante para poder llegar a más personas en la distribución.
0: Pues vamos a la última pausa, ¿verdad? Que nosotros... nos hace falta mucho tiempo con esta gran invitada y también, por supuesto, con la doctora Silvia. Así que nosotros regresamos totalmente vivos. Le recordamos que, por favor, nos sintonicen también en Spotify como Radio Corad, todo el programa que sintoniza esta radiodifusora. Y también ahí puede encontrar Punto de Vida. Nosotros regresamos a nuestro último bloque. Esto es Punto de Vida, Revolución en Trasplante.

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8: Ya regresamos aquí a Punto de Vida, revolución en trasplante, totalmente en vivo por la Mega FM, la radio de Tabasco, Secretaría de Salud a través del CETRA Tabasco y por supuesto en Spotify, recuerde Radio Corat, Punto de Vida, revolución en trasplante. Yo creo que en este último bloque es de suma importancia agradecer el liderazgo, agradecer que, como dije hace rato, eres madre, eres una persona quien cambia muchas vidas con el hecho, con el tema, con el poder del sí, que cuando un corazón creo que es muy sensible, se pone en los zapatos de los demás, cambia no solo una familia, cambia miles de personas en todo un estado, de que creo que hemos sido testigos de este cambio durante 2 años, pues que has estado en la presidencia, pero sobre todo que habla de una persona con un gran corazón, de que creo que el mundo podría cambiarse con una réplica de usted en miles de personas, que creo que es una inspiración para todas las generaciones que a veces nos preguntamos cómo podemos ayudar, y como dije hace rato, el simplificar las cosas con algo mínimo ya estamos haciendo un gran cambio. Yo creo que nosotros, como CETRA Tabasco, como la Comisión de Radio y Televisión de Tabasco, tenemos que reconocer cuando las personas realmente andan con, dirían, un corazón con dos patas, ¿no? Que realmente dan el sí de verdadero corazón sin esperarse ni preguntarse qué voy a recibir a cambio. Creo que hoy en día muchísimas personas nos están escuchando y quisiera que nos compartieras un mensaje para todas aquellas personas, tanto de tu club, quienes han sido una pieza fundamental para que el hecho de tu persona con tu liderazgo se hagan grandes cosas, Lick.
9: Ay, muchas gracias, Robert. Pues yo creo fielmente que todos tenemos un propósito en esta vida. ¿Cuál? Nos toca descubrirlo a lo largo del camino. Pero sin lugar a dudas, uno de los míos ha sido servir. Me llena el corazón, me llena de orgullo, me llena de satisfacción poder ayudar a alguien más. Y esto, bien lo dices, estos 2 años de presidencia que hoy concluyen, no lo podría haber hecho mejor sin el apoyo y la ayuda de gente invaluable, empezando por mi club, al cual el club Olmeca, el Club Rotario Olmeca, que ha sido el soporte para que muchas cosas o muchas ideas o muchos proyectos que ahí surgieron se llevaran a cabo. Estoy muy agradecida con ellos. Digo, esto no quiere decir que es una despedida, yo voy a seguir en el club, pero dejo este cargo con mucha satisfacción, con un corazón lleno de muchos sentimientos encontrados, pero feliz creo de haber cumplido una de las metas más importantes en mi vida, en el club. Estoy agradecida con Dios, con ellos, Silvita que está aquí, que bueno, ella es nuestra representante ante la secretaría, lo sabe bien. Me llevo grandes satisfacciones, grandes amigos como ustedes.
10: Gracias.
9: Me llevo el poder haber contribuido en diferentes sectores de mi comunidad, porque a final de cuentas, pues el primer paso a servir es dentro de tu entorno, en tu comunidad.
8: Así es.
9: Y bueno, como tabasqueña, pues amo a mi estado.
11: De Cárdenas.
9: De Cárdenas. Lo quiero mucho y obviamente siempre voy a estar con esta decisión de decir siempre sí. En todas las posibilidades. Muchas gracias, de verdad. Muchas gracias por esta linda invitación. Me siento, como se los digo, como en casa. Me hacen sentir muy especial, cosa que lo agradezco. Gracias, los quiero mucho. Y esa es la satisfacción que me llevo. Encontrarme gente linda, gente con la que empatizo y con la que llevamos como el mismo canal, ¿saben? O sea, el estar involucrados hacia las mismas causas, eso es padrísimo.
8: No, hombre, y nosotros por parte del CETRA, por parte de Punto de Vida, reconocemos, agradecemos por caminar juntos y vamos a entregarle un reconocimiento, de verdad, por ese apoyo, ese esfuerzo, por ese corazón, como de hace rato dije, ojalá se multiplicara corazones que usted tiene, esa alma de ayudar, ese propósito de vida que bien lo hizo. Así de que un aplauso aquí desde cabina, reconocimiento.
10: La y le entregamos el reconocimiento a través del Centro Estatal de Trasplantes a la licenciada Sandra por el corazón entregado y por esa lucha que tiene para que cada día más personas se beneficien por todos los apoyos que tienen de su digno club. Enhorabuena, Sandra. Esperemos, doctor, que nos lleves siempre, gracias, en tu corazón. Nosotros siempre te vamos a recordar siempre.
9: Siempre, siempre. Muchísimas gracias. Lo recibo con mucho cariño, con mucho agradecimiento. La verdad es que no me lo esperaba. Muchísimas gracias. Esto no me hace más que tomarlo como un impulso para seguir trabajando, impulsando y seguir apoyando en las causas que siempre van a valer la pena, siempre. Entonces, gracias.
8: No, hombre, un aplauso. Doctora Silvia, un mensaje final que nos quiera compartir.
11: Bueno, pues invitamos a todo Tabasco a que se unan a esta campaña permanente de donación voluntaria de órganos, tejidos y células. Y no es un comercial, sino también yo porto la camiseta de la Secretaría de Salud y del CETRA Tabasco. Los invitamos a todos a continuar inscribiéndose. Nada más necesitan entrar a la plataforma del SENATRA. Entren y pongan SENATRA y ahí les va a dar todo lo necesario para inscribirse. Y si no, nosotros estamos en el tercer piso donde está migración y les invitamos a acudir con nosotros para tener su credencial de donador voluntario.
9: Empieza, gracias, dando un sí por donar.
8: Eso, por qué ahí bonito, doctor.
9: Por ahí.
8: Un mensaje final que os quiera compartir para cerrar Punto de Vida.
10: Y la máxima de hoy, siempre tenemos que hacer hasta lo imposible por ayudar a una persona. Eso es la grandeza humana. Y ya saben, sus amigos de Punto de Vida y Revolución en Trasplantes les mandan un fuerte abrazo.
8: Pues muchísimas gracias a todos ustedes por su preferencia, agradeciéndole a nuestro productor, estrella en cabina, licenciado Juan Pablo Domínguez, a licenciada Murcia Linares y a todo el equipo quien hace posible Punto de Vida Revolución de Trasplante. 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

0: Son las 4.
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0: Hola, hola, ¿cómo le va? Muy buenas tardes en este martes 30 de junio, ya culminando el último día de este mes número 6 y que además es una buena culminación porque hoy juega la selección mexicana. Vamos con esa buena energía porque vamos a obtener nuevamente el triunfo esta tarde, noche, mi querido Carlos Becerra, doctor. Hoy es martes de salud, bienvenido.
1: Hola, ¿qué tal, Martita? Muy buenas tardes, bienvenidos a la sobremesa, a todos los que nos están escuchando a través del taxi, de su automóvil o ahí en casita. Le invitamos a que pueda continuar por nuestras estaciones de radio, la Mega FM 94.9 y 103 de la Radio de Tabasco, la 1230. Estamos aquí en la sobremesa y claro que sí, hoy es martes, martes de salud, por lo cual vamos a tener un invitado de lujo, el cual más adelante vamos a presentarlo. Y por lo pronto, Martita, ¿qué tenemos el día de hoy?
0: Pues ya está con nosotros nuestro amiguito Alberto Jiménez Gómez. Es un triunfador, viene con su mami, por supuesto, y nos viene a hablar de ese primerísimo lugar que obtuvo en el concurso del Niño y la Mar. Esta convocatoria que lanza la Secretaría de Marina y que, por supuesto, es un tabasqueño el ganador. Y tenemos el gusto de recibirlo a él y a su mami. Bienvenido, mi querido Alberto Jiménez. Buenas tardes.
1: ¿O cómo te gusta que te llamen? ¿Beto, Alberto? A ver, dinos, cuéntanos.
2: Me digan Beto.
0: Betito. Oye, mi querido Beto, ¿y qué se siente ser triunfado?
2: Pues muy bien.
0: ¿Cuándo te avisaron que eras el ganador de este concurso que además ya nos enseñó a tu mami? Qué bonito dibujo, ¿verdad, doctor?
1: Definitivamente inspirado en el niño.
0: ¿Me muestra el dibujo?
1: Y la mar. Realmente. Para lo que nos están escuchando ahí en casita, es un dibujo abstracto, muy bonito, que habla precisamente sobre la mar, ¿verdad? Y sobre los determinantes que tiene que ver el petróleo y todo lo
0: demás.
1: Y
0: la contaminación que hace. Cómo toda esa fauna marina es tan perjudicada. Y veíamos, mi querido doctor Carlos, que Alberto plasmaba pues la tristeza del mar. ¿Qué pasó en tu mente? ¿Qué pasó en tu mente, mi querido Beto, cuando estabas dibujando esto?
2: Pues me imaginé a dos niños recogiendo la basura.
1: Ah, interesante. Esa fue su idea principal.
0: Uh-huh. Cuando tú vas al mar, ¿sientes la necesidad? Cuando vas a una playa, ¿sientes la necesidad de limpiar? ¿Te da tristeza ver eso?
2: Pues a veces.
0: Claro que sí. Oye, ¿y que te vas de viaje a la Ciudad de México? ¿Sí?
2: Sí.
0: ¿Estás contento?
2: Sí.
0: ¿Cuándo te avisaron que tú eras el ganador?
2: No me acuerdo el día, pero creo que fue un viernes.
0: ¿Te emocionaste?
2: Sí.
0: Bueno, está con nosotros, está un poco nervioso Alberto, pero está con nosotros su mami, la señora. Muy buenas tardes.
3: Buenas tardes, la señora Blanca Estela Gómez Magaña.
0: Felicidades.
3: Muchas gracias.
0: Tienes un campeón en casa. Y que nos decía que en años anteriores también su hija.
1: Creo sí, que viene de familia, entonces.
3: En el 2023 mi hija fue ganadora de un tercer lugar. Ganó casi todos los mismos premios, menos el viaje, pero ella fue ganadora y muy emocionante. Ahorita que el hermano ganó, lo primero que le dijo, wow, o sea, tú sí ganaste el primer lugar y tú sí te vas al viaje.
1: ¡Qué wow, padre! Fuente sí, de inspiración fue su hermana entonces.
3: Sí, por su hermana es que él se pone a dibujar. Ella es su inspiración, pues.
0: El talento artístico está en casa.
3: Sí.
0: ¿Alguien más se dedica al dibujo? ¿De dónde nace que estos niños tengan ese talento, ese arte y que lo plasmen, por supuesto, en figuras como estas?
3: Pues mi hija, de ella desde que estaba en preescolar le daba por dibujar y dibujar y siempre pedía cuadernos para dibujar y plumones, colores y ella solita. casi siempre hacía el mismo dibujo y cada vez lo mejoraba más.
1: Autodidacta, entonces. Sí. Fue solito la inspiración.
3: Sí. Y creo que él, al verla a ella, se inspiró más. Y el año pasado lo inscribimos a los talleres que dan de ahorita de curso de verano. Uh-huh. Y casualmente topamos con el maestro Peter, que es un gran dibujante.
4: Sí, caricaturista.
3: Y mi hija quedó fascinada y desde ahí con más técnicas y él sobre todo también.
4: ¡Qué maravilla!
1: ¡Qué
4: los
1: padre!
4: Los niños son esponjitas que absorben todo. Cuando traen talento, absorben todos esos conocimientos. Y qué padre que la familia apoye.
3: Sí, ellos a donde me piden, ahí llevo. Igual a mi hija la llevo a clases de violín.
1: Ah, mire.
3: Y sí.
1: Definitivamente las artes creativas desarrollan en el cerebro un nivel potencial en los niños que hace que su cerebrito desarrolle habilidades que no cualquier persona las tenemos. Entonces creo que eso ha sido un punto muy importante, que usted se ha dejado guiar a través de las artes, ¿verdad?
4: Así es. Alberto, ¿y qué edad tienes?
2: 9 años.
4: 9 añitos.
1: 9 años y ya es ganador de un primer lugar, wow.
4: Y todos los triunfos que vienen, ¿verdad?
1: Así es.
4: ¿Te gusta mucho dibujar?
2: Sí.
4: Vas a seguir perfeccionando tu técnica seguramente. Pues mire, lo vamos a compartir, vamos a ver si Chelsea nos hace el favor o para que podamos apreciar, si lo podemos subir esta fotografía en las redes sociales, para que usted que nos está escuchando, pues también en nuestras redes sociales. Ahorita lo va a acercar a la cámara de la transmisión en Facebook Live para que usted vea la maravillosa imagen que plasmó Alberto Jiménez Gómez en este concurso El Niño y la Mar. Se va a ir a la marina, va a tener la oportunidad de disfrutar un día con los marinos y ver todo lo que hacen estos.
1: El día a día de los marinos, ¿no?
4: Sí.
1: Qué interesante, ¿no?
4: ¿Te emociona todo esto? ¿Tú quisieras ser marino?
1: Ay, se ve.
4: No. Vas a ser dibujante profesional.
1: Definitivamente. Okay.
4: Pues la verdad que estamos muy contentos, señora. Muchas, muchas felicidades por tener talento en casa y sobre todo porque lo apoyan tanto a Alberto como a la niña. ¿Cuántos hijos tiene usted?
3: Tengo dos niños, pero la niña es su fuente de inspiración de él. O sea, su hermana...
1: Es mayor,
3: 13 años, pero muy buena estudiante, buena niña, o sea, muy tranquila y sobre todo que a ella le gusta aprender. Uh-huh. Y yo le pregunto y ella dice, sí, mamá, llévame, con gusto. Luego del año pasado quedó encantada con lo del taller que hubo de dibujo y ella ahí mejoró varias cosas. Qué y bien. Él es, o sea, ahí la sigue a ella, pues, es su hermana, es su todo, pues.
4: Y nos decían que este dibujo ya quedó, bueno, con los marinos.
1: Resguardado, ¿no?
3: Realmente ya está, se envió a la Ciudad de México y realmente el concurso es... De los 31 estados, 32,

0: usted, señora, y a toda la familia, a la niña, que nos hubiera gustado conocerla también, porque son puros triunfadores que hay en casa. Así que a seguir puliendo ese talento, y por supuesto que tu mensaje, como este que fue este cartel que titulaste, ¿cómo se llamó el cartel? ¿Le pusiste un nombre?
1: Sí.
0: ¿Cómo se llama? ¿O cómo se llama?
1: Amemos al mar.
0: Amemos al mar. Con un mensaje que de verdad nos hace hacer conciencia a todas las generaciones, pero sobre todo a los adultos, cómo los niños están viendo que estamos destruyendo pues nuestro medio ambiente y sobre todo el mar y las especies acuáticas. Me llamaba mucho la atención cómo dos niños con guantes están quitándole el plástico a una tortuga marina a la orilla del mar, y se nota la preocupación que tienen los infantes por la destrucción que estamos haciendo los seres humanos al medio ambiente. Para reflexionar esto, y un orgullo, por supuesto, que sea un niño tabasqueño que nos deja ese mensaje a nivel nacional. Muchas felicidades, Alberto Jiménez Gómez.
1: Gracias.
0: Gracias a ti y, por supuesto, a usted que nos estuvo escuchando en esta grata entrevista. Le agradecemos, por supuesto, señora, el que podamos haber conocido a Alberto y, por supuesto, platicar con él en esta charla de sobremesa. Gracias. Muy bien, pues, ¿qué te parece si vamos a la pausa promocional?
2: Claro que sí, Martita, vamos a una pausa y volvemos. Recuerda, estamos sobre la sobremesa por Mega FM y la radio de Tabasco. Pausa y volvemos.

0: Son las 4 con 13 minutos.
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Bueno, pues, ¿cómo llegamos hoy ante Ecuador? Hoy a las 7 de la noche tenemos este gran partido y por supuesto que toda la

0: afición mexicana pues ya se está preparando, y nosotros también en la sobremesa tenemos un gran invitado, al maestro Juan Carlos Medellín, pues toda una celebridad del deporte, comentarista con mucha trayectoria en los medios de comunicación, por supuesto, pues conocedor de los deportes y sobre todo de la Copa del Mundo. Juan Carlos, nosotros queremos pensar que vamos a ganar, pero ¿cuál es tu pronóstico?
1: ¿Qué tal? ¿Cómo estás? Buenas tardes. Gracias por la invitación. Gracias a los dos por permitirme estar aquí con ustedes. Pues el pronóstico, tenemos que ser positivos, ¿no? Pero va a ser por la mínima. 1-0, 2-1, 3-2, 4-3. Sea un partido muy apretado, muy ríspido. Aquí vale la pena mencionar que todo puede pasar. Tanto puede ser por un lado como para el otro. ¿Por qué? Pues porque Ecuador es un país que tiene historia dentro del fútbol. Nos eliminó hace 2 años, más o menos, no me acuerdo, de la Copa Libertadores. Ese es uno de los recelos que hay ahorita, que la venganza y que no sé qué tanto, ¿no? Para que te quedes ahí en el camino. Uh-huh. Algo que, sinceramente, pues si vas con esa idea, puedes caer en un fracaso total, ¿no? El ansia de vengarte te puede hacer que cometas errores, crasos, sobre todo la defensa, y desaproveches la oportunidad y desventajas a la defensiva, ¿no? Ahora, Ecuador participó en la eliminatoria sudamericana para participar en el Mundial, si no mal recuerdo, quedó en segundo lugar, algo así. Uh-huh. Pero hay que resaltar que fue la mejor defensa de esa eliminatoria, nomás le anotaron 4 o 5 goles solamente, y estás hablando de selecciones como Argentina, uh-huh, como Colombia, como Brasil, como Uruguay, como Paraguay, como Colombia, selecciones que son fuertes, sí, y que en este momento están participando.
0: Llega exigente Ecuador.
1: Sí, entonces Ecuador no va a ser una presa fácil, sin duda alguna, a pesar de que les llevaron serenata el día de ayer para desvelarlos y toda la cosa. Son situaciones que se dan en cualquier país, en cualquier fútbol, y en Sudamérica es algo también esencial, siempre lo hacen, así cuando hay unas finales importantes, hacen ese tipo de juntas los aficionados para ir a estorbarle al rival y desesperarlo o ponerlo nervioso, ¿no? Pero pues están acostumbrados a eso y a más. Aquí lo importante es que dentro del cuadro ecuatoriano hay, en su mayoría, todos juegan en equipos importantes en Europa.
0: Wow.
1: Sí, donde están las mejores ligas del fútbol mundial. Entonces, eso también.
0: Un adversario fuertísimo.
1: Eso también es una ventaja, ¿sí?
0: Claro.
1: De que tienes jugadores de gran experiencia. Tienes, por ejemplo, el defensa central que está catalogado como uno de los mejores defensas del mundo. O sea, no nada más de la esquina.
2: Tiene equipo pesado.
1: O sea, es un equipo fuerte. Entonces, habrá que ver, no ir con confianza, no ir sobrados, salir a que el partido te lo propongan también ellos, porque no nada más tú puedes ir a proponer, porque te pueden sorprender si tú quieres agarrar ventaja, en una descolgada te pueden hacer un gol y para que les hagas uno, la estadística así lo marca, uh-huh, está complicado. Entonces, y además el partido donde ellos califican a esta fase también estuvo de la misma manera, ¿no? Lograron los triunfos así de manera agónica, heroica, y los hace un equipo fuerte. Lógicamente que hay que tenerle confianza a México, tiene buenos jugadores, pero reitero, no pueden dar ventaja. Sí, aparte del público, más de 80 mil gentes apoyándote, va a ser fundamental, ¿no?
0: Hay que ver cómo se comporta hoy la afición mexicana, que además no vamos a ponerla verde, ¿no?
1: Claro. No, sí, eso es indiscutible. Pero también habrá que tomar en cuenta que si algún problema tiene México es ese. Si no convence, la gente se empieza a voltear en las tribunas.
0: Ah, okay.
1: Y te empiezan a buchar y te empiezan a gritar la famosa palabra esa del perrito de Walt Disney, Pluto.
0: Okay.
1: Y entonces, si se ponen a decirla, es muy probable que México también pueda tener una suspensión de partido.
2: Wow.
1: Que sería cruel, ¿no? Dependiendo de que llevaras desventaja en el marcador, se molestaría la gente y eso haría.
0: Además, los partidos que en esta etapa no se puede quedar empatado.
1: No, aquí se tiene que terminar. Si empatan 1-0-0, 1-1, 2-2, 3-3, los goles que sean, en los tiempos normales se van a dos tiempos extras de 15 minutos cada uno.
0: Y si
1: persiste el empate, penales. Se van a tanda de penales, 5 penales por cada equipo, y en caso de seguir el empate, muerte súbita hasta que uno falle.
3: Híjole, y ahí es donde podemos
0: está difícil,
3: perder, así es.
1: Tenemos buenos porteros, podríamos abogar a que esa fuera la resolución. Está el tal Rangel, que es el portero titular, está Memo Ochoa. También de eso depende, también hay mucho de cuál va a ser el cuadro que va a sacar el técnico, el Vasco Aguirre, cuál va a ser el equipo que va a mandar al frente, porque pues no han debutado muchos de los que están por allá, jovencitos, que pues lo mismo un veterano te puede meter un gol como un jovencito se puede enredar, claro. Como el Tilón Chávez, el que anotó el primer gol en el partido pasado,
0: sí, claro.
1: Es un jovencito que fue su primer mundial, su primera convocatoria, su primer juego y debuta con un gol.
0: Y demostró, ¿no?
1: Y debuta con un gol, o sea, yo creo que los jóvenes merecen la oportunidad porque los adultos o los viejos o los de experiencia no han demostrado tal cosa.
0: Pero vamos bien en términos generales.
1: Donde ¿verdad? Hemos pasado, pues vamos bien.
0: Vamos muy bien.
1: Pero ahorita el chiste de todo este rollo es estas eliminatorias porque son a muerte. Aquí no hay mañana. El que pierda se va a su casa.
3: Claro.
1: Como se fue a Alemania, como se fue a Países Bajos, Holanda. Ahorita Francia le va ganando 2-0 a Suecia. Suecia se va a ir de la competencia seguramente. Estaba en el primer tiempo estaba muy complicado el partido. Y Francia logró anotar un gol, pero lo anotó ya en el tiempo de compensación. Pero fallaron 3 o 4 que hubiera terminado una goliza el primer tiempo, pero afortunadamente los suizos tuvieron suerte y eso se prolongó, pero ya ahorita van 2-0.
0: Qué bárbaro. ¿Qué representa si ganamos?
1: Si ganamos, pues quedamos en la misma situación que en otros mundiales. Uh-huh. ¿Sí?
3: Okay.
1: Nosotros siempre andamos diciendo que el quinto partido. Es decir, tenemos que pasar al quinto partido, que tenemos que pasarlo, ¿no? Uh-huh. Ahorita sería el cuarto partido.
0: El cuarto partido. ¿Sí?
1: Si se gana, se iría a un quinto partido, uh-huh. Pero esto se da en esta situación. Quedarías, si llegas a perder en ese otro partido, en el quinto, no avanzaste nada, porque son más los equipos ahorita son 48, ¿sí?
0: Claro.
1: Se fueron a 16avos de final, o sea, calificaron 32. De esos 32 quedan 16, ¿sí? Y en los mundiales anteriores, en el último, en Qatar, fueron menos. Se calificó directo a 8avos, ¿sí? O sea que esta fase de 16avos es un extra.
0: Sí, claro.
1: O sea que si quedamos en 8avos vamos a caer exactamente igual que en cualquier mundial.
0: Pues esa
1: pero
0: es la realidad.
1: Aquí la onda es... Pero llegar
3: se han esforzado al llegar hasta acá, ¿no?
1: Pues sí, pero podríamos decir que si lo tomas de esa manera, desde que se conforman los grupos, se dijo que era un grupo a modo para México, que a final de cuentas no resultó así porque pues ahora sí que Corea y el equipo de Sudáfrica salieron respondones, entonces no fue tan sencillo. Afortunadamente claro. Ellos sacaron 9 puntos de 9 posibles, lograron calificar invictos de manera perfecta, pero eso no es una
0: garantía.
1: Condicionante, una garantía. Afortunadamente, yo creo que les tocó Ecuador, al que quizá puedan manejar, porque si te hubiera tocado un africano, cuidado. Mañana creo juega Argentina contra este Cabo Verde. Y Cabo Verde ha sido una sorpresa en el mundial.
0: Claro, ah, sí.
1: No muy se vayan a enredar y salgan eliminando a Argentina.
0: A Argentina, que es un ícono en el fútbol.
1: Que va a estar difícil, ¿no? Porque ahora sí que los daditos están con su imán cargaditos con solo lado.
0: Oye, los japoneses también ya se fueron, ¿no?
1: Ya se fueron también. Y aquí hay que admirarle la decencia, más que otra cosa, la decencia del técnico japonés, que pidió disculpas a su país, a sus jugadores, a la afición, a México por no haber rendido más y que él era el culpable total de lo que pasó, porque a final de cuentas los jugadores hacen lo que él les indica, el sistema que él pone es el que tienen que jugar, ellos lo jugaron bien, pero no les alcanzó y él se considera culpable y admite cualquier error que haya habido.
3: Muy frustrante para ellos.
1: Que es su responsabilidad, es una decencia tremenda de esta gente que se entrega con pasión.
0: Lloraron muchos japoneses, sí, sí, sí. En la afición.
1: Y además que estaban felices allá en el norte, en Monterrey. Claro. Felices de la vida.
0: Qué bárbaro. Bueno, pues la verdad que con toda la buena energía hoy en punto de las 7 de la noche, también en el centenario 27 de febrero que vaya,
1: va
0: que
1: a poner
0: la afición está, sí.
1: Es que la forma de celebrar ahí es muy diferente, sí, claro. Porque te contagias de la algarabía de todos los que están ahí. Y si no estás acostumbrado a gritar, ahí vas a gritar. Porque
3: ahí sí no hay censura.
1: ¿Quién te dice que no grites, no? Si para eso es ese escenario, ¿no? Para que vayas a desahogarte. Y esperemos que lo hagan de buena manera. Y que si gana México, se celebre de buena manera. Y que no haya excesos.
0: ¿El pronóstico entonces cuál va a ser?
1: Diferencia de un gol a favor de cualquiera.
0: Muy bien. Ya ¿y ya veremos. Lo demás lo dejamos?
1: Sin comentarios.
0: Eso es todo. Pues muy bien, vamos a la pausa promocional. Muchísimas gracias.
1: No, gracias a ustedes.
0: Y bueno, con la fe.
3: Así es.
0: Vamos a encender la veladora San Judita Tadeo, la Virgen de Guadalupe, a todas las vírgenes y los santos, porque tenemos que ser, ahora sí, mexicanos hasta el último momento para que nuestra selección pues salga bien.
3: Y pase.
0: Así es. Saludos a los amigos del Colegio de Bachilleres que están de visita en las instalaciones de la radio de Tabasco. Y ahorita nos comparte el maestro Figueroa el nombre de la maestra que viene a visitarnos como siempre. Vamos a la pausa promocional. Regresamos con más aquí en La Sobremesa.

0: Son las 4 y 28 minutos.
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0: del robot, ¿cómo es que se llamaba? De que como todos,
1: De Wall-E.
0: De Wall-E. Sí. O sea, un futuro así prácticamente.
2: Sí, ¿no? Entonces, creo que no hay que esperar al punto de ya tener diabetes, de tener hipertensión. Uh-huh. Creo que desde el punto en el que yo ya no me siento cómodo, en el que de pronto noto que mi circunferencia de la cintura incrementa, que de pronto en cuello me empiezan a salir como unas verruguitas, que ya me están diciendo que estoy roncando al dormir, que tengo baja energía, que de pronto no sé por qué todo el día tengo sueño. Creo que son varias señales, como decía el doctor, que son, claro, se diría que silenciosas, pero más bien yo digo que como no las tenemos presente, pues las ignoramos, porque creo que no son tan silenciosas, pero como no las conocemos, pues pasan como desapercibidas.
0: Claro, claro, y luego que no te quieres, sabes que la ropa ya no te queda, pero no te atreves a subirte a la báscula porque no quieres enfrentar una realidad.
2: Algo muy curioso es que hay muchas personas que me han dicho que inclusive evitan tener espejos, ¿sabes? Solamente sí, tienen espejos como de rostro para evitar ciertas cosas. Y a veces me dicen, yo me di cuenta que subí de peso porque me mostraron una foto que me tomaron y que me enseñaron. Pero antes de eso, de verdad, no se habían percatado, claro, del incremento de peso.
1: Es importante, igual que, como bien decía el doctor, la prevención radica en la alimentación, ¿verdad? Uh-huh. ¿Algún consejo para los que nos están escuchando a través de la radio que nos pueda dejar, doctor, acerca de cómo debemos alimentarnos? Si bien es cierto, no somos nutriólogos, pero creo que nos capacitan, ¿verdad?, para dar a conocer todo este tipo de alimentación.
2: Claro, con el tema de la alimentación siempre se recomienda que hagamos lo que más se nos acomode. ¿En qué sentido? No es que exista una dieta perfecta. Creo que el estilo de vida de cada persona es importante que se adapte a mis circunstancias. Creo que por eso es la importancia de acudir con expertos,
1: claro,
2: o sea, que, en la materia, en que sepan qué es lo que más me conviene. Una. Dos, creo que el tema que hoy se juega es el tema del consumo de proteínas. Es súper importante, además de evitar los ultraprocesados. No sé si recuerden que antes, inclusive a los niños se les dejaba el chupón, uh-huh, les reventaba el huequito para que estuvieran consumiendo miel.
1: Sí.
2: Como desde muy pequeños ya los estábamos acostumbrando al uso de azúcares. Uh-huh. Claro, que llega al punto que luego la mamá piensa que el juguito, no puedo mencionar marcas, pero
0: sí,
2: que el juguito que tiene mucho azúcar es como que es súper natural, cuando en realidad pues no. Entonces son puros azúcares y vamos haciendo que cuando ya la persona tiene 20, 30 años, pues ya va debutando con hipertensión, con diabetes, cuando era una enfermedad que, seamos honestos, se veía en personas ya de 60, 70 años, y que ahorita ya desafortunadamente tengo pacientes desde los 20 años que ya presentan estas enfermedades.
0: Usted es médico bariatra, ¿sí? Para ir con usted, primero tenemos que pasar por el proceso de ir con el nutriólogo. ¿Cómo podemos hacer para tener una consulta con los bariatras?
2: Bueno, número uno, el tema de el ámbito bariátrico es esa rama de la medicina que se encarga de tratar la obesidad,
0: okay,
2: y sus comorbilidades.
0: Okay.
2: El tema de la bariatría nunca se debe, bueno, no se recomienda que se use como única persona. Lo ideal es que tenga un equipo multidisciplinario,
1: claro,
2: de psicología, de nutrición.
0: Supremamente
2: también
0: importante.
2: La verdad que también debería haber médico del deporte, o sea, deberían haber muchas ramas. Cuando entendamos que la obesidad no se trata con una sola persona, sino en realidad se trata de forma
0: integral,
2: uh-huh, creo que es cuando mejor vamos a tratar la obesidad. Entiendo que en ocasiones pues no se presta, o inclusive la parte económica se presta que solamente acudan con una persona, pero bueno, al final siempre se busca como darle las mejores herramientas a los pacientes, considerando sus circunstancias también.
0: Sí, porque muchas veces comienzas con el nutriólogo y terminas dejando la dieta y dices, mañana la comienzo, no, el otro lunes, ahorita viene este festejo, y terminas desistiendo a la dieta. Entonces, ¿qué? Y no es dieta, siempre nos dicen, es un nuevo plan alimenticio,
1: claro,
0: ¿no? No llamarlo así, porque desde ahí yo creo que ya nos estamos bloqueando, ¿no?
2: De hecho, el cerebro no está listo para que nos digan que no. O sea, desde el momento que uno le dice a la persona, no puedes comer tal cosa, pareciera que más se le antoja. Entonces, justo yo igual coincido, creo que no hay que llamarlo dieta. Al final, dieta es todo aquello que comemos diariamente.
0: Uh-huh. Uh-huh.
2: Creo que es como un régimen nutricional. Pero al final, lo que hay que buscar es que la persona aprenda a comer. De nada va a servir que solamente yo me enfoque en llevar al pie de la letra un listado de qué debo de comer, si de verdad no estoy desarrollando esa habilidad de aprender a comer diferente, más sano.
0: Oiga, doctor, ¿y las mujeres en menopausia también tienen drásticos cambios que tiene que ver con la obesidad, ¿verdad?
2: Sí, justo acabas de mencionar la clave. La persona con que está en etapa de climaterio y menopausia está pasando por muchos desórdenes hormonales. Pero a ver, tenemos también otras hormonas como la grelina, como la leptina, como las incretinas, que al final también juegan un papel importante. La obesidad viene a distorsionar, a causar un proceso inflamatorio en todo nuestro cuerpo. Entonces, si lo pensamos desde ese enfoque, pues evidentemente la persona va a tener inclusive predisposición a resistencia a la insulina, a hígado graso, a diabetes. Inclusive hay mujeres que debutan con hipotiroidismo también.
1: Se suman más enfermedades, ¿no?
2: Inclusive hay una referencia médica donde menciona que la obesidad está relacionada a 13 tipos de cánceres.
0: Dios mío.
1: O sea, una cosa lleva a la otra.
0: Y es algo que lleva un progreso, ¿sí? ¿Sí? El incremento de 1 o 2 kilos, no hacerle caso, cuando venimos a ver ya son 10 kilos, no le pusimos atención, ya son 15 kilos, y así vamos acumulando kilos y enfermedades que también se pueden venir generando, ¿no?
1: Claro. Doctor Erit Gerardo Custodio Madrigal nos acompaña aquí en La Sobremesa, un tema sin duda muy importante y que tuviéramos mucho por hablar, pero vamos a preguntarle aquí al doctor, ¿qué recomendaciones sencillas puede comenzar a aplicar una persona desde hoy, de los que nos están escuchando, que podamos decir, a partir de hoy yo voy a cambiar esto en mi vida?
2: Bien, creo que primero hay que ser honestos con ustedes mismos, a que de verdad quieran cambiar, no perder peso, sino mejorar su calidad de vida. ¿Qué podemos iniciar? Simplemente por mejorando la calidad de nuestros alimentos, evitando ciertos procesados, la parte de mejorar nuestra calidad del sueño. Les invito a que busquen en internet algo llamado higiene del sueño. Eso es importante para controlar diversas hormonas como el cortisol en nuestro cuerpo. El tema de tener horarios precisos para comer, inclusive es súper importante evitar el no comer, el decir como pues nada, es como una vez al día y de esa manera pierdo más rápido de peso. Creo que sí tienen que acudir con un profesional de la salud, claro, un nutriólogo, un médico, alguien que de verdad sepa tratar la obesidad. Y creo que eso es algo muy importante, que desafortunadamente como profesionales de la salud no es una garantía de que sepamos tanto tratar la obesidad como ser empáticos con nuestras personas, ¿no?
1: Súper interesante, sin duda, el tema que hoy nos ha traído aquí a La Sobremesa el doctor Erit. Recuerden que estamos aquí escuchando sobre la obesidad, una enfermedad silenciosa, ¿verdad?
0: Y ya soy seguidora del médico.
1: ¡Bravo! Por ahí
0: Oiga,
1: empezamos.
0: Es influencer, además.
1: Claro, Martita, yo te lo dije.
0: No, estoy sorprendida de todo el contenido. Es un buen contenido. Ah, sí, ya estuvo por aquí el médico, claro que sí.
1: Ah, bien,
0: ya, sí. Ya es la segunda vez que nos visita.
2: Es la segunda vez, sí.
1: Qué bueno, Martita, te traemos a los mejores, por supuesto.
0: ¿No? Ok. A ver, aquí ya usted nos dice cómo podemos seguirlo en las plataformas.
1: ¿Cómo lo encontramos en Facebook, ahí?
2: Bien, en Facebook me pueden encontrar como Bariatra Dr. Erit Custodio. Uh-huh. La verdad que me va a dar mucho gusto que nos puedan seguir. El contenido que suelo subir, para ser franco, no es de vengan a consulta conmigo, sino es más informativo. Creo que
1: claro,
2: así como existe mucha información en redes sociales, pero por personas que no son médicos, de pronto no voy a mencionar, ¿no? Uh-huh. Pero
1: claro,
2: ya sabemos que luego cualquier persona que está detrás de una cámara tiene poder. Creo que también deberíamos como médicos informar, pero bajo evidencia científica y médica,
1: claro,
2: a la sociedad. Entonces mi contenido va más dirigido al conocimiento, al que se sientan identificados, a que entiendan o tengan respuestas acerca de sus enfermedades.
0: Para consulta con usted, doctor, ¿algún número?
2: Claro que sí, nos pueden seguir, le repito, en nuestras páginas, y también nos pueden seguir al número 99-3110-6701.
0: Famoso el doctor, le digo que ya alguien me había dicho por cierta universidad.
1: Ahí lo encontramos, ¿no?
0: Ajá. Pero ya lo había ido a buscar y bueno, hoy la suerte,
2: hoy llegué a usted.
0: La fortuna me lo ha traído a La Sobremesa. Entonces, de verdad, qué interesante tema. Creo que es un momento propicio para que la ciudadanía, la familia en general, pues pongamos atención en este punto en el que se encuentra hoy. En la salud la salud de todos los seres humanos, qué calidad de vida queremos llegar a tener en unos años, cómo nos visualizamos en unos 10, 15 claro. años, si seguimos con esos estilos de vida, pues nada mejor que consultar con los profesionales de la salud, en este caso, el doctor Eric Gerardo Custodio Madrigal. Ha sido un placer, doctor.
2: Muchas gracias por la invitación. De nuevamente, les agradezco a la sobremesa la invitación y al Colegio Médico de Tabasco. Muchas gracias a la doctora Rocío de igual manera y a usted, doctor Carlos.
1: Gracias por estar aquí en este espacio que sin duda es un espacio para todos los que nos escuchan, para los que nos ven en redes sociales y, por supuesto, llevar temas de interés. Muchas gracias, doctor Eric, y creo que pues será más que bienvenido en otras ocasiones.
0: Por supuesto.
2: Muchas
0: doctor,
2: gracias.
0: ¿Y cuál va a ser cuál es su pronóstico de hoy? A las 7 de la noche de la selección Dios mexicana. Mío.
1: Hoy gana el Tri.
2: 2-0.
0: A
2: México. Wow, 2-0.
1: Quedó grabado,
0: 2-0.
2: 2-0 México.
1: Yo digo 1-0.
0: Yo digo 3-1.
1: ¡Wow! Con toda la fe.
0: Bueno, pues ya nos vamos. Muchísimas gracias a Chelsea Alcocer en la producción de este programa. También, por supuesto, a Gaby y a Alejandro, a todo el equipo que hace posible la sobremesa. Los compañeros y compañeras de la Comisión de Radio y Televisión de Tabasco. Recuerden que a las 5:30 de la tarde, desde el Parque Tomás Garrido Carnaval, allá en el Gran Salón, DIF cerca de ti, este programa. Vamos a DIF TV. Y vamos a ir, por supuesto, a apoyar a todas las acciones, las buenas acciones sociales del sistema DIF Tabasco. Una producción, por supuesto, de la Comisión de Radio y Televisión de Tabasco y el sistema DIF Tabasco. ¡Hasta la próxima!
1: ¡Hasta luego!
0: ¡Vaya
1: nos
0: bien!
1: Vemos.

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1: La justa mundialista de Alemania 2006 quedaría marcada para la historia por dos hechos importantes. La primera de ellas, Italia se convertía en tetracampeona del mundo. 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

0: Son las 5.
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9: El mejor programa deportivo de la radio está por comenzar. Martín Eduardo Padrón, Juan Carlos Medellín y Carlos Elías Sánchez se quedan contigo en los próximos 60 minutos. ¡Comenzamos! ¿Qué tal? ¿Cómo están ustedes? Muy buenas tardes. Bienvenidos nuevamente a su programa de Gama Deportiva. Un placer saludarles, un placer estar con ustedes a través de nuestras frecuencias 1230 en AM, 94.9 en FM y también en la red social de este servidor, Juan Carlos Medellín Cano y Carlos Elías Sánchez Padrón, que es de Portal TV, ¿verdad? Así es que a través de estas redes sociales les mandamos un saludo a todos ustedes para que así nos acompañen como siempre todas las tardes en punto de las 5. Hoy tenemos una entrevista muy interesante. Va a estar con nosotros uno de los medallistas de la Olimpiada Nacional 2026 que ayer pues lo vimos ahí en la comida que tuvieron con el gobernador. Va a estar también con nosotros aquí Patsy Estrada, que tiene ya varios años como presidente de la Asociación de Tenis del Estado de Tabasco. Y la última vez que la vi me aseguró que iba a haber medalla, y medalla hubo. Así es que vamos a platicar con ellos, pero antes déjeme saludar a don Carlos Elías Sánchez Ramón. Elías, ¿cómo estás? México, ra, ra, ra.
10: Hola, ¿qué tal, Carlos? ¿Cómo estás? Buenas tardes. Saludos a todos que nos visitan el día de hoy aquí en cabina. Pues bueno, sí, en menos de 2 horas empieza el partido. Mucha expectativa, mucha queja de la Federación Ecuatoriana. Tanto
9: esos son gajes de la
10: sí, de, no. Tanto del vuelo, la llegada, que nadie nos recibió en el aeropuerto, todo lo que se vivió alrededor del hotel de concentración. Bueno, todo eso es.
9: Yo iba ahí, pero tengo el coche en el taller.
10: Pues sí, pero, ya no me pero en menos de hora vamos a ver, arranca el partido y en 4 sabremos quién pasa a octavos de final, que Ya Francia
9: 3-0.
10: 3-0. San Suiza. Está con. Se enfrenta a Paraguay. Paraguay se sacó la rifa el Tigre.
9: Sí, sin duda alguna.
10: Brasil contra Noruega. Ya también definido ese octavo final. Canadá contra Marruecos también.
9: Ese va a estar bueno por Haaland.
10: Así es. Y entonces ya se van definiendo los octavos de final.
9: Sí, y esta noche no es un partido fácil. Déjeme decirle. En la eliminatoria sudamericana, Ecuador fue el equipo menos goleado. O sea que tiene una defensa
10: cinco
9: muy
10: goles,
9: fuerte.
10: Cinco goles, creo que lo va a recibir.
9: Cinco goles y en esa eliminatoria participan Argentina, Brasil, Colombia, Uruguay, Paraguay, Perú, Chile.
10: Sí, es la eliminatoria más encarnizada del mundo, no hay otra. O sea, se dan hasta con la cubeta. Mientras no haya sangre, no hay falta. No hay falta, exactamente. Entonces, Ecuador, si no me recuerdo, pasó como cuarto lugar de la eliminatoria. Para este mundial, y también que tiene muchas figuras, solamente cuatro jugadores de los 26 juegan en su liga, todos los demás juegan afuera.
9: En Europa, prácticamente en Europa todos. Muy bien, pues va a estar bueno. La diferencia, un gol, ¿quién va a ganar? Sinceramente, quién sabe.
10: Esperemos que
9: gane México. Sí. Y si gana México, que celebren tranquilos. Y si pierde México, pues que sepan aceptar la derrota. Así de simple, y si van a celebrar, pues que celebren ya. Pues muy bien, vamos a platicar de eso, vamos a tener la entrevista aquí con Mauricio. Pues de una vez vamos a empezar con Mauricio, que está desesperado por hablar. Mauricio Sala Martínez. Pues, Mauricio, antes que nada, felicitarte. Patsy, desde que la vi la última vez, precisamente platicando allá en el Club Campestre que estábamos, ¿verdad? Me aseguró medalla con Mau, medalla.

0: Pues estás disfrutando, creo, de las becas ya, ¿no?
1: Sí, sí.
0: Sí, ya tienes un sueldo que te obliga. Es que es un sueldo. Realmente una persona de mediana, en lo que es la cuestión económica, 10,000 pesos es un sueldo que te da para, pues, para sobrevivir. No con lujos, pero sí para poder hacer algunas cosas. Esto es un compromiso ya. Y tendrás que trabajar fuerte para que te toque el aumento del 50%. O sea, llegar bien afiladito a enero y decir, hey, estoy presente y voy a los regionales para conseguir mi boleto porque me vuelvo a ir a Olimpiada Nacional. Yo creo que eso es bueno, ¿no? Es una buena motivación esa beca.
1: Bueno, de hecho, este ya fue mi último año jugando Olimpiadas, porque la categoría en tenis solo juega sub 14 y sub 16.
0: Bueno, no te preocupes, la Olimpiada Nacional cambia de idea como cambiar de otras cosas por otros lados. Vamos a ir a la pausa, vamos a seguir platicando con Mauricio y con Patsy, quienes, bueno, pues una como presidenta de la asociación y el otro como tenista. Él logró una medalla de bronce, que no es nada fácil en este deporte, que es de mucha entrega, mucha pasión. Y Patsy, que bueno, pues cuando se proclamó presidente del tenis, ¿y qué viene a hacer Patsy aquí? Y qué sorpresa nos dio, porque ha trabajado intensamente en favor del tenis. Vamos a la pausa. Regresamos.
2: Son las 5 con 15 minutos.
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0: Ya estamos de regreso en Gama Deportiva. Continuamos. Muy bien, pues ya estamos de regreso nuevamente con ustedes. Saludos a la gente que nos sigue a través de redes sociales también y a quienes nos escuchan a través de nuestras frecuencias 1230 de AM, 94.9 FM. Saludos de parte de Martinoli Padrón. Nosotros tenemos nuestro Martinoli aquí.
8: Martín Padrón. Lo que pasa es que se fue temprano, está guardando lugar allá.
0: Allá
8: en el Centenario, sí. Allá se fue temprano.
0: No, está chambeando allá en la televisión. Ya conocido también de aquí de Juanito, Martín Padrón y todo este rey, parte de la historia deportiva. Pues Mauricio, 16 años, estás jovencito. ¿Cuál es ese futuro dentro del tenis? Me dices que pues se agotó ya el asunto de la Olimpiada Nacional, pero puede por ahí haber algún cambio de repente, aumente en otra categoría, porque también ese es otro detalle, ¿no? Y eso lo hemos visto en todos los deportes. Llegas a una edad, se corta y ya no tienes para dónde jalar. Entonces, el tenis también sí da esas oportunidades, porque hay muchísimos torneos de diferentes edades que te van dando la oportunidad de sobresalir. Y en este caso, tú como medallista de la Olimpiada Nacional, como que ya agarraste un compromiso aquí con la asociación y con tus mismos papás que te han apoyado intensamente.
1: Pues sí, pues no sé, futuro, pues no sé si me pueda dedicar al profesionalismo, pero yo, pues, por lo pronto, yo quisiera irme a una buena universidad, jugar, pues, a nivel competitivo contra otras universidades, pues, de preferencia en Estados Unidos, o sea, jugar college, y, pues, entrar a una universidad de buena división, que tenga buen nivel de tenis para poder competir con, pues, personas que vienen, son de allá, o sea, diferentes países que, pues, apuntan para jugar profesional.
0: Sí, sería un buen roce, ¿no?, indiscutiblemente.

0: para mejorar la calidad tenística. Pero mientras eso llega, la escuela, ¿cómo vas? ¿Qué?
1: Ah, pues me acabo de graduar de secundaria, paso a primero prepa, o sea, primer semestre, y pues me va bien, o sea, pues ahí voy, pues tratando de compensar mis estudios con lo deportivo, pues porque no es fácil, porque tengo muchas faltas por torneos, y pues lo aprendido, lo que aprendí mis compañeros ya lo tengo que llegar a aprender, pero de ahí en fuera pues me va bien, tengo un buen promedio.
0: Pero siempre es bueno que ahorita en la actualidad el estar en línea te da muchísimas facilidades también.
1: Pues sí, pero pues yo la verdad no quiero dejar la escuela. Pues
0: pero sí, seguir la escuela en línea, o sea.
1: Ah, no, pero
0: o
1: sí,
0: te
1: no,
0: pueden, sí, pero... Alguno de los que...
2: Pero la escuela te ha apoyado.
0: Alguno de los
1: pues
0: que
1: sí,
0: quieren
1: sí,
0: quedar
1: bastante,
0: bien
1: bastante,
0: contigo.
1: Pero pero yo prefiero seguir yendo a la escuela en presencial, pues, porque, o sea, pues me gusta ir, pues me la paso bien con mis amigos, pues me gusta mi vida, pues como está actualmente, o sea, porque en línea, pues sería doble entrenamiento y pues no tendría, pues, tanto tiempo para convivir con mis amigos, o sea, tanta vida social.
0: Sí, pero está complicado, ¿no?, privarse de la vida social. ¿Tu mamá y tu papá?
1: Pues ellos me han apoyado demasiado, todo el tiempo ellos siempre me han apoyado, siempre han estado conmigo, pues si me falta algo ellos pues siempre se encuentran la manera pues de poder conseguirlo, pues me han apoyado todo el camino, estoy muy agradecido con ellos, pues, yo ahorita soy quien soy gracias a ellos porque ellos me han enseñado valores, me han enseñado pues el camino pues correcto para ser la persona que soy hoy en día.
0: Que la disciplina se necesita, ¿no?, para poder sobresalir.
1: Sí, sí,
0: el
1: sobre
0: respeto,
1: todo.
0: El respeto.
1: Sí, sí.
0: Todo
1: sí.
0: Y la que no te abandona es tu mamá.
1: No.
0: ¿Eh?
1: No, yo estoy seguro que soy su favorito.
0: Sí. Dice la mamá que no es cierto. Pero sí, creo que eso es fundamental, ¿no? Corresponderle a los papás es clave para que esto salga adelante. Sobre todo... Y esto hay que decirlo, ¿no? Las actuales generaciones son muy despegadas de los papás o son algo renuentes a reconocer o al apapacho como antes hacían los papás con uno, ¿no? Que te daban un poquito más de calor y lo que sea porque uno se dejaba. Ahorita los jóvenes no se dejan.
3: Víctimas de las redes sociales.
0: Así es, definitivamente. Aquí está Elías, que está chamaco, ¿no?
2: Sí.
0: Las redes sociales lo tienen loco.
2: Bueno, aquí en tu escuela, después que regresaste con tu medalla, ¿algún reconocimiento, algo que te hicieron?
1: Pues... Digo,
2: porque es normal que en las escuelas, cuando vayan y vienen con su medalla, les dan algo ahí, homenaje o algo.
1: No, pues en mi escuela, pues los maestros, mis compañeros, pues varios compañeros me felicitaron y los maestros igual. Estaba muy feliz por el logro que logré y pues... pues me felicitaron en redes sociales, en mi escuela, pero nada más hasta ahí
0: nada más, que he hecho a los maestros para que vean que no me voy a hacer pato, que por eso falto a la escuela, porque sí, denme chance de recuperar. Pues bueno, yo creo que a futuro será interesante, Patsy, tú serás la encargada de verle ese camino, ¿no? Ver hacia dónde lo puedes llevar dentro del tenis.
3: Parte de, claro, bueno, en el camino yo creo que ahorita vienen también muchos torneos internacionales para Mau. Está jugando muy bien, entonces creo que tiene un futuro muy bonito por delante. Es muy concentrado, muy disciplinado y como dice él, tiene muchos valores. Un niño muy respetuoso, muy muy cariñoso, aunque él diga que no, pero sí lo es.
0: Aunque se vea medio gruñón.
3: No lo es. Entonces yo creo que en el mundo del tenis hay torneos, todavía hay nacionales para su edad. Hay torneos juniors internacionales, de los cuales nosotros tenemos dos. Este año no pudo jugar uno por las Olimpiadas, se tuvo que ir. El primero lo jugó, le fue muy bien, ha estado muy enfocado. Entonces creemos de que el camino de él viene muy largo. O sea, y apoyado por sus papás, como bien dice, su mamá nunca lo deja. Entonces creemos que el camino no es corto. Su coach también siempre está súper pendiente de él. Y bueno, o sea, está en él, ¿no?
1: Juan Miguel.
0: Pásale, Juan.
4: ¿Sí?
0: Sí, pásale aquí con nosotros, aquí, un ladito.
4: Sí, sí.
0: Aquí, ahí medio, inclínate para tener. Ahí, ahí, ahí, sí, cualquiera de los dos. Juan, no es fácil tratar con chamacos.
4: No, por supuesto que no, porque es...
0: Acércate un poquito.
4: Porque es un proceso de...
0: A ver, vamos a acomodarnos aquí para que...
4: Sí, porque es un proceso de enseñanza. Es una formación. Entonces, todo ese proceso, todo ese camino, pues son
0: acércate.
4: Hay pues momentos que hay que sacar la experiencia, hay que sacar la buena educación, los valores, el esfuerzo y todo lo que requiere en este caso el deporte en el tenis, ¿no? No es fácil, pero nos toca a nosotros los coaches ser las personas para poder guiar esos jóvenes a que lleguen a buen puerto en su deporte, ¿no? Y nos toca hacer la tarea diaria,
0: ¿no? Yo a Juan Miguel lo vi jugar.
4: Sí, muchas veces.
0: Muchas veces, bastante.
4: en los circuitos tabasqueños.
0: Así es, lástima que no tenemos en la hemeroteca del canal, que muchos cassettes se humedecieron, no hay las máquinas reproductoras. Yo tengo unos casetones grandísimos, pero ahí estaba la historia prácticamente de toda esta gente que creció ahí en el tenis, él, su hermana, su papá, que era su coach de los dos, Pepe Nadal, que en paz descanse, el que era presidente en ese entonces, Asensio.
4: José Luis Asensio,
0: que también era entregadísimo, sí, al tenis. El campestre, que era la casa y el punto de reunión de todos los tenistas, que no había otro en esos entonces. Y y a pesar de ello se promovía en abundancia este deporte llamado blanco. Luego vienen a aparecer otras instancias, hay que mencionarlo, como haciendas, que vienen a revolucionarlo en lo que son las canchas, ¿no? De esto, y obliga a los demás también a tenerse que modernizar para poder seguir en la misma competencia por la captura de clientes para sus clubes, ¿no? Entonces esto también ha beneficiado al tenis de una u otra manera, ¿no?
4: Por supuesto. El tener más número de canchas nos pone mucho más tenistas en las competencias. Y también, por ejemplo, con Olimpia 21 también se juntaron seis canchas más de las cinco que había o que hay en la ciudad deportiva, que son ya las públicas, y las tres que hay en el centro recreativo municipal, ¿no?
0: Y las de deportiva también, ¿no? Que están
4: son cinco deportivas, seis Olimpia, que es donde entrenamos nosotros ya desde hace,
0: que recién inaugurada se le cayó el techo.
4: Sí, se
0: el vino el aire y se la llevó todo, pero era lona.
4: Tiene su techo y la verdad es que trabajamos muy bien ahí. El gobierno del estado nos apoya de una manera decidida siempre.
0: Cambió todo esto, ¿verdad?
4: Sí,
0: dos
4: sí,
0: años
4: sí.
0: De cambio increíbles.
4: Impresionante, sí, definitivamente es así.
0: ¿Qué se hubiera hecho hace 20 años si se hubiera tenido este apoyo, Juan?
4: No, bueno, yo creo que estuviéramos en el top 10 nacional en el deporte nacional.
0: En todos los deportes, yo creo.
4: En todos.
0: Sí, sí,
4: indiscutible. Sí, porque hay mucha pasión, hay un gran talento en el estado, hay mucha madera deportiva. El béisbol, por ejemplo, cómo se fue cayendo el béisbol, ¿se acuerdan? Cuando teníamos una gran afición y un gran talento en el béisbol.
0: ¿No? Sí, sí, sí, indiscutiblemente.
4: Pero en el tenis, pues estamos haciendo la chamba. Hablábamos con Patsy en la entrega de los reconocimientos de que necesitamos ir haciendo más semillero y ir sacando mucho más jugadores como Mauricio, que poco a poco fue construyendo el tenis que tiene ahorita. Pero con el semillero y el trabajo con los niños de largo plazo, podemos tener mucho más tenistas de gran calado para la posteridad tabasqueña, ¿no? Entonces, es un trabajo arduo. Mauricio lo ha hecho muy bien. Yo estoy muy orgulloso de Mauricio. Obviamente es una lucha. Los chavos, pues, experimentan demasiadas emociones en el tenis. Esta medalla fue ganada por el control emocional. Mauricio jugó bien, pero el controlarse emocionalmente, porque la medalla tiene algo muy importante. Ya no nada más es para ti. Es para tu estado. Es para tu gente. Eso pesa mucho.
0: Y viene como resultado de un gran trabajo durante toda la preparación, ¿no?
4: De toda la preparación. Y juegas con los mejores del país en ese momento, ¿no? Carlos Alcaraz lo mencionó cuando jugó su primera Olimpiada, que perdió y no jugó muy bien el doble estando al lado de Nadal. Dice, es que esto yo no lo había experimentado nunca. Jugar para tu país es otra cosa. Entonces, logró escuchar, tenemos una foto muy buena, a mí me gusta mucho, Mauricio, que yo te estoy hablando así y tú estás inyectado así, tratando de captar lo poco que yo te podía decir para ayudarte, y tú cómo estabas recibiendo esa información para lograr salir a la cancha y ganar esos puntos que nos hacían falta, ¿no? En el último partido para medalla tuvimos abajo 5-2 abajo, o sea, un juego de perder el primer set, y 4-1 en el segundo set. Y se acerca Mauricio en el 4-1 abajo. Y le digo, ¿sabes qué? Tú eres muy bueno para sacar los partidos. Sácalo. 6-4.
0: ¿Y qué te dijo? A la orden, jefe.
4: A sus órdenes, jefe. Vámonos. Y se paró y ganó 6-4. Y con ese partido ganamos ya el acceso a la medalla. Entonces, ha sido un buen camino, un gran trabajo.
0: Muy bien, te felicito, Mauricio. Por cierto, acércate un poquito. ¿Con quién haces dobles?
1: Pues
0: debes de tener una pareja con quien siempre buscas que...
1: Ah, pues por lo regular, pues estos últimos años he estado jugando con Matías, que también ganó medalla hace 2 años, y pero pues fue ahorita, está jugando en Estados Unidos, y pues ahorita jugué la Olimpiada con mi compañero que se llama Luis Arens, pero con él juego pues a veces, pero como se fue Matías, como que no tengo ahorita una pareja en concreto.
0: Sí, sí, pues eso también es difícil, porque sí, es algo que un tenista siempre debe tener, una pareja para poder hacer esos dobles, porque por lo regular hacen las dos especialidades, siempre. Pues les agradezco mucho, Patsy, muchas gracias por venir.
3: Muchas gracias a ti por invitarnos y darnos este espacio, que es importante también para la opinión pública y para los jugadores, inspirarse también en un buen jugador que trajo medalla para Tabasco.
0: Juan, muchas gracias.
2: Nada más repetir la pregunta. Sí, a ver, ¿ya se trabaja para el 2027? ¿Para superar este
5: bronce? Claro, ya todos los entrenadores están empezando a trabajar con sus jugadores para que pues el próximo año también tengamos medallas, ¿no?
2: Perfectísimo.
5: ¿No, Juan? Ya hay compromiso para Tabasco, ¿no?
4: Por supuesto, tenemos que trabajar muchísimo desde ya. Tenemos varios, en el caso de ahí en Olimpia 21, en la Academia Tecnotenis, tenemos varios jugadores que estamos ya trabajando con ellos. Hoy mismo empezamos a trabajar con una de las niñas, que es la hermana de Mauricio, Sofía Sala, y trabajar ya en desarrollar su tenis a un tenis superlativo para poder acceder, cambiar el color de la medalla y el número de la medalla, ¿no?
0: Claro. Pues será formidable, sin duda. Claro. Saludos a tus papás, a ver si se acuerdan de mí.
4: Ah, bueno, ¿cómo crees que no?
0: Y cuando hables con Lupita, me la saludas.
4: Por supuesto, favor. Le voy a mencionar de esta entrevista, y ella te recuerda con un gran cariño.
0: Hay que nos busque en internet y te va a ver.
4: Sí, claro, y claro. Ahí le voy a ver.
0: Mauricio, pues muchas gracias, felicidades por esa medalla, y si ya no es en Olimpiada Nacional, que sean diferentes torneos, y esperamos seguirte entrevistando como un gran triunfador.
1: Muchas gracias.
0: Sí, gracias a los papás que trajeron, sin duda alguna.
4: Y felicitación a los papás también.
0: Sí,
4: porque,
0: sí.
4: Bueno,
0: pues son los que aflojan el billete, saliendo allá y para acá, ¿no? Sí, ni modo, pues, pero mientras sea para cosas buenas, hay que seguirle apoyando a los chamacos. Muy bien, vamos a la pausa, agradecemos a quienes vinieron hoy para la entrevista, regresamos en un momento, tenemos más para platicar con todos ustedes, volvemos.
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7: Son las 5:33.
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0: Muy bien, pues ya estamos de regreso nuevamente con ustedes. Y es grato platicar con muchachos como Mauricio Sala Martínez, porque son el futuro, está grandísimo para 16 años.
2: Sí, yo pensé que tenía como 18, 19 años, la verdad que sí. Y este es un deporte de que mucho físico, mucho desgaste.
0: Y además que le ayuda mucho.
2: La altura, sí.
0: Estar siempre, así es. En esa corpulencia, sin duda alguna. Pues bueno, parece ser que ya filtraron por ahí el tri, la lista que va a salir el día de hoy.
2: Sí, ya aquí medios nacionales, de los que pues son los que...
0: Es que sí, conociendo de fútbol, todas en la alineación.
2: Pues sí, y bueno, van a salir sí con el tal Arangel, Jorge Sánchez, César el Cachorro Montes, Johan Vázquez y Jesús Gallardo.
0: El tabasqueño que no falla.
2: Sí, en medio campo va a estar Lira, Romo y Gilberto Mora. Muy bien por Mora. Excelente.
0: Y además se lo ha ganado.
2: Se lo ha ganado. Y adelante, los dos laterales es el Piojo Alvarado, Quiñones y centro delantero Raúl Jiménez, que yo creo que aquí... debe estar en mi opinión, yo creo que deben darle un poquito de oportunidad a la hormiga González, quizá en los primeros o el primer tiempo, y si no pues ya meter a los caballos pesados, ¿no? En este caso Jiménez y bueno, quién les va a arrancar, pero parece ser que pues tiene que esperar la hormiga González, ¿no? Su oportunidad, y esperemos que cuando entre la aproveche, ¿no?
0: Yo creo que era el momento justo para meterle inclusive de titular.
2: Sí, yo creo que sí. Es con este cuadro, pues te dice mucho el ataque por parte de México.
0: Pues sí, pero...
2: Muy ofensivo.
0: Muy ofensivo, pero de una u otra manera, es un compromiso. El irte al ataque, el ir a proponer... te puede costar caro.
2: Sí, no puedes dar ventajas atrás. Sí. O una descolgada y adiós, Nicanor.
0: Sí, no está... El partido va a estar cardíaco. Cardíaco, de veras. Si ahorita se trata de apostar, yo creo que muchos le van a apostar doble.
2: Sí.
0: A que ganan los dos.
2: Sí, la verdad que sí. Y bueno, el Mundial... Sigue dando noticias, ¿no? Este jugador que tiró el último penal de Paraguay jugó en Gallos Blancos.
0: Sí.
2: Y que Gallos no quiso hacer válida la compra de 1,000,000 y tanto de dólares. Y anda en otro equipo. y él fue el que eliminó a Alemania en tan de penales.
0: Es Alemania, Dios, qué barbaridad.
2: Fíjate que Alemania, desde que fue campeón, se vino abajo. Sí. Se vino abajo, y por ahí hay un reportaje que creo que dejaron de apoyar e invertirle a sus fuerzas básicas.
0: Ese también es otro problema, porque también ya hay nacionalizados.
2: Sí.
0: Que ese es otro detalle. En cualquier momento podríamos mandar a un enlace que vamos a tener de gobierno del estado. Así es que muy pendientes, porque podemos cortar el programa de deportes en cualquier momento debido a esa situación. Así es que por ahí, si le sorprendemos diciéndole gracias, buenas tardes, adiós, y porque viene el enlace con un programa importante por parte del gobierno del estado.
2: Así es, y bueno, seguimos hablando del mundial, en lo que nos llega la señal.
0: Sí.
2: Ya hay confirmado, Brasil va con Noruega.
0: ¿Qué partido?
2: Partido.
0: Sí, por Haaland, ¿no?
2: Sí. Paraguay contra Francia, lo dijimos, ¿no? Ya se sacó la rifa el Tigre Paraguay. Marruecos va contra Canadá.
0: Que se cuide Canadá.
2: Sí, la verdad que sí, porque qué bien juegan los marroquíes.
0: Sí, ¿no?
2: Y esa que salvó el...
0: Y son 17 de los 26 que no son nacidos, pero que son de padres marroquíes.
2: Y en la mañana te comentaba yo de Robbie Van Persie, que estaba de auxiliar ahorita con Ronald Koeman ahí en Países Bajos. Su hijo declina ir por Países Bajos y va a ir por Marruecos. Y esto yo creo que con mira al próximo Mundial de 2030, que ellos van a ser subsede.
0: Fíjate, estás bien, muy bueno.
2: Sí, muy bueno. La verdad que sí, se está poniendo muy interesante, están cayendo los favoritos. Ya se fue Holanda, ya se fue Alemania. En la próxima ronda de octavos va a estar más difícil. Entre Brasil y Noruega va a ser un partidazo.
0: Sí, y cuidado Argentina con Cabo Verde.
2: También.
0: Cuidado.
2: También.
0: Puede
2: salir la sorpresa.
0: Porque Cabo Verde va invicto, ¿no?
2: Sí, tres empates.
0: Tres empates. O sea, a lo mejor le da el gas para aguantarles hasta el tiempo extra y en los penales quizás se lo bailen, pero de que los va a hacer sufrir. Si Cabo Verde aguanta los primeros 45 minutos...
2: Sí, están del otro lado.
0: Están del otro lado, en el sentido de que pueden sacar alguna sorpresa de repente por ahí. De aguantarle. Porque los argentinos van a entrar en la desesperación.
2: Así es.
0: A como es normal en ellos. Y a excepción de que el arbitraje, como siempre, a un sudamericano, pues no le marcan a cualquiera que sea por el tipo de fútbol que ellos practican. Tienes que arrastrarlo al rival y dejar un rastro de sangre para que digan que sí lo lastimaste.
2: Sí, la verdad que sí, es muy muy muy duro, ¿no? Son tres partidos cada día. Hay 16 de final hasta el viernes. Y después del sábado yo creo que empiezan ya, o deben de pensar los
0: octavos
2: de final.
0: O sea, va.
2: Que ahí ya también deben ser como de a tres partidos, porque ya se va cortando. La fecha es el 19, la gran final.
0: 19.
2: Domingo 19.
0: En Nueva York.
2: Que pensé que iba a ser en... ¿Dónde fue? En el 94. En el Rose Bowl.
0: Sí, pues, también hubiera sido en Texas. El estadio.
2: Sí, no, pero... Ellos tienen, todos los estadios están impresionantes.
0: No, sí, pero el de Texas es el...
2: Yo estaba viendo un reportaje de un noticiero sudamericano, o un reportero que llega, y desde que entró se quedó pasmado. No puede creer que el piso, sea, ese piso sea para un estadio de fútbol. O sea, es que no sé qué tipo de piso le pongan ellos, muy rústico, pero no podía creer que ese piso fuera para ese estadio que estaban ahí. En ese momento. Y Ecuador va a saltar así, va con Galíndez, Hincapié, Ordóñez, Pacho, Yehuá, Valencia, Vite, Plata, Angulo, Franco y Caicedo. Son los que manda, y esto lo da a conocer la misma Conmebol hace un minuto.
0: La Conmebol, que por ahí le están reclamando, ¿no? Por el asunto de los boletos.
2: Sí.
0: Que no los repartió. Porque la FIFA dice que sí se los dio. Sí,
2: pero no los repartió. ¿A quién se los dio?
0: Y él, la Conmebol, le va a echar la culpa al presidente de la Federación de Ecuador. Y ahí se van a tirar
2: los boletos. Ahí se van a dar, sí.
0: Uno con otro. A ver qué sale. El caso es que está bueno el asunto del Mundial. Repito, hay que estar apoyando a la selección mexicana, pero cuidado. Es un partido muy explosivo.
2: Ah, como visto, hemos visto los demás, sí.
0: Y que las tribunas van a contar muchísimo en este caso por el apoyo. Más de 80,000 gentes apoyando a México, que eso va a ser un hecho. Pero también cuidado si México en el primer tiempo va perdiendo.
2: Sí, yo creo
0: Porque el mismo público te puede echar a perder la noche.
2: Sí, yo creo que si Ecuador anota primero, va a empezar la desesperación de México.
0: Y aparte del público.
2: Aparte del público, así es.
0: Te digo, porque si terminan el primer tiempo con derrota de México, van a empezar con la presión y según vayan pasando los minutos va a aparecer el perrito ese de Walt Disney. ¿Sí?
2: Y,
0: Pluto.
2: Y esto lo dijimos ayer, lo dijimos en la mañana, lo podemos decir, la diferencia va a ser un gol.
0: Un gol. ¿Cuándo mucho?
2: Sí. Nadie vaya a pensar que México va a golear a Ecuador.
0: Que esperemos que sí.
2: Esperemos, pero a como se manejan los sudamericanos, que son una muralla atrás.
0: Sí, y la prueba está de que en la eliminatoria solamente 5 goles aceptaron.
2: Así es, y creo que quedaron en cuarto lugar de la eliminatoria, que son las más encarnizadas del mundo. Allá sí, como decíamos cuando era niño, chipote con sangre, sea chico,
0: no
2: sea
0: respondo.
2: Grande. No respondo. No es chipote con sangre, sea chico, sea grande. Así allá, mientras no haya sangre, no marcan falta.
0: Así es. Pues bueno, esperemos que México gane, que eso es lo que queremos todos, sin duda alguna. Y pues a ver qué es lo que pasa en ese sentido. Creo que es una gran oportunidad para demostrar que hemos mejorado. Y lo malo es que el que sigue también va a estar complicado si es que pasas.
2: Así es, porque va en la llave contra Inglaterra o Ghana.
0: Pues si gana también es otro problema.
2: Otro problema. Inglaterra también otro problema. Y ese partido está pactado.
0: Pues yo voy más a que vaya contra los grandes, a que vaya contra algunos que los crees menos. Ya, bueno, nos vamos. Gracias por habernos acompañado. Quédese, porque tenemos un enlace especial del gobierno del estado.
17: Directo por Televisión Tabasqueña, les saluda Margarita Alcaraz y no estoy sola, como siempre estoy muy bien acompañada de mi amigo y compañero Damián Carvalho. Damián, buenas tardes.
18: Buenas tardes, Margarita. Buenas tardes al público que siempre sigue la señal de la Comisión de Radio y Televisión de Tabasco. Estamos muy contentos porque hoy precisamente es un día muy importante para nosotros, para la CORAT, para Televisión Tabasqueña, una fecha que quedará marcada en la historia, porque haciendo precisamente, uniendo esfuerzos con el sistema DIF Tabasco, que lo preside la maestra Aurora Rally de la Cruz, hoy arranca un proyecto muy bonito, como ustedes lo pueden ver, DIF TV cerca de ti, un programa que podrá llegar hasta todos sus hogares, en donde podremos ver todo el trabajo que se realiza en el sistema DIF Tabasco. Servir con pasión y transformar con amor, Margarita.
17: Se van a enterar poco a poco de lo que será esta nueva propuesta, no solo de información, de difusión, y que para nuestra barra programática significará que se conozcan los servicios, las acciones, los centros asistenciales y la gran tarea que desempeña el desarrollo integral de la familia, que con su titularidad, la de la maestra Aurora Rally de la Cruz, ha dado a la vanguardia programas muy especiales y una vida muy importante, Damián, a la asistencia social.
18: Son 24 centros asistenciales los que están bajo el cobijo del sistema DIF Tabasco.

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1: En 1994, Estados Unidos albergó por primera vez una Copa del Mundo, que sirvió como base para que los Yankees siguieran el soccer en el país de las barras y las estrellas. Brasil se coronaría por cuarta ocasión campeona mundial en su historia, al derrotar en una trepidante tanda de penales a Italia. Roberto Baggio, con su penal enviado a las nubes, nos regaló una de las imágenes más icónicas en la historia de los mundiales.
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